0: encuentro, el miércoles 17 a las 19 horas en la sala principal del Teatro Solís, donde se reconocerá 60 años del maestro de la guitarra, el Julio Covelli. Y ahí la Orquesta Filarmónica de Montevideo, bajo la dirección musical de Martín García, hará una exposición de concierto. Y esa noche estarán también los solistas. Por eso los hemos invitado. Así que le doy la palabra. Bienvenido, muchachos. Reitero, José Planchón, Ledo Urrutia, Henry Hernández, además Oscar Pimienta y Martín Delgado.
1: Hola, Elvio. Bueno, es un gusto
0: Ledo estar Urrutia. Contigo.
1: Sí, espero que me conozcan la voz por esta hora. Bueno, es un placer estar contigo aquí. Desde el momento que nos convocaste, te dijimos que sí. Y pudimos estar nosotros tres de acuerdo a los compromisos de los otros compañeros como Oscar Pimienta y Martín Delgado. Hoy no nos pudieron acompañar, pero bueno, hace cuenta que están aquí también.
0: Henry.
2: Bueno, está bien, encantado. Primero de volverte a ver, no solamente en la parte personal, en donde estaba con aquellas personas estupendas, querible, total. Yo he trabajado mucho con personas así. Por eso me sentí muy identificado por un lado y por otro lado agradecido de llevar una propuesta nuestra a un lugar donde la gente está ávida de ese tipo de cosas y que muchas veces es olvidada hasta los propios familiares. Entonces digo, me queda marcado ese día contigo. Y bueno, estamos acompañados el día 17 acompañando a Julio de los 60 años. Con Julio tocamos muy a seguido del año 80, por lo menos, y a partir de ahí sí que lo conocemos. Por eso quiero afirmar eso. Y estar en una instancia de esta, y para los solistas, es muy importante. Para sí. Mí también.
0: Sí, yo quiero recordarte, antes de pasar a José Planchón, que Henry, yo recuerdo aquel famoso selección de candombes en el Teatro Solís. Uh-huh. En agosto del 91, donde tú eras junto a Ledo.
2: Sí, exactamente.
0: Con Julio Covelli.
2: Es verdad.
0: Aquello fue magistral. Aquello fue magistral. Acá lo pasamos varias veces y nos piden permanentemente pasarlo. Pero haciendo referencia y ya terminando con el tema, los solistas estuvieron el 16 de mayo en la residencial donde está mi esposa y marcaron un hito, sin duda. Se sacó un pequeño video y permanentemente las enfermitas de la residencial me piden que lo pase de nuevo para escuchar aquel día memorable, mágico, como dicen ellos.
2: Mágico.
0: Fue mágico, realmente la comunicación, o sea, estos cinco brillantes artistas y seres humanos. Bueno, un gusto que estés otra vez aquí, José Planchón. Que además es guitarrista y bajista, ¿no?
3: Sí, bueno, muchas gracias, un gusto también para nosotros estar aquí. Le mando un saludo a nuestros compañeros Oscar y Martín. Y también un agradecimiento a Henry, que vino anoche de Juan Lacase a ensayar y se quedó hoy para la entrevista.
0: Ah, muy bien, Henry. La casino de ley, ¿eh?
2: Sí, señor. Vivo en Villa Pancha, no me tuve un poco con la Lacase. No, Juan Lacase estaba pasado, donde vivía José antes.
0: Ah, Villa Pancha.
2: Sí, la República Federativa de Villa Pancha.
3: Es un país aparte.
0: O sea, que es el trío famoso con Carvajal, digamos, seguro, con Sabalero.
2: Aprovecho de mandar un saludo a mi hermana y a mi cuñado William, que está quedando la casa en este momento porque estamos pegados. Entonces, vigilame un poco el perro que no se me vaya.
0: Bueno, encantado. La verdad que la ausencia de Oscar se siente porque tiene muy buen humor, sí. También.
2: Oh, claro.
0: Oscar es un animador, es un showman.
2: Sí,
0: ¿no?
2: sí.
0: Y después esa delicadeza artística de Martín Delgado, ¿no?
1: Ah, sí, también. Claro,
0: tú sabes que me contaba un amigo que estuvo ese día, estaba José al lado y ahí al lado estaba Martín, uh-huh. Martín Delgado, uh-huh. Y él escuchaba el sonido, el arreglo de Martín, era espléndido, ¿no?
2: Claro. De otra galaxia,
0: sin duda. Bueno, cuéntenos qué es lo que va a pasar el 17 de junio. Ahora después lo hablaremos con el maestro Covelli, pero la participación de ustedes también, ¿no?
1: ¿Cómo? Sí, bueno, tenemos que resaltar, son varias cosas, Elvio. En este caso, nosotros nos vamos a ver privilegiados de poder

0: cantar acompañado con la filarmónica, algo para los solistas en estos momentos casi inalcanzable, imposible, porque esa es la realidad. Tener acceso a la Filarmónica de Montevideo que te acompañe es muy difícil. Ya tenés que ser un artista consagrado o haber tenido una promoción muy especial. Pero en este caso especial como es el aniversario de Julio de los 60 años, la grandeza y la generosidad que tiene Julio, no solamente por la amistad que tiene con nosotros, sino que él desde adentro sabe y reconoce las condiciones que nosotros podemos tener. Entonces, eso no queda de lado al momento de invitarnos a participar de esto. Él nos convocó, nos invitó a nosotros para estar esa noche, como va a estar, por supuesto, Mariel Acevedo, que va a estar anunciando, improvisando, va a estar Capote también,
1: Pelufo
0: también, y bueno, después los chicos de la guitarra, Ollantábal, Enzo Fernández, Leonardo Delgado, Poli Rodríguez, Guzmán Mendaro, toda esa flota de guitarristas que él ha encaminado en estos últimos tiempos, en el tango, en la música popular, y bueno, y nosotros invitados con un plus muy especial de que Martín García, el director de la Filarmónica, tuvo la gentileza de ofrecer la Orquesta Filarmónica para acompañarnos en un tema.
1: Te extraña. Que es tema tuyo.
0: Sí, que le contaba anoche a Henry que lo han cantado como 12 o 13 personas que lo han grabado.
2: Conocidos,
0: ¿no? Y bueno, y eso es un punto muy, pero muy importante.
3: Pero esta vez con un arreglo especial.
0: Sí,
3: es igual a todos los demás que se conocen. Esta vez es un arreglo de...
0: Sí, de Álvaro Gopián hizo un arreglo especial para...
1: Un grande.
0: Sin duda alguna.
1: Maravilloso.
0: Gran músico.
1: Un grande.
0: Director y pianista y arreglador.
1: Sí.
0: Hizo un arreglo realmente...
1: Perfil bajo, además.
0: Sí.
1: Un grande de perfil bajo.
0: Nos actuamos muchísimas veces con él y realmente es un músico muy importante. Y bueno, que hizo un arreglo muy lindo. Muy lindo, realmente lo vamos a poder disfrutar ese día, si Dios quiere, o el día antes con el ensayo. Pero resaltar la invitación de Julio, la grandeza de Julio de podernos ubicar en un plano, en un lugar donde el conjunto es nuevo, porque aunque seamos todos grandes, cada uno tenga su carrera, su trayectoria hecha, el conjunto en sí es nuevo. Y él confía en nosotros de poder estar esa noche acompañándolo ahí, festejando sus 60 años de músico, que realmente más que merecido lo tiene.
1: No, creo que va a ser una noche para los solistas memorable, además,
0: sí,
1: ¿no?
0: Okay.
1: Porque finalmente el público podrá conocer, el público más ampliado, es decir, la calidad de ustedes. Que se merecen un disco, además, ¿no? Se merecen un disco. Creo que sería muy bueno la posibilidad. Estamos pensando con Jerry sacar algunas cosas de la plataforma para pasarla, porque nos han pedido, además. Hemos hablado mucho de los solistas y nos han pedido.
3: Pero hay un disco grabado por los solistas.
1: Está en plataforma.
3: Sí.
1: Ah, bueno.
3: Está en YouTube con 10 temas.
1: En YouTube está. Bueno, está.
3: En YouTube, están los 10 temas ahí, el disco que grabamos.
1: Sí. Está,
0: digamos. Los solistas MTC, Milonga, Tango y Candombe.
1: Ah, Milonga, Tango y Candombe.
0: Sí.
1: Entonces vamos a hacer inmediatamente la salida al aire con este grupo. La relación de ustedes con tú, Henry, hace muchos años que te vinculaste a Julio Covelli.
2: Sí, claro, del año 70 y pico, 80, por ahí, con un conjunto que se llamaba Sexteto Indoamericano, junto con Este Alma y su señora, que lo integramos, Ramón Páez, la otra persona, recitador, también anduvo por todos lados, y bueno, con Ledo y haciendo música, Mariela Morelli con el Alba Paraguaya, hicimos todo un recorrido por América del Sur, una cosa parecida a lo que va a ocurrir pronto en el mes de agosto, que es una actuación que tenemos los solistas, no sé si...
1: ¿Y por dónde...?
3: En Necochea. Nuevamente, sí, que tú estuviste el año pasado.
1: Exactamente.
3: Vamos a hacer de nuevo 6 de agosto ahí.
2: Y la idea era un poco también promocionar la música de cada uno de los países de América del Sur. Lo habíamos hecho hace mucho tiempo y un poco el Edo reexplota eso porque nos parece justo hablar y cantar de los autores de que hay en los distintos países de nuestro querido Sudamérica. Así que bueno, va a ser una... Tampoco vamos a recorrer todos los países, pero sí va a haber música en vivo con las mismas compañeras que son las tres gurisas que están del coro, que ellas van a cantar también como solistas. Se va a ver una movida muy interesante, se van a escuchar canciones que no son tan comunes y las más conocidas para que el público participe, porque eso nos gusta, que el público participe.
1: Es decir, la movida es cantar, digamos, canciones autóctonas, sí, de cada lugar que van.
2: Sí, claro.
3: Eso requiere... El espectáculo se llama Paseo por Sudamérica.
1: Ah, qué lindo.
3: Entonces vamos a hacer canciones de cada país.
0: La más representativa que podemos
1: encontrar. Pero entonces están a pleno...
3: Sí, sí.
1: Con los motores vivos, ensayando.
0: Lo vamos a hacer... Sí. A ver, desde el punto de vista musical nuestro, o sea, porque hay países que requieren de sikus, de otro no, tipo de instrumentos, de quena.
1: Sí, sí, es a partir de la guitarra.
0: Nosotros a partir de la guitarra, una interpretación de esos autores, de esos temas más emblemáticos de Sudamérica, expresado en nuestra forma de cantar y en nuestra forma de acompañarnos. Es algo para reflotar algo en el público, hacer algo distinto. Y van a estar también los clásicos, los que hacemos siempre, los candombes o los instrumentales o lo que sea.
1: Si puede adelantar a algo novedoso de lo que van a cantar en esa gira.
0: Bueno, y podemos adelantar de que vamos a hacer Argentina,
3: de Bolivia,
0: de Bolivia, de hacemos de, por ejemplo, de Argentina, Alfonsina, de Uruguay, A Mi Calle, de Brasil, Garota de Ipanema.
2: Y de Julio Jaramillo, que vivía en Ecuador.
0: Sí, también.
2: Nuestro juramento. ¿Qué tema es hoy?
0: Sí, todo, sí.
2: Entonces, para todos los públicos.
0: Vamos a hacer una partecita ahí y después el complemento con
3: la segunda parte.
0: María Noel Pereira,
3: Vanina Soldevila,
0: y Antonella del Piano.
3: Antonella del Piano, que van a cantar
0: también. Que son las solistas de ellas también. Ahora son las solistas, a partir de hoy. Son las solistas.
3: Ya están las entradas a la venta en Fans, se llama la página de Corchea, que es ahí en Soriano Casillí.
1: Sí, donde los vi yo la primera vez.
3: Ahí vamos a estar y ya está en la entrada a la venta.
1: ¿Cuándo va a ser eso?
3: Cuando tú fuiste se agotó las entradas.
1: Sí.
3: Mucho antes. Entonces,
2: se van agotadas, sí.
3: Entonces, porque es chico el lugar.
2: Sí, claro.
1: Sí, es chico. Entonces, ¿y esto cuándo va a ser?
3: 6 de agosto.
1: 6 de agosto. Bueno, la semana anterior volvemos y conversamos de todo esto, ¿no?
2: Ay, encantadísimo.
3: Gracias.
1: Porque creo que sería importante registrarlo sobre
3: la fecha.
1: Sobre la fecha, no, claro. 6 de agosto, que creo que cae un jueves.
3: Un jueves.
1: Ah, sí. Entonces ahí estaremos, ahí estaremos. Va a ser precioso realmente, porque yo he notado una cosa en ustedes, la gran ductilidad para abordar, digamos, expresiones de distintos géneros. Uh-huh. Y además lo hacen, digamos, de la guitarra, cosa no fácil además.
3: Sí. Como el candombe, por ejemplo.
1: Claro, sí. O sea que los arreglos corresponden, digamos, conjuntamente, o se reúnen, establecen una idea musical, lo conversan.
0: Sí, lo conversamos entre todos, cada uno aporta lo suyo desde su lugar, tiramos una idea y después de ahí vamos, se va arreglando, queda bien, nos gusta, lo incorporamos, un acorde, lo que sea. Después tenemos la ventaja de que, por ejemplo, Óscar es un tipo muy creativo, muy de muchas ideas, de muchos acordes, una armonización en su cabeza muy especial tiene, y bueno, a eso después el complemento con José y Martín, que musicalmente, digamos, redondean el arreglo, porque ellos por música anoche estaban leyendo todo el arreglo de Te Extraña, las partituras. Ellos son los especialistas en eso. Nosotros simplemente tomamos unos mates y escuchamos a ver qué deciden. Y después se seguimos Oscar acompañando.
1: Oscar y Martín.
0: Los músicos José. Son José y Martín. Y Martín tienen las partituras ahí arriba. Y nosotros de oído escuchamos y después nos pasamos.
1: Es cierto, que Oscar dijo que él era músico de oído.
0: Pero en ese...
1: En la elaboración de la cirugía musical, José Planchón y Martín Delgado.
0: Claro, ahí va. Entonces, ¿qué pasa?
2: Nosotros hacemos lo que ellos nos mandan.
3: No es así.
0: En ese complemento no hay alguien que arregle exclusivo. Lo coordinamos entre todos y ponemos un acorde, nos gustó. Che, una introducción acá, ¿qué hacemos? Segunda, octava. Porque el encare del conjunto... nosotros somos, en este caso, somos tres cantores. Claro. Henry,
1: Oscar y tú.
0: Y yo. Entonces, los solistas vienen por ahí. Mucha gente dice, ¿y no canta los tres? No, no somos un grupo vocal. No cantamos a tres voces. Somos los solistas. Canta un tema cada uno, canta un pedacito cada uno. Y ahí se trata. Y la guitarra termina siendo un complemento de nosotros. No somos un conjunto de guitarras que sube a hacer un instrumental. Con lo complementamos con un instrumental para agrandar un poco más.
3: Yo quiero aclarar una cosa que trato siempre de hablar con ellos, que hay una percepción como que el músico que lee sabe música y el que no lee no sabe música.
1: No es
3: nada,
1: así.
3: No es así. Ellos saben tanto de música o más que muchas personas que leen. O sea, lo tienen en la cabeza.
1: Sí, claro. Yo he visto en ti, José Planchón y en Martín Delgado, una gran calidad de elaboración, pero y eso se nota además, pero me ha sorprendido Oscar Pimienta.
3: Claro, Oscar, sí, la armonía que maneja.
1: Sí, además no le erra una.
2: Inventan cosas increíbles, incluso sí. Nosotros nos sorprendemos, ya sí. Lo conocemos, ¿no? Sí. Inventa cosas. Extraña, por ejemplo, tiene unos arreglos que él sugirió.
0: Sí, exacto.
2: El tema voló.
0: Está bueno resaltar eso, porque una cosa muy importante que Agopian hizo en este caso, o que se ve reflejado ahí, es que respetó los movimientos, los acordes, los cambios de armonizaciones que tiene el tema, que son arreglos de Oscar. Sí, a Oscar se le ocurrió eso. Es una versión muy especial. Que él hizo, tiene él solo grabada con su guitarra en un disco, y bueno, después aplicamos el mismo arreglo para los solistas, y está muy bien reflejado, aparentemente ellos lo leen mejor que yo, el arreglo que hizo Agopian en base a no cambiar el arreglo que hizo en este caso Oscar Pimienta. El arreglo es de él,
1: porque
0: después el acompañamiento, las introducciones, el ajuste de los acordes van a ir en base a lo que la Filarmónica
1: establezca. Bueno, vamos a una tanda e inmediatamente después hablamos telefónicamente con el maestro Julio Covelli y hacemos un intercambio con
2: bien,
1: él, ¿no?
2: ¿Cómo no? Alguna cosita debe aprender.
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1: Continuamos en Música de Dos Orillas con la presencia de tres integrantes de Los Solistas, José Planchón, Ledo Urrutia y Jerry Hernández, y además los recordadísimos, afectiva y artísticamente, Oscar Pimienta y Martín Delgado. Bueno, el 17 es un día muy especial, no solamente para el maestro Julio Covelli, que es el homenajeado, homenaje muy merecido, sino más la presencia de ustedes, por la significación que tiene, y además conversábamos que se va a interpretar el tema de Ledo Urrutia, Te Extraña, y las guitarras, Los Solistas, ¿no? Como con el arreglo musical especial que hizo el maestro Agopian para esa interpretación, ¿no es así?
2: Sí. Diga, bueno, sí, yo hablo. Casi que no me he puesto a hablar, pero nos pareció fantástico que el mismo arreglador de la Filarmónica tuviera la gentileza de pedirnos la canción que fuéramos a cantar. Y bueno, ya teníamos grabado el tema, Ledo se lo envió. Y él hizo unos arreglos, porque justamente tiene que participar la orquesta filarmónica, y los arreglos, hay otras cosas que se necesitan, ¿no? Más complejas, porque no son cinco como nosotros, sino que son muchos más, y hay que hacer partitura para los dientes, los violines, la cuerda, la parte de percusión, no sé cómo es, pero digo, y el piano. Y eso lo mandó él en el piano, los arreglos para que nosotros fuéramos cambiando algunas cositas, pero en sí la esencia del tema está. Y cuando suena la voz de Oscar Pimienta, que anoche me sorprendió, canta espectacular. Ojalá quisiera estar como él para hacer bien el papel, ¿no? Y remata a Ledo, ¿tá? lo que en el tema, y se ha enriquecido. Yo, al no entender una partitura, lo puedo suplir con el oído, como Ledo y Oscar, pero yo digo, tenía cierto miedo. Va a ser la primera vez que hay una orquesta con semejante cantidad de músicos, y qué músicos que tiene la Filarmónica, para que acompañe un fragmento de lo que yo pueda cantar. Va a ser una experiencia lindísima, y un desafío y un recuerdo fantástico. Así que bueno, ahora estamos felices.
1: Y como un antes y un después, ¿no, José?
3: Sí, claro. Sí, es importante convocar a los oyentes que saquen las entradas con anticipación, porque quedaba muy poca y pensamos que se va a agotar en el 17 en el Solís. Pero aparte, por la importancia que tiene también conmemorar la trayectoria de Julio Covelli, uno de los grandes virtuosos que tenemos y que marca el estilo folclórico del Uruguay, y que por suerte Julio sigue tocando y está dejando un legado importantísimo en lo que respecta a la parte de estilo folclórico que tiene nuestro Uruguay, que nos representa. Así que es importante que esté también la gente conmemorando al gran guitarrista que es Julio Covelli.
1: Sí, sin duda, un guitarrista excepcional. Yo anoche participé de un espectáculo que hubo en el Galpón, en la sala, en una de las salas, y estaba Enzo Fernández, el guitarrista.
4: Otro.
1: Y yo le dije, Covelli chico,
4: sí, claro,
1: todo un estilo, ¿no?
4: Sí, exacto.
1: Y todavía él se reía porque me decía, sí, soy Covelli, pero también estaba prominente también.
4: Está bien,
2: no, pasa que está lleno de música.
1: Sí, sí. Pero un guitarrista muy bueno y que tiene toda la escuela de Covelli.
4: Totalmente.
1: ¿No?
4: Lo que pasa es que hay algo que no se ha hablado prácticamente así públicamente, de que en este país hubieron guitarristas excepcionales, sí, de otros tiempos, increíbles.
1: Uruguay Zabaleta,
4: 20, desde Uruguay Zabaleta, Mario Núñez,
1: Nelson Olivera,
4: Sadi, López Terra, sí. Ciro. Pero ¿qué sucede? Los únicos dos que dejaron una escuela para
1: Mario
4: acá,
1: Núñez y Julio Covelli.
4: No, el que deja la escuela es Julio y Toto.
1: Y Toto Méndez.
4: Sí, ¿por qué? Por distintas situaciones. Otros vivían, estaban fuera del país, o no tenían la vocación de enseñar. Pero en el caso de Julio, yo lo digo porque yo en el año 79 soy el que llego acá, llego con 23 años acá. Y mirá qué curioso.
1: De Ombú de la Valle.
4: ¿Qué sucede? Yo siempre lo digo, Julio no fue mi maestro. Julio fue mi amigo. El amigo que me enseñó todo lo que yo sé. Pero como amigo me lo enseñó. Te voy a contar esto. En el año 84 él toca con Roberto Grela en la Argentina.
1: Sí.
4: Va con Sadi y graba con Roberto Grela.
1: Sí, sí.
4: Y cuando regresa, me llama, yo estaba trabajando en el banco, y me dice, Lido, pasá, vamos a tomar unos mates. Te voy a pasar los acordes que Roberto Grela me enseñó. Eso solamente lo hace
1: un grande.
4: Un grande, un amigo. ¿Entendés? Entonces digo, Julio fue el que abrió el abanico de enseñarle a todos, de transmitir todo lo que él sabía a todos los jóvenes. Los primeros jóvenes de aquella época, digo jóvenes porque Oscar iba con la Riera, era su alumno, y para este lado estaban yo, por el lado de Julio, y Toto, que se empieza a acercar también a Julio. Empiezan a hacer esa dupla de aquellos tiempos. Después se expanden los dos y Toto empieza con su escuela de otros guitarristas a enseñarle a otros jóvenes, y Julio continúa y no para hasta ahora. Entonces hay 8 o 10 guitarristas muy buenos, o 20, que tienen la escuela de Julio
1: o de Toto,
4: y de Toto, de los dos. Entonces eso es un mérito tremendo, tremendo, porque eso que encontraste en Enzo lo vas a encontrar también en muchísimos otros guitarristas.
2: Es verdad,
4: que vas a decir,
2: eso.
4: Vos fuiste con Covelli,
1: sí.
4: Porque queda en esa célula.
1: Sí.
4: O sea, esa es la generosidad de no guardarse nada. Porque él podía decir, bueno, me quedo con lo que yo sé, con lo que yo toco y ya está. No, abrió la cancha.
1: Sí.
4: Abrió la cancha. Porque tiene tal capacidad que no tiene ningún problema en pasarte un acorde, no te escatima nada.
1: Sí. ¿Viste? Y además, cantores en general, cancionistas, quieren cantar acompañando
4: con
1: a Corcovelli.
4: Sí, todo. Aparte, acompañó a todos.
1: Acompañó a todos.
4: A los de acá y a los de,
1: sí,
4: a los
1: sí,
4: de
1: sí,
4: fuera,
1: sí,
4: también, el exterior.
1: Sí, sí, sí,
4: la,
1: sí, sí.
4: La capacidad y la ductilidad que tiene Julio. Bueno, reconocida no solamente por nosotros, porque a veces va a mi casa y le digo, pero ahora te están reconociendo, Julio Covelli, recién ahora se dan cuenta que sos el maestro. Yo sé que sos el maestro del año 80 que te conocí.
2: Claro.
4: ¡Tocaba!
2: Lo hablamos.
4: Por favor. Yo le digo a veces, yo lo agarré en la época donde el tipo estaba forjándose un lugar y un nombre, tocaba con una energía tremenda, que a veces soy hasta medio cruel, digo, ya, esa luz que tenías de los 25 a los 35, ya no la tenés más.
1: Bueno,
4: es una broma, ¿no?
1: Pero
2: me trae a la mente lo que dice Ledo, lo que vos arrancaste a decir cuando nos viste en el
1: teatro. En Solís.
2: En el Solís. Rematamos. No me acuerdo si era una reunión de toda América, del Mercosur, no sé qué.
1: Sí,
2: estaba,
1: sí.
2: El tipo que estaba diciendo, nunca lo vimos tan lleno al Teatro Solís. Y mira, fue que, bueno.
1: Y el aplauso.
2: Sin estar en la. ¿Cómo es? En los planes de poner un afiche con nuestro nombre. No, nos dijeron, sí, sabíamos que teníamos que ir, pero no fuimos promocionados en un afiche, como era. Pero resulta que éramos desconocidos. Lo acompañó Aníbal Oberlin, y en el final dice, bueno, vamos a hacer un instrumental. Y el instrumental era hacer la selección de candombe.
1: Exactamente.
2: A mí se me ocurrió hacer una barbaridad que si no lo metaba bien quedaba pegado, que era hacer el redoblante arriba, junto.
4: Exacto.
2: Con el, mientras acompañaba con el bajo, con los graves, hacía el redoblante. Y dice, pero ¿cómo haces eso? No me pregunté, soy un insensato.
4: Sí,
1: no, pero
4: sí, fue un éxito vivo, muy grande.
1: Fue extraordinario. Eso se grabó,
4: sí, sí.
1: Yo lo tengo.
2: Sí,
1: salió en Sondor después.
2: Sí. Ah, mira,
1: salió en Sondor y salió en CD.
2: Así, la flauta.
1: Yo lo tengo en CD.
2: Sí,
1: lo he pasado varias veces acá. Fue una noche mágica. Realmente fue una noche espectacular. Y además, el aplauso al final. Bueno, ustedes estaban arriba del escenario.
2: Sí, sí.
1: Saben perfectamente lo que fue aquello, ¿no?
4: Sí, yo recuerdo que fueron 3 o 4 intervenciones de aplauso en el medio.
1: Sí, sí, sí, sí, sí.
4: Fue algo que nos sorprendió.
2: Y una cosa que fue el final, que lo cuento y no lo vas a pasar conversando. Pero he dado a Horacio Ferrer esa noche.
3: Está Borges, sí.
2: Bien, entonces Darilo, cuando los saludo,
4: Nocetti,
2: le da la mano a que vamos saliendo nosotros en el escenario, le damos a Julio, a Omar, y a Ledo y a mí, y me dice, maestro, me dice a mí, va a ser un placer estar su mano, compartir el escenario. Y me quedé parado, no tenía una respuesta. Y ni él no supo nunca que por mi trabajo en la UTE, en un pueblito que hay apartado con la casa que se llama Colonia Cosmopolita, yo había puesto tenía el trabajo de identificar los nombres cuando UTE tenía entraba la, o sea, empezó a usar la TPL para tomar consumo, la tecnología, y yo puse a la persona que nos mandó, yo tenía que descubrir todo aquello que era en inglés y todo, jamás nunca un negro podía hablar en inglés, y que era aquello, y por un propio razonamiento pude descubrir para meter todo el material que precisaba la empresa esa, que era española, para armar todo un trabajo para la gente de UTE. Y yo para identificar, eran todas números, uno, uno, BO, dos, tres, todo con números era. ¿Y qué voy a poner a la calle el nombre y número para hacernos preso? Entonces pregunté a Montevideo, el encargado de eso, si podíamos ponerle nombre. Si la gente la identifica, claro. Y empezó a poner Alberto Mastra, Rodríguez Mazzarini y Horacio Ferrer, una de las calles que lleva de nombre. Hasta ahora la gente hace un reclamo y aparecen los nombres de ellos. Y no pude decirle nada para decirle que lo habían dejado. Fui yo y todavía
4: estoy bloqueado.
2: La gente piensa que es oficial y no, fue culpa mía. Y entonces, y tiene un nombre en cual la calle tiene un nombre.
1: Horacio Ferrer. Fue muy importante. Muy importante. Hacemos una nueva pausa. Nos vemos con el maestro Julio Cobén en instantes.
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1: Buen día, maestro Julio Covelli, ¿cómo le va?
2: Hola, buen día, Elio, ¿cómo está?
1: Bueno, un gustazo recibirlo. Sabe del aprecio enorme que tengo por su persona y además lo considero un maestro de todos los tiempos en la guitarra.
2: Así. Bueno, le agradezco mucho, Elio, muy amable por llamarme, por su palabra. Es el mismo que siempre
1: diga. Maestro, voy a hacerle algunas apreciaciones y le voy a nombrar dos personas que creo que han sido muy importantes en su vida. El guitarrista popular Floro Covelli y el payador Walter Apeseche. Muy importantes en su vida.
2: Sí, sin duda. Mi papá, que fue el primero que puso la guitarra en mis manos y que me enseñó mucho. Y después, bueno, Walter Apeseche, un gran payador, cantor, guitarrista. Que me enseñó mucho también a manejar la púa, a trabajar con la púa, y grandes anécdotas con los Walter. Ya no están ninguno de los dos, pero están sí conmigo siempre presentes, por supuesto.
1: Están en su corazón y en su arte, Julio.
2: Sin duda.
1: Y además, sí. Hablar del barrio que marcó su paisaje anímico y afectivo. La curva de Baronias, la fábrica Ildu, donde trabajó su padre Floro, ¿no es así?
2: Sí, mi padre trabajó allá de los años 40 en adelante.
1: Claro.
2: Y que usted, bueno, me contaba también.
1: Yo
2: bueno,
1: trabajé en Ildu, claro.
2: Usted anduvo por allí también, un poco más adelante, ¿no?
1: Claro, pues digo, claro, claro. Y debo haber pasado mil veces por su casa, ahí.
2: Yo nací ahí en Tumarán.
1: Saben de
2: 69 entre Pirineos y de la Sierra.
1: Exactamente, ahí al costadito mismo de la Ildu, un poquitito ahí.
2: Seguro, sí. Un poco más abajo, ahí enfrente a la famosa aceitera que había por ahí.
1: Sí, exacto, la famosa aceitera.
2: Aceitera, estaba ahí la Tupla, la Suitex, y un poquito más arriba la Ildu.
1: Exactamente. Y además.
2: Son galpones de una empresa que no tiene nada que ver con...
1: Supongo también que habrá frecuentado el Club Los Pirineos,
2: Sí, Los Hijos del Mar.
1: Los Hijos del Mar, exactamente. Los Hijos del Mar.
2: Sí, por supuesto. Por años.
1: Es para sentarse a hablar y conversar largamente, Julio.
2: Mire, un poco en el libro está reflejado algunas de esas cosas.
1: Exactamente, sí.
2: Pero bueno, faltaría hacer otro libro con alguna cosa más, recordando la escuela, lo que era, lo que es ahora, bueno, tantas cosas de ese barrio. Mi padre, que vino de Durazno, de allá, de Elías Regules, de allá del campo, en los años 30, ¿no?
1: Y sí.
2: Instaló ahí con su mamá, ¿no? Ahí en la Suela Ferial, ahí se conoce, ahí pasando para abajo del 8 de octubre. Y bueno, y después la vida trajo que se casó con mi mamá, Norma.
1: Norma.
2: Y allí por la calle Esmide, vivía mi madre.
1: Claro.
2: Manuel Callero. Allí estuvo la cura Maroña. Y bueno, yo nací allí, salí en Tumarán. En el año 1952.
1: O sea que la curva de Maronias dio un ciudadano ilustre de la ciudad de Montevideo.
2: Sin saberlo, con los años, pasando tantos años, tantas anécdotas por ahí en ese barrio.
1: Sí.
2: Y bueno, figuras de carnaval y bueno.
1: No sé. Sí, claro, sí.
2: El Loco Pamento, que era amigo de mi padre.
1: Sí, claro.
2: Los padres, muchachos del carnaval.
1: Sí, que estaban ahí en la curva, en el 8 de octubre y 10.000, el famoso bar, ¿no?
2: Sí, por supuesto.
1: Sí.
2: Así que, bueno, grandes anécdotas. Mi padre que frecuentó muchísimo ahí, con la gente del Danubio. Exacto. Mi padre trabajó en una época muy joven, antes de la isla, trabajó en Campomar.
1: En Campomar.
2: Que era por ahí, por la calle
1: Bejar y 8 de octubre.
2: Seguro, no, sí, la otra, Marco Sastre.
1: Sí.
2: Y ahí con a alguien que después llegaron a ser los presidentes de la media, ¿no?
1: Sí, sí, sí.
2: Así que bueno, ese barrio tiene gran historia y yo no vivo ahí ahora hace muchos años, pero siempre voy, siempre paso por allí.
1: Recuerdos, siempre se vuelve al primer amor.
2: Usted sabe que estas cosas tienen que a veces con los años la gente, bueno, fallece, otros se mudan, viene gente nueva y uno ahora hay gente que uno ya ni conoce, pero el barrio uno siempre lo tiene presente, ¿no?
1: Y maestro, y ahí comenzó muy joven su etapa de guitarrista. Y sería larguísimo su trayectoria, enorme trayectoria. Tal vez la gente lo recuerde más por la compañía que tuvo con Alfredo Zitarrosa, pero usted tiene otras cosas muy importantes también. Estuvo con Roberto Grela, en fin.
2: Y todo eso posterior a Zitarrosa.
1: Claro.
2: Zitarrosa, bueno, con mi papá, que yo lo acompañaba, ¿no? Que él cantaba y tocaba. Y haber conocido todos aquellos cantores que hoy ya, bueno, no están, y aparte no se cantan todas aquellas cosas, aquellos estilos, aquellas cosas de aquellas épocas. Alberto Moreno.
1: Sí.
2: Bueno, Garategui, ¿no?
1: Claro, sí,
2: Alberto,
1: sí.
2: Moreno. Mi padre me contaba que en los años 40 y poquito ahí, veía cantar a Néstor Feria en Maroña.
1: Ah.
2: Néstor Feria variaba a caballo, y nosotros mirábamos de afuera, lo escuchábamos cantar. Fíjese.
1: Sí, claro. O sea que el arte metido por todos lados, ¿no?
2: Por todos lados, sí, por todos lados, sí, la verdad que sí.
1: Bueno,
2: ahí en la cura de Maroña había el bar Natalio, que era un bar muy conocido.
1: Sí.
2: Habían grandes figuras del canto, Pablito de Santis.
1: Sí.
2: Gran cantor, Pablito de Santis. Estaba, bueno, yo qué sé, qué cantidad de cantores de aquellas épocas, ¿no?
1: Sí, sí, sí, sí.
2: Y bueno, recordar todo eso nos llevaría mucho tiempo, pero por lo menos esta es una pincelada de la curva, nada más.
1: No, pero usted ha sido un hombre que nunca olvidó sus raíces, y eso es muy importante, ¿no? Usted voló no se olvidó nunca de su nido, eso es muy importante.
2: Ni hablar. Después, bueno, la vida lo lleva por otro camino y ya después no estuve en ese barrio, pero de cualquier manera siempre está presente y siempre voy, siempre paso por allí. Porque hoy está el teatro el Azarov y está, bueno, han cambiado las cosas, pero bueno, algunas cosas para mejor, tal vez.
1: Sí.
2: Uno quisiera que todo fuera como antes, pero no se puede.
1: ¿Usted es consciente, Julio, que es uno de los mayores músicos trascendiendo la guitarra de todos los tiempos del arte popular uruguayo? ¿Usted es consciente que está al borde de ser una leyenda de nuestra música popular?
2: Bueno.
1: Se lo digo porque, mirando la trayectoria, yo hablo permanentemente con los músicos y todos tienen una profunda admiración por usted. Y lo que me llama la atención, yo estoy muy vinculado por mi trabajo, pero además por amistades, cancionistas y cantores, todos me dicen, yo quiero que me acompañe Julio Covelli.
2: Sí. Bueno, tengo mucha suerte de que yo creo que eso uno se lo gana siendo como es, ¿no? Mm. Tiene que ser humilde, tiene que ser respetuoso, tiene que ser competente en lo que hace, no competitivo, sino competente en lo que hace.
1: Sí, sí, sí.
2: Respetuoso. Tiene que aprender lo que es tocar, acompañar a los cantantes, el repertorio. Bueno, todo eso lleva una vida, ¿no? Lleva años. Y siempre estamos aprendiendo cosas nuevas y sacando cosas, o escuchando de alguien que toca bien también, mirá lo que se le ocurrió a fulano, mirá qué bueno esto, mirá qué lindo esto. todo eso lo sigue nutriendo a uno de este arte. Hay una anécdota muy cortita, que hace unos cuantos años, cuando todavía teníamos físicamente a don Mario Núñez, una guitarra maravillosa de este país, señero, sin duda, que tuve la suerte de conocerlo, de tocar con él.
1: Y de grabar con él.
2: Y en un momento donde él, por razones de salud, como nos ha pasado a todos, no iba a seguir tocando, y entonces un día me llama a la casa, voy a la casa, vivía ahí cerquita de Canal 5.
1: Sí.
2: Fíjese, Mario Núñez murió el primero de noviembre del 2011. Esto fue un poco antes, ¿no? Un poco antes.
1: En la calle Jaguarí vivía. En la calle Jaguarí.
2: Jaguarí, exactamente, Jaguarí Cufré, ahí. Mm. Y entonces, bueno, Salvador me dice, nene, ahora tenés que tocar vos, me dice. Antes que tocar vos, porque yo no puedo tocar, no puedo. Y yo le decía, Mario, vos no tenés que demostrarle a nadie lo que has hecho, porque con todo lo que has hecho, por favor. Sí, me dice, pero ahora tenés que tocar vos. Y yo le digo, bueno, sí, yo te lo acepto, cómo no. Dentro de 150 años, le decía yo, ¿no? Una bomba. Y bueno, eso es una responsabilidad también, ¿no? Porque uno siendo 23 años más joven, tocando, bueno, bastante bien, digo yo, entre todo, pero Mario era una gran figura y seguirá siendo siempre, aunque no esté físicamente. Y que me haya dicho eso, fíjese lo que era, ¿no?
1: Claro.
2: Elvio, una cosa.
1: Sí, pero él vio cosas que de repente otros no vieron, pero ya se perfilaba su figura ya de hace mucho tiempo. Pero
2: bueno, yo creo que todos tenemos cualidades distintas, ¿no? Hay gente que son cra arreglando una ventana o haciendo una puerta o pintando un auto. Y yo creo que mi cualidad mayor debe ser la de tocar la guitarra.
1: Sí, no solo de tocar la guitarra, sino de tocarla en forma maravillosa y además generar belleza. Porque usted genera belleza, Julio, cuando toca la guitarra.
2: Porque, bueno, todo esto yo creo que viene más allá del interno que uno pueda tener, de haber estado con gente que son y que fueron y son y serán muy grandes, como Mario Núñez, Macho Grela, Francia, Carriera, Olivera, yo que sé,
1: Toto Méndez,
2: sin duda.
1: Sí,
2: otro de más de 50 años que tocamos juntos. Amigos de más de 50 años que tocamos junto con Cita Rosa. Y ayer justamente en una nota que me hicieron en otro lugar, también lo tenía presente, ¿no? Justamente hablando de esto de los ciudadanos ilustres, que en la guitarra fuimos los dos en el mismo momento,
1: sí.
2: Con ese galardón, no sé cómo llamarlo, ¿no? De parte de la intendencia de declararnos ciudadanos ilustres. Así que bueno, sí, totalmente siempre nos recuerda, por supuesto.
1: Bueno, el próximo miércoles 17 de junio a las 19 horas en la sala principal del Teatro Solís, la Orquesta Filarmónica de Montevideo presenta Covelli 60 años como artista, un homenaje tal vez al principal exponente de una brillante tradición guitarrística uruguaya.
2: Bueno,
1: una celebración de 6 décadas de música, talento y legado vivo. Porque
2: estamos con título, pero mire que, repito, siempre acá hubieron grandes guitarristas.
1: Sí.
2: Que no lo nombré, que fue que la persona que me permitió llegar a la
1: guitarra. Claro, el cuarteto Hilario Pérez, sí.
2: Sí, un trío en esa época, como
1: trío.
2: Tanto, gran guitarrón.
1: Sí.
2: Y bueno, también grandes amigos y músicos, ¿no? Así que, bueno, hoy capaz que yo por mi edad y porque he seguido activo, seguimos ahí marcando un poco ritmo, pero uno no debe olvidarse de toda esa gente que hicieron ese camino mucho antes y de qué forma. Yo recordaba que llegué a tocar con que le decíamos el flaco Piñón, que era
1: me acuerdo,
2: Miguel Silva Aguilar, que era el sobrino del guitarrista de Gardel.
1: Exactamente, sí.
2: Miguel Silva Aguilar, un guitarrista espectacular.
1: Sí.
2: Anterior a Mario todavía.
1: Anterior a Mario, la década del 50. Sí.
2: Fíjese, grande guitarrista. Pizera, Fontela.
1: Sí, Piso. Sí.
2: Piso, todo.
1: Sí.
2: Esta gente. Sí. Así que todos ellos hicieron ese camino que, bueno, que uno hoy lo sigue.
1: Sí, pero usted ha generado escuela además, ¿no?
2: Sí, con Toto Méndez. Toto también ha tenido muchos alumnos, y yo también. Una gente que toca muy bien, gente que en estas épocas vienen del rock, por ejemplo.
1: Sí, pero anoche estuve en un espectáculo en el Galpón y estuve escuchando la guitarra de Enzo Fernández.
2: Ah, Enzo, sí.
1: Y yo le decía, sos Covelito. Es decir, acá se nota la escuela suya, maestro, entre tantos. No,
2: pero uno ha tratado de pasarle cosas que en otras épocas no era así. Y hoy también el adelanto del celular, por ejemplo, tiene esa bondad que uno le filma cosas. Y yo siempre le digo, mientras yo duermo, vos me ves tocar la guitarra.
1: Qué bueno.
2: Y por lo que usted me ha nombrado, ahí tengo otros amigos por allí que tocan mi
1: guitarra. Sí, mire, yo no sé si usted lo conoce, si alguna vez estuvieron con usted. A mi lado tengo un morocho de Juan Lacase, ¿lo ubica? Pero él no es de Juan Lacase, es de Villa Pancha.
3: Sí, señor.
1: Y enfrente mío tengo un cantor y un guitarrista de aquellos, Ledo Urrutia. Y otro guitarrista arreglador, muy buen músico además, José Planchón. A ver, lo quieren saludar, a ver, muchachos. Julio.
3: Como por orden. Hola, Julito, ¿cómo andás?
2: Buen día, Leo.
3: Esa voz típica tuya, sí.
2: Estoy saliendo de la... De la disfonía.
3: No, venís bien. Para cantar la parte solista de Te Extraña vas a andar bien.
2: Ustedes son más guapos que yo, porque yo de acá le agradezco a Elvio que me han llamado. Le decía que...
4: Julio, buen día. Comentando con...
2: Sí, personalmente por aquí, pero bueno.
4: Comentando con los amigos acá, yo había visto, en televisión el espectáculo de Drexler ante la arena, que había como 40 y pico, 50 mil personas, cuando te nombran y se levanta el público a aplaudir, a mí me causó una emoción y bueno... Es un reconocimiento de todo ese público que se va a repetir el 17 y que va a pasar lo mismo y bueno, y nosotros vamos a asegurar que estés 60 años más también tocando y enseñando.
2: Ojalá, difícil que sea posible, pero bueno.
1: Uno nunca sabe, Julio, uno nunca sabe.
3: Hola, Julio, buen día. El negro de acá, de este lado.
2: Morocho, el abasto era Gardel, vos sos el morocho con la
3: casa. El último romántico de la hispana, Julio. No, quería hacerte acotación ahora que viene viendo del 17, recordarte aquella vez que veníamos de Tacuarembó, me había hecho escuchar en tu casa tres melodías, o cinco melodías eran, si me gustaba alguna. Estaba en vida tu compañera Estela May. Me pediste algo que con respecto a las melodías, ¿cuál te gusta? Y yo te elegí la número 3 y Estela gritó de la cocina, ¿viste, papá? Dice, al negro le gusta de la misma melodía que me gusta a mí. Dice, ¿no te animás a ponerle una letra? ¿Te acordás que me pediste eso? Y comenzaba, nunca sentí la soledad, y aquí en Hamburgo me encontré la realidad. Eso no se me olvida nunca más. Y queda a fuego que me hayas invitado a que poner una letra a semejante melodía. Es fantástico. Así que gracias por todas las veces que tocamos juntos.
2: Por favor, un recuerdo allá de los años 94, 95.
3: Sí, por allá. y nos vamos a encontrar otra vez de vuelta en otro lugar, ámbito más grande, en algo tan importante como son tus 60 años de trayectoria. Es impresionante, Julio.
2: Bueno, ahora el 17 lo
3: necesitamos
2: presente, por supuesto, ni hablar. Está invitado, ya lo saben toda la gente, porque están pasando ya la promoción, y aparte siempre les digo en todas las notas, ¿no?
1: Sí, va a haber grandes esa noche, Julio.
2: Sí, cómo no, tratamos de que estuvieran algunos de los guitarristas, porque mi carrera ha sido más con guitarras que con orquesta, más allá que
1: claro,
2: la filarmónica y todo, pero inclusive grabando con Citarrosa por el año 71, grabamos con la orquesta de Carlos García en la Argentina.
1: Precioso, precioso. Sí. Recuerdo esas anécdotas, el violín de Becho.
2: Por ejemplo. Sí.
1: Sí.
2: Pero ¿qué pasa? La guitarra siempre ha sido lo que estaba más cerca, ¿no?
1: Claro.
2: Entonces, por eso, bueno, van a ver a cantores amigos, guitarristas amigos. Mariela, la payadora, mi amiga, por supuesto, que va a estar presente a presentar y a improvisar, y bueno, Pelufo también, cantante de tango, vamos a tocar algo con Sergio Astengo.
1: Sí, gran bandoneonista además.
2: Va a estar ahí Gustavo Capote, ahí también el payador de Florida, ahí diciendo alguna décima. Yo creo que va a ser una noche muy linda, sin duda, y agradezco a todos los amigos que van a estar presentes, y bueno, y al público que me conocen de tantos años en esto, y que bueno, que algunos gustan mucho de lo que yo hago, y otros porque conocen a otros cantantes, a otros músicos que están presentes también. Así que se va a conformar una noche muy linda, ¿no? Sin duda.
1: Nos veremos con un gran abrazo, Julio.
2: Bueno, cómo no.
1: Y le deseamos mucha salud, y mucha expansión de esa cosa tan rica que le sale de adentro naturalmente, ¿no?
2: Muchas gracias. Me quedó por decir, bueno, aunque ya más o menos creo que lo dije, que de todos los guitarristas que tengo que poner a Leo Urrutia,
5: ¿Qué te he dicho yo cuando vas a mi casa? Te he dicho, yo soy cantor. cuando escuches toda la nota completa, te vas a dar cuenta de lo que dije de vos.
1: Julio, acá en el programa lo tenemos grabado, disco, la selección de candombes, agosto del 91 en el Teatro Solís.
2: Oh.
1: Y tengo acá a dos que lo acompañaron esa noche, que Ledo Urruti y Jerry Hernández.
2: ¿Cómo no?
1: Que fue un aplauso que se veía de todos lados, ¿no?
2: Sí, no paraban.
1: No aplaudían, y yo lo paso.
5: A partir de ahí remodelaron el Solís.
3: Pero hay una anécdota fenómena para terminar mi parte, por lo menos, mandar un saludo a Mariela, que nos había saludado a todos. Y bueno, para vos, Papo, como decía Fernando, un abrazo enorme, nos encontramos el 17. Pero hay una cosa muy linda entre todo esto, que en el Teatro Solís vamos a estar aquella noche que el público explotó con el aplauso, porque de un guitarrón que empuñaba yo y tres guitarras, apareció un redoblante que la gente no sabía de dónde salía el sonido.
1: Y era Henry Hernández.
5: Era negro, tenía escondido redoblante.

0: Así que
1: eso quedó en la historia.
0: Sí, sí, Julio, sí, sí, sin duda. Bueno, Julio, un abrazo muy grande, grande, que se lo voy a dar personalmente el 17.
1: Bueno, cómo no, muchas gracias.
0: Y me parece un acontecimiento, uno de los acontecimientos culturales más importantes de este año, va a ser el miércoles 17 en el Solís, homenaje 60 años al gran maestro guitarrista Julio Covelli.
1: Bueno, muchas gracias.
0: Un aplauso, un aplauso.
2: ¡Vamos, Julio! ¡Vamos!
0: Nos vemos, Julio. Cariños a Mariela también, gracias.
1: Abrazo para todos, gracias, gracias, gracias.
0: Bueno, así hemos culminado este encuentro con el maestro Julio Covelli y esta invitación a todos el miércoles 17 de junio a las 19 horas en la sala principal del Teatro Solís.
3: Un agradecimiento a tu programa, a ti, por difundir nuestra música.
4: Sí, sin duda. Muchísimas gracias, Elvio. Nos conocemos de hace muchísimos años.
0: Muchos años.
4: Y siempre has tenido esa misma calidad y calidez cuando nos has recibido, nos has hecho una nota, nos has dado una mano, porque esto abre puertas. Muchos oídos están escuchando ahora, aquellos que no sabían de repente que los solistas existían, bueno, a través de esta mañana, de este lugar que nos brindás, nos conoces. Así que gracias.
0: Gracias, Henry, también.
5: Por favor, a ti y a toda tu familia, más que nada a tu señora, un beso grandote, y a todo el hogar, que yo me emocioné muchísimo, porque estoy en una situación bastante parecida con mi señora. Pero yo vine a disfrutar de este encuentro, saludarte, e invitar a la gente que el 17 nos encontramos todos y...
4: En el Solís.
5: Va a ser una... Sí, claro, así que bueno.
0: Bueno, este programa... Porque además de estar de 7 a 8 de lunes a viernes, estamos de 21 a 22 horas. O sea, se repite el programa del día. Perfecto. Así que el lunes van a escuchar esta grabación.
4: Por supuesto. Un abrazo grande a toda la audiencia.
0: Saludos. Gracias. Muy amable. Gracias, Henry Flores, por tu excelente labor en controles técnicos. Y como siempre, los invitamos a un nuevo programa de Música de Dos Orillas aquí en la 1290 Radio Cultura. De nuestra parte, muchísimas gracias y que todos tengan un buen día.
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Muy queridas amigas, muy queridos amigos, arranco una semana de mucho frío, arranco una semana de mucha esperanza, de mucha ilusión, arranco una semana donde la selección de Uruguay va a debutar en allá, en Estados Unidos, en Miami, hoy a las 19 horas. En este lunes 15 de junio, arranca ese camino. Que uno a veces le da la pauta de no hablar demasiado, porque uno no sabe qué puede pasar. Entonces, todo lo que uno diga, tratando de dar esperanza, tratando de dar ilusión, y posiblemente no sea así. Al mismo tiempo, si uno dice, empieza a hablar de que bueno, de que uno está viendo cómo está el Mundial, de que está muy muy entreverado, no entreverado, que está jugado muy a la parte física, que uno no sabe cómo responder, con algunas selecciones que nos han impresionado mucho. La de Estados Unidos fue una sorpresa realmente en el partido contra Paraguay, pero ayer también Japón, bueno, lo que fue Costa de Marfil anoche. Yo no vi todos los partidos, pero alguno, se presenta un Mundial que va a ser, me parece a mí, con muchas novedades en cuanto a la parte estratégica. Pero bueno, pero ¿qué tiene que ver el Mundial con la comparsita? ¿Qué tiene que ver el Mundial con esta canción, con este tema grabado? Porque fue uno de los primeros que lo grabó, Roberto Firpo, luego de estrenarlo en la noche del 18 al 19 de abril en La Giralda. Tiene mucho que ver. Pero eso lo vamos a ir desarrollando mientras contemos la historia. Sebastián Bennarik supuestamente iba a llegar hoy, pero bueno, debe estar complicado también con la presentación de lo que es la película La Primera Estrella. Y por eso todo se relaciona con todo. Se relaciona esa película que ha hecho, que sigue siendo una saga, que arrancó allá con Mundialito, con Maracaná, después con Sangre de Campeones, la película de la historia del Club Nacional de Fútbol y otras más que han generado esa productora. Que estaba Andrés Varela, que estaba Sebastián Bennarik, y que ahora con la conducción y con la producción de Sebastián Bennarik saca La Primera Estrella, que refiere justamente a los Olímpicos de 1924. Y los Olímpicos de 1924 tienen una relación fuerte con la comparsita, tienen una relación fuerte con lo que era el Montevideo de las primeras décadas, tiene una relación fuerte con lo que era ese país que estaba buscando reafirmarse en cosas.

estaba buscando el concepto de nación en la reafirmación de la unidad. Hay que recordar que Uruguay, como otros países, nace de la inmigración, fuerte inmigración europea. Por supuesto que había habitantes, que había indios antes, pero estamos hablando en el fines del siglo XIX, con la corriente migratoria de allá, de Europa, de Italia, de España, que venía a buscar un nuevo horizonte. Pero faltaba eso, faltaba una identidad, una nacionalidad. Y eso se le dieron varias cosas. Se lo dio el fútbol en 1924, ya antes, con las primeras conquistas de 1903, cuando la selección consigue su primera victoria, su primera victoria internacional con Argentina, cuando jugó una revancha y como no quiso ir la AUF, terminó yendo al Club Nacional de Fútbol. Y de ahí en adelante, con los sudamericanos y todo lo que vino después. Pero llegaba en 1924. Y después de llegar a 1924, llegaba en realidad antes 1923. Un sudamericano, un cisma en el fútbol uruguayo, y un sudamericano que le tenía como premio llegar a una promesa que le hizo Atilio Narancio, el director, un dirigente, un político también ballista, un dirigente del Club Nacional de Fútbol, que ante ese cisma, ante ese problema, ante ese debilitamiento del fútbol uruguayo, les prometió que si ganaban el Campeonato Sudamericano de 1923, iban a ir a las Olimpiadas de Colombia. A las Olimpiadas de Colombia, y ahí empieza toda una discusión, que eran en realidad el Campeonato Mundial. ¿Por qué? Porque la FIFA resuelve organizar dentro de las Olimpiadas, se había creado recientemente la FIFA, que un campeonato, la parte futbolística de las Olimpiadas, fuera un Campeonato Mundial de Fútbol. Eso es lo que dicen las medallas que obtuvieron. Hay toda la discusión de la primera estrella, sí o no. La cuestión es que con esta comparsita de 1917 también va a tener una relación llegándola allá a Colombes. Porque, entre otras cosas, Matos Rodríguez viaja por el día hacia Colombes, acompañando a la delegación en ese barco de tercera clase, en ese barco de tantas semanas de viaje. Y bueno, y llegan a París, y ahí empieza otra historia. Que bueno, veremos si viene Sebastián o si la voy a contar medio solitario. Pero ahora, ¿qué encontraron allá? Encontraron lo que era París, encontraron lo que era la vida parisina, que después vamos a decir cómo los jugadores también se entraron, y encontraron un mundo nuevo, un mundo que no conocían, un mundo que tuvieron que hacer una gira antes para recaudar fondos, un mundo que lo llevó al primer partido de esas Olimpiadas, desconociendo totalmente a los rivales, tanto como los rivales lo desconocían a ellos. Yo, para ilustrar un poco eso, vamos a escuchar a una persona que cantó mucho después, no como la comparsita, que es contemporáneo a ese tema. Y me refiero a Edith Piaf, perdón, cantando No, je ne regrette rien.

París era la vida nocturna, era el centro, el foco de atención. París, que también tuvo relación con la familia Matos Rodríguez, porque el padre de Gerardo Matos Rodríguez, luego de que su familia, de que sus padres, a su vez, los abuelos de Gerardo, llegaran a Uruguay desde las Canarias, resuelven mandarlo a estudiar a París. Y es así que vive en la casa de una tía parisina. Ese encanto parisino fue para los dos lados, porque ya les digo, Gerardo también fue a París a esa noche de copetines y de lugares nocturnos. Pero ya llegaron los uruguayos, y cuando llegaron los uruguayos entraron en una villa olímpica que era absolutamente impresentable. Fíjense que estos uruguayos viajaron en un barco de tercera clase en tercera clase, en los boletos más baratos, que realmente la comida muchas veces era incomible, y que entrenaban durante las 3 semanas de viaje en la cubierta del barco, a través de uno de los representantes del cuadro, de Eduardo Mazzali, ese gran golero que dicen los que saben que fue el que empezó y que todos los demás lo siguieron a salir de la línea del arco a cortar centros. Mazzali era preparador físico también, era. Ya les digo, sabía el tema de cómo entrenar, tenía un físico, aparte una gran facha, era un galán de esa época. Después eso lo perjudicó en el campeonato del 30. Pero claro, empezaron a entrenar con pelota en la cubierta, y ¿qué pasaba? Él ponía unos travesaños que tenían que apuntar ahí, y la pelota se terminaba yendo al agua. Así que dijeron, vamos a aflojar con este entrenamiento, nos vamos a quedar sin balones. Y terminó haciendo otro tipo de entrenamiento. Llegaron a la Villa Olímpica, era un desastre, eran casuchas de madera, sin ningún tipo de posibilidad de vivir ahí, hasta que salen a buscar una nueva concentración. Y ahí hay una princesa medio venida a menos, una noble francesa, Argentil, creo que es algo así el nombre, que le alquilan una casona, y ahí se produce un cambio de aire. Yo recuerdo, y si alguno lo tiene, búsquelo, porque para mí es una brillante pieza de crónicas periodísticas, la que hizo Carlos Manini Ríos en 100 años de fútbol. Se llamaba 1924 Colombia, y ahí habla de todo eso. Pero la mejor forma de conocerlo es viendo esta película que está estrenada, que ya está en Cinemateca, que es La Primera Estrella. ¿Por qué? Porque, como lo vamos a hablar, si es que llega Bendarí, que está en viaje, como vamos a hablar con él, es increíble el proceso que hicieron de no invasivo de la inteligencia artificial. ¿Por qué quiero decir esto? No hay creadas. Jugadas con inteligencia artificial. Sí hay ampliadas, sí hay pulidas, sí hay limpiadas de lo que es una película que rescata eso, las pocas imágenes que había. Siempre se dijo que había muchas más imágenes de 1928. Bueno, pero hoy en esa película a la que yo tuve la suerte, junto con Fernando Vargas, de ir a la presentación, al preestreno, uno queda maravillado. Como algunas fotos toman vida, cómo esa historia nos retrotrae a lo que fue acaso la más grande victoria de Uruguay. ¿Por qué voy a decir eso? Claro, alguien me va a decir 1950. Sí, 1950 es algo sin parangón, porque Uruguay llega a una final contra el local, contra el mejor Brasil que se hablaba de aquella época, aunque el de 70 después fue realmente una maravilla. Y con el empate Brasil era campeón. Es el único caso que se da una final. Y finalmente Uruguay también lo da vuelta y gana 2-1 esa final. Pero es cierto que nada hubiera sido posible sin el 24, porque el 24 fue de una gran crisis, como suele pasar en Uruguay, sale una enorme gesta, una gran crisis de que fue la mitad de la Asociación Uruguaya de Fútbol, porque además se había la mitad de la asociación se había separado, había habido un cisma y se había formado la federación. Tal es así que uno de los dos grandes del fútbol uruguayo, Peñarol, estaba en la federación. Con muy pocos recursos, Atilio Narancio hipoteca una casa que tenía para conseguir los fondos para poder comprar los pasajes, con un fútbol que no sabía qué se iba a encontrar, con una Europa que ya estaba practicando desde 1920, ahí gana la medalla olímpica Bélgica, y que ya sabía lo que eran esas gestas. Bueno, ante todo eso, Uruguay va y conquista eso. Pero hoy tenemos otra gesta, así que vamos a ir mezclando canción con canción para irnos a la tanda. El querido compañero de esta casa, Juan Steiner, el maestro Juan Steiner, junto con el trío del swing,
han hecho una nueva versión, que la escuchamos acá y hablamos con él, de uno de los temas más representativos de la selección uruguaya y de Uruguay todo, que es el tema de Pitufo Lombardo, Descolgando el Cielo. Y bueno, vamos a escuchar, para irnos a la tanda, Descolgando el Cielo, vamos a ver si llega Bendarik, que no sé por qué yo no estoy sorprendido de esta llegada tarde de Sebastián, que es un gran productor, pero a veces con los tiempos se complica. Y vamos a ir, volver a hablar de 1924, de lo que es el fútbol uruguayo y también del partido de hoy. Todo lo que podemos decir, porque acá tendría que estar Parietti. Dicho sea de paso, me imagino que estamos todos siguiendo la transmisión de Canal 5, donde Jorge Parietti se ha revelado como un gran relator. Y bueno, por supuesto, Bardanca y por supuesto el Chato Álvarez de Ron, con otros compañeros más, están haciendo algo que realmente está llevando al canal oficial a un puesto de mucha visión, porque todos quieren acompañar con voces uruguayas ese partido de la selección y todos los demás partidos que están transmitiendo, los 32 partidos que están transmitiendo. Nos vamos a la tanda con Descolgando el Cielo con el trío del Swing.

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0: Y sí, se hizo desear, pero acá lo tenemos. Y yo lo conozco a Sebastián, sé que usualmente abarca más cosas de las que puede, pero bueno, es un gusto tener a Sebastián Benarik, productor de La Primera Estrella, amigo antes que nada, y sobre todo para hablar de esta película, que es el día especial, porque hoy se da, yo hablaba en el primer bloque las dos puntas, ¿no? La Primera Estrella. El primer triunfo Uruguay, para mí, dije en el primer bloque aparte, el más importante, y no es que yo minimice, por ejemplo, Maracaná. Maracaná es único en la historia porque con un empate Brasil sería campeón y Uruguay gana, y de visitante. Digo que esto es único, primero, por la situación de que Uruguay vivía de un cisma, venía de un cisma, muy debilitado el fútbol uruguayo, gana el sudamericano por esa promesa que hablamos en el primer bloque, y van a la nada, van a no saber nada de lo que estaban jugando. Allá no tenía ninguna noticia, no era, ya había habido un sudamericano que había ganado, un sudamericano, perdón, la Olimpiada del 20 la había ganado Bélgica, y era una hegemonía europea, y bueno, y termina pasando lo que pasó. ¿Cómo andás? Primero.
1: Bien, bien.
0: Segundo,
1: Gracias.
0: ¿cómo viene todo el tema este? O sea, ustedes con Coral antes habían empezado ya de Mundialito, el Maracaná, Sangre de Campeones. La historia nacional, siempre relacionado a algunas cosas con el fútbol. Pero ahora empiezan a hacerlo como en capítulos.
1: Bueno, sí, es como que revisitamos nuestra propia obra, pero a todo nivel, no solo en el fútbol. Por ejemplo, estamos haciendo ahora con Adrián, estoy, porque Coral Cine ya no existe más
0: Claro.
1: y Andrés está haciendo otros proyectos maravillosos, de hecho tiene una película en cartel. Pero yo estoy ahora en la producción de una película sobre la vuelta de La Falta y Resto, que dirige Adrián Caetano, y para mí se conecta absolutamente con La
0: La
1: Matiné.
0: matiné, claro.
1: Santiago Bednarik está haciendo una película sobre 40-80 hoy, la historia de Matías y de Wellington Silva y la historia del candombe en sí, se conecta con Cachila. Y esto sabíamos que en algún momento iba a volver. Yo pensaba que iba a volver con Maracaná, que íbamos a empezar revisitando Maracaná, y no, fue así, fue con esta, con el 24, que también tiene que ver con un ejercicio de autocrítica que tuvimos justamente con Guzmán García, que es el codirector de Sangre de Campeones, junto conmigo. Ahora La Primera Estrella la dirige solo él y yo soy el productor, pero que ahí cuando terminamos ese proceso, nosotros nos dimos cuenta que Sangre de Campeones tiene, bueno, vos me presentabas así, el que mucho abarca, poco aprieta, tiene ese defecto, quiere... O
0: Sí.
1: intenta abarcar el 24, el 28 y el 30 en una sola película, y al final es como que se desdibuja, y a nosotros eso nos quedó la sensación de que deberíamos haber hecho una por cada una de las hazañas o de estas glorias, porque la del 28, que la vamos a hacer a futuro, tiene también sus particularidades, sobre todo en que es como la primera final del mundo, digamos, de un campeonato del mundo con Argentina, pero que es una rivalidad que ya llevaba, en el 28, llevaba 28 años,
0: No, pero pues bien,
1: entonces.
0: empieza. Yo aclaraba, primera vez que Uruguay derrota a Argentina en 1903, cuando había la revancha del primer partido que había sido por goleada en Montevideo. Muchos clubes, por decir todos, ahí voy a salir, se me va a notar la identidad, y Nacional va a jugar allá, gana. Gana de visitante 3-2, y ahí empieza toda una historia de los sudamericanos, que todos los sudamericanos terminaban siendo finales entre Uruguay y Argentina. En
1: Exacto.
0: unas etapas mejor Argentina, y acá en el 23 es la que hace esa promesa. ¿Cómo en este momento la película está en Cinemateca?
1: Está en Cinemateca, está en Life, volvió a Mubi, porque Mubi, no sé, todavía no entendemos mucho por qué decidió no pasarla viernes, sábado y domingo, la pasa hoy, a la hora del partido.
0: A la hora.
1: Sí.
0: Y comercialmente me parece no lo
1: Después,
0: mejor.
1: claro, ¿viste? Vos ves las cifras y decís, bueno, está. Pero también está, por suerte, en el interior, se pasó ya en el Escayola, en Tacuarembó, que a sala llena, en Fray Bentos, en el cine del Maca, en Maldonado. Hay una gira de Efecto Cine pasando justamente las tres películas que mencionabas, Mundialito, Maracaná y Sangre de Campeones, y La Primera Estrella, por Stanley Chui, en Paso de los Toros. Estamos, como nos gusta a nosotros, ya nos conoces, este, sí, en todas las salas que podemos, pero además en este momento o en un ratito sale una apuesta virtual de la historia en Montevideo Portal, en microepisodios cortos, verticales, donde también va a estar presente, ahora como acompañando el estreno en salas.
0: Y decime una cosa, está perfecto. Y yo como espectador, ahora me pongo un espectador, lo que me sorprendió más fue la cantidad de escenas de los partidos que yo no había visto. Vos ya en una entrevista que te hicieron el otro día, que te hizo Cotelo, y sí, y también después lo escuché a Guzmán acá con Diego Bernabé, dijeron que no habían inventado, sino que habían limpiado, claro, imágenes. Y sí, pero algún chiche más hicieron con la inteligencia artificial, más allá de animar fotos, por ejemplo.
1: No, lo intentamos, pero no está pregunta todavía. O sea, Nasazzi empieza, por ejemplo, te pongo un ejemplo. Dale. Tenemos una jugada de Nasazzi, empieza siendo Nasazzi, cuando termina la jugada la cara es Humphrey Bogart, ¿viste? O sea, es una cosa que decís.
0: En Casablanca.
1: Justamente, claro. Entonces vos decís, esto no, todavía no está como para generar, digamos, rostros conocidos, por lo menos la que accedemos nosotros. Capaz que hay programas que sí lo pueden hacer. Creo que ahí, como siempre, es increíble, pero el sonido siempre va por delante. Porque vos hoy por hoy sí te podría decir que ya antes de la IA, pero con la IA mucho más, recreás el sonido que quieras, digamos, y el oído se lo va a creer, digamos. Pero la
0: imagen... Sí, eso está muy bien en la película. Los sonidos y los gritos del público, todo está, claro, muy bien. Claro. No es para nada artificial.
1: No, y ahí es un laburo muy, muy importante.
0: Recordemos que todas las películas esas que te tomaron a muda, claro.
1: Todo mudo, claro. Entonces vos tenés que hacer el foley de todo lo que estás viendo en plano, pero también todos los ambientes, ¿no? Y ahí, bueno, entre el banco que ya veníamos, que traemos con nuestras películas, más al laburo de Andrés Costa, que fue el postproductor de sonido, se generó algo que para mí, yo que lo veo en sala, a mí me gusta verla en una sala de cine, esta, sí, película.
0: Es una película para ver en sala de cine por la calidad de la imagen y la calidad del sonido. Y bueno, no es lo mismo ver un partido de fútbol en una pantalla de ese tamaño, claro, que verlo en la computadora o verlo en la casa.
1: No, es otra, claro, cosa. Por es eso. Otra Aparte, cosa. Siempre pienso esto. Considero el cine una de las siete artes, ¿no? Pero estoy muy vinculado a otras artes también, por trabajar en el Museo Maca, donde constantemente hay conciertos, hay ballet, hay, bueno, artes plásticas, culturas. Y el cine ahora empieza como a dejar esta huella, que es el arte que por el cual hoy por hoy podemos ver esos partidos, porque no había televisión, ¿no? O sea, claro, hay veces que no nos damos cuenta, claro, y nos parece como, mira el partido del 24, mira el gol de la final. Pero si no fuese por el cine, no, solamente sería un cuento.
0: Totalmente.
1: Habría una foto ahí suelta
0: con
1: que no
0: poco,
1: transmite ni...
0: Y con los pocos elementos que había, porque incluso me llamó la atención lo bien filmada que están algunas jugadas, por, sí, más que siempre se filma a nivel de campo, sí, bueno, las tribunas no eran tan grandes, pero era a nivel de campo que se filmaba. Lo cierto, uno no puede asombrarse cuando casi 25 años después, en Maracaná, la única filmación que hay de gol de Guilla es de atrás del arco y filmada, que te lo voy a contar a vos, que tuviste que todavía se corta la filmación.
1: Exacto,
0: esa.
1: Exacto, porque había un cámara que se jugó a ir para ese arco.
0: Y que salió ese gol, los dos goles son todo eso, claro, por eso te digo. Es la única cosa que tenemos. Recién, ayer estaba mirando, también vi otra serie que el otro día le comentaba a Parker, le decía, mirá, a ver qué quiero hacer, que es inteligencia artificial, que es México 70. La saga, sí, del tricampeonato. No, yo estuve allá, yo estuve en México. Es muy mala, te aviso, en, ajá, cuanto a serie dramática.
1: Sí, por eso creo, me pasó ahí en el estaba en el catálogo de Netflix, ¿no?
0: Exacto.
1: Y no me dieron nada.
0: No, a mí como estuve allá, viste, quería ver cosas, y tiene una reconstrucción absolutamente minuciosa e increíble. Por ejemplo, las viseras que nos regalaban a la entrada del partido de Berredi son las mismas que están usando. O sea, hasta ese detalle, Siguero. Pero la serie no es buena, y aparte, por supuesto, muy muy de la visión brasilera. Pero si no fuera, pero ese fue el primer mundial que se vio, que vimos en directo, que vieron al directo todo el mundo. Estamos hablando del 70, acá estamos hablando del 24. Es decir, como decís, si no fuera por el cine, todo era nada más que un relato oral. Exacto, y nada más, y fotos.
1: Eran fotos, unos diarios, como pasa con muchos. O sea, por ejemplo, de todos los sudamericanos que estábamos hablando, no hay una filmación.
0: No.
1: Solamente esa que ponemos nosotros, que aparece en Asasi con una boina, que es en el Parque Central, pero después no hay nada. No hay nada. Entonces, para mí es maravilloso. Estás hablando de un arte que se había inventado hacía pocas décadas y que ya tuvieran esa tecnología desarrollada como para hacer foco en un jugador de fútbol, seguirlo con el trípode en un estadio, ¿no? Con una forma que para quien está escuchándose, que para que entienda, eran unos latas de rollo negativos de 35 milímetros que pesaba cada una 5 kilos que había que cambiar. Por eso es que también siempre vemos solamente las jugadas de gol.
0: Porque claro, porque lo demás no puede filmar un partido. Y por si no le daba el tiempo. ¿Influyó en algo tocar este tema y el nombre en toda esta discusión que hay con respecto, sobre todo con los argentinos, con respecto a las estrellas y los campeonatos mundiales de Uruguay? ¿O eso fue totalmente al lado?
1: Hay como una coincidencia. El nombre se lo pusimos prácticamente cuando
0: sí, sobre todo
1: cuando decidimos que íbamos a ir por cada uno de los campeonatos. Fue como, bueno, hay algo que ahora se está conversando, pero que lo cierto es que no se estaba hablando. Lo pusieron los argentinos. Para mí era un poco previsible que podía pasar, que nosotros los uruguayos no sabíamos por qué teníamos 4 estrellas. Capaz que vos estás más metido en el fútbol, pero en el general de la población hay un desconocimiento, y después tenés el titular del 24, pero también hay un desconocimiento de cómo se logró ese campeonato, todo esto que trae la película, de ver quiénes fueron estas personas, las historias de vida y todo lo demás. Entonces nos gustaba eso, conectar algo que es totalmente simbólico, que es lo que tenemos arriba del escudo en la camiseta de Uruguay, y llevar eso a una historia. Después, esto que pasó, yo de hecho lo tuve que preguntar por fuera de mi círculo, porque claro, dije, ¿será que yo estoy con el algoritmo totalmente para ahí? Y todo el tiempo me sale algún reel de alguien hablando de las estrellas, ¿viste? Hasta está como cansador, ¿no? A la película creo que le sirve.
0: Sí, claro.
1: Pero fue algo que se fue dando, que pensamos que podía pasar, pero que se fue dando. No lo elegimos por eso, el título. Me parece que es un buen título, y además es como esto. La primera te da la sensación de que hay más, y nuestra idea es hacer una secuencia con estas historias.
0: Ya empezaron a trabajar, porque la siguiente sería el 28, ya empezaron a trabajar en esa.
1: Estamos trabajando, obviamente. Espero que esta vez sí podamos estrenarla en el 28, porque esta película que estamos estrenando en el 26, ahora aprovechamos el mundial y todo.
0: Sí, es un buen momento, ¿no? Y aparte, la discusión esta que se ha dado también está buena.
1: Pero nuestra intención al principio era estrenarla en el 24. No llegamos, no ni siquiera teníamos un fondo en el 24, recién ganamos el primer fondo al finales del 24, entonces por eso estamos llegando al 26. Y nos pasó que durante el 24 se habló muy poco de este centenario.
0: Eso es increíble.
1: Si vos lo pensás.
0: Eso es totalmente
1: increíble.
0: Tiene
1: que ver con lo que decías al principio, lo poco que valoramos.
0: Yo tengo mi otra teoría también, pero bueno. El hecho de que en el 24, en realidad, como pasa con 1903, hubiera algunos equipos que no estaban en la Asociación Uruguaya de Fútbol, y que si bien es un triunfo de todos, hay un libro, hay una revista que yo le recomendé que era 100 años de fútbol, hay un ejemplar que lo escribió el que fue ministro del Interior después, Carlos Maní Ríos, hijo del Maní Ríos, que era riverista, digamos, sí, primero ballista y después enfrentado a Valle, que es maravilloso porque habla de eso, habla de cómo el enfrentamiento, habla de cómo Peñarol y el resto de los cuadros de la Federación le hizo la guerra, pero también habla cómo el festejo después del 24, que lo dice la película, se dice que fue el más grande la más grande recepción de un país hacia un equipo. Ahí ya estaban todos juntos de vuelta, pero bueno, yo creo que también esas minucias, por algo también en el Museo del Fútbol había mucho de 1913, ahora hay poco. Uh-huh. Son esas pequeñas cosas que justamente llevaron a un cisma en su momento. Pero yo estoy de acuerdo, para mí el 24 siempre fue algo increíble, por eso que marca muy bien la película, el ir totalmente a lo desconocido. Nadie sabía cómo era, si el fútbol uruguayo podía jugar, nadie sabía si se iba a volver con 9 goles porque jugaban otra cosa, pero como vecino, nadie veía el fútbol de afuera. Sí. Ya con la gira que hacen antes, que está también muy bien contada en la película, creo que ya se vio que la mano venía diferente, pero bueno.
1: Sí, a mí me gusta pensar también del otro lado, ¿no? ¿Cómo fue, y que eso tratamos de que esté en la película, cómo? Porque así como nosotros no sabíamos nada de los europeos no sabían nada de los uruguayos, realmente no sabían dónde quedaba en el mapa.
0: La bandera la ponen al revés.
1: La ponen al revés, claro. Para nosotros, como hoy cuando dicen este cuadro que a todo el mundo le sorprende el nombre, Curazao, para mí es como casi así.
0: Para mí era una bebida, pero bueno.
1: Claro, estaría todo el mundo burlándose, Uruguay, bueno, todo esto que mandan a espiar justamente los yugoslavos mandan a gente a ver cómo, al entrenamiento, a ver con quién se iban a enfrentar, era porque no tenían ni la más mínima idea ni qué era Uruguay, ni dónde quedaba en el mapa, ni cómo jugaban. Entonces también me imagino la sorpresa, ¿no? Que
0: 7-0 la terminaron,
1: claro, de partido a partido, y por eso también esta cuestión medio de estrellas futbolísticas cuando dan la vuelta olímpica, todo, una cosa lleva a la otra, y está comprobado también que el 24 es como la confirmación de que los campeonatos mundiales de fútbol se iban a separar. O sea, ahí empieza realmente, es el germen de lo que sucede 6 años después.
0: Bueno, yo también estaba viendo, y no vamos a ir allá a la tanda, de que el hecho de que la celebración era diferente, que se jugaba en diferentes momentos, que tuvieron que esperar un mes para que les vino bárbaro a los jugadores de fútbol, y ahí se cruzan de vuelta con Mato Rodríguez en los cabarets parisinos, y bueno, y hacen que que no había ninguna duda que era una cosa diferente que estaba ahí adentro, y que incluso, como yo me enteré ahora, las medallas dicen campeón del mundo. Pero bueno, te propongo algo. Vos me preguntaste enseguida cuando llegaste, ¿ya pusiste Uruguayos Campeones? No, lo vamos a escuchar ahora en la versión del Canal Luna. ¿Por qué me preguntaste si estaba Uruguayos Campeones?
1: Porque la película, en los créditos, cierra con la versión de los Patos Cabreros, que justamente es del 27 o 26, es la retirada del Carnaval del 27.
0: Bueno, vamos a escuchar la versión.
1: Lo cual se dice cómo nos autopercibíamos, hablando de esto. De la
0: y aparte hablan de otros triunfos, después de los triunfos de, creo que de 26 también. Exacto. Invictos, por eso dice invictos en Europa, invictos en América. Nos vamos con el Canal Luna, volvemos con otra que no puede faltar, y vamos a ir redondeando con Sebastián cuál es el futuro de la película y cuál es el futuro de los otros telefilms que están por venir.

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4: Bueno, nos quedan unos minutos y entonces, los proyectos son seguir haciendo el para esperemos para el año 28 y bueno, vamos a esperar para el 30.
5: Y bueno, sí.
4: Ahí vamos a estar, esperemos estar, primero que nada, vamos a hacer menos ambiciosos y sobre todo que supuestamente es el Mundial de los 100 años, ahí sí le van a abrir, entre otras cosas porque se va a jugar algunos partidos acá en Uruguay. Este trabajo, ¿cómo lo encaran? Lo encaran primero la investigación, primero la búsqueda de material. Yo algo sé de la época de Maracaná, claro. Pero hoy es más fácil acceder a archivos de imagen que para poder sustentar los proyectos, ¿o sigue siendo tan complicado como era en la época de Maracaná?
5: Sigue siendo complicado, pero nosotros tenemos más experiencia.
4: Claro.
5: Entonces, y ya tenemos una base de archivos, ¿no? Ahora, para conseguir, justamente ahora se pone interesante porque ya lo que había ya se mostró. Entonces, cada vez que empezamos con una de estas historias, ir a fondo y hacer una repesquisa capaz que en las mismas fuentes, pero también en otras nuevas, o contratar gente nueva que empieza a buscar por otros lados, ir a buscar familiares, esas joyas, ¿viste? Que uno después se lucen en la película. Entonces, ahora, por ejemplo, estamos ya concentrados en el 28, que ya hay una base importante de partidos que se ven mejor que los del 24, están mejor conservados. Se nota que esos 4 años que pasaron en Europa, hubo avances en cuanto al registro, al foco, a la calidad de las imágenes. Ya hay algunas, hay varios, no sé si tienen el recuerdo, de planos generales del estadio, de los estadios del 28, que en el 24 prácticamente no hay. Entonces está bueno eso y ya estamos también trabajando obviamente en el 30, ¿no? En paralelo estamos trabajando en el 30.
4: Un gran hallazgo que tiene también esta película son los relatores, las personas que está. Bueno, César Troncoso es uno de los principales leyendo.
5: Uh-huh. César Troncoso es el narrador.
4: El narrador. Claro. Eligiendo el libro un poco olvidado de Lombardo, sí. Donde se cuentan hazañas o algo así, es sí, el título sí. Del libro. Y todos los que aportan algo y todos los que cuentan algo están muy bien matizados con las imágenes. Eso llevó mucho tiempo de casting y de trabajo. ¿Todos ya tenían pensado de antemano quién lo iban a hacer?
5: En realidad,
4: porque está también Ponce sí, de León también,
5: claro, está Aldo Mazzucchelli,
4: claro.
5: Está Rafael Weisse, sociólogo, bueno, Alfredo Chandy, que son de las personas que más han estudiado este tema, pero también una camada de historiadores jóvenes como es Juan Pablo Taborda, está Juan Carlos Celsa. Quisimos que estuvieran todos los que, en realidad nuestra lista era mucho más amplia, claro, ¿no? Pero esto, el rodaje se pauta en un determinado tiempo y bueno, hay veces que cuestiones de agenda, hay gente que querías que esté y no pudo estar, y bueno, es comprensible. Y además hay gente que nos dio entrevista y que lamentablemente no quedó,
4: no entró.
5: De repente, no entró, porque eso también pasa y siempre nos preocupamos de primero agradecer el tiempo de todos los que van a dar entrevista y después cuidar esos temas de que es una llamada durísima que generalmente le toca al productor, que es o al director, que es che, mirá que al final no
4: quedaste, claro.
5: Pero bueno, después de ese rodaje está la tarea del montaje, de esto que vos decís, de que se sienta dosificado o equilibrado, es montaje puro, y ahí que Guzmán, justamente también con la experiencia, fuimos como tomando cada vez, Guzmán está haciendo en este caso el guión, la dirección y el montaje. Entonces él mismo, yo le digo, para mí, encontró una habilidad que prácticamente que está guionando en el montaje, ¿no?
4: Claro.
5: O sea, ya, claro, está tan seguro de, claro, lo que hace,
4: sí, sí,
5: que eso le permite moverse. Justamente es un laburo colectivo, lo hizo con Andrés Borotra, después, como mencionábamos, está Andrés Paso en la postproducción de imagen, Lucas Ilintano en la postproducción Andrés Paso en sonido y Lucas Ilintano en imagen, que además hizo la dirección de fotografía, que todos van aportando cada uno en su área para que eso que se ve y se escucha y tiene un ritmo, digamos, funcione, ¿no? Y eso es puro trabajo de dirección.
4: ¿En el 28 van a seguir los mismos papeles cada uno o van a rotar o qué piensan hacer? Todavía no saben.
5: No sabemos, pero creo que...
4: Eso se va dando mientras, durante el... cuando empieza a desarrollarse el proyecto, que dice, bueno, yo hago la producción, vos lo van haciendo así.
5: Nosotros nos estamos rearmando, esa es la verdad. Veníamos de un esquema con Coral Cine que por el 2020-2022 se abrió, entonces... en realidad nos estamos reencontrando y reconociendo en esta nueva faceta, y por ahora yo además estoy con algunos proyectos más de ficción, con una serie que ahora vamos a rodar, la tercera temporada.
4: ¿Cómo se llama?
5: Es Amor, que de hecho están los capítulos también verticales en Montevideo Portal. Y vamos a estrenar la segunda temporada ahora este año y rodar la tercera para estrenarla el año que viene. Entonces, eso para mí me es imposible pensar en dirigir en paralelo,
4: claro,
5: un proceso documental que además lleva mucho tiempo y a lo largo del tiempo. Y Guzmán, para mí está en su mejor momento, acaba de estrenar antes de esta película La Primera Estrella, El Amor Duerme en la Calle, es una de sus mejores obras, donde ya es mucho más director y conceptual, y acá demuestra como un gran poder de síntesis y de realización, que te lo da los 20 años que hace que estamos haciendo documentales, claro, ¿no? Porque eso, nosotros, yo siento que somos la primera generación que justamente tuvo la suerte de que a los 20 y pico de años, 30 años, comenzar esta etapa del cine continuo, de apoyos, de calendarios, de fondos, de la CAU después que vino como agencia, debido al programa Uruguay Audiovisual, todo eso, hay una generación que le permitió tener una continuidad. Entonces, hoy Guzmán debe ir por su octavo documental.
4: Claro, claro.
5: ¿No? Eso no era normal, y nuestros maestros, y lo por ejemplo, por poner uno, Mario Handler, hizo capaz que obras documentales 6, 7 a lo largo de toda una vida. Guzmán tiene 40 años, 45 años y ya va por el octavo documental.
4: Sebastián, nosotros tenemos una tradición, cada vez que juega Uruguay

0: Cada vez que empieza un mundial, nos vamos con Jaime Ross haciendo cuando juega Uruguay. Así que ya arrancamos porque se termina el programa. Te agradezco mucho la venida, pero sobre todo te agradezco mucho estos documentos, que para los que somos amantes de cine y del fútbol, es como que dos pasiones se juntan y realmente cada vez que terminamos el día, cuando fuimos con Fernando Vargas allá al Sodre y salimos con esa sensación de qué suerte que estas cosas no se pierden y qué suerte que estas cosas sigan. Así que te agradezco mucho.
1: Bueno, gracias a vos, gracias a la audiencia y bueno, pueden ir a ver la película al cine
0: Es la
1: hasta...
0: mejor recomendación. ¿Hasta cuándo?
1: Y bueno, creo que va a estar hasta que termine el Mundial, va a estar dando vueltas, así que
0: Esperemos que no en el mismo horario de los partidos de Uruguay, pero bueno.
1: esperemos, esperemos.
0: Mañana vamos a tener otro invitado de lujo, Julián Ubiría, porque salió el disco de Paul, porque ya hicimos un programa, pero Julián ya tiene el vinilo que lo encargó y nos va a hablar de toda esa gran trabajo que también nos sorprendió y que por suerte también las cosas de Paul siguen. Antes que nada, mucho más importante que todo, Rosana Ramos y Pablo Baute del otro lado del vídeo, ya viene Rock and Roll Experience, que tengan un excelente lunes y hoy no puedo decir otra cosa y que gane Uruguay. Chao.

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Señoras y señores, muy buenos días, buenas tardes, buenas noches. Un placer enorme acompañarlas, acompañarlos. Demian Gaula quien les habla. Aquí estamos en Rock al Rock Experience por Radio Cultura 1290M y en el portal de los medios públicos www.mediospublicos.uy. Me acompaña Pablo Baute en controles. ¿Cómo le va, Pablo? Un placer. Rosana Ramos en la producción. Aquí te estamos acompañando. Día muy especial. Debut de la Celeste en el Mundial y tenemos medio ataque cultural. Bigote Fernández te cuenta la previa de Uruguay, Arabia Saudita y por supuesto todo lo vivido en el Mundial hasta ahora. Bigote Mundial, medio tanque cultural mundial con Bigote Fernández en el último bloque, y nosotros te vamos a hacer el aguante con música, con agenda, con, en este caso arrancamos con rock nacional porque suena el cuarteto de Nos, que ya adelantaron, van a tirar la Rambla por la ventana ya en diciembre, festejando además los 20 años del Raro. Esto será en la histórica Rambla de Montevideo, donde se viene realizando además los últimos espectáculos, el último Cosquín, por ejemplo. Ese será el lugar donde se va a estar presentando el Cuarteto de Nos. Esto es 19 de diciembre, falta un montón, pero bueno, ya se lanzaron las entradas. Así Soy Yo se va a llamar el espectáculo. Así Soy Yo, la canción que escuchamos, que forma parte del Raro, que como les decía, van a estar festejando los 20 años de ese icónico disco de El Cuarteto de Nos. Seguimos un poco con rock nacional y te cuento que él se vuelve a realizar el sector sitio, que es esa carpa que se monta ahí en la zona del velódromo. Bueno, ya tienen algunos espectáculos predeterminados. Por ejemplo, el 5 de septiembre se van a estar presentando Buitres. Suena aquí en Rock al Rock.

Bueno, ahí teníamos a Buitres, que se va a estar presentando en sitio el próximo 5 de septiembre. Quienes regresan después de un tiempo y ya agotaron la tercera tanda de venta de entradas es La Saga. La Saga vuelve, así se llama el espectáculo, que será en la Sala de Museo el jueves 17 de septiembre. La saga vuelve con 6 discos editados después de unos cuantos años de ausencia de escenarios y de estar en pausa la banda. Vuelve a juntarse y será el próximo 17 de septiembre. La Saga vuelve en la Sala de Museo. Vamos a escuchar a La Saga y nos vamos a la tanda. Suena La Saga aquí en Rock al Rock. Nos vamos a ir. En el próximo bloque te hacemos una previa del Medio Tanque Cultural con un poco de sonido internacional.

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Bueno, un poco de viaje musical internacional. Nos metemos en el año 80, ahí nos vamos a quedar. Y estamos escuchando a los B-52, banda de Georgia, Estados Unidos, de su, en este caso, segundo disco. En este disco, por ejemplo, Privat Idaho es una de las canciones que aparece cerrando el lado A. En este caso escuchábamos Strobe Lights, canción que forma parte del lado B de este Will Planet, un disco que fue publicado el 27 de agosto del año 1980. Hablamos de los B-52. Nos vamos a meter en otro debut, nos vamos para el Liverpool, Inglaterra. De ahí vamos a escuchar a la banda Echo and the Bunnymen, de su disco Cocodriles, y de ese disco vamos a escuchar la canción Monkeys.

Bueno, se viene Bigote Mundial, se viene Medio Tanque Cultural, todo el análisis de la previa de Uruguay, Arabia Saudita y además todo lo vivido ya de los de la fase de grupo, el inicio de este Mundial. Todo de la mano del Bigote Fernández, todo eso en el próximo bloque aquí en Rock al Rock Experience, de la mano del Bigote Fernández, Medio Tanque Cultural. Vamos a seguir escuchando un poquito de música ochentera, nos vamos a meter ahora en sonido ska británico. Hablamos de los Selectors, de su disco debut, Too Much Pressure, año 1980. Black and Blue suena en Rock al Rock.

Bueno, ahí teníamos una de las bandas más representativas del ska británico, que se popularizó mucho ahí en los finales de los 70, principios de los 80. Sonaban los The Selectors del álbum debut, Too Much Pleasure. Seguimos ochenteros, nos vamos a la tanda y ya se viene el Mediotanque Cultural del Bigote Fernández, otra banda muy representativa de los 80, en este caso un sonido más, más oscurito, más gótico o un post-punk. Hablamos de los Bauhaus, de su disco debut también, In the Flat Field. De ese disco suena la canción Beatles Dance. Nos vamos a la tanda, último bloque, Mediotanque Cultural, Bigote Mundial.

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0: Porque los deportes son muchos, tantos como podemos imaginar. 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Me emocioné. Aquí el payo. Si sos de esos que trabajan todo el día y no pueden parar de trabajar, pero a la noche llegan cansados, es más, están cansados en la jornada laboral, este es tu alimento nutricional.
1: Ahí lo tiene Maradona, lo marcan dos, pisa la pelota Maradona.
0: Donas Mara, Maradonas, para trabajar todo el día, duro, duro, Maradonas, las que comía crack.

0: Señoras y señores, medio tanque cultural, bigote mundial. ¡Bigote mundial!
1: ¡Hola! ¿Cómo está, Damián?
0: ¿Cómo le va, bigote? ¿Qué, bien. Pero qué luquete que tiene, está tremendo, ¿eh? Espectacular.
1: El look selección uruguaya.
0: Look Damián. Selección uruguaya, sí. pero tiene algo de elegante, no pierde la elegancia.
1: No, lo que pasa es que la bandana no se puede soportar todo el año, hace mucho frío.
0: No, viene ahí.
1: Hay gorrito, una parte de gorrito de lana.
0: Gorrito de lana, la remera. ¿Esa de cuándo es?
1: Esta... Y esta de las primeras Pumas, de la primera, esto estamos hablando...
0: ¿90?
1: No, ya teníamos Puma de la nueva era, pero... Puah, capaz que estamos hablando del 2000, por ahí.
0: Linda. ¿Quién la vistió esa, el Chengue Morales?
1: No, esta es la vistió en la Sub-17, el Gatito Silva.
0: Es muy bien.
1: Porque es medio pariente del corazón de Ian.
0: ¡Epa!
1: Entonces, bueno, ta, se la ligó ahí.
0: Tiene ahí, muy bien.
1: Hace mucho tiempo.
0: O sea, esa vistió, esa camiseta compitió Sudamericano en el Sub-17.
1: Sí, Sub-17, sí, señor.
0: Muy bien, bigote.
1: ¿Cómo
0: bueno, anda, Pau? ¿Está nervioso? ¿Qué pasa?
1: No, pierdo cosas. Es la historia de mi vida, perder cosas, Damián. Soy una persona que es más bueno, es mejor perdiendo cosas que encontrándolas.
0: Ah, eso puede ser.
1: No, un papelito me había traído para... Porque tenía toda la columna, básicamente.
0: Improvise.
1: Pero no, improvise. Tenemos el respaldo digital también. Lo que pasa es que yo soy
0: old school.
1: De la vieja escuela. A mí me gusta el estilo Minguito, ¿vio? Que anda con los papeles. Esa gente que anda con papeles, que es fácil hace 3 meses que los tiene, que el papel ya tiene una vida transitada, ¿vio? Bueno, así.
0: Muy bien.
1: Bueno, ¿qué va a ser?
0: Dígame algo. Cuénteme algo del Mundial.
1: Vamos a empezar con el Mundial. Bueno,
0: ¿qué vivió?
1: Arrancó este Mundial que se... Es... La verdad que recién ahora, en estos partidos, empezó a ver algo del Mundial. Pues la verdad no es un Mundial como lo que uno tenía... recuerdo en el corazón, en la mente, ¿no? Que esos mundiales que era realmente se paralizaba el mundo, al menos el mundo occidental, con el mundial. Los comercios se vestían con banderas de Uruguay, con banderas de todos los países.
0: No hay esa expectativa.
1: Yo no la veo. ¿Usted la ve?
0: En algunos lugarcitos, capaz que sí.
1: Ah, pero bueno, en modo general, modo mundial.
0: Puede ser, sí, puede ser. Puede ser.
1: Entonces, bueno, nada. Y el Mundial es medio raro. Arrancó todo la fiesta. ¿Usted vio la fiesta de inauguración?
0: No, vi un ratito. Vi a Andrea Bocelli con no sé quién.
1: Pero
0: cantando
1: vio
0: un
1: que una que... ¿Qué fue? ¿En dónde? ¿En México? Que fue una que cantaba como Shakira, cantaba Shakira, pero no era Shakira.
0: Esa es la duda.
1: No era.
0: ¿No era Shakira?
1: No, no era. Tiene un nombre ahí la mujer.
0: ¿Pero qué? ¿Es otra artista parecida a ella?
1: Sí, es una... Como que mandaron ahí un...
0: ¿Pero que es un, pero fue a representar a Shakira?
1: Y sí,
0: ¿o fue como un doble Shakira?
1: Claro, mandaron así.
0: Es como Tom Cruise. Tom Cruise hace las escenas.
1: Como maniquíes mandaron ahí viviente. Y no era, pero no era Shakira. Después
0: o sea, Shakira ya está en el punto de que ni siquiera va Shakira.
1: No, es un artista. Es un artista que ¿cómo es? Que imita a Shakira, pero no es Shakira.
0: Es muy raro.
1: Es raro. Y bueno, pasan cosas raras. Veo que en la inauguración también de la sede de México. Uno va visualizando un poco cómo va a ser el del 30. Tiene como, porque uno decía, bueno, el primer partido es acá en Uruguay, entonces sí va a ser la inauguración del Mundial acá. Y no, vaya, son muchas
0: inauguraciones. La inauguración del Mundial en Uruguay.
1: La de Uruguay es acá. O sea, y como que perdió también. A ver, ahora después analizamos eso. Perdió por todos lados, porque, por ejemplo, ahora cada vez van más países al Mundial. Cada vez es menos interesante, cada vez pierde, o sea, va perdiendo, como que se llama, va perdiendo el precio.
0: Está siendo parejo igual. Un Haití, Escocia, ¿usted vio cómo jugó Haití?
1: Pero son los dos espantosos, Damián.
0: Bueno.
1: Son los dos espantosos. Me está diciendo si me dice un Haití, Inglaterra, pero Escocia, a jugar, si no fuera porque el Mundial tiene como 48 selecciones, no entraba. Igual que Haití, ¿me entiendes?
0: ¿Vio quién juega en Haití? ¿Se dio cuenta?
1: ¿Quién?
0: Y está representado el programa. Tenemos Experience.
1: ¿Experience?
0: Tenemos Experience en Haití.
1: Pero los nombres son raros. Vivo, ahora estaba escuchando España Cabo Verde.
0: ¿Cómo van?
1: 0-0, Iván.
0: 0-0.
1: España Cabo Verde y hay uno que se llama Cindy López Cabrera. Es maravilloso. Yo me quiero la camiseta de Cindy López. Vamos a hablar un poco de esto. Bueno, la inauguración en México. Que estaba Carlos Vives... Era como que se mezclaba ahí Carlos Vives, el cantante de Maná, con el carnaval boliviano, vio que usan esos trajes pintoresco,
0: muy latinoamericano, ¿verdad? Sí, latinoamericano era, por todos
1: muy
0: lados.
1: Muy cutre era todo. Bueno, y en la inauguración de México repartieron 80.000 sombreros mexicanos a todos los mexicanos, a todos los que asistieron, para cuando empezaba el partido, lo tiraran, vio cómo hacen los mexicanos, los mariachis, a los jugadores. Pero no se vio ningún sombrero que tiraran, parece que
0: se lo guardaron.
1: Sí, yo me lo guardo, ¿qué te voy a? Con lo que sale en la entrada, me regalas un sombrero y lo voy a tirar.
0: Claro.
1: En tu cara, FIFA. Básicamente mexicanearon a la FIFA.
0: Totalmente, lo vi que
1: así sea. Que bueno, pasan esas cosas, ¿no?
0: ¿Qué más?
1: ¿Qué hay ahora? Los parches. Veo que ahora estamos en el mundo de los parches. Es muy norteamericano lo de los parches. Veo los norteamericanos tienen parche para todo. Veo que ponen en la campera de jean el parche, generación 86, de, ¿cómo es? De High School, Missouri. Bueno, esas cosas, acá tenemos también parches. Hay diferentes parches para todas las selecciones, para diferentes escalafones. Tenemos el parche dorado, que lo van a usar solo las selecciones campeonas del mundo, como papucho.
0: Entonces, tenemos parche dorado.
1: Tenemos parche dorado. Tenemos parche dorado junto con las selecciones, ¿cómo es que se llaman? Campeona del mundo. Después están los parches para balón de oro, el que fue balón de oro o guante de oro alguna vez, tiene su parche. Como Messi, Martínez, Cristiano Ronaldo.
0: ¿Qué necesidad?
1: Y la necesidad de felatear a Messi. Es lo que necesita todo el tiempo la FIFA, es una tocadita más a Messi. Nunca es suficiente, siempre una tocadita más a Messi, siempre una. Se le puede tocar, sí, una más podemos hacerle. Entonces hacen esa para que esté Messi y Cristiano. También Cristiano, por descarte le cae ahí el derrame a Cristiano. Después tenemos los parches para los novatos también. Los que juegan por primera vez en el Mundial.
0: Para dejarlos en evidencia.
1: Claro, pero lo van a usar solo el primer partido. Pues claro, después ya
0: no se debutaron.
1: Claro.
0: Qué ridículo, ¿no? La verdad que
1: imagínese eso en la vida real, ¿no? El parche para el debutante. Y uno que hay, ves a uno con 42 que todavía no tuvo el parche, ¿viste? Y dice, che, amigo, tenés que ponerte la pila, rey. No sé, ahorrate unos mangos, algo. Tenés que cambiar, mandarle la racha como
0: tenés
1: sea.
0: Tenés que cambiar el parche. Ya está grande, ¿no?
1: Ya está grande, rey, ya está grande. Y a todo esto, la FIFA, ni lerda ni perezosa, ya estamos a nada de reclamar la estrella por el mundialito del 80 que se hizo acá, a nada.
0: ¿De 4 a 5 vamos a pasar?
1: Y de nada estamos a reclamar esto. Porque está reclamando a la FIFA que Muslera sea, porque también hay un parche de leyendas.
0: Muslera, al jugar 5 mundiales...
1: Y quieren como que para Muslera que pongan leyenda también. O sea, porque la de... Los parches, o sea, solo hay uno dorado y después hay blancos y negros que... El parche, por ejemplo, está el parche dorado, ¿no? O no tenés parche. Pero los que tienen, hay un parche más chiquitito, que es el de leyenda, el balón de oro, guante de oro, y el de novato. Son parches iguales, pero cambia de color. Según el color de tu camiseta, el parche que te ponen para que combine. La FIFA piensa en todo. Es impresionante. Toda la moda están.
0: No, es
1: están
0: tremendo,
1: en la moda.
0: Tremendo,
1: y vio que ahora se empezó a ¿cómo es que se llama? A aplicar las reglas nuevas de la FIFA.
0: Sí.
1: ¿Vio?
0: Sí.
1: Te cuentan 5.
0: El tiempo se perdió. O sea, ya eso que se tiraban los jugadores.
1: No, si lo agarran al golero de Racing.
0: No, le sacaron
1: la alegría al golero de Racing.
0: No solo golero
1: al golero de Racing le sacaron la alegría de jugar.
0: Tiene que salir para afuera.
1: Y están en el piso. Sí.
0: Eso está bien, eso me gustó. ¿Y qué piensa de la pausa de hidratación? Es un engaño, papá. Tres minutos de publicidad.
1: No, y están norteamericanizando el deporte. Ahora ya no son dos tiempos en el fútbol, son cuatro cuartos.
0: Son cuatro cuartos.
1: Como en el básquetbol, como en todo lo que juegan ellos, de cuatro cuartos, porque así venden los panchos, venden la.
0: Por un lado, no está mal. No es un momento ahí, un break, ¿eh? Te vas a hacer un break, vas al baño.
1: Pero
0: pierde.
1: El sudamericano no vive el fútbol así, Damián. El fútbol es llegar 5 minutos, empezar el partido, corriendo, sufrir en el entretiempo, fumar 7 puchos. Si estás jugando bien, te abrazás, te fumás 7 puchos, pero de otro lado, si no, decís, porque me quiero matar, sufrir. Si ganás, te vas contento y tenés una semana linda. Si perdés, tenés una semana
0: horrible,
1: desastrosa. Es así. Lo que pasa es que el norteamericano vive todo como un show. The show must go on, como decía este bigotudo, que es un bigote famoso.
0: Sí, sí, sí.
1: El amigo... el de Queen, ¿cómo era?
0: Freddie Mercury.
1: Bueno, volviendo un poco para atrás a la inauguración, vio que en el partido de... Otra de las inauguraciones, el partido de Estados Unidos-Paraguay, que le dio tremenda paliza. ¿Qué camiseta tan fea la de Estados Unidos? ¿La vio usted? Esa que tiene como la... Bien gringa, sí, pero gringa... ¿Sabe qué me hizo acordar? La caramañola esa de la Coca-Cola que regalaban en los 90, que la canjeaba con una tapita, que era un porongo grande así.
0: Tiene ese diseño.
1: Caramacoke, sí, el Caramacoke. Bueno, ese diseño. Muy Coca-Cola siempre.
0: Qué paseo.
1: Sí, sí. Muy poco lo de Paraguay, ¿eh? Muy poco.
0: A mí hubo que hacer un negocio ahí.
1: Pero a ver.
0: ¿Querés una plaza en el 2030? Y bueno... Aflojame un poquito en el arranque.
1: No, para mí lo que pasa es que esos cuadros joden acá nomás, ¿me entiendes? Pasa con esos cuadros, loco. Joden acá en la eliminatoria, después van al Mundial y no...
0: Ecuador perdió en la hora ayer, con Costa de Marfil.
1: Sí, okay. Ese fue un buen partido, ¿eh? Lo que pasa es que Ecuador jugó bien, pero le faltó un poco de suerte. También tuvo dos travesaños, dos pelotas en el travesaño. Y, ojo, Costa de Marfil es un gran equipo y tenía a su estrella en el banco.
0: Mire usted.
1: Y entró la estrella en 2 minutos y lo resolvió.
0: Más allá de detalles y cositas, hablemos de fútbol. ¿Qué selección lo sorprendió o qué novedad vio ahí en el...
1: Nada, yo quiero decir, Japón, buen equipo Japón.
0: Japón va a ser importante, estoy de acuerdo
1: con usted. Japón va a ser difícil ganarle, no es fácil. Mire que con Holanda es un buen equipo también, ¿eh?
0: Claro que sí.
1: No es el Holanda que daba miedo antes, pero es un buen equipo. Y Japón estuvo 2 veces abajo y 2 veces lo empató. Selección que veo como flojita, Brasil. Marruecos es un buen equipo, pero Brasil está flojo. Si no fuera por Vini, que le dan por la cabeza a Vini, ¿eh? Es como el Leo Fernández de Peñarol, le dan por la cabeza, pero cuando no lo tengan, olvídense, no hay nadie, ¿eh? No hay nadie. Brasil está abajo. Australia le ganó a Turquía.
0: Me encantó Australia, ¿eh?
1: Australia le arruinó la penca a todos.
0: Me encantó.
1: A todos, gracias Australia, me arruinaste la penca.
0: Me encantó Australia. Sí. Gran planteo, súper mega defensivo y súper efectivo.
1: Bueno,
0: 2 ataques, 2 goles.
1: Igual usted es medio antipatriota, porque como uruguayo uno no puede querer a Australia nunca. Es nuestro rival de repechajes. Ahora porque
0: verdad,
1: no somos más repecheros, pero
0: verdad.
1: Era nuestro rival de repechajes.
0: Pero bueno, destaco el laburo táctico que tuvieron.
1: Yo creo que Australia y Uruguay tiene que ser un clásico, porque... Nos une
0: es un
1: clásico en la desgracia.
0: Es un clásico.
1: Claro, nos
0: es un
1: une
0: clásico.
1: El espanto.
0: Aparte hay una conexión a Australia y Uruguay desde la época de la dictadura.
1: Claro,
0: de,
1: sí,
0: de
1: no.
0: Un montón de uruguayos.
1: Claro, igual que yo quiero hablar. Cuando hablamos de fútbol no hablamos de los pueblos.
0: No, por supuesto.
1: Los pueblos australianos, hermoso. Es un
0: clásico Uruguay.
1: Es el pueblo departamento 20. Claro que es un clásico
0: de
1: Uruguay Australia.
0: Sí,
1: nos llegamos a cruzar con Australia, es un clásico. ¿Es nuestro verdadero clásico Australia?
0: Mire, ¿sabe a qué me acuerdo? Mundial Sub-20, la única vez... que se aplicó el gol de oro en una repesca en un...
1: Fue Uruguay
0: que hacían el gol y se terminaba el repechaje.
1: Uruguay Australia
0: también no se elimina Australia en ese, la única vez que hubo gol de oro. Es un clásico.
1: Sí, Australia es el rey del repechaje, sin dudas. No le ganó nadie, solo Uruguay le ganó el repechaje.
0: Mira, es un clásico. Nos tienen
1: bronca. Perú comió porque después no jugó con otro. Ah, con Argentina jugó también, ¿se acuerda de la época que trajo a Maradona a Argentina de nuevo para jugar con Australia? Ahí le ganó a
0: mira,
1: Argentina.
0: Está el rey del repechaje, claro. Mira qué lindo.
1: Y bueno, está. Vamos a hablar un poco de Uruguay. Que nos quedan unos minutos.
0: Nos quedan unos minutos, para ir cerrando así.
1: Bueno.
0: ¿Qué pasa con Uruguay?
1: Nada, yo creo que el universo da señales, ¿no? Yo creo igual...
0: ¿Qué se ríe? ¿Qué
1: el universo da señales. El charter que contrató la FIFA no estaba en regla. No podía entrar a Estados Unidos. O sea, Uruguay va a llegar 24 horas más tarde de lo que tendría que haber llegado.

0: ¿Ah? Porque la FIFA no tenía reglas, no tenía los permisos. Es como que si en la FIFA, que está organizando, no se preocupa de que estén en regla el avión que te va a llevar, es como que mucho no le importa, ¿no?
1: Y puede
0: Che,
1: ser. O
0: Yani,
1: capaz que es a propósito también,
0: che, Yani,
1: ¿no? Ahí vamos.
0: estará en regla este avión que rentaste en Sinaloa, ¿estará en regla? Yani, yo qué sé, yo creo que sí, vos dale, cualquier cosa, decirle que venía de parte de la FIFA. Che, mirá, este avión no anda bien, ¿eh? Creo que acá, mirá, está en una lista acá que lo agarraron una vez
1: Sí, claro,
0: con
1: tiene mal
0: contrabando acá.
1: antecedente ese
0: Claro,
1: avión.
0: mirá, tiene dos tiros acá en la puerta derecha. Bueno, resulta que, bueno, justo estaban en Playa del Carmen los jugadores, no salieron. Entonces, bueno, no tuvieron que pasar esa vida horrible que llevan los jugadores de fútbol, ¿no? En hoteles 5 estrellas, con aire acondicionado, con todo
1: La mejor
0: resuelto, la piscina, la mina,
1: comida,
0: los llores que no le rapan la bola, todo eso. Bueno,
1: claro.
0: al final se solucionó, viajaron en Aeroméxico, que Aeroméxico tiene todo en regla, y viajaron en un avión de línea. Es como que vos te tentabas allá, ¿viste? La cosa en el Complejo Celeste, ¿viste? Y tenía todo arreglado para irte en el avión con el aire acondicionado, todo, en el ómnibus, al estadio, y después te vienen y te dicen, vos,
1: No estoy habilitado.
0: está denunciado como robado este rey, ¿eh? Y ahí te tomaste el 185 y llegaste al estadio, vos, ¿qué va a hacer, negro? Pasa la vida, es
1: Pasa
0: Uruguay, papá, esto es
1: que
0: Uruguay.
1: pasan las mejores
0: Claro,
1: familias,
0: pasa la
1: claro.
0: mejor en familia. Y así arrancamos. Después, bueno, tenemos lesionados. Es el equipo que vamos, llevamos gente lesionada.
1: Nos encanta llevar gente
0: Pero
1: lesionada a
0: yo
1: los
0: no sé, o
1: mundiales.
0: sea, es como que está bien desafiar al universo, desafiar al mundo, pero es mucho. Bielsa va con lo que le falta. Es como.
1: En vez de 23 tenemos habilitado
0: Y
1: ahora,
0: sí,
1: ¿no?
0: 23, o sea, Araujo.
1: ¿Cómo le gusta ir al Araujo a pasear a los mundiales?
0: Y si te llevan también, si a mí me llevan con todo pago un hotel en Playa del Carmen. No
1: Claro.
0: voy a ir. Como los
1: Olvídate.
0: sparring ahora, porque no tenemos entrada para todo, ¿vio? Es hermoso, no tenemos entrada para todo. Compré un par de entradas, Alonso, no seas rata.
1: ¿Y que los Sparri no pueden ir?
0: No, no pueden ir, se quedan en Playa del Carmen.
1: ¿En serio? No pueden la
0: Sí.
1: clave.
0: Y se quedan en Playa del Carmen con la encargada de utilería.
1: Me muevo,
0: Lo dejan con la
1: León.
0: encargada de utilería.
1: Qué hermosura, qué hermoso Uruguay. Qué hermoso.
0: Y bueno, está ahí. Yo qué
1: Bueno,
0: sé.
1: tenemos que ir
0: Bueno, no
1: cerrando,
0: vamos, qué
1: Bigote.
0: sé
1: Escúcheme
0: yo.
1: una cosa.
0: Pará,
1: Juéguesela, porque tenemos dos partidos. Ya el
0: sí.
1: lunes vamos a tener, ya sabemos
0: Espere,
1: cómo vamos a
0: espere,
1: estar.
0: escuché esta otra. Déjeme, ya cierro, ¿eh? Nada, para cerrar, el carambolesco camino de la Celeste en lo que va del Mundial. Es todo carambolesco. Hermosamente carambolesco, como debe ser. Y voy a darle el pronóstico para todos los radioescuchas que lo pongan en la penca, que es lo que el Bigote puso. Gana Uruguay 1-0 con gol a los 89 minutos
1: Ay,
0: de Darwin.
1: a lo Fonseca contra
0: Así va
1: Corea
0: a
1: del
0: ser,
1: Sur, qué
0: sí. A los
1: hermoso.
0: 89, gol de
1: Me
0: Darwin.
1: vuelvo loco,
0: Y se saca
1: hermoso.
0: la camiseta y.
1: ¡Vamos, Uruguay
0: Y saca
1: nomás!
0: toda la
1: Señoras y
0: bronca.
1: señores, el Mioataque Cultural, Bigote Fernández, Pablo Bauta en control, Rosana Ramos en producción. Nos vemos y contra Cabo, rapidito, contra Cabo.
0: Contra Cabo, ¿cuándo jugamos contra
1: El
0: Cabo Verde?
1: domingo.
0: ¿El domingo?
1: Rápido.
0: No, a Cabo Verde, empatamos 0-0.
1: Muy bien, nos vamos. Chau, chau.
2: 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Nos vemos la semana próxima. Cuídate, léete un libro, no seas gil. Chao.
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Hay lunes. ¿Qué son lunes? Un lunes más, un lunes común. Hay lunes que merecen ser incentivados, que merecen que les metamos una onda como para que arranques la semana con energía. Y hay otros lunes en los que está operando el aire el señor Pablo Baute. ¡Bravo! ¿Cómo andas, Pablito? Qué bueno verte por estos pavos. Obviamente que le mandamos un abrazo enorme al amigo Diegote, que es quien opera fuerte este programa que va de lunes a viernes a partir de las 14 horas y que se llama No se arde en el infierno.

Gente querida, acá estamos entonces. Acordate que podés comunicarte con nosotros a través del 092-490-290, que No Se Arde en el Infierno tiene un Instagram que tiene precisamente el mismo nombre, No Se Arde en el Infierno. Arrancamos el programa de hoy escuchando a Alfonsina en lo primero, en el primer material de Alfonsina, que yo soy una artista que la admiro muchísimo, porque a veces, viste, que es cómodo quedarse en un lugar donde ya sabes que te fue bien, que ya lo probaste y que está bárbaro y que no es que escatime su talento. Pero ella eligió seguir cambiando y cambiando y cambiando y yendo por lo electrónico, desarrollándose cada vez más como cantante, como ejecutora de la viola. Bueno, entonces vamos a hacer ahí un comienzo, uno de los primeros momentos profesionales de Alfonsina.

Bueno, ¿qué te cuento? Que me murmura a los oídos el señor Pablo Baute. Me dice, ¿qué hacemos con Top Model? Porque tenemos un código desde siempre. Es que ambos, y esto lo repito siempre, somos re fanáticos de Maneskin, esta banda italiana que surgió después de un concurso de... ganó un Eurovisión, este concurso de músicos europeo que es muy enorme, y acá le hago llegar los créditos a mi amigo Horacio Di Llorio, que un día me manda un link de una de las finales ya del Eurovisión y me dice, por favor, mira esta banda. Y cuando vi a Maneskin en vivo dije, no. Ay, seguramente te vas a acordar del video si te tiro la descripción. Están todos vestidos como de rojo y tienen como unas cuerdas en los costados de los pantalones. Carmesí, ahí está, color carmesí. No, es increíble lo que hacen en escena y lo que suena ese power trio con la voz increíble del vocalista. Y bueno, tenemos este código con Pablo. Si Pablo está en el estudio y está operando el aire, no puede faltar una canción de Maneskin para levantarte el ánimo.

Bueno, te cambio rápidamente el clima, porque este sábado falleció Chichito Cabral, una figura mítica de la música. Seguramente viste a todos los músicos y las músicas que se despedían de él a través de las redes. Bueno, el Negrito Rada también dejó ahí un mensaje muy, muy emotivo. Bueno, que Chichito también formó parte de bandas referentes, ¿no? Como Totem, Moonlight, y que formó parte de esa movida del candombe beat. Recién me decía Pablo, vamos a hacer un minuto de silencio. Y le digo, ¿sabés qué, no? Porque si hay algo que un músico va a entender es que no hay mejor celebración que la propia música. Chichito Cabral, desde acá te mandamos un abrazo grande y por donde estés.

Bueno, me pregunto, chiquilines, chiquilinas, chiquilinis, chiquilimis de mi corazonis, ¿en qué andan? ¿Andan vestidos? ¿Ya están con la celeste colocada? Como acá uno de mis compañeros recién salía de acá del estudio y lo veo con la camiseta ya puesta, así todito preparado, todito montado. Yo, viste que no soy muy futbolera, más bien te diría que todo lo contrario, pero cuando llega el Mundial me agarra como que soy árbitro, viste, soy árbitra. De golpe empiezo a entender todo. Hoy estoy visitada por una amiga mía de Buenos Aires y le dije, hoy tenemos que hacer la más hermosa, que es ir a ver el partido de Uruguay en el bar de mi barrio, que es el Hispano. ¿Viste el bar donde te ponían un montón de platitos para hacer tu picadilla? Bueno, así que esta tarde sale ir a ver en barra, porque aparte el bar ya está todo montado, ¿viste? Banderas, gorros, hay de todo. Y se llena. No hay cosa más emocionante que vivir un partido en el Hispano. Así que estaremos allí con Adriana, con mi amiga, hinchando por Uruguay a los gritos pelados. ¿Qué vas a hacer vos, che? Contame, 092-490-290. Yo hoy en un ratito voy a estar conversando con alguien que quiero pila. Yamandú Plada, que es uno de los organizadores de los corazones de Redalco. No te voy a contar yo qué es Redalco. Voy a esperar esa comunicación con Yamandú para que sea él quien te cuente. Seguramente ya sabes de qué se trata Redalco. Hicieron una gran campaña para sumar unos dineros para poder hacer llegar a un montón de familias sus platos de comidas merecidos. Hace muy poquitito se recaudó 1.300.000 pesos. Y bueno, le vamos a decir a Yamandú que nos cuente el origen de Redalco, porque el público siempre se renueva. Donde yo estoy, Yamandú Plada está conmigo, siempre. Me parece que es un trabajo increíble el que empezaron a hacer, cómo supieron comunicarlo y hacer que cada vez más gente se comprometa en facilitar, en colaborar para que más familias en el Uruguay no les falte un plato de comida. Seguimos con más música en la tarde de No se arde en el infierno y yo ya estoy poniéndome la camiseta celeste para recibir en unos minutos, en una nota telefónica, vamos a hablar un ratito con Yamandú Plada.

0: te dejamos en el limbo por un ratito y enseguida volvemos.
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0: Soñamos con un Uruguay en el que todas las personas tengan acceso a una alimentación nutritiva. Si rescatamos los 125 millones de kilogramos de frutas y verduras que se desperdician anualmente en Uruguay por razones de forma, tamaño, color o exceso de producción, podríamos entregar 3 platos por día a todas aquellas personas que no acceden a tener su plato de alimento. De esto se trata Redalco. Y para que nos cuente mejor el origen de este emprendimiento del amor, lo tenemos a Yamandú Plada, que siempre es un invitado. A donde yo esté, va a estar Yamandú Plada, señoras y señores. Hola, Yama, ¿cómo estás?
4: Todo bien, Moni.
0: Bien.
4: Bueno, muchas gracias.
0: Bueno, es un placer, como siempre, tenerte por acá, Yama, con este proyecto tan hermoso, que cada vez, año a año, Yama, lo comunican mejor. Son muy cracks ustedes, realmente.
4: Bueno, muchas gracias. Sí, le dedicamos mucho esfuerzo de que este tema tome la notoriedad que amerita y que se visibilice también los que estamos haciendo algo para cambiar esta realidad, que es insólita y es ilógica. En un país donde se produce alimento para 30 millones de personas, o unas ya más de 250.000, 300.000 personas que no tienen un plato de comida en su mes.
0: Qué fuerte. Vos sabés que me preguntaba, cuando leo estas cifras demenciales, que te juro que repasaba, digo, ¿será que son 125 millones? Y contaba los ceros, ¿viste? Digo, no, son millones, sí, son millones. Resulta increíble pensar que antes no se haya pensado en esto, que ustedes entran a meter manos en la masa, ¿no? ¿Hubo algún proyecto anterior que actuara de la forma en que actúa Redalco para recuperar esas frutas y verduras que de otra forma, si no, serían descartadas?
4: Particularmente en el sector de frutas y hortalizas, no había grande. Habían pequeñas organizaciones, iglesias y demás que iban al mercado modelo en ese entonces y recuperaban de a pequeños volúmenes, ¿no?
0: Claro.
4: Después habían otros actores como los, y hay otros actores que son los que crían animales, que van a buscar también, ellos no se fijan si tienen calidad alimentaria, pero recuperan lo que pueden recuperar de lo que los operadores comerciales que trabajan en el mercado modelo hoy en la unidad alimentaria metropolitana. Uh-huh. Nada, recuperaban y dentro de esos residuos orgánicos que juntaban, obviamente que había alimento también.
0: Claro.
4: Esos eran los actores que nosotros contratamos junto a las uh-huh. autoridades del mercado modelo en el 2015, cuando empezamos a dibujar esta idea, uh-huh. que estaban trabajando. Después, claro. en otros rubros de pérdidas y desperdicio de alimentos, que tiene que ver más con productos de canasta básica y algunos industriales, también surgió unos años antes el Banco de Alimentos,
0: uh-huh.
4: Claro. que trabaja más que nada en esos años. En nuestras áreas en particular, frutas y hortalizas, no había ninguna organización que lo está haciendo de una manera sólida y democrática también, ¿no?
0: Claro. ¿Qué hacías antes de Redalco, Llama? Nunca te pregunté eso. Es como que para mí, Yamandú es solo Redalco, ¿viste? Y pienso, ¿en qué andaba tu vida antes del 2015?
4: Mi vida antes del 2015, y bueno, era un estudiante de la Facultad de Ciencias Sociales, uh-huh. en particular con mi socio con quien cofundé Redalco, lo creamos ahí siendo estudiante de la Facultad de Ciencias Sociales, de la Licenciatura en Desarrollo, uh-huh. particularmente. Y bueno, y andaba siempre quieto, la verdad. Desde muy chico me atreví a hacer cosas que quizás no tenía ni la formación ni la trayectoria para hacerlos, pero uh-huh. me atreví a hacerlas. En su momento ayudé a una compañía de arte antiguo, de música del periodo barroco, a mover su música,
0: wow.
4: a hacer un programa de democratizar el acceso a esa música en escuelas rurales. Tuve un incipiente paso ahí como, digo promotor cultural porque no me atrevo a decir la palabra gestor cultural porque es un montón. Después estuve intentando promover también algunos inventos en algunos otros lados. Uh-huh. Y bueno, anduve haciendo de todo un poco. Ayudé a mi viejo a pintar casas.
0: Qué capo.
4: Y bueno.
0: ¿Y cómo llegás a esta idea? ¿Por qué? ¿En qué fue lo que viste o vieron con tu compañero para empezar a darle forma a Redalco, Llama?
4: Y en 2015 ya veníamos hablando mucho con Marce, que es con quien cofundé Redalco, uh-huh. y después sumamos a una barra más, que decía Massimiliano, Marce y yo, quienes lideramos Redalco. En 2015, Marce había ido por razones comerciales al mercado modelo, vio que afuera un puesto había una bolsa de repollo que tenía como la hoja de afuera mal, le sacó las hojas, estaban perfectos los repollos, y le preguntó al operador comercial si le iba a tirar, dijo que sí. Y bueno, y ahí como que Marce dimensionó que había algo ahí. Me lo comentó en claro. la facultad, en la puerta, me acuerdo clarito el momento que me lo comentó.
0: Mirá vos.
4: En la puerta de la Facultad de Ciencias Sociales, a mí y a otro compañero, a Marcel. Y a partir de ese momento empezamos a ir con el auto de la madre de Marce, con el auto de mi vieja, al mercado, teniendo 22 años más o menos.
0: Claro.
4: Empezamos a ir al mercado, a hablar con los coproductores, con los comerciantes, hablar con las autoridades del mercado para decirle lo que íbamos a hacer. Todavía no tenemos ningún título terciario ni nada.
0: Claro, claro.
4: Simplemente no podíamos creer que se desperdiciara ese alimento que
0: estaba bien.
4: Que estaba en una calidad claro. que uno compra o en la feria del supermercado. Digo, no es que estamos hablando de alimento que tiene una parte mal. Es un alimento que cualquiera de nosotros veía en su casa y decía, esto está bien.
0: Esto claro.
4: no puede estar en la basura, es ilógico. Y bueno, empezamos a ir, hicimos una especie de validación, que fuimos unas 10 veces junto a Marce y otros amigos al mercado, recolectábamos, clasificábamos lo que estuviera en óptimas condiciones, lo empaquetábamos de vuelta y lo llevamos a un par de hogares en el centro de Montevideo. Uno que trabajaba con mujeres que habían sufrido violencia doméstica con sus hijos, y otro que era un hogar de ancianos, de vulnerabilidad socioeconómica alta. Y
0: ahora me imagino que si ya iban con dos autos, es porque la cantidad de frutas y verduras que...
4: No, en esa validación íbamos con un... En esa validación íbamos con un auto.
0: Ah, ahí está. Ah, pero, pensé que pero, ya bueno, iban con dos.
4: Íbamos turnando entre el auto de mi vieja y el de la vieja de Marte.
0: Ahí porque... está. Ahí está, ahí está. Era de alternancia la cosa.
4: Claro. Exacto. Y bueno, en esa etapa de validación, con Marce fuimos profundizando la investigación del tema. Ahí nos fuimos encontrando de que un tercio de todo lo que se produce en el mundo se desperdicia. Cuando hay cientos de millones de personas que no tienen acceso a una alimentación segura. Y bueno, y ahí fuimos escribiendo un proyecto junto a Marce, utilizando una materia también de la facultad para acompañar este proceso.
0: Qué bueno.
4: Y bueno, y formulamos un proyecto que fuera viable y sostenible en el tiempo, y cuantificamos el beneficio social. Realco surge de una manera en que las organizaciones, allá por el 2016 cuando surge Realco, las propias organizaciones cubren los costos del flete, de todo lo que sea necesario para salvar ese alimento y llevarlo a la puerta de su organización.
0: Claro.
4: Así surgió, para que fuera sostenible, porque ni los padres de Marce ni mi vieja tenían recursos para hacer filantropía, la verdad.
0: Claro, claro, claro.
4: Entonces, bueno, la lógica que encontramos es que las propias organizaciones fueran las que sustentaran el costo de recuperación, selección y entrega a las organizaciones. Entonces ahí lo que cuantificamos fue el beneficio social, ¿no? ¿Cuánto le cuesta a estas organizaciones acceder a estos productos versus lo que le costaría si los recupera y se los entrega a Redalco? Y el beneficio social era enorme, ¿no? Lo que cuantificamos cuando formulamos el proyecto, y ahí nos dimos cuenta de la dimensión que podía tener esto. Si bien no dimensionábamos ni nos imaginábamos al punto que llegó hoy Redalco, sí nos damos cuenta de que era algo de una escala potencial enorme.
0: Claro.
4: Y bueno, y ahí empezamos a ir al mercado, a invitar a nuestros amigos, a nuestra familia que nos vaya a dar una mano en voluntariados, a salvar alimentos del mercado, clasificarlos y llevarlos a las organizaciones. Y así surgió en 2016, abajo de un toldo, en el estacionamiento de camiones del Mercado Modelo, un predio que inicialmente no tenía el mercado, para hacer la actividad, y bueno, y esa idea sui generis se fue transformando en una institución que hoy lleva y garantiza alimentos a 400 organizaciones que brindan platos a más de 50.000 personas cada semana.
0: Y contame, Llama, me imagino que habrán pasado por distintos procesos, ¿no? Pero en principio, capaz que fueron ustedes los que dijeron, bueno, colaboremos con estas organizaciones, pero después habrá habido una demanda de algunas otras que dijeron, che, capaz que nosotras también nos quisiéramos colgar con ustedes, recibir este beneficio. ¿Cómo se acercan las organizaciones a ustedes para recibir alimentos?
4: Como bien dijiste, nosotros al principio las fuimos a buscar, ¿no?
0: Claro.
4: Y bueno, y ahí fuimos generando un crecimiento desde el 2016 orgánico, en el que íbamos buscando organizaciones que atendieran a la población con vulnerabilidad socioeconómica, íbamos buscando, y también se iban enterando algunas por la prensa y nos iban escribiendo.
0: Claro.
4: Y a partir de... Y ahí todo eso lo hacíamos, como dije antes, con el mecanismo este de tasa social, en el que nos cubrían los costos operativos y logísticos. El momento clave se da en 2019 al 20. En 2019 estábamos llevando alimentos a unas 100 organizaciones, que eran unas 12.000 personas más o menos.
0: Qué increíble.
4: Y a partir del 2020, bueno, nosotros pudimos construir nuestro galpón, ya teníamos un camión propio, un montón de hitos que logramos, tuvimos un directorio que nos acompañó en la toma de decisiones importantes. Uh-huh. Y ya había un equipo operativo que trabajaba rentado. Si bien uh-huh. nosotros los que creamos el proyecto no, uh-huh. Había un equipo operativo que sí se sostenía y podía trabajar, y nosotros tuvimos tiempo para meterle cabeza.
0: Claro.
4: Y a partir del 2020, con la pandemia, ahí en 10 días nos escribieron 300 organizaciones para pedirnos ayuda.
0: Ah, claro.
4: Y nosotros, en la mayoría de estas organizaciones, te diría el 100%, no tenían presupuesto para alimentación. Ollas, merenderos.
0: Claro.
4: Y organizaciones barriales que lo que estaban poniendo era las manos, su casa, para brindar un plato a los vecinos. Y ahí, bueno, tomamos una decisión que fue empezar a recaudar fondos para abastecer gratuitamente a estas organizaciones. Y ahí Redelco pasó a tener un crecimiento exponencial año a año.
0: Claro.
4: Pasamos a 200 organizaciones, después a 300, 400, y en el 2022 tuvimos un periodo que llamamos unas 600 organizaciones por semana, dentro de las cuales al día de hoy el 90% recibían gratis y reciben gratis hoy en día. Y todo eso que reciben gratis lo hacemos gracias a empresas que se suman donando.
0: Claro.
4: Y a personas también que se suman como suscriptores mensuales, con donaciones, y bueno, también a convenios que logramos hacer, actualmente ninguno en vigencia, pero en su momento con el INDA y con las intendencias departamentales.
0: Claro. Contémosle a quienes nos están escuchando, Yamandú, que Redelco tiene una página que es redelco.org. También podés buscar a Redelco en Instagram. En el feed de Instagram tenés un montón de información. Y que en la página vos podés suscribirte para aportar, para colaborar con este proyecto del amor. Vos sabés que un poco me asustan los... por un lado... te digo, wow, qué laburazo tan, no sé, yo los admiro un montón, viste, digo, qué laburazo que hicieron, qué bien pensado, y qué bien pensado estuvo, y qué bien lo proyectan, porque realmente yo año a año veo cómo ustedes van metiendo más cabeza, cómo afinan la comunicación, las empresas que se suman, los modos que tienen de articular entre empresas y colaboraciones de las personas, los platos. Por un lado digo una belleza y por otro me asustan la cantidad de organizaciones que necesitan del apoyo de Redelco. ¿Te pasa esto a vos?
4: Y sí, me pasa a nivel personal, me pasa de que también siento que es insuficiente, que hay tantas cosas para dar una mano, lamentablemente.
0: Claro.
4: Y hay tantas necesidades que me dan ganas de hacer más también.
0: Claro.
4: Pero al mismo tiempo entiendo que desde Redelco estamos haciendo algo súper concreto y esencial.
0: Claro.
4: Y que estamos generando un impacto enorme. Y bueno, me quedo con eso.
0: Sin duda.
4: Pero sí, la realidad es que no paramos de tener organizaciones que no tienen presupuesto para alimentación, que nos piden ayuda, y que nosotros no podemos abastecerlas a todas, lamentablemente, porque nos quedamos desfinanciados.
0: Claro. Entonces, contame un poco qué tipo de organizaciones se acercan a Redelco y dicen, che, bueno, a ver... ¿cómo podemos trabajar junto con ustedes?
4: Y bueno, fundamentalmente merenderos, ollas, clubes de niños, centros juveniles, hogares. Bueno, también nos escriben algunas iglesias que tienen sus, sus, sus apoyos territoriales, todo tipo de organización que está trabajando en contextos de alta vulnerabilidad económica.
0: Claro.
4: Pero reitero, volviendo a la pregunta, a la primera pregunta que me hiciste ahora, es eso. Tenemos una lista de espera enorme de organizaciones y que por eso es tan importante nuestro momento de campaña de recaudación, de la de que se adhieran empresas como sponsor, o de que cualquier persona esté donde esté y con el monto que pueda se sume como socio mensual.
0: Claro.
4: Entonces, y esto, lamentablemente, esto tiene que existir, porque aún hay gente que no, y organizaciones que están en el tercero, que no tienen acceso a frutas y verduras.
0: Qué fuerte. O sea, yo quiero que me bien interpretes. Yo adoro el laburo que ustedes están haciendo, pero viste cuando decís esa carencia, no estamos hablando de comida, llama, viste, de poder tener unas zanahorias, ¿entendés? De poder armarte una sopa, de poder comer algo nutritivo. Que no sea un llenador de panza, ¿viste?
4: Sí, exactamente. Y los programas que tiene, si bien el Estado tiene programas de apoyo con frescos en algunos lugares, la mayor parte son con secos.
0: Claro.
4: Con fideos, polenta, canasta básica, fundamental, ¿eh? No digo que...
0: sin duda.
4: Qué mal, todo suma. Pero las frutas y las verduras quedan por fuera, y lo que completa un alimento para que sea nutritivo es la fruta y la verdura. Nosotros, por ejemplo, creamos dos programas, uno de apoyo a los clubes de baby fútbol, que claro, los clubes de fútbol son asociaciones barriales que trabajan en contextos, por lo general, de una vulnerabilidad tremenda, y no tienen, lo único que comen ahí es torta frita.
0: Claro.
4: No tienen una fruta, son gurises que a veces van a hacer deporte sin nada en la panza. Entonces, bueno, en Canelones y en Montevideo, a los clubes de ONFI les estamos llevando fruta. Después tenemos otro programa que es para las escuelas y jardines de Quintil 1, que por lo general tienen comedor, de apoyar a los gurises cuando se van de la escuela. ¿Por qué pasa? Estos gurises van a su casa de nuevo y no hay nada
0: para comer. Tienen para comer.
4: Entonces, al otro día, capaz que van sin haber comido nada a la escuela. Y muchas veces tienen que traer hasta el almuerzo. Entonces, también apoyamos con un programa que llamamos Programa Familia a los padres cuando van a buscar a los gurises, reitero, escuelas y jardines, que kilo uno, se llevan 6 kilos de fruta. Que reitero, no es todo, pero es algo.
0: Ay, por favor, claro que
4: y
0: sí.
4: Y llegamos a algunas miles de familias con este programa. Bueno.
0: Qué laburazo del amor, realmente. No solamente, digamos, por lo afectivo, sino también, insisto en esto, en el laburo de proyección que ustedes le dieron a Redalco, ¿viste? Que podés entrar a la página, que podés tener información, que tenés claro cuando entras a la página cómo podés colaborar. Entonces, como se trata siempre de sumar fuerzas para gente que está haciendo este nivel de trabajo que habilita un plato de comida nutritiva para tantas familias, ¿cuántos platos, Yamandú?
4: Bueno,
0: voy
4: a hacer una pequeña aclaración.
0: Dale.
4: El plato, nosotros le llamamos a lo que son 500 gramos de frutas y verduras.
0: Claro.
4: Que es lo que una persona por día necesita para tener una alimentación segura. Nosotros hacemos esa equivalencia para bajar a tierra en impacto a la gente lo que aporta, ¿no? Por ejemplo, a nosotros nos cuesta 10 pesos cada plato. Decir, cualquier persona dona 10, o sea, no sé, 250 pesos equivale a 25 platos que es básicamente la alimentación de un gurí durante un mes. Es apoyar con 500 gramos diarios de fruta y verdura durante un mes a un gurí. Anualmente nosotros entregamos aproximadamente 1.500.000 kilos de alimento.
0: Wow.
4: Y eso, ponele que serán alrededor de 3 millones de platos. Uh-huh. O 4 millones, 3 millones y medio de platos más o menos. Uh-huh. que garantiza anualmente Redalco junto a las organizaciones, ¿no? Esto es, claro, una gran cadena de solidaridad.
0: Sin duda.
4: Que haya gente dándonos una mano en cada jornada, uh-huh, de cosecha o de clasificación en la UAM. Tenemos un equipo operativo que está todos los días.
0: Claro.
4: Luego, esas frutas y verduras frescas viajan a las organizaciones, que son clubes de niños, centros juveniles, merenderos, ollas, donde allí hay personas, cocineras, cocineros, madres de familia, que están preparando y procesando estas, claro, frutas y verduras para, claro, que se transformen en estos platos.
0: Perfecto, perfecto. Bueno, para la gente que nos está escuchando esta tarde, que dice, ah, Redalco, qué re buenísimo, los voy a buscar, y tenés la página web y tenés el Instagram, ¿cómo pueden colaborar concretamente? Es decir, bueno, mira, ahora podés entrar a y colaborar con. Contanos, llama.
4: Bueno, a todas las personas que estén oyendo y les haya resonado esta revisión que creamos, entrando en redalco.org pueden acceder a más información y allí hay clics para donar y pueden donar el monto que sea. redalco.org. Cada donación equivale a platos de comida. Uh-huh. Con 250 pesos equivalen a 25 platos, 500 pesos equivalen a 50, y así sucesivamente. Eso para quienes les interese donar de esa manera. Uh-huh. También pueden inscribirse a nuestro voluntariado. Uh-huh. Y eso nos pueden, cierto, escribir a través de nuestro Instagram, de Redalco UY, y allí, bueno, pueden proponer lo que se les ocurra.
0: Divino.
4: Hay gente que tiene, también hay productores, y capaz que hay alguno escuchando que tiene alimentos que no vaya a lograr llevar a las plazas comerciales, pero que está perfecto. Capaz que hay empresas que se pueden sumar también. Todo lo pueden hacer a través de nuestra página web, que es redalco.org, o bueno, a través de nuestro Instagram, que es redalco.uy.
0: Llama, bueno, como todos los años, yo te mando mi abrazo enorme, mi admiración enorme para vos y para toda la barra que está trabajando contigo, para este gran grupo Redalco, y para vos que nos estuviste acompañando esta tarde, estuviste escuchando a Yamandú Plada. Podés entrar entonces a la página de Redalco y colaborar con el importe que puedas. Acordate que cada peso, cada pesito suma a un plato de comida. Yamandú, te mando un abrazo gigante y como siempre estamos en contacto.
4: Bueno, muchas gracias, Moni, por el espacio y me quedé con ganas de ir a visitarlo.
0: Ah, ya vendrás, ya te traeremos, mirá. Te mando un abrazo grandote.
4: Abrazo enorme, estamos al habla.
0: Para vos que estabas ahí del otro lado, escuchaste entonces a Yamandú Plada. Acordate que estamos en la 1290 AM en Radio Cultura. Esto es No se arde en el infierno y soy Mónica Navarro. Vamos a darle de comer a Cerbero y enseguida volvemos.
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rápido que se me pasó el programa del día de hoy. Yo ya estoy toda montada, shortcito. No importa el frío, señoras y señores. Tengo shortcito, rodillera, tengo calzada la celeste y me voy al hispano a celebrar los goles de nuestra selección. Del lado de afuera de esta puerta se encuentra ya levantándose del ¿cómo es que se llama? Del lugar donde están los suplentes. ¡Del banco! ¡Ahí está! ¡Gracias! ¡Gracias, Dalto, tirándome letra! Levantándose del banco ya está el señor Nelson Caula, que pide entrada a lo loco, chiquilines. Así que bueno, yo les mando un abrazo grande. Nos encontramos mañana, como lo hacemos todos los días, de lunes a viernes a las 14 horas, en esto que se le llama No Se Arde en el Infierno. Y nos vamos con Brandia y la...

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Muy buenas tardes para todos. Sean bienvenidos a este día lunes, un día muy frío. Realmente el fin de semana fue bastante frío y hoy mucho más, sobre todo en la mañana, ¿no? Ahora está ahí, pero va a ser una noche fría. Todo el mundo preparándose para ver a Uruguay, a los futboleros, que casi todos lo somos en este país. Si no lo sos, te contagia un poco ese espíritu mundialista cuando juega una selección uruguaya en un mundial, nada menos, algo que pasa cada tanto. Así que vamos a hacer programa normalmente, los vamos a estar acompañando hoy con un cambio. Hablando de fútbol, alguien pidió el cambio, que fue Peto, y apareció Pablo, que Pablo siempre está, no aguanta mucho, ¿no? A veces no aguanta un programa, dos, después dice no, ya está bien para mí. Pero Pablo Baute está en los controles para operar el aire en esta fría tarde de lunes. Estamos acompañándolos nosotros a ustedes y ustedes a nosotros. Lo pueden hacer a través del WhatsApp, nuestra única vía de comunicación, que es 092-490-290. Les repito, 092-490-290. Así arranca Parte del Aire.

Quirome y Servilletas, este tema de Leo Maslía, Laura Canoura, en vivo sonando aquí en la tarde de Radio Cultura. Una semana que tenemos de todo, vamos a tener entrevistas sobre un libro que salió y que va a dar que hablar. Vamos a hablar de teatro, vamos a tener recitales al término de nuestro programa. Les estoy prometiendo mucha cosa, pero les digo la verdad, vamos a cumplir al pie de la letra. El viernes es feriado, además. Después les cuento qué es lo que va a suceder el viernes, pero falta mucho para ello. Solamente contarles que la gente de Inumet nos dice que esta madrugada va a ser tan fría como la que tuvimos en la jornada de hoy, ¿no? Cuando empezó el lunes, teníamos menos un grado. La sensación térmica era bastante más, les voy a decir, ¿eh? Bueno, hoy vamos a tener esa misma temperatura en la noche. Prevén 3 grados de mínima, pero un poco menos de sensación térmica. Perdón. Y después va a subir a 16 en el correr del día, en el día de mañana martes, con un día muy soleado. Así que con frío, pero disfrutable. El miércoles un poco más nuboso, algún periodo de algo nuboso. 7 de mínima, 14 de máxima. Un día más bien otoñal. Y el jueves, sí, el jueves hay mucha nubosidad, baja probabilidad de tormenta, pero falta mucho para eso. Ustedes se están comunicando al 092-490-290. Esto se llama Parte del Aire y llega Alejandro Balvis y Damián Salina, Lo que espero de ti.

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0: La música del bar Garo Araquelian sonando en la tarde de Radio Uruguay. Estamos haciendo Parte del Aire.
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0: Bueno, como ustedes saben, y si no saben, se estarán enterando ahora, este sábado 13 de junio falleció un gran músico, gran tipo, buena gente, que bueno, es de lamentar su partida, como Mario Chichito Cabral, que además estuvo en toda la movida del Candombe Beat, de Totem, Siglo, tuvo una carrera solista también, un bongocero como él se definía, ¿no? Le gustaba más tocar los bongos que las congas, que las tumbadoras, pero bueno, también tocó eso. Y estamos hablando de un compositor nacido en el Cerrito de la Victoria. Personalmente les cuento que cada vez que me encontraba con algún músico amigo de él, siempre le preguntaba por Chichito. Nadie me sabía decir mucho, lo que siempre todos decían, y está embromado. Bueno, pasó mucho tiempo, le hemos mandado saludos por la radio y todo. El sábado, cuando me enteré de su partida, recordaba algunas fotos que andan por allí, que tenemos en la radio, porque siempre pasaba por la radio donde yo estaba, y también sé de otros comunicadores, y me traía regalos, eran, conservo algunos de ellos, tambores muy pequeños, en miniatura, pintados por él, dibujos preciosos, dibujos con dedicatoria que también conservo. Así que bueno, se ha ido un hombre que tiene mucho que ver, un referente del candombe y de la música uruguaya. Recuerdo aquellas noches en La Barraca, en el boliche La Barraca, él tocando con un gorro que se articulaba, era muy raro, un gorro africano, era como si fuera un sol con un agujero en el medio, y ahí se calzaba y se levantaba o se bajaba según él quisiera. Un tipo bárbaro, divertido, buena persona, buena gente, buen compañero. Yo sé que la muerte embellece generalmente, pero en este caso todo lo que le puedan decir de Mario Chichito Cabral es exactamente así. Así que lo mejor para despedir a un músico con esta carrera impresionante es tenerlo cantando y tocando, en este caso con un grupo que dijo: Chichito, ¿te animás a grabar de nuevo Orejas, pero con nosotros? Aquí están los Ladillones, Chichito Cabral, Orejas. Hasta siempre.
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Orejas, un clásico de la música uruguaya por su autor Mario Chichito Cabral junto a los Ladillones, sonando en la tarde de Radio Cultura. Ya nos están llegando una cantidad de propuestas para las vacaciones de julio, que allí el teatro tiene una zafra muy particular, también los espectáculos musicales, así que vamos a tener entrevistas con varios de los autores o actores o gente que lleva adelante estos emprendimientos en vacaciones de julio, que estamos ahí a la vuelta de la esquina. Miren qué versión de este tema Paisaje que hace Fabián Marquicio y Malena Muyala.

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1: Las buenas tardes para todos, acá está arrancando el
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Estamos haciendo parte del aire, como les decía, tenemos una semana cargada de entrevistas para que ustedes elijan qué pueden hacer el fin de semana, qué libro comprar, qué disco escuchar, pero también hay espectáculos, incluso hoy a las 21 horas y mañana, hoy 15, 21 horas y mañana 21 horas también en el Auditorio Nacional del Sodre, allí en la sala Hugo Balso, llega Movimiento Miscelánea, que es, bueno, propone trabajar sobre la fascinación de lo inesperado, en una apuesta al encuentro creativo de artes vivas, donde, bueno, allí confluyen la pintura, la música, la danza, el canto, y se busca crear y se puede, desde el diálogo y la integración, apostando a, bueno, a derribar esa rigidez de los límites. Así que vayan porque hay varios artistas en escena y todo es una sorpresa. Por supuesto, llevado adelante por profesionales que saben exactamente lo que hacen. Esta noche entonces y mañana 21 horas en la Hugo Balso, Movimiento en Miscelánea.

0: Puerta de los Dos, se llama esta canción.
1: Mañana, ya con el resultado de Uruguay, les comento que mañana vamos a presentar un recital en el cierre de nuestro programa que tiene mucho que ver con los géneros que habitualmente compartimos con ustedes, y siempre estamos buscando quién puede cerrar el programa hoy, quién lo puede cerrar mañana. Bueno, siempre vamos allí como haciendo un poco de surf y buscando la mejor ola para que ustedes puedan desembocar en ese en recital que cierra el programa del día de mañana. Y estoy hablando de Yamandú Cardoso. Lo hicimos con Sandra Mianovich, lo hicimos con Jaime Ross, lo hicimos con No te va a gustar, cerró el programa Mochi. Bueno, una cantidad de gente que se merece un bloque entero para mostrar un poco, un mínimo, una guía de su carrera. Así que mañana Yamandú Cardoso cierra Parte del Aire, no se lo pierdan.

0: buena vez.
1: 11 grados de temperatura en la capital del país, 17:54 minutos. Estamos haciendo parte del aire, abriendo esta semana a través de 1290M y también en mediospublicos.uy. Allí nos pueden escuchar en todas partes del mundo. Yo me voy a ir despidiendo ahora para dejarlos con la música de Jaime Ross. Pablo estuvo en los controles y mañana volvemos a las 5 de la tarde para disfrutar de muy buena música, de información cultural aquí en los medios públicos como hace 10 años. Lo estamos haciendo tanto en Radio Uruguay como en Radio Cultura. Pablo Bautes en los controles y un servidor que vuelve mañana a las 5 para ser junto a ustedes parte del aire. Vamos Uruguay, hasta mañana.

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0: empezó un poquito ¿cómo es esa picazón, ¿no? ¿No? Ahora como que nos vino, ¿no? Estábamos todos muy tranquilos, muy mansos, muy expectantes, porque como Bielsa ha tenido como tres etapas, ¿no? Esta sería como una nueva, ¿no? No hay como una continuidad. De aquel arranque en que arrollamos a Brasil, arrollamos a Argentina, y después en el medio como que ya nos equilibramos al resto.
1: Sí.
0: Y ahora medio como que sorpresa, ¿no? Por las lesiones, por un montón de cosas. Entonces, bueno.
1: No, y aparte el Mundial siempre es totalmente diferente a lo que es la eliminatoria.
0: Sí.
1: A ver, el Mundial es algo que uno probablemente no puede verlo con la racionalidad y el análisis de un partido común, porque puede pasar cualquier cosa. A ver, acaba de empatar Cabo Verde con España.
0: Cabo Verde con España, 0 a 0.
1: 0 a 0.
0: 0 a 0.
1: A priori es algo que uno no pensó que podía llegar a pasar, ¿no? A ver, yo le había puesto que le ganaba 3 a 0 España a Cabo Verde.
0: ¿Pero por qué? ¿A qué se debe?
1: Brasil.
0: Mirá,
1: empató a Marruecos.
0: Mirá Corea del Sur.
1: Que le empata ahí para arruinarme la penca.
0: Mirá Marruecos. Está todo. Mirá Haití.
1: Por eso, cualquier cosa.
0: Qué pena me dio Haití. Empecé a hinchar como loco por Haití. Qué pena me dio. Qué lástima, ¿no? Hizo todo para ganar. Si hubiera ganado 4 a 1, nadie se hubiera extrañado. No, bueno, y lo mismo de siempre con los alemanes son medio, yo qué sé, ¿no? Muy como, no sé si es ese viejo espíritu nazi que todavía lo tienen ahí un poco. ¿Para qué 7 goles con Curazao, papá? Llegaste
1: claro, cuando se lo hiciste a Brasil te aplaudimos, todos lo disfrutamos.
0: Claro, pero llegaste a 5.
1: Pero a Curazao no es necesario.
0: Empezá a tocar para los costados, papá,
1: tal
0: no seas
1: cual,
0: malo.
1: No
0: tocame para los costados y tenés una excelente inauguración. Curazao, humildísimo. Humildísimo, pero aparentemente es una isla que está muy bien.
1: Sí, claro, tiene muchísimo turismo.
0: Exactamente.
1: Muchísimo. Es una de las islas que está más de moda, son incluso todo, en nuestro país.
0: Son todos medio como descendientes de Holanda, de los Países Bajos. Bueno, fue la colonia que hubo ahí y ahora, bueno, es un país independiente, Curazao. Y dicen que muchos de los jugadores que, por ejemplo, estaban ayer juegan en las ligas de Europa, de ahí cercanas a Holanda, Países Bajos, qué sé yo. O sea que, bueno, cierta preparación tiene, por algo se clasificaron.
1: Claro.
0: Bueno, pero han pasado cosas raras. Así que ahora el peligro es Cabo Verde, no es España.
1: Te das cuenta,
0: pero
1: ¿no? Ojo, la importancia más que nunca de ganar, porque esto en realidad a priori te sirve como para poder posicionarte, podés arrancar primero en el grupo, lo cual no es malo, pero además tenés que tener cuidado, porque ahora Cabo Verde pasa a ser tu rival directo de repente.
0: No, ahora tenemos, antes era España y ahora es España y Cabo Verde.
1: España y Cabo Verde.
0: Ni siquiera nos sacamos de encima España, ¿no? Se complicó la serie.
1: Bueno, ¿escuchaste algo del equipo que va a parar Bielsa?
0: No, tengo ni idea.
1: Se habla de que doble 9 sí, de que doble 9 no.
0: Dijo que doble 9 no. De que,
1: ya o sea dijo que doble 9 no, o sea entonces que va Núñez solo.
0: ¿Y quién es el otro que puso de 9?
1: Viñas, pero me parece que no, que va a ir.
0: Me parece que Viña va a bajar un poquito para el medio.
1: Va al banco.
0: No, juega.
1: ¿Juega?
0: Pero medio como atrasado.
1: A ver, mirá.
0: Es una cosa rara.
1: Acá está diciendo.
0: Típico de Bielsa.
1: A ver qué dijo Bielsa.
0: Sí, a ver qué dicen los que saben, ¿no? Porque yo al final.
1: Bielsa dijo que Uruguay va a jugar con línea de 4, 3 volantes, 2 extremos y un 9. Eso es lo que dijo Bielsa.
0: A ver, de vuelta.
1: Va a jugar con línea de 4, 3 volantes, 2 extremos y un 9.
0: Bueno, uno de los dos extremos parece que es Viña,
1: ¿eh?
0: Y queda a mitad de camino ahí para, no sé, yo qué sé, para ser una especie de doble 9 también. Me parece, no sé, vamos a ver qué pasa.
1: A ver, el 11 titular para el debut ante Arabia, Muslera en el arco, línea de 4 con Varela por derecha, Matías Viña por izquierda, los centrales Eva Coates y Matías Olivera, los volantes serían Manu Ugarte y Rodrigo Bentancur. Federico Valverde, en los delanteros están las dudas. Por izquierda, Maxi Araujo, pero no, el 9

0: Sería Darwin o Viñas y un extremo derecho que podría ser Canovio o Pelistri. Por ahí un
1: Ah,
0: poco, creo que no hay
1: bueno, hay
0: gran,
1: mucho como mucho
0: no hay gran
1: entrever.
0: confirmación. Por acá se la juegan, mirá, acá hay otro portal de ESPN que se la juega y dice que va Muslera, Varela, Sebastián Cáceres, Matías Olivera, Matías Viña, ahí no hay sorpresas, Manu Ugarte, Rodrigo Bentancur y Fede Valverde, hasta ahí la tenemos clara. Maxi Araujo, Darwin y Federico Viñas. Puede ser, me parece que por ahí puede ir y que Pelistri esté en el banco. Veremos, nos vamos
1: Che,
0: a
1: ¿por
0: enterar
1: qué?
0: en un ratito
1: Pero, ¿y
0: nomás.
1: cuál es el problema que confirme ahora Bielsa? ¿Qué le puede dar idea a quién? Al contrario, para...
0: Y bueno, viste que por lo general sí, para trabajar un poco
1: Nos
0: más.
1: tendrán muy estudiados los sauditas. Habrán estudiado, habrán
0: No
1: mirado
0: tengo
1: mucho,
0: ni
1: mucho.
0: idea, pero
1: ¿Qué
0: ni idea
1: películas
0: qué me voy
1: vieron?
0: a encontrar del lado de enfrente con Arabia Saudita, ¿eh? No tengo ni idea de nada.
1: Bueno, viste Qatar, su primer punto en la historia.
0: Increíble, me arruinaron la penca. Había puesto 1-0 y en el último minuto, el primer gol de la historia de los putos de los
1: Te
0: mundiales, pero no lo puedo creer.
1: arruinaron bien la penca, bien,
0: Me
1: bien,
0: arruinaron.
1: bien
0: Ya está,
1: arruinada,
0: ya me bajé del barco de la penca,
1: porque
0: ya
1: era lo
0: está.
1: más impensable. Festejaron como si hubieran sido campeones del mundo.
0: Tal cual, tal
1: Qué
0: cual.
1: cosa maravillosa. El fútbol es lo más grande que hay, ¿eh? La verdad, impresionante. Bueno, antes de seguir con algo más que ande en la vuelta, que no sé qué puede ser, nos enteramos, creo que durante el correr del sábado, de la muerte de Chichito Cabral, ahí lo estábamos escuchando, un grande entre los grandes, ¿no? Básicamente como percusionista, pero después se largó a componer, creó cosas lindísimas que están en lo mejor de la música popular uruguaya, como Don Pascual, por ejemplo, ¿no? Don Pascual, que es una de esas versiones, tipo, yo qué sé, Milonga de pelo largo, que todo el mundo la quiere hacer, que la hizo primero con el Quinto, nada más y nada menos, en sus épocas de oro, con Eduardo Mateo, Cambón, Urbano, bueno, toda esa barra fundadora, fundacional de todo un andarivel de la música popular nuestra, el rock, el candombe beat, en fin. Bueno, ahí estuvo Chichito con sus bongos, con sus tumbadoras, bueno, con sus creaciones, sus composiciones, bueno, y estuvo en el Tótem, nada más y nada menos, ¿no? Ahí con Rada, con Uzeta, con todos esos monstruos, y también como haciendo... Hacía mucho tambor, él y Rada, y después, bueno, aparte había batería, ¿no? Aquella cosa que en principio decían, mirá qué parecido a Santana. Y siempre decían ellos, nosotros hacíamos esto mucho antes que apareciera Santana, incluso en el Quinto mismo hacíamos cosas por el estilo. Pero bueno, por lo demás, un tipo entrañable, divino, verborrágico, lleno de anécdotas, porque llega al Quinto y a esta cosa fundacional de la música popular uruguaya ya con un trayecto en el lomo previo muy fuerte y muy intenso con los Lecuona Boys, que arrancó nada más y nada menos con ellos. Cuando estaban de auge en el mundo entero, con la gira, se lo llevaron para Europa, integraba el equipo de percusionistas, de tremenda, tremenda orquesta histórica. Y bueno, y ahí andaba, y siempre, siempre gustaba contar el día que andaba en Hamburgo, principios de los 60, y se mete ahí en un tugurio y estaban tocando los Beatles.
0: Qué bárbaro. Qué anécdota.
1: Mucho antes, bueno, recién salidos de la cueva, ¿no? La etapa aquella famosa de los Beatles en Hamburgo, que salen prácticamente de la cueva de Liverpool y arrancan para el puerto alemán ahí de Hamburgo. Bueno, y ahí se choca. Y ahí dice que en otro lugar, de ahí también de Hamburgo, andaban los Rolling. Y precisaban una base de percusión, algo medio como latina. Y dice que lo vieron a él con los tambores y él se la dio. Y él se la dio. Es autor de uno de los temas de los Rolling también por esos años. Así que una cosa increíble. Bueno, hay poco de polémica sobre el nombre de Totem, del cual él sería el autor. Totem, porque significaría algo así como todos tenemos música, Totem. Pero aparentemente en esas vueltas que anduvo por Hamburgo, no sé si además no fue por ahí que se cruzó con los Rolling, había un boliche, bueno, de esos que había que entrar armado. Bueno, como el que tocaban los Beatles, ¿no? El que tocaban los Rolling también. Era un puerto alemán en aquellas épocas, imagínate, Carolina. Impresionante. Bueno, que además eran los tugurios donde, bueno, estaban las prostitutas, y bajaban los marinos, y bueno, en ese tipo de lugares tocaban los Beatles y los Rolling, ¿no? En esa época, en ese momento. Bueno, y aparentemente uno de esos boliches que perfectamente podía haber estado en el bajo de acá, de la Ciudad Vieja, ahí Juan Carlos Gómez, cerquita de acá, nomás contra el puerto nuestro, se llamaba Totem.
0: Mirá.
1: Entonces parece que de ahí también Chichito es polémico, ¿no? Sí, pero que el nombre lo puso él, al Totem. Nada más y nada menos. Bueno, por otro lado, es el papá de Plef, ¿no? Ese muchacho divino botija también, tenía todas las características de la familia, el padre, la madre, los hermanos, Vittoria, Federico, Chimasa, divino Uri, que fue vilmente asesinado por un reverendo hijo de mil puta que todavía está impune cuando estaba haciendo sus pinturas, probablemente frente a su casa. Aparentemente el que lo mató era un coronel retirado, que algo tuvo que ver con la época de la dictadura, y que se murió. Entonces, bueno, ahí hay toda una... Y obviamente a la familia tiene que haberle causado, yo no, lamentablemente no hacía la última vez que me crucé con Chichito, después de muchas veces, le encantaba venir a mis programas, a veces estaba aburrido y me decía, vos tengo que ir a hablar algo a tu programa. Y allá venía Chichito, inventábamos temas y conversábamos, pero bueno, medio como que pasó a retiro, tenía algún tipo de enfermedad que nunca supe bien cuál es, pero que le impedía tener actividad pública, tenía que estar mucho tiempo adentro de su casa, y de esto me enteré hace aproximadamente 25 años, mira lo que te estoy diciendo, cuando me encuentro con él esperando atención de fisioterapia, tenía un problema en el tendinitis, tenía yo en el ahí por el hombro, y él estaba para hacer también sus ejercicios de fisio. Y nos vimos, yo, Chichito, ¿cómo andás? ¿Qué sé yo? ¿Qué sé cuánto? Y tuvimos un largo rato hablando, pero ahí cuando me lo encuentro, y te estoy diciendo, hace como 25 años, ya estaba padeciendo este problema de salud que le impedía salir, actuar, tener que estar mucho tiempo en su casa. Lo de el asesinato de Plef es bastante más reciente. Obviamente le tiene que haber caído muy mal a él, a toda la familia, más dentro de ese proceso de...
0: Sí, fue un caso cierto, muy comentado, un final muy trágico.
1: No, terrible, una vergüenza, una vergüenza para la justicia y una vergüenza para que no se haya hecho justicia, que no esté preso o que no se sepa o que no se haga una condena post-mortem igual de quien hizo esa salvajada, ese atroz asesinato, una cosa brutal realmente. Así que, bueno, divino, divino tipo, Chichito, gran músico, al final metió un montón de temas que lo llevó a un disco, ¿no? Que fue... Pachimasa y los tocadores, pues él hablaba siempre de los tocadores, ¿no? Que somos unos tocadores, somos los tocadores. Y ahí dejó un muy buen aporte, de creaciones propias, como el Púa era una de ellas, que creo que la adelantó cuando armó con el Dino y con Yamandú Pérez el grupo 03. Y bueno, después también la grabó para del Pachimasa y los Tocadores, que es un muy bonito disco. que invitó a un pueblo a hacer la parte instrumental. Por ahí creo que pasó, yo qué sé, el 80% de la música uruguaya que había en la época, y quedó un espléndido trabajo, que se lo masterizó, apareció en un cassette en la época, y después se lo ha masterizado y está ahí en las plataformas para quienes gusten, aparte de compartir los temas de toda la vida, los que se hicieron clásicos de su autoría y de su composición y de su creación, que puedan repasarlos. Y hay muchas cosas que de repente pasaron a ser más importantes por otros autores, como El Sombrero Blanco, por ejemplo, que hay una preciosa versión cantada por Mariana Vigil en la época de Contraviento y Mariana. Y después él grabó su versión, que es la que vamos a escuchar ahora. Pero realmente hay mucha cosa para meterse en la vida y obra de Chichito, ¿no? Que siempre estuvo involucrado en grandes cosas. Ya pasado el tiempo, fue percusionista de Pepe Guerra, por ejemplo, ¿no? Salió a hacer muchas giras, muchos festivales, de estos clásicos, como la Semana de la Cerveza en Paysandú, como, yo qué sé, la Patria Gaucha, el Festival de Durazno. Bueno, ahí andaba con Pepe Guerra, el querido Chichito también, en algún momento con Pablo Estramín también. Es decir, que ha tenido un despliegue muy, muy, muy abierto en sus distintas facetas como compositor, básicamente como percusionista, y con los lindos temas que legó a la ya muy rica historia de la música popular uruguaya en ese sentido, y en la cual él, con manojo, un puñado de temas, no tiene nada que envidiarle a ningún gran compositor ni creador de acá de Uruguay, que los tenemos más como grandes compositores, ¿no? Así que bueno, andará allá con Plef.
0: Deben de andar, ¿no? Ahí, reencontrándose.
1: O como puso Huito Trova, fue en el cielo de los amigos, rearmando el 03 con Yamandú y con Dino, ¿no? Dino lo quería mucho también, y él lo quería muchísimo a Dino. Eran como hermanos los dos, tremendos, así, una cosa bárbara. Bueno, ¿qué más? Tire una de última.
0: Una te tiro, que es uno de los temas de los que hemos hablado mucho en el Tungelé esta semana. Keiko Fujimori aumentó la ventaja. Actualmente, con el 98,59, que es la noticia que tengo de hoy en la madrugada, con el 98,59 del escrutinio, tiene una diferencia de 18.832 votos. Ya es grande la diferencia, ¿no? Hablábamos antes de 1.000, 2.000 votos, ahora ya estamos hablando de 18.000, cuando queda muy poco por escrutar, así que yo creo que se viene presidenta.
1: No, ya debe estar, ya me parece que es bastante.
0: No sé qué dice Martincito Nassif, si anda por ahí, pero bueno.
1: Y Martín pidió 2 semanas de plazo,
0: bueno,
1: para que se confirme.
0: Va casi una. Y bueno, va a andar por ahí. Después, no tengo mucho más para comentarte, más que, bueno, en la madrugada de hoy se registraron el récord de mínima en lo que va del año, en lo que va del invierno, menos 5 grados hubo zonas del país que registraron. Así que, bueno, creo que hoy es el primer día que realmente se siente frío de verdad, ¿no?
1: No, hay un frío, sí. un frío.
0: Un frío de verdad.
1: Te pones al sol y es como si nada. Seguís sintiendo el mismo frío. Hice la experiencia porque tuve que esperar el ómnibus como 15 minutos al sol.
0: Al solcito estaba lindo.
1: Por lo menos en la parada.
0: Mira, acá apareció Martín y dice algo que es verdad. Fuimos los primeros en decir que no había que festejar. Cuando se hablaba de que Sánchez iba más arriba y que lo que faltaba, y dijeron, tengan mesura. Martín dijo, no hay que festejar porque lo que falta puede venir por el otro
1: Keiko,
0: lado.
1: La Keiko no festejó nunca, el Sánchez sí.
0: Por eso.
1: Al poco rato de la elección sí festejaron.
0: No había que festejar y no había que festejar al final.
1: Bueno,
0: Bueno, y después no mucho más. Lo otro que hay es mañana la cuarta final de básquetbol, Nelson. A mí, no sé si a vos estás expectante, pero a mí es lo que me tiene más
1: No,
0: expectante.
1: yo por usted, yo qué sé, por mucho hincha de Peñarol, que me parece que está bien, que sería la primera vez que salen campeones, me encantaría, ¿cómo
0: Desde el
1: no?
0: retorno, sí, desde el retorno, sí.
1: Sí, me encantaría,
0: La
1: ¿cómo no?
0: buena noticia con la que amanecimos hoy los hinchas de Peñarol es que mañana está confirmada la vuelta de Santiago Vescovi, que es la estrella de Peñarol y que había sufrido un accidente tremendo en el último partido contra Sporting y lo había sacado de las finales. Se decía que lo había sacado por todas las finales, pero realmente la voluntad de Santi Vescovi se mandó a hacer una máscara, no sé a dónde, para jugar. Así que mañana va a estar a la orden de Leandro y bueno, veremos si es necesario que tenga algunos minutos, pero la tranquilidad de Peñarol de tenerlo ahí en el banco ya es bastante, bastante grande. Veremos qué pasa. La serie está 2 a 1.
1: ¿Desde cuándo existe el básquetbol en Peñarol, Carolina?
0: No, pero Peñarol tuvo una época de gloria de básquetbol, o sea, en los años 80 incluso, o sea, Peñarol tuvo una época de
1: ¿Y salió
0: gloria. Lo que
1: campeón
0: pasa que
1: ahí o
0: después sí
1: no?
0: salió campeón de
1: Ah,
0: miles de
1: bueno.
0: cosas, o sea, salió campeón a nivel internacional también. Lo que pasa que
1: Bueno.
0: después quedó fuera, eliminaron, como quien dice, el deporte del básquetbol, no lo
1: Hubo
0: siguieron
1: como un
0: trabajando.
1: retorno.
0: Exacto, y en el 2018 es que Peñarol regresa. Cuando Peñarol regresa, regresa al DTA, ¿no? Que es lo que vendría a ser la Divisional C en el fútbol. Hizo el 2018 DTA, en el 2019 jugó el Metro y en la liga del 2020 fue la primera liga que entró.
1: Bueno, muy bien. Hoy tenemos las lecturas del poeta Azul, el
0: Exactamente,
1: hombre
0: ya
1: de
0: casi.
1: la provincia argentina, de Azul, la provincia argentina, el querido
0: El querido
1: Leandro
0: Leandro Frigoli, ya
1: Frigoli, que
0: en
1: se descuelga con algo muy interesante, el psicoanálisis, ¿no? Es decir, profundo, un psicoanalista que tiene una editorial, ¿no?
0: ¿Para qué
1: Que
0: escribir en psicoanálisis,
1: Quiere
0: Nicolás
1: dejar
0: Cerutti?
1: de. Sí, está con estas ideas que por suerte andan en la cabeza de muchos todavía, de no dejarse sobrellevar por lo superficial, ¿no? Ir de vuelta a lo profundo, ¿no? Las cosas complejas, a tratar de trabajar un poco más la capocha, el tema que tanto hablamos acá con Nicolás Guigú, tanto tiempo, ¿no? Elaboremos, ¿no? Elaboremos, para eso tenemos la cabeza. Vamos a pensar, pensamiento crítico. Voy acá en el plano del psicoanálisis, que yo no sé, voy a aprovechar para preguntar algo. Yo no sé en qué. A ver, una pregunta que le quiero hacer.
0: A
1: Capaz
0: ver,
1: que usted me la
0: adelantalo,
1: pueda,
0: hace
1: capaz que usted me
0: spoiler.
1: la pueda adelantar. ¿Todavía usan el diván? Uno va y se echa ahí, se desparrama y el tipo se pone al lado con una libretita de apunte
0: Bueno, el
1: o
0: diván tradicional es típico del psicoanálisis, sí,
1: ¿Pero lo siguen
0: hay otras
1: usando?
0: conductas
1: ¿Sí?
0: que, sí, hay
1: ¿No?
0: otras corrientes que no lo usan. Yo, por ejemplo, mi terapeuta no tiene un diván. Tiene tipo un sillón tradicional y otro sillón más chiquito y vos te podés sentar donde quieras. Sí tiene la libretita donde anota. Eso lo tiene. Lo que pasa es que es imposible si no acordarte de todo. Imagínate que vos tengas 10 pacientes en el día. Después, ¿cómo te acordás
1: O sea que
0: del...?
1: usted ejerce como.
0: Me dieron el alta la semana pasada, pero sí, supe hacer terapia y es algo que recomiendo. Me parece que es fantástico.
1: Rajá de acá,
0: Pero me
1: Carolina, te
0: dieron
1: dijo
0: el
1: el
0: alta,
1: tipo,
0: ¿qué querés que
1: rajá de
0: haga?
1: acá, no me molestes
0: Me
1: más.
0: dijeron, Carolina, cada vez que venís siento que le buscamos el pelo al huevo. Bueno, listo.
1: Déjame en paz, te dijo el tipo, déjame en paz, por favor. No, no, no, no. Andá, arrancá para otro lado. Arrancá para ir para la tribuna del Palacio Peñarol ¿Y cuál es a la que vas en el campeón del siglo?
0: Voy a la Henderson porque no tengo más
1: Bueno, arrancá
0: remedio, pero mi
1: para.
0: tribuna del corazón, el campeón del siglo, es la Damiani.
1: Arrancá para la Henderson y para la Damián y déjame vivir en paz acá, tranquilo, que yo estoy. Ya son muchos años en esto, ¿no? Pobre tipo. Bueno, ahí va Chichito Cabral, bueno, entrando un poco en el camino de la eternidad.

0: Ya volvemos con el Tungilín.
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0: Bueno, entramos en el tramo de esas apariciones cada tanto acá en el Tungue del queridísimo Leandro Frigoli y sus lecturas, las lecturas del poeta azul acá en el Tungelé. Bienvenido, Leandro, ¿cómo andás?
1: Nelson, muchas gracias y bueno, saludo a toda la audiencia del Tungelé y bueno, a Caro, obviamente, de Cuadro y al operador por estar ahí del otro lado, siendo contento.
0: Pablito Baute, que no lo nombramos al principio, hablamos de todo un poco acá y nos dijimos que está Pablito Baute hoy en los controles técnicos de sonido.
1: Ahí va, un saludo a Pablo. Y bueno, hoy tenemos, nos vamos para el plano de la psicología. El libro se llama ¿Para qué escribir en psicoanálisis? A veces se sucede que las personas que entrevistamos coincidimos en eventos, podríamos decir que establecemos una linda complicidad y amistad. En este caso es Nicolás Cerutti, que es psicólogo
0: Ya
1: de la UBA.
0: mandaste, ya invitaste a varios de estos encuentros. Muy bien, seguís ahí al firme.
1: Al firme.
0: Este hombre tiene una gran trayectoria. Está innovando en el plano editorial incluso. Muy bien, Leandro, muy bien. Ya está por aquí, me dice Carolina y Pablito, ¿eh? Así que lo
1: Ahí
0: podés
1: va, perfecto.
0: recibirlo con todo gusto en tu columna.
1: Así que bueno, estábamos ahí presentando para la audiencia y saludarlo a Nico Cerutti, que es psicólogo de la UBA, trabajó en el Borda, dictó conferencias en torno a nuestro amado James Joyce. Somos dos fervientes alabadores de la escritura de James Joyce. Y vemos en él posibilidades y herramientas, y ha escrito, querido Nelson, un sinfín bueno, de narrativa, obviamente, disculpen las molestias, 2009, La voz en off, 2012, Errancia del caminar, Elogio del caminar, 2020, Matalo, 2022, Las últimas palabras de Lacan, 2025, Cuidado con la música, Lo absurdo y el humor, Usted está aquí, Deconstruyendo al Joy de Lacan, Cuando despertamos los muertos, entre otros libros. Deconstruyendo el show de Lacan fue nuestro primer, bueno, nuestro fue el libro que de alguna manera me permitió conocerlo a Nicolás. Así que, bueno, bienvenido, Nico, al Tungelé, y es un honor recibirte acá para hablar, entre otras cosas, de tu último libro, ¿Por qué escribir en psicoanálisis? ¿Cómo estás?
2: Buenas, bueno, saludos a la muchachada también para todos los del programa, los conductores
0: Un
2: y
0: gusto,
2: los operadores
0: bienvenido.
2: y demás.
1: Nelson, si querés, para ir rompiendo el hielo y después te sumás, nos gustaría,
0: ¿Cómo
1: Nico,
0: no? ¿Cómo no?
1: que nos compartas cómo de alguna manera a lo largo del libro vos vas dando pistas de que surgió en conversaciones con colegas tuyos y en varios de los talleres que dictás, esto de empezar a entender el por qué escribir en psicoanálisis, ¿no? Y desde qué lugar lo podemos o podemos leer esa escritura, ¿no? Y creo que has dado la tecla en esos tres momentos que vos planteás de inhibición, angustia y síntoma, ¿no? Esto no lo dije de forma secuencial, de hecho, vos planteás que la escritura en estas largas conversaciones con colegas y en estas interpelaciones de tus propias lecturas y de tu propia experiencia en el psicoanálisis, no es progresiva. Bueno, quería empezar por ahí. ¿Por qué interpretás que la escritura no es progresiva y qué te dio la pauta de ubicar a la escritura en el psicoanálisis en esos tres momentos?
2: Bueno, me gustaría más situarme como ir más, como quien dice, a la calle, más en el día a día, después de que vos hiciste este recorrido, porque si no parece como que hay algo que nos aleja y que podría uno pensar que tiene que ver con el psicoanálisis y ya. Estas conversaciones que vos decís son gente con la que he trabajado como editor y he visto que en las cuestiones del formato libro, del trabajo de la palabra, del trabajo incluso literario, de lo que se quiere expresar en psicoanálisis, hay un conflicto grande. En la comunidad psicoanalítica hay muy pocas editoriales que están dispuestas a poner un editor, que están dispuestas a poner a alguien que labure tu texto, como pasa en la literatura y como pasa en todas, en otras áreas, alguien que trabaje a la par con vos y que vaya viendo cómo, no te digo que escribir mejor, pero sí decir de otra manera, no tan herméticamente, intentar como llegar a algún lector, y etcétera, de propuestas que están, es lo habitual en cualquier cuestión literaria. En el psicoanálisis parece que tenemos como un problemita, y ese problemita es el que es el problemita para mí con la escritura. Por ese lado de estar trabajando con autores y autoras y en la edición, es que empecé a ver que la escritura en psicoanálisis es un problema. Yo no
0: Un
2: diría
0: problema
2: por qué
0: de
2: escribir.
0: comunicación,
2: No, es
0: de una,
2: diverso,
0: ajá,
2: diverso. Es
0: sí.
2: desde la comunicación, desde no pensar en a quién se le está dirigiendo, desde tener un armado económico y editorial para la parroquia, desde importarle muy poco a la otra escuela. En psicoanálisis hay escuelas que tienen distintas orientaciones, entonces algunos pueden ser más lacanianos que otros, algunos leen tales autores, pero no leen a otros, y así, ¿no? Y eso es un problemón, porque es como vos estás como haciendo un sesgo de algo que tendría que ser clínicamente potente para que uno pueda atender de la manera que se le cante. Bueno, acá hay un problema, y eso se expresa mucho en los libros que se publican, se expresa mucho en los temas que se piensan, y se expresa mucho en con quién dialogás. Por eso me pareció muy, muy acertado toda la introducción que hizo Frigoli, porque es en base a conversar con otros que no son de la parroquia, con otros discursos, con otros psicoanalistas que por ahí no pertenecen a la misma escuela. Eso me lo dio la posibilidad de la edición.
0: Y con
2: Y
0: cierta
2: entonces ahí es
0: cuota
2: donde.
0: de algo que sea más popular, puede ser, o no.
2: Está eso también de lo popular, están las escrituras o los libros más de divulgación, cómo van
0: Claro.
2: apareciendo. Yo no creo que necesariamente tenga que ser abolido eso, ni pensar si eso no psicoanálisis. Sí me interesa que los libros, los gruesos libros, los que se proponen con un muy, muy buen trabajo, veo que hay una falla en ese punto, de donde no hay editores, no hay conversación, no hay propuestas más allá de la propia escuela. Hay como una cuestión muy hermética, y a mí eso me preocupa a nivel del psicoanálisis, porque ahí se dice alguna cosa y otra cosa se deja de decir. Se piensa algo y se deja de pensar. Es como una cuestión más política y más desde el desarrollo del poder que hacia las problemáticas de lo que yo veo en la escritura.
0: ¿Y por qué te parece que pasa eso, Nicolás? Porque estamos en un tiempo medio complejo, ¿no? Medio como que todo se ha vuelto bastante superficial, poco profundo, poco hondo, ¿no? Medio como que todo muy llano. Bueno, y ahora con la irrupción de la inteligencia artificial, como que ya, ¿no? Es
2: Sí.
0: un momento difícil.
2: Es un momento difícil, y aunque no se crea, porque muchas veces por ahí se piensa que este es un planteo muy crítico hacia el psicoanálisis y que podría como producirle algún problema. En realidad yo pienso que el psicoanálisis avanza porque tiene planteos críticos y se hace cargo de esto que vos decís, que de profundizar las cosas. No sé si la época y los tiempos nos favorece para que esto que se plantee no se escuche como un ataque y demás, sino como una especie de hagámonos cargo, podamos hablar con otros, trabajar con otros, conversar con otros, hacer que el psicoanálisis se diga de otra forma. Coincido con vos que estamos en un momento muy complejo, donde hay ciertas terapéuticas, y voy a poner comillas, digamos, comillas, paréntesis, guiones, todo, donde no sé si son terapéuticas, pero sí que hablan mucho de la superficialidad. O sea, hablan con términos grandilocuentes de cosas que nos pasan, cosas que nos pasan en el que padecemos, cosas que nos pasan en lo cotidiano, pero que no deja de ser algo superficial. O sea, se nombra el amor, se nombra las rupturas de pareja, se nombra los duelos, se nombran las angustias, pero con una cuestión de superficialidad absoluta. Y eso convoca a discursos de exitismo, de individualismo y demás. Entonces el psicoanálisis en ese punto lleva tiempo, en ese punto lleva trabajo, en ese punto lleva poder cuestionarse los mismos planteos del psicoanálisis y lo que el otro viene trayendo, pero es un momento muy difícil, porque es un momento donde casi que no se puede conversar con un otro que no quiere profundizar, te lo digo sencillamente, aunque nos desviemos un poco del tema. Yo creo que la proliferación de los coaching y demás, que no son terapias, pero se lo está tomando como terapia, no es problema de los coaching, no es el problema de los coaching. El problema es que hay mucha gente que no está dispuesta a quererse profundizar en algo. Y yo los entiendo, porque es un bajón profundizar en lo que duele. Entonces, lo que a mí me molesta es que eso se lleve a la pantomima, que estoy yendo a un coaching. Creo que estoy hablando de problemas que me duelen profundos, pero me están dando recetas tan superficiales que con esto me quedo tranquilo y sigo adelante. Y eso es la época.
1: ¿Crees que, Nico, hay una especie de búsqueda de método, de, no sé si es la palabra correcta, sencillo para interpretar? Digo, me da una sensación media en tensión. Digo, todos hemos atravesado la construcción de una tesis y en alguna u otra instancia debatimos con otros, digamos, sobre la escritura. Digo, si bien pasa en la literatura, pero el no aferrarse a encontrar en la figura del editor o en la figura de un otro en la experiencia dialógica, no habilita caminos de mejoras de esa escritura, ¿no? Y por ahí,
2: No está, no, digo que no está preocupado el psicoanalista raso de mejorar la escritura. Esto que vos decís de trabajar con una tesis en el psicoanálisis, yo creo que hay mucha ligazón a responder a cierto criterio de amo, sea la universidad o quien sea, donde uno adhiere a los planteos que se establecen en la universidad, que tiene muy poco margen para innovar o hacer algo singular con la propuesta, con la pregunta que uno traiga en una tesis, que más que nada tiene que repetir las cosas, no se tiene que salir mucho del molde, y eso asfixia a quien quiere expresarse en una primera instancia, porque uno hace una instancia de tesis cuando está terminando una carrera y demás, entonces asfixia el decir de cada quien y no le permite el juego. Y yo creo que esos son mecanismos que siguen existiendo y seguirán existiendo, que yo no estoy en contra de que se hagan las tesis. Lo que a mí me parece es, lo digo porque hay muchos autores que tienen tesis que después quieren transformar en libros, o mientras están trabajando en una tesis, hay algo que los asfixia y vienen a trabajar en un encuentro de edición, y el problema siempre es el mismo. No pueden cuestionar el decir del otro, aunque sea el otro psicoanalítico. O sea, no, es tan buenísimo la cuestión de lo que pasa con la tesis que tenés que enterarte que hay un montón de gente que por ahí dijo muy parecido o lo mismo que vos estás pensando. Y eso es buenísimo, porque te lleva a leer un montón de cosas que te sacan de la burbuja. Pero por otro lado, cuando querés hacer algo con eso, cuando querés decir sobre eso, y hay una bajada de línea muy absoluta. Entonces es como difícil en ese punto, porque lo que a mí me parece que se establece ahí desde el inicio es la preocupación más por cómo responderle a un otro que cómo a corresponderle a la escritura, al lenguaje, cómo complicarse por ahí, ¿no? Como para que la cosa se diga de otra manera. Yo soy de la idea de que uno puede pensar escribiendo, que hay pensamientos que no están antes de la escritura.
0: sí, hay como un lenguaje académico muy cerrado, ¿no? ¿Sería eso?
2: Un lenguaje académico cerrado, eso se reproduce en las escuelas, eso se reproduce a la hora de pensar la teoría y de la atención clínica. Hay algo que va haciendo como esto que decía antes, la parroquia, y que hay incluso hasta prohibiciones no explícitas, ¿no? Pero prohibiciones y algunas veces explícitas también, de no leer al autor de la parroquia del otro lado. Y eso me parece una barrabasada absoluta. O pasa con el cierto psicoanálisis, porque siempre es cierto psicoanálisis, no es todo lo mismo, que no quiere leer los discursos, no sé, del feminismo, no se llega a eso. A mí me pasa con la cuestión de Joyce, que si yo me pongo a hablar de Joyce y Lacan y bla, bla, bla, piensan más que estoy haciendo literatura que psicoanálisis. Es como que no llegan a la literatura por sus propios medios, tienen que llegar a través de Lacan. ¿Qué leyó Lacan? A eso voy a ir a leer. No es que hacen una búsqueda de sus propios autores de la literatura y después ven qué piensan de psicoanálisis ellos. Tienen
0: ¿Cómo
2: que
0: ha
2: autorizarse
0: cambiado
2: a que.
0: eso, ¿no? ¿Cómo ha cambiado eso? Porque por los años 60, 70, incluso, recurrir a lecturas que tuvieran que ver con Freud, por ejemplo, era muy atractivo para mucha
2: Y
0: gente,
2: claro.
0: para un estudiante no ya universitario, sino de secundaria, y fuera cualquiera la materia que le interesara, no estrictamente psicología o filosofía, sino yo qué sé. Historia, literatura, cualquier otra cosa, ¿no? Es decir, era un personaje atractivo, ¿no? Y el psicoanálisis tenía su
2: Bueno,
0: popularidad.
2: y ahí lo estás citando perfectamente. En esos años se fundó la Facultad de Psicología. En esos años se podía cursar materias para la formación de psicología. Podías hacer algunas materias en letras y otras en psicología. O sea que podías pasar de universidad para seguirte formando en psicología. En esos años había intelectuales que venían de distintos palos, que no eran todos psicólogos. Entonces había gente de la literatura, gente de intelectuales de todo tipo que hacían mover el psicoanálisis. Y entonces hay una riqueza absoluta en todos esos planteos. Había planteos de grupo, planteos de un montón de cosas sociales. Tenemos que tener en cuenta que en la Argentina pasó la dictadura,
0: Claro.
2: hubo ahí un absoluto cortar generaciones de intelectuales y de pensamiento, hubo censura. Y retomar eso fue muy difícil, pero esos años son los años donde la cosa se movía de una manera mucho más amplia.
0: Hay te dejo una
2: sí,
0: pregunta
2: sí
0: más,
2: no,
0: Leo, y vamos a una tandita y después seguimos, pero dale, vamos con la pregunta.
1: no lo que te quería consultar que en esa lógica, si vos lo asociás obviamente a el proceso de escritura, ¿no? Esto de leo, edito, vuelvo a leer, vuelvo a editar, que debería ser una constante de profundización. Pero yo te quería preguntar también si en esas charlas con colegas o con otros actores de otras disciplinas, ves también una especie de comodidad, ¿no? Estoy en mi campo teórico, te hablo desde este lugar y asumir el compromiso, no el compromiso, sino asumir la actitud hacia ir a deambular sobre la incomodidad, siempre cuesta más, ¿no? A mí me pasó hace poquito dando clase que estábamos en ronda y se tenían que parar los gurises para ir al frente y dije, esto es incómodo, si lo damos desde acá. Y yo les decía, no, disfruten de la incomodidad porque, bueno, también es parte, ¿no? ¿Hay algo de eso o sería muy reduccionista? No, obviamente no lo pienso solamente esto, pero ¿hay algo de lo cómodo e incómodo también a la hora de intercambiar, de poner en jaque
2: Y sí,
1: tus propias creencias?
2: sí. Yo creo que sí. Yo, por un lado, por lo que decías al principio, todo esto que me llevó a escribir el libro fue los restos de cosas que me devolvieron toda la gente con la que trabajé. Y toda la gente con la que trabajé no fue todo color de rosa. Hay veces que me he planteado no seguir editando de la bronca, de la angustia que me generaba el trabajo con ciertos autores, pero de todos esos siempre algo después, cuando pasa el tiempo y baja un poco la calentura, vos decís, bueno, acá hubo algo interesante, porque cuando vos te metés con la escritura y te metés con la falta, con el yo, con el narcisismo, con lo que se puede, incomodás perfectamente. Entonces ahí, y el editor también se incomoda un montón. Entonces eso yo lo veo como la escritura o el trabajo con el lenguaje como algo fantástico. Algo que te desacomoda totalmente las ideas, lo que venías pensando, y una imagen muy clara es, si yo tengo un texto adelante y lo leo y no tiene al menos tres errores, es que no lo estoy leyendo. Siempre algo hay. Siempre hay algo como para retocar y demás. Y ahí es donde vos te das cuenta que no se piensa fácil, que no se escribe fácil, pero que hay un trabajo con otros que puede hacer que la incomodidad se transforme en algo mejor.
0: Lo que pasa es que me parece que en tu vida, a determinada altura de tu vida, medio como que se equiparó ahí el narrador con el escritor, el editor y el psicoanalista. Pero te lo dejo para, como que se equilibraron en un plano, ¿no? Medio parejo. Pero te lo dejo para después de un avisito que tenemos
2: Dale.
0: acá, muy cortito, y ya volvemos.
2: Dale.
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0: Bueno, seguimos en la columna de Leandro Frigoli y acá en el Tungelé, sus lecturas de aquí, de allá, de acullá, que el hombre va recogiendo y bueno, y después nos trae nada más y nada menos que a los autores en este diálogo que nos resulta realmente fantástico. Bueno, hay mucha narrativa en la obra de Nicolás Cerruti, disculpe las molestias ocasionadas. Cuentos, el 2009, La voz en off, novela del 2012, Errancia a diario, Elogio del caminar, 2020, Mátalo, 2022, bueno, después vienen los ensayos, ya más de su especialidad, en fin, con una cuestión un poco más académica, si se quiere, pero ahí preguntaba yo, y me remito a estas obras que tienen que ver con narrativa, con literatura. Bueno, que me parece que en determinado momento se equilibran mucho los planos de, bueno, quién es nuestro entrevistado esta tarde, en el sentido de, bueno, el psicólogo se pone un poco ahí a la par del narrador, del escritor. ¿Hay algo de eso, Nicolás?
1: Bueno, sí, me quedé pensando en esto que dijiste, como que se equilibra. Pero puedo poner con un ejemplo. A mí hay algo que es una especie de potencia que siempre me fascinó, que es la pluralidad. Yo me metí a trabajar como editor en una editorial especializada, es porque en esa editorial estaba la opción de que se pudiera trabajar con autores de distintas escuelas, de distintos palos, de distintas orientaciones. Y yo quería escuchar las voces plurales. Quería ver qué decía tal autor de tal escuela, tal otro autor de tal otro, sobre un tema similar o el mismo tema. Porque eso es como lo que a mí me causaba. Uh-huh. En la narración me pasó lo mismo. La novela Mátalo es básicamente el relato de la voz plural, es como si fuera el coro griego que está escribiendo el texto de alguien que entra en un bar y es perseguido y hostigado por una persona de la calle, un mendigo. Y que en ese estar perseguido por esa persona de la calle queda ahí como choqueado y queda también empezándose a conectar con cosas que tenían que ver con él, que habían quedado sin afectación durante mucho tiempo. O sea, que es alguien de la calle que lo viene a importunar y que lo saca de su confort. Todo eso está escrito y está dicho desde un coro, la voz

0: la voz plural, que son todos los que están en el bar, nunca hay una voz única. Entonces, eso para mí se me fue conjugando desde el inicio. No hay una voz singular, sino hay una voz plural. Y a mí me interesa, si en la edición me interesa eso, en esa novela me interesó explorar eso, siempre me interesó explorar eso, y eso creo que decanta en la cuestión de la escritura. Vos me decís si yo estoy como psicólogo y demás, yo creo que siempre estoy en un lugar más de analizante, o sea, no estoy
1: Bien.
0: tan parado en el lugar de un saber supuesto y demás, siempre estoy como articulando preguntas, llevando esa singularidad a interrogarla y demás, pero no creo que sea un equilibrio, sino como es conservar la pluralidad de todas esas posiciones.
1: Perfecto. Lea.
2: Tengo dos por una.
0: A ver.
2: La primera es, vos, cuando despertamos a los muertos, empezás a indagar sobre esta pregunta, ¿no? En eso de las nuevas narrativas, si mal no recuerdo, haces una especie de alusión a la importancia de la escritura en el psicoanálisis. Primero, si considerás esta lectura que hago en torno a eso, o sea, lo venís masticando algo dijiste al comienzo, desde hace mucho tiempo, pero escrito empezaste cuando despertamos los muertos como una especie de brevario, y por otro lado, a la cuestión de la escritura en el psicoanálisis, para que, bueno, muchos lacanianos se pongan verdaderamente insoportables con lo que voy a decir. ¿Qué le aportó Joyce a esta cuestión?
0: Cuando leías los títulos del libro, decía, bueno, el libro se llama Deconstruyendo al Joyce de Lacan. Y yo escuché en tu pronunciación Deconstruyendo el show de Lacan. Este,
1: Qué bueno.
0: creo que lo que
1: Qué bueno.
0: aporta un poco es que hay un show lacaniano en todo esto, ¿viste? Hay un show en que, sostenido también por Freud, como que el artista antecede y anticipa las problemáticas del psicoanálisis. Pero Carlos Gamerro lo dice muy bien. Después viene el psicoanalista y dice, bueno, ahora los artistas se tienen que callar porque viene papá que sabe y te va a explicar las cosas. Yo sé que no es así del todo el psicoanálisis y no viene a explicar las cosas. Pero en relación a los artistas, muchas veces, y particularmente con Joyce, parece que volvieron a esas fuentes, a querer decir, a psicopatologizar a la gente, a los artistas, a leer en las obras literarias estructuras psicóticas, neuróticas, bla, bla, bla, bla, que no contribuyen en absoluto ni al psicoanálisis ni al arte. Eso distorsiona un montón y casi, como decíamos antes, es como una lectura de lo superficial. Creyéndose que están profundizando, en realidad están haciendo algo que no conserva el enigma ni el misterio, explican cosas. Ahí el feminismo tiene un libro que dice, los hombres me explican cosas. Bueno, el psicoanálisis también se transformó en algún momento en un explicador de cosas. Lo que me preguntaste al principio, yo esto no lo hubiera, las nuevas narrativas, no lo hubiera pensado, no llego a eso si no es en diálogo con Javier Galarza, un poeta, que falleció. Y tras su fallecimiento, con todo lo que yo ya venía leyendo antes y todas esas conversaciones y demás, se me despertó esa idea de que hay algo que el muerto nos lega, el duelo nos propone, tanto en el síntoma o en el trauma, y hay una potencia para decir las cosas de otra manera. Y entonces las nuevas narrativas como aparecieron en el diálogo y en la conversación con este querido poeta Javier Galarza. Este, y hacerme cargo de eso también fue como intentar llevar eso al psicoanálisis como otras propuestas. Hay un montón de cosas a pensarse, pero parece que hay muchos psicoanalistas que están más preocupados por repetir y repetir de nuevo para que se los escuche como su propia voz, que no es la propia voz, como si eso fuera lo importante. Entonces hay, como verán, varios problemas en el horizonte.
1: Yo te quería preguntar, porque es tema de las campañas políticas, es tema de los planes de gobierno. Por ejemplo, acá en Uruguay hay una apuesta grande, primero en la campaña, sobre temas relativos a salud mental. Y acá se vienen produciendo cosas, por ejemplo,

0: el tema salud mental en nuestra sociedad actual. Creo que en Argentina también hay planes muy que parten desde los poderes ejecutivos y parlamentarios y para atender ese problema. Me gustaría una opinión tuya.
1: Bueno, es como vos sabrás un tema complejísimo porque no tiene que ver con un partidismo político, sino con una tendencia que se viene dando desde hace, por lo que decís, parece que en Uruguay también. Acá
0: sí.
1: Hace años vienen como desfinanciando o mal usando la guita que podría tener que derivarse a recursos de salud. Muchos hospitales son sostenidos por gente que trabaja ad honorem y algunas veces ya ni siquiera eso. Acá está pasando que están tratando de bajar leyes que financian las universidades, y todo eso impacta en la cuestión de la salud. Se han cerrado lugares y centros de atención a las personas de la calle. Entonces yo no creo que sea, en este caso, un corrimiento hacia el sector privado. Es básicamente, en este momento, acá en la Argentina, es un corrimiento hacia la crueldad, o sea, dejar al otro desamparado y sin cobertura y sin lugar al cual recurrir. Uh-huh. Está la gente de la calle o la gente que tiene trastornos y tiene que ir a un hospital y bueno, también no tiene la medicación que le prescribieron y por ahí tampoco encuentra el profesional de vuelta para hacer un seguimiento y después esa gente queda muy varada. Entonces me parece que es como una cuestión más, no sé cómo decirlo, como comunitaria, poblacional, que se van dando y acá en la Argentina también las distintas provincias es distinto, no es lo mismo en Buenos Aires, que es muy distinto, hay recursos que ni los más básicos que ni siquiera están en algunos pueblos, en algunas ciudades de la Argentina, y me parece que todo eso, más que hacia la privatización, es hacia algo un poco más grave, que es hacia una visión del individuo que se lo deja sin recursos, y un paso más, y casi que no sé si se lo toma ni como individuo a toda esta gente, ¿viste? Toda esta gente que somos nosotros también, uh-huh. Porque yo me quedo sin trabajo, me baja el trabajo, yo qué sé, no me puedo pagar una prepaga, tengo que ir a un hospital público y demás, y por ahí, ojo, que los hospitales públicos acá, por lo menos, muchas veces trabajan mucho mejor que los hospitales privados.
0: Es verdad, sí.
1: Bueno, tenés que hacer cola, esto, lo otro, y no accedes. Y pues, bueno, entonces hay un montón de problemáticas que dan dando vuelta. El tema de la salud mental acá es importantísimo, pero no deja de estar ligado a una tendencia que ahora se acentuó de financiación, de un montón de cosas que se vinieron dando desde otros gobiernos y que acá ahora está implosionando como una cuestión muy agresiva.
0: Y una vía de solución, digamos, sería recurrir a un psicoanálisis contemporáneo, darle más importancia.
1: ¿Sabés qué? Lo que pasa es que el psicoanálisis es como, en un punto, yo lo pensaría que tiene espíritu de cucaracha, ¿viste? Se mete en cualquier lado, sobrevive, le podés tirar con uh-huh. los peores venenos y le encuentra la vuelta. Esa es la visión crítica que tiene el psicoanálisis, que se ha metido en hospitales, que se ha metido a sostener grupos de estudios en la época de la dictadura. O sea que la cosa siguió avanzando gracias a toda esa gente que le puso mucha garra para que la cosa funcione. ¿Y por qué funciona? No funciona en el sentido de la eficacia, sino funciona en el sentido más pleno de que hay consecuencias distintas si vas a un psicoanalista que si no vas. Yo no diría que tiene que haber más psicoanalistas y todo eso, sino que eso se va haciendo y se va formando. Y cuando eso trae cierto alivio, cierto acompañamiento, estamos hablando de cosas fundamentales en la vida de una persona.
0: Claro.
1: Ciertas preguntas que te haces con el psicoanálisis y que si no, podés pasar toda tu vida sin hacértela. Ciertos padecimientos que podés pasar toda tu vida sin ni siquiera haberlos registrado cuánto te comandaban en la vida. Y el psicoanálisis está ahí como para hacer algo al respecto. Yo creo que en ese punto el psicoanálisis se mete institucionalmente, en los hospitales, no es solo el consultorio, está por todos lados, y la universidad, yo creo que sí, si eso se puede mantener, y sí, sería como algo, no sé, es la idea que yo tengo, es algo que es muy provechoso a nivel sociedad.

0: Pero bueno, la sociedad no se compone fácilmente, y menos en estos tiempos.
1: Te agradezco la respuesta, yo la comparto plenamente, porque creo que en todos estos planes, mirá que no he profundizado en ninguno de ellos, ni en los de campaña política, ni los que se quiere aplicar el gobierno, pero hay una tendencia más a buscar la solución por el lado de la psiquiatría que por el lado de la psicología, ¿no? Y eso me preocupa un poco, porque me parece que te asiste toda la razón de que
0: Yo te lo
1: prefiero,
0: digo de
1: prefiero
0: una
1: esa
0: manera.
1: cucaracha, del
0: Claro.
1: psicoanálisis, ¿no?
0: Yo te lo digo de una manera sencilla. La psiquiatría, que hay que respetarla y no hay que no recurrir a ella, en muchos casos es muy necesaria, pero tiene un discurso que es un discurso más uniformizante. Entonces, si por, y esto se ve en las infancias, si por cada persona que tiene un padecimiento lo metes en la misma bolsa y todos pensamos que estamos padeciendo de lo mismo y nos dan la misma medicación y después eso para lo largo de toda tu vida, es medio complejo porque somos tan distintos unos con otros que meternos todos en la misma bolsa no va a ser un buen procedimiento para trabajar la salud de cada quien. Viste, el día de mañana por ahí te están medicando de algo o te están sobremedicando de algo que no padeces. Y yo veo mucho de eso también. Pero como es un negocio, como no deja de ser un negocio, está muy difícil de desarraigar, porque es una forma de hacer con los cuerpos también de la gente.
1: Lea, me gustaría algo más del libro. ¿Para qué escribir en
2: Dale.
1: psicoanálisis? ¿Qué es lo último? Vos que lo leíste.
2: Dale. Dale, yo le voy a hacer dos preguntas en torno a eso. Una, en el último capítulo, cuando habla de la escritura como síntoma, elige un poema final, ¿no? Que es gran parte de lo que hemos, lo que ha conversado recientemente, pero el poema, de alguna manera, no lo voy a profundizar, pero de alguna manera, en términos simbólicos, alude a esto de la profundización. Y también creo que actúa como puente para la pregunta final que se hace Nelson en el libro, la voy a spoilear, disculpen aquellos que no lo han leído, pero en la tapa del último capítulo él dice, a modo de pregunta, el arte nos lleva la delantera o el psicoanálisis lo atrasa. En esta situación, te pregunto, Nico, si coincidís con esa apreciación con respecto al poema puntual, que creo que tiene que ver mucho con la escritura del síntoma, y el arte brinda herramientas en esta, o le brinda posibilidades al psicoanálisis en esta mirada de la transformación constante, el hecho de actuar como juego, como método, tiene lo lúdico muchas veces. La profesionalización, la revisión, el darse el tiempo para que una obra decante, que no hay tiempos puntuales, digamos, de que hay más tiempo para la elaboración de lo que fuere, que se plasma en el arte. ¿Tiene que ver con eso, digo, con esa también filosofía? Es una consulta.
0: Me perdí un poco.
2: Vuelvo,
0: Creo que,
2: porque me
0: porque
2: trasladó
0: no, es que estás diciendo una respuesta más que una pregunta y me parece que es más interesante lo que estás diciendo vos que de lo que puedo decir yo.
2: Perdón, es que bueno, me interpeló un poco el libro, creo que lo sepa, pero la pregunta concreta sería, ¿el arte qué le aportaría como innovador, por ejemplo, al psicoanálisis? ¿Qué herramientas vos ves que son posibles para el psicoanálisis,
0: Yo creo
2: para
0: que
2: desprenderse?
0: el arte en ese sentido, y si nos detenemos a escuchar un poco, le provee al psicoanálisis la posibilidad de hacer más cosas con el lenguaje. La poesía, la música, vos nombrabas a Joyce, son todas formas de hacer con el lenguaje. Y me parece que en ese punto nosotros trabajamos con el lenguaje, no solo con las palabras, la palabra hablada, hablamos con los silencios, o sea, trabajamos con lo que no se sabe. Entonces, ¿qué mejor que brindarse al arte para poder leer, escuchar y hacer otra cosa con lo que trae el paciente?
2: Totalmente. Y vos, digamos, en tu experiencia, el arte te ha permitido, no soluciones, sino posibilidades para seguir profundizando en algo tan
0: También.
2: complejo. Y
0: Sí,
2: sí,
0: tan
2: Nico,
0: complejo.
2: dime.
1: Se cortó un poquito
2: No,
1: ahí.
2: no, decía, en algo tan complejo como somos los seres humanos, ¿no? Si el arte a vos, dentro de tu propia experiencia, te ha permitido posibilidades, digamos, para seguir profundizando.
0: Yo creo que lo que habría que aclarar es que tanto el arte como el psicoanálisis te dan la posibilidad de hacer cosas con el lenguaje, por ejemplo, conservando el enigma. O sea, a mí, en lo personal, me ha posibilitado que mi vida se expanda y hasta sostener una vida. Darle sentidos y motivos a una vida, para que sea vivible. Ese sentido y esos motivos antes no estaban y ahora que están, pueden expandirse. Me parece que tanto el arte como el psicoanálisis en ese punto, en mi persona, coinciden con algo que me da la posibilidad de seguir existiendo, básicamente. Sin eso, no le veo mucho sentido a la cosa.
1: Bueno, muy bien. No sé, ¿algo más, Lea?
2: No, no, creo que en gran medida hemos transitado gran parte del libro y gran parte de la trayectoria de Nico, y yo a mí me resta agradecer y agradecerte a vos, Nelson, esto de poder resistir
1: Ir a tus
2: a los...
1: autores cuando te entusiasmas con algo que
2: Claro.
1: lees es una maravilla. Me encanta, la verdad que me
2: No,
1: encanta.
2: no, y a mí me gusta esto de que haya tiempo para hablar también, porque es más disfrutable que a veces tenés 10, 15 minutos en una entrevista y no se pueden profundizar cosas, y tener a Nico y agradecerle por compartir, ser honesto, brindarse y compartir gran parte de su trayectoria y felicitarlo por este hijo que nació, que está buenísimo. Nada, yo agradecerle a los dos de mi parte.
1: Bueno, muchísimas
2: Muchas gracias.
1: gracias, Nicolás.
0: Gracias a ustedes. La verdad, muy buenas las preguntas. Me gustó que se pudiera hacer una interrogación. Me hubiera gustado conversar más sobre cada lugar, ¿no? Lo que está pasando en Uruguay. Me interesa también eso, ¿no? Que cada quien pueda hablar un poco desde uno donde está parado.
1: Bien.
0: Así que gracias, gracias, Lean, por también
1: Los grandes temas hoy por hoy para abordar con el psicoanálisis, la angustia ni hablar, siempre está ahí presente, yo qué sé, de nuestra época puede ser la violencia y qué más hay en la vuelta.
0: Yo
1: Tipo
0: te
1: titular,
0: diría,
1: porque digo,
0: sí,
1: no te
0: tipo
1: vamos a extender
0: titular,
1: mucho más.
0: el dolor,
1: El dolor.
0: el dolor en todas sus manifestaciones.
1: El miedo.
0: Y sí, está muy cerca, desde el dolor de existir, el dolor corporal y el dolor que se acerca al miedo, al trauma, al terror, a lo no dicho, el dolor del duelo, el de las muertes, el dolor es un re tema, me parece.
1: Bueno, para escribir en psicoanálisis de Nicolás Cerruti, es el último libro que ha publicado. A ver, en Argentina ni hablar, ¿no? Debe estar en las librerías, a mano de la gente, porque es una edición reciente. Pero ahora están todos estos sistemas mediante Internet, al que, bueno, no sé, Amazon, todas esas cosas, al que se puede recurrir, ¿no? Para
0: Está,
1: cualquiera que nos
0: sí,
1: escuchó ahora.
0: sí, está en su versión digital y también impresión a demanda, y también lo está distribuyendo Wallhuter, que también tiene acuerdos con librerías de Uruguay, así que el libro tendría que llegar.
1: Perfecto, perfecto. Bueno, muchas gracias. Abrazo fuerte para los dos.
0: Un abrazo.
1: Arriba, Leandro. Y bueno, aguardamos tu próxima columna acá, impacientemente. Un abrazo fuerte.
2: Dale. Gracias a los dos. Un abrazo grande.
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Bueno, adelantamos un poquito el folclorito hoy porque, bueno, queremos terminar largando todo ese arsenal de cancionero futbolero celeste, porque en definitiva, ¿por qué no? Vamos arriba, hay muchas dificultades desde todo punto de vista para llevar adelante esta vida muy, muy, muy compleja, pero bueno, hoy estamos de fiesta. El solo hecho de que salga a la cancha en un campeonato del mundo la celeste ya es motivo de... yo qué sé, empezar a tirar la casa por la ventana, al fin y al cabo, ¿no? Pues vaya, si podemos festejar esto que hace años ya que no quedamos eliminados de los mundiales, ya pasamos a ser parte del elenco estable, como debió serlo siempre, de todos y cada uno de los mundiales, o sea que ese es un hecho extremadamente lindo de festejar y bueno, y ir preparando. Ir preparando temprano un poco también la picada, ¿no? Vamos arriba hoy. Hoy es un día bien, bien celeste. Así que adelantamos el folclorito y bueno, y algo bien uruguayo. Nada más y nada menos que el viejo querido de Aníbal Sampaio, con algunos de sus clásicos acompañados por otras figuras imponentes, porque les voy adelantando que se viene... Y tengo acá ya la grilla, se viene no la semana o el fin de semana de Aníbal Sampaio en Paysandú, en su tierra, en la que vivió la mayor parte de su vida, salvo cuando estuvo exiliado. Y ahora lo que se viene es el mes de Sampaio. ¿Por qué? Porque estamos en pleno centenario, son los 100 años de don Aníbal, que se están festejando a lo largo de todo el mes de agosto. Esto es una notición, ¿eh? Y hay que, de alguna manera, en alguna de las movidas, hay que darse una vuelta, ¿no? El lunes 3 de agosto, Juber Flores presenta un libro sobre Aníbal Sampaio. El jueves 6 actúan los hermanos Lemes, la orquesta de Costa a Costa, Fernández y López en el Florencio Sánchez. La presentación del libro de Juber es en el Aula Magna. El viernes 7 de agosto hay un conversatorio también en el Aula Magna. El sábado 8 actúa Jorge Rivero, el grupo, Oscar Pina y el grupo con sabor a mieles serranas, Aulle Pú, hermanos Vega, Pablo Silveira Altagavecchia en la Alianza Francesa. El viernes 14, Mallea, Medina, Sentir Litoraleño, Rodrigo Carvalhal, Carlini, Coro de Ceupa, en la Sala Miguel Ángel Pías, de Cultura, todo Paysandú, muy movido con este mes. El sábado 15 de agosto, Memorias del Agua, en la Sala Ferrari de la UDELAR, con Laura González, El Gato Monteverde, La Crisis Uruguaya, que son unos muchachos extraordinarios. El año pasado, cuando estuvimos dando una vuelta por ahí y emitiendo el Tungueré desde ahí, los escuchamos, son excepcionales realmente. El viernes 21 de agosto está Miguel Álvarez, La Huella, Numa Moraes, el grupo de baile de Ceupa, en el Gobi, en el Instituto Cultural Gobi, el viejo cine de toda una vida, retransformado, estas cosas fantásticas que están pasando en Paysandú de hace ya bastante tiempo. Y el sábado 22 está Julio Brun, está la Polka Power, Gisela Sosa, Cuarteto Abigeato, Cristian Finossi en la Sala Ferrari de la UDELAR. El viernes 28 el Coro Suizo, Agustín y Maggi, Catherine Bernier y Juan José María Barrios en la Sala Miguel Ángel Pías de Cultura. Y el domingo 30 de agosto, bueno, seguramente con Los Pina, Rodríguez, bueno, toda una barra que armó hace tiempo una versión actuada de la famosa cantata Artigas de Aníbal Sampaio en el Gobi. Así que bueno, vean lo que es ese mes realmente extraordinario de don Aníbal Sampaio. Nos encanta anunciarlo, como decíamos, en un día celeste como el de hoy. Bueno, ahí andábamos con el Río de los Pájaros. El que hacía el acordeón ese era nada más y nada menos que Antonio Tarrago Ross. Y ahora, bueno, seguimos con los ríos, ¿no? El río es solo eso, y acá está de vuelta Tarrago Ross acompañando con Eduardo Gil en guitarras y guitarrón a don Aníbal Sampaio. El río es solo eso.

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Bueno, prácticamente todo el mes de agosto, ¿eh? Esta vez no es la semana ni es el fin de semana, es el mes entero, los 100 años de don Aníbal Sampaio en su tierra, en La Heroica, en Paysandú, en La Sanducera, ¿eh? A tenerlo muy, muy en cuenta. Uno más de Aníbal, ¿eh? Y después, bueno, vamos a todo ese cancionero ahí hasta el final del programa, preparándonos, metiéndonos ya en la fiesta dentro de un rato con la Celeste allá en Estados Unidos, en Miami concretamente. Acá lo que viene es peine de agua y acá don Aníbal hace todo. Canta, toca la guitarra y atenti también el arpa. Me acuerdo una vuelta que le digo, pa, qué bárbaro, don Aníbal, qué espectacular el arpa, qué sé yo. Qué. Sí, vos porque no tenés que andar en taxi, porque lo ven con semejante cosa, esperando un taxi y siguen de largo. No le paraban al pobre Aníbal. Bueno, y ni hablar cuando tenés que trasladarte en avión, poco menos que tenés que pagar un pasaje extra, decía don Aníbal Sampaio. Acá lo tenemos con el arpa disfrutándolo totalmente.

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Bueno, de todos los himnos, un himno, ¿no? Como que lo juntamos a por lo menos a tres o cuatro de ellas. Si juntamos todas las canciones que hay dedicadas a la Celeste, me parece que no alcanzan las 2 horas del Tungue. Pero bueno, aunque más no sea el tramo final, el cierre de hoy, que tenga que ver justamente con esto. Ahí estaba, bueno, No te va a gustar, ahora viene Jaime, bueno, Mauricio igual, hasta Canario Luna, clásicos. Que, bueno, aparecen ahí en el firmamento en honor a la Celeste. Y bueno, y es lo que corresponde y lo que Dios manda. Así que, bueno, gracias a ustedes por la compañía. Hoy vamos arriba a la Celeste. Gracias, Pablo Baute. La seguimos mañana a partir de las 4. Ojalá, logrando mandar otros temas parecidos a estos ya en son de triunfo. Vamos arriba. Pero bueno, el solo hecho de ver salir la Celeste a la cancha, ya es una cosa como que nos explota. Abrazo fuerte para todos, hasta mañana. Ahí siguen, los dejo en manos de Jaime, Mauricio y el Canario Luna.

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Muy queridas amigas, muy queridos amigos, arranco una semana de mucho frío, arranco una semana de mucha esperanza, de mucha ilusión, arranco una semana donde la selección de Uruguay va a debutar en allá, en Estados Unidos, en Miami, hoy a las 19 horas. En este lunes 15 de junio, arranca ese camino. Que uno a veces le da la pauta de no hablar demasiado, porque uno no sabe qué puede pasar. Entonces, todo lo que uno diga, tratando de dar esperanza, tratando de dar ilusión, y posiblemente no sea así. Al mismo tiempo, si uno dice...

empieza a hablar de que, bueno, de que uno está viendo cómo está el mundial, de que está muy muy entreverado, no entreverado, que está jugado muy a la parte física, que uno no sabe cómo responder, con algunas selecciones que nos han impresionado mucho. La de Estados Unidos fue una sorpresa realmente en el partido contra Paraguay, pero ayer también Japón. Bueno, lo que fue Costa de Marfil anoche, yo no vi todos los partidos, pero alguno, se presenta un mundial que va a ser, me parece a mí, con muchas novedades en cuanto a la parte estratégica. Pero bueno, pero ¿qué tiene que ver el mundial con la comparsita? ¿Qué tiene que ver el mundial con esta canción, con este tema grabado? Porque fue uno de los primeros que lo grabó, Roberto Firpo, luego de estrenarlo en la noche del 18 al 19 de abril en La Giralda. Tiene mucho que ver. Pero eso lo vamos a ir desarrollando mientras contemos la historia. Sebastián Bennarik supuestamente iba a llegar hoy, pero bueno, debe estar complicado también con la presentación de lo que es la película La Primera Estrella. Y por eso todo se relaciona con todo. Se relaciona esa película que ha hecho, que sigue siendo una saga, que arrancó allá con Mundialito, con Maracaná, después con Sangre de Campeones, la película de la historia del Club Nacional de Fútbol y otras más que han generado esa productora, que estaba Andrés Varela, que estaba Sebastián Bennarik, y que ahora con la conducción y con la producción de Sebastián Bennarik saca La Primera Estrella, que refiere justamente a los Olímpicos de 1924. Y los Olímpicos de 1924 tienen una relación fuerte con la comparsita, tiene una relación fuerte con lo que era el Montevideo de las primeras décadas, tiene una relación fuerte con lo que era ese país que estaba buscando reafirmarse en cosas, que estaba buscando el concepto de nación en la reafirmación de la unidad. Hay que recordar que Uruguay, como otros países, nace de la inmigración, fuerte inmigración europea. Por supuesto que había habitantes, que había indios antes, pero estamos hablando en el fines del siglo XIX, con la corriente migratoria de allá, de Europa, de Italia, de España, que venía a buscar un nuevo horizonte. Pero faltaba eso, faltaba una identidad, una nacionalidad. Y eso se le dieron varias cosas. Se lo dio el fútbol en 1924, ya antes, con las primeras conquistas de 1903, cuando la selección consigue su primera victoria, su primera victoria internacional con Argentina, cuando jugó una revancha y como no quiso ir la AUF, terminó yendo al Club Nacional de Fútbol. Y de ahí en adelante, con los sudamericanos y todo lo que vino después. Pero llegaba en 1924. Y después de llegar a 1924, llegaba en realidad antes 1923. Un sudamericano, un cisma en el fútbol uruguayo. Y un sudamericano que le tenía como premio llegar a una promesa que le hizo Atilio Narancio, el director, un dirigente, un político también ballista, un dirigente del Club Nacional de Fútbol, que ante ese cisma, ante ese problema, ante ese debilitamiento del fútbol uruguayo, les prometió que si ganaban el Campeonato Sudamericano de 1923, iban a ir a las Olimpiadas de Colombia. A las Olimpiadas de Colombia, y ahí empieza toda una discusión, que eran en realidad el Campeonato Mundial. ¿Por qué? Porque la FIFA resuelve organizar dentro de las Olimpiadas, se había quedado recientemente la FIFA, que un campeonato, la parte futbolística de las Olimpiadas, fuera un Campeonato Mundial de Fútbol. Eso es lo que dicen las medallas que obtuvieron. Hay toda la discusión de la primera estrella, sí o no. La cuestión es que con esta comparsita de 1917 también va a tener una relación llegando allá a Colombes. Porque entre otras cosas, Matos Rodríguez viaja por el día hacia Colombes, acompañando a la delegación en ese barco de tercera clase, en ese barco de tantas semanas de viaje. Y bueno, y llegan a París y ahí empieza otra historia. Que bueno, veremos si viene Sebastián o si la voy a contar medio solitario. Pero ahora, ¿qué encontraron allá? Encontraron lo que era París, encontraron lo que era la vida parisina, que después vamos a decir cómo los jugadores también se entraron, y encontraron un mundo nuevo, un mundo que no conocían, un mundo que tuvieron que hacer una gira antes para recaudar fondos, un mundo que lo llevó

París era la vida nocturna, era el centro, el foco de atención. París, que también tuvo relación con la familia Matos Rodríguez, porque el padre de Gerardo Matos Rodríguez, luego de que su familia, de que sus padres, a su vez, los abuelos de Gerardo, llegaran a Uruguay desde las Canarias, resuelven mandarlo a estudiar a París. Y es así que vive en la casa de una tía parisina. Ese encanto parisino fue para los dos lados, porque ya les digo, Gerardo también fue a París a esa noche de copetines y de lugares nocturnos. Pero ya llegaron los uruguayos, y cuando llegaron los uruguayos entraron en una villa olímpica que era absolutamente impresentable. Fíjense que estos uruguayos viajaron en un barco de tercera clase en tercera clase, en los boletos más baratos, que realmente la comida muchas veces era incomible, y que entrenaban durante las 3 semanas de viaje en la cubierta del barco, a través de uno de los representantes del cuadro, de Eduardo Mazzali, ese gran golero que dicen los que saben que fue el que empezó y que todos los demás lo siguieron a salir de la línea del arco a cortar centros. Mazzali era preparador físico también, era. Ya les digo, sabía el tema de cómo entrenar, tenía un físico, aparte una gran facha, era un galán de esa época. Después eso lo perjudicó en el campeonato del 30. Pero claro, empezaron a entrenar con pelota en la cubierta, y ¿qué pasaba? Él ponía unos travesaños que tenían que apuntar ahí, y la pelota se terminaba yendo al agua. Así que dijeron, vamos a aflojar con este entrenamiento, nos vamos a quedar sin balones. Y terminó haciendo otro tipo de entrenamiento. Llegaron a la Villa Olímpica, era un desastre, eran casuchas de madera, sin ningún tipo de posibilidad de vivir ahí, hasta que salen a buscar una nueva concentración. Y ahí hay una princesa medio venida a menos, una noble francesa, Argentil, creo que es algo así el nombre, que le alquilan una casona, y ahí se produce un cambio de aire. Yo recuerdo, y si alguno lo tiene, búsquelo, porque para mí es una brillante pieza de crónicas periodísticas, la que hizo Carlos Manini Ríos en 100 años de fútbol. Se llamaba 1924 Colombia, y ahí habla de todo eso. Pero la mejor forma de conocerlo es viendo esta película que está estrenada, que ya está en Cinemateca, que es La Primera Estrella. ¿Por qué? Porque, como lo vamos a hablar, si es que llega Bendarí, que está en viaje, como vamos a hablar con él, es increíble el proceso que hicieron de no invasivo de la inteligencia artificial. ¿Por qué quiero decir esto? No hay creadas. Jugadas con inteligencia artificial. Sí hay ampliadas, sí hay pulidas, sí hay limpiadas de lo que es.

una película que rescata eso, las pocas imágenes que había. Siempre se dijo que había muchas más imágenes de 1928. Bueno, pero hoy, en esa película a la que yo tuve la suerte, junto con Fernando Vargas, de ir a la presentación, al preestreno, uno queda maravillado. Como algunas fotos toman vida, cómo esa historia nos retrotrae a lo que fue acaso la más grande victoria de Uruguay. ¿Por qué voy a decir eso? Claro, alguien me va a decir 1950. Sí, 1950 es algo sin parangón, porque Uruguay llega a una final contra el local, contra el mejor Brasil que se hablaba de aquella época, aunque el de 70 después fue realmente una maravilla. Y con el empate Brasil era campeón. Es el único caso que se da una final. Y finalmente Uruguay también lo da vuelta y gana 2-1 esa final. Pero es cierto que nada hubiera sido posible sin el 24. Porque el 24 fue de una gran crisis, como suele pasar en Uruguay, sale una enorme gesta. Una gran crisis de que fue la mitad de la Asociación Uruguaya de Fútbol, porque además se había, la mitad de la asociación se había separado, había habido un cisma y se había formado la federación. Tal es así que uno de los dos grandes del fútbol uruguayo, Peñarol, estaba en la federación. Con muy pocos recursos, Atilio Narancio hipoteca una casa que tenía para conseguir los fondos para poder comprar los pasajes, con un fútbol que no sabía qué se iba a encontrar, con una Europa que ya estaba practicando desde 1920, ahí gana la medalla olímpica Bélgica, y que ya sabía lo que eran esas gestas. Bueno, ante todo eso, Uruguay va y conquista eso. Pero hoy tenemos otra gesta, así que vamos a ir mezclando canción con canción para irnos a la tanda. El querido compañero de esta casa, Juan Steiner, el maestro Juan Steiner, junto con el trío del Swing, han hecho una nueva versión, que la escuchamos acá y hablamos con él, de uno de los temas más representativos de la selección uruguaya y de Uruguay todo, que es el tema de Pitufo Lombardo, Descolgando el Cielo. Y bueno, vamos a escuchar para irnos a la tanda, Descolgando el Cielo, vamos a ver si llega Bernaric. Que no sé por qué yo no estoy sorprendido de esta llegada tarde de Sebastián, que es un gran productor, pero a veces con los tiempos se complica. Y vamos a ir, volver a hablar de 1924, de lo que es el fútbol uruguayo y también del partido de hoy. Todo lo que podemos decir, porque acá tendría que estar Pariette. Dicho sea de paso, me imagino que estamos todos siguiendo la transmisión de Canal 5, donde Jorge Pariette se ha revelado como un gran relator. Y bueno, por supuesto, Bardanca y por supuesto, el Chato Álvarez de Ron, con otros compañeros más, están haciendo algo que realmente está llevando al canal oficial a un puesto de mucha visión, porque todos quieren acompañar con voces uruguayas ese partido de la selección y todos los demás partidos que están transmitiendo, los 32 partidos que están transmitiendo. Nos vamos a la tanda con este Descolgando el Cielo con el trío del Swing.

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0: Y sí, se hizo desear, pero acá lo tenemos. Y yo lo conozco a Sebastián, sé que usualmente abarca más cosas de las que puede, pero bueno, es un gusto tener a Sebastián Benarik, productor de La Primera Estrella, amigo antes que nada, y sobre todo para hablar de esta película, que es el día especial, porque hoy se da, yo plaba en el primer bloque las dos puntas, ¿no? La Primera Estrella, el primer triunfo de Uruguay, para mí, dije en el primer bloque, aparte, el más importante, y no es que yo minimice, por ejemplo, Maracaná. Maracaná es único en la historia porque con un empate Brasil sería campeón y Uruguay gana, y de visitante. Digo que esto es único, primero, por la situación de que Uruguay vivía de un sisma, venía de un sisma, muy debilitado el fútbol uruguayo, gana el sudamericano por esa promesa que hablamos en el primer bloque, y van a la nada, van a no saber nada de lo que estaban jugando. Allá no tenía ninguna noticia, no era, ya había habido un sudamericano que había ganado, un sudamericano, perdón, la Olimpiada del 20 la había ganado Bélgica, y era una hegemonía europea, y bueno, y termina pasando lo que pasó. ¿Cómo andás primero?
1: Bien, bien.
0: Segundo,
1: Gracias.
0: ¿cómo viene todo el tema este? O sea, ustedes con Coral antes habían empezado ya de Mundialito, el Maracaná, Sangre de Campeones. La historia nacional, siempre relacionado a algunas cosas con el fútbol. Pero ahora empiezan a hacerlo como en capítulos.
1: Bueno, sí, es como que revisitamos nuestra propia obra, pero a todo nivel, no solo en el fútbol. Por ejemplo, estamos haciendo ahora con Adrián, estoy, porque Coral Cine ya no existe más
0: Claro.
1: y Andrés está haciendo otros proyectos maravillosos, de hecho tiene una película en cartel. Pero yo estoy ahora en la producción de una película sobre la vuelta de la Falta y Resto, que dirige Adrián Caetano, y para mí se conecta absolutamente con La
0: La
1: Matiné.
0: matiné, claro.
1: Santiago Bednarik está haciendo una película sobre 40 y 80 hoy, la historia de Matías y de Wellington Silva y la historia del candombe en sí, se conecta con Cachila. Y esto sabíamos que en algún momento iba a volver. Yo pensaba que iba a volver con Maracaná, que íbamos a empezar revisitando Maracaná. Y no, fue así, fue con el 24, que también tiene que ver con un ejercicio de autocrítica que tuvimos justamente con Guzmán García, que es el codirector de Sangre de Campeones, junto conmigo. Ahora La Primera Estrella la dirige solo él y yo soy el productor. Pero que ahí, cuando terminamos ese proceso, nosotros nos dimos cuenta que Sangre de Campeones tiene. Bueno, vos me presentabas así, el que mucho abarca, poco aprieta, tiene ese defecto, quiere o
0: Sí.
1: intenta abarcar el 24, el 28 y el 30 en una sola película, y al final es como que se desdibuja, y a nosotros eso nos quedó la sensación de que deberíamos haber hecho una por cada una de las hazañas o de estas glorias, porque la del 28, que la vamos a hacer a futuro, tiene también sus particularidades, sobre todo en que es como la primera final del mundo, digamos, de un campeonato del mundo con Argentina, pero que es una rivalidad que ya llevaba, en el 28, llevaba 28 años.
0: No, pero pues bien,
1: Entonces.
0: empieza. Yo aclaraba, primera vez que Uruguay derrota a Argentina es 1903, cuando había la revancha del primer partido que había sido por goleada en Montevideo. Muchos clubes, por decir todos, ahí voy a salir, se me va a notar la identidad, y Nacional va a jugar allá, gana en gana de visitante 3-2, y ahí empieza toda una historia de los sudamericanos, que todos los sudamericanos terminaban siendo finales entre Uruguay y Argentina,
1: Exacto.
0: en unas etapas mejor Argentina, y acá en el 23 es la que hace esa promesa. ¿Cómo? En este momento la película está en Cinemateca.
1: Está en Cinemateca, está en Life, volvió a Mubi, porque Mubi, no sé, todavía no entendemos mucho por qué decidió no pasarla viernes, sábado y domingo, la pasa hoy, a la hora del partido.
0: A la hora.
1: Sí.
0: Comercialmente me parece no lo mejor,
1: Después,
0: pero.
1: claro, ¿viste? Vos ves las cifras y decís, bueno, está. Pero también está, por suerte, en el interior, se pasó ya en el Escayola, en Tacuarembó, que a sala llena, en Fray Bentos, en el cine del Maca, en Maldonado. Hay una gira de Efecto Cine pasando justamente las tres películas que mencionabas, Mundialito, Maracaná y Sangre de Campeones, y La Primera Estrella, por está en el Chuy, en Paso de los Toros. Estamos como nos gusta a nosotros, ya nos conoces, este, sí, en todas las salas que podemos, pero además en este momento o en un ratito sale una apuesta virtual de la historia en Montevideo Portal, en microepisodios cortos, verticales, donde también va a estar presente, ahora como acompañando el estreno en salas.
0: Y decime una cosa, está perfecto. Y yo como espectador, ahora me pongo un espectador, lo que me sorprendió más fue la cantidad de escenas de los partidos que yo no había visto. Vos ya en una entrevista que te hicieron el otro día, que te hizo Cotelo, y sí, y también después lo escuché a Guzmán acá con Diego Bernabé, dijeron que no habían inventado, sino que habían limpiado, claro, imágenes. Y sí, pero algún chiche más hicieron con la inteligencia artificial, más allá de animar fotos, por ejemplo.
1: No, lo intentamos, pero no está pregunta todavía. O sea, Nasazzi empieza, así, por ejemplo, te pongo un ejemplo. Dale. Tenemos una jugada de Nasazzi, empieza siendo Nasazzi, cuando termina la jugada, la cara es Humphrey Bogart, ¿viste? O sea, es una cosa que decís.
0: En Casablanca.
1: Justamente, claro. Entonces vos decís, esto no, todavía no está como para generar, digamos, rostros conocidos, por lo menos la que accedemos nosotros. Capaz que hay programas que sí lo pueden hacer. Creo que ahí, como siempre, es increíble, pero el sonido siempre va por delante. Porque vos hoy por hoy sí te podría decir que ya antes de la IA, pero con la IA mucho más, recreás el sonido que quieras, digamos, y el oído se lo va a creer, digamos. Pero la imagen...
0: Sí, eso está muy bien en la película. Los sonidos y los gritos del público, todo está, claro, muy bien. Claro. No es para nada artificial.
1: No, y ahí es un laburo muy, muy importante.
0: Recordemos que todas las películas esas que te tomaron a muda, claro.
1: Todo mudo, claro. Claro. Entonces vos tenés que hacer el foley de todo lo que estás viendo en plano, pero también todos los ambientes, ¿no? Y ahí, bueno, entre el banco que ya veníamos, que traemos con nuestras películas, más al laburo de Andrés Costa, que fue el postproductor de sonido, se generó algo que para mí, yo que lo veo en sala, a mí me gusta verla en una sala de cine, esta, sí, película.
0: Es una película para ver en sala de cine por la calidad de la imagen y la calidad del sonido. Y bueno, no es lo mismo ver un partido de fútbol en una pantalla de ese tamaño, claro, que verlo en la computadora o verlo en la casa.
1: No, es otra, claro, cosa. Siempre pienso esto. Yo considero el cine una de las siete artes, ¿no? Pero estoy muy vinculado a otras artes también, por trabajar en el Museo Maca, donde constantemente hay conciertos, hay ballet, hay, bueno, artes plásticas, culturas. Y el cine ahora empieza como a dejar esta huella, que es el arte que por el cual hoy por hoy podemos ver esos partidos, porque no había televisión, no, o sea, claro, hay veces que no nos damos cuenta, claro, y nos parece como, mira el partido del 24, mira el gol de la final. Pero si no fuese por el cine, no, solamente sería un cuento.
0: Totalmente.
1: Habría una foto ahí suelta
0: con
1: que no
0: poco,
1: transmite ni...
0: Y con los pocos elementos que había, porque incluso me llamó la atención lo bien filmada que están algunas jugadas, por, sí, más que siempre se filma a nivel de campo, sí, bueno, las tribunas no eran tan grandes, pero era a nivel de campo que se filmaba. Lo cierto, uno no puede asombrarse cuando casi 25 años después, en Maracaná, la única filmación que hay de gol de Guilla es de atrás del arco y filmada, que te lo voy a contar a vos, que tuviste que todavía se corta la filmación.
1: Exacto,
0: esa.
1: Exacto, porque había un cámara que se jugó a ir para ese arco.
0: Y que salió ese gol, los dos goles son todo eso, claro, por eso te digo. Es la única cosa que tenemos. Recién, ayer estaba mirando, también vi otra serie que el otro día le comentaba a Parker, le decía, mirá, a ver qué quiero hacer, que es inteligencia artificial, que es México 70, la saga, sí, del tricampeonato. Yo estuve allá, yo estuve en México, es muy mala, te aviso, en, ajá, cuanto a serie dramática.
1: Sí, por eso creo, me pasó ahí en el estaba en el catálogo de Netflix, ¿no?
0: Exacto.
1: Y no me dieron nada.
0: No, a mí como estuve allá, viste, quería ver cosas, y tiene una reconstrucción absolutamente minuciosa, increíble. Por ejemplo, las viseras que nos regalaban a la entrada del partido de Berredi son las mismas que están usando. O sea, hasta ese detalle, Siguero. Pero la serie no es buena, y aparte, por supuesto, muy muy de la visión brasilera. Pero si no fuera, pero ese fue el primer mundial que se vio, que vimos en directo, que vieron en directo todo el mundo. Estamos hablando del 70, acá estamos hablando del 24. Es como decir, si no fuera por el cine, todo era nada más que un relato oral. Exacto, y nada más, y fotos.
1: Eran fotos, unos diarios, como pasa con muchos. O sea, por ejemplo, de todos los sudamericanos que estábamos hablando, no hay una filmación.
0: No.
1: Solamente esa que ponemos nosotros, que aparece en Asasi con una boina, que es en el Parque Central, pero después no hay nada. No hay nada. Entonces, para mí es maravilloso. Estás hablando de un arte que se había inventado hacía pocas décadas y que ya tuvieran esa tecnología desarrollada como para hacer foco en un jugador de fútbol, seguirlo con el trípode en un estadio, ¿no? Con una forma que para quien está escuchándose, que para que entienda, eran unos latas de rollo negativos de 35 milímetros que pesaba cada una 5 kilos que había que cambiar. Por eso es que también siempre vemos solamente las jugadas de gol.
0: Porque claro, porque lo demás no puede filmar un partido. Y por si no le da no el tiempo. ¿Influyó en algo tocar este tema y el nombre en toda esta discusión que hay con respecto, sobre todo con los argentinos, con respecto a las estrellas y los campeonatos mundiales de Uruguay? ¿O eso fue totalmente al lado?
1: Hay como una coincidencia. El nombre se lo pusimos prácticamente cuando
0: sí, sobre todo
1: cuando decidimos que íbamos a ir por cada uno de los campeonatos. Fue como, bueno, hay algo que ahora se está conversando, pero que lo cierto es que no se estaba hablando. Lo pusieron los argentinos, para mí era un poco previsible que podía pasar, que nosotros los uruguayos no sabíamos por qué teníamos 4 estrellas. Capaz que vos estás más metido en el fútbol, pero en el general de la población hay un desconocimiento, y después tenés el titular del 24, pero también hay un desconocimiento de cómo se logró ese campeonato, todo esto que trae la película, de ver quiénes fueron estas personas, las historias de vida y todo lo demás. Entonces nos gustaba eso, conectar algo que es totalmente simbólico, que es lo que tenemos arriba del escudo en la camiseta de Uruguay, y llevar eso a una historia. Después, esto que pasó, yo de hecho lo tuve que preguntar por fuera de mi círculo, porque claro, dije, ¿será que yo estoy con el algoritmo totalmente para ahí? Y todo el tiempo me sale algún reel de alguien hablando de las estrellas, ¿viste? Hasta está como cansador, ¿no? A la película creo que le sirve.
0: Sí, claro.
1: Pero fue algo que se fue dando, que pensamos que podía pasar, pero que se fue dando. No lo elegimos por eso, el título. Me parece que es un buen título, y además es como esto. La primera te da la sensación de que hay más, y nuestra idea es hacer una secuencia con estas historias.
0: Ya empezaron a trabajar, porque la siguiente sería el 28. Ya empezaron a trabajar en esa.
1: Estamos trabajando, obviamente. Espero que esta vez sí podamos estrenarla en el 28, porque esta película que estamos estrenando en el 26, ahora aprovechamos el mundial y todo.
0: Sí, es un buen momento, ¿no? Y aparte, la discusión esta que se ha dado también está buena.
1: Pero nuestra intención al principio era estrenarla en el 24. No llegamos, no ni siquiera teníamos un fondo en el 24, recién ganamos el primer fondo al finales del 24, entonces por eso estamos llegando al 26. Y nos pasó que durante el 24 se habló muy poco de este centenario.
0: Eso es increíble.
1: Si vos lo pensás.
0: Eso es totalmente
1: increíble.
0: Tiene
1: que ver con lo que decías al principio, lo poco que valoramos.
0: Yo tengo mi otra teoría también, pero bueno. El hecho de que en el 24, en realidad, como pasa con 1903, hubiera algunos equipos que no estaban en la Asociación Uruguaya de Fútbol, y que si bien es un triunfo de todos, hay un libro, hay una revista que yo le recomendé que era 100 años de fútbol, hay un ejemplar que lo escribió el que fue ministro del Interior después, Carlos Maní Ríos, hijo del Maní Ríos, que era riverista, digamos, sí, sí. Primero vallista y después enfrentado a Valle, que es maravilloso porque habla de eso, habla de cómo el enfrentamiento, habla de cómo Peñarol y el resto de los cuadros de la federación le hizo la guerra, pero también habla cómo el festejo después del 24, que lo dice la película, se dice que fue el más grande la más grande recepción de un país hacia un equipo. Ahí ya estaban todos juntos de vuelta, pero bueno, yo creo que también esas minucias, por algo también en el Museo del Fútbol había mucho de 1913, ahora hay poco. Son esas pequeñas cosas que justamente llevaron a un cisma en su momento. Pero yo estoy de acuerdo, para mí el 24 siempre fue algo increíble, por eso que marca muy bien la película, el ir totalmente a lo desconocido. Nadie sabía cómo era, si el fútbol uruguayo podía jugar, nadie sabía si se iba a volver con 9 goles porque jugaban otra cosa, los europeos, como vecinos, nadie veía el fútbol de afuera. Sí. Ya con la gira que hacen antes, que está también muy bien contada en la película, creo que ya se vio que la mano venía diferente, pero bueno.
1: Sí, a mí me gusta pensar también del otro lado, ¿no? ¿Cómo fue, que eso tratamos de que esté en la película, cómo? Porque así como nosotros no sabíamos nada de los europeos no sabían nada de los uruguayos, realmente no sabían dónde quedaba en el mapa.
0: La bandera la ponen al revés.
1: La ponen al revés, claro. Para nosotros es como hoy cuando dicen este cuadro que a todo el mundo le sorprende el nombre, Curazao. Para mí es como casi así.
0: Para mí era una bebida, pero bueno.
1: Claro, estaría todo el mundo burlándose. Uruguay, bueno, todo esto que mandan a espiar, justamente los yugoslavos mandan a gente a ver cómo, al entrenamiento, a ver con quién se iban a enfrentar. Era porque no tenían ni la más mínima idea ni qué era Uruguay, ni dónde quedaba en el mapa, ni cómo jugaban. Entonces también me imagino la sorpresa, ¿no? Que
0: 7-0 la terminó, claro.
1: De partido a partido, y por eso también esta cuestión medio de estrellas futbolísticas cuando dan la vuelta olímpica, todo, una cosa lleva a la otra, y está comprobado también que el 24 es como la confirmación de que los campeonatos mundiales de fútbol se iban a separar. O sea, ahí empieza realmente, es el germen de lo que sucede 6 años después.
0: Bueno, yo también estaba viendo, y vamos a ir allá a la tanda, que el hecho de que la celebración era diferente, que se jugaba en diferentes momentos, que tuvieron que esperar un mes para que les vino bárbaro a los jugadores de fútbol, y ahí se cruzan de vuelta con Mato Rodríguez en los cabarets parisinos, y bueno, y hacen que no había ninguna duda que era una cosa diferente que estaba ahí adentro, y que incluso, como yo me enteré ahora, las medallas dicen campeón del mundo. Pero bueno, te propongo algo. Vos me preguntaste enseguida cuando llegaste, ¿ya pusiste Uruguayos Campeones? No, lo vamos a escuchar ahora en la versión del Canal Luna. ¿Por qué me preguntaste si estaba Uruguayos Campeones?
1: Porque la película, en los créditos, cierra con la versión de los Patos Cabreros, que justamente es del 27 o 26, es la retirada del Carnaval del 27.
0: Bueno, vamos a escuchar la versión.
1: Lo cual se dice cómo nos autopercibíamos, hablando de esto. De la
0: y aparte hablan de otros triunfos, después de los triunfos de, creo que de 26 también, invictos, por eso dice invictos en Europa, invictos en América. Nos vamos con el Canal Luna, volvemos con otra que no puede faltar, y vamos a ir redondeando con Sebastián cuál es el futuro de la película y cuál es el futuro de los otros telefilms que están por venir.

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1: Bueno, nos quedan unos minutos y entonces, los proyectos son seguir haciendo, esperemos para el año 28, y bueno, vamos a esperar para el 30.
2: Y bueno, sí.
1: Ahí vamos a estar, esperemos estar, primero que nada, vamos a hacer menos ambiciosos, y sobre todo, que supuestamente es el Mundial de los 100 años, ahí sí le van a abrir, entre otras cosas, porque se va a jugar algunos partidos acá en Uruguay. ¿Este trabajo cómo lo encaran? ¿Lo encaran primero la investigación, primero la búsqueda de material? Yo algo sé de la época de Maracaná, claro. Pero hoy es más fácil acceder a archivos de imagen que para poder sustentar los proyectos, ¿o sigue siendo tan complicado como era en la época de Maracaná?
2: Sigue siendo complicado, pero nosotros tenemos más experiencia.
1: Claro.
2: Entonces, y ya tenemos una base de archivos, ¿no? Ahora, para conseguir, justamente ahora se pone interesante porque ya lo que había ya se mostró. Entonces, cada vez que empezamos con una de estas historias, ir a fondo y hacer una repesquisa capaz que en las mismas fuentes, pero también en otras nuevas, o contratar gente nueva que empieza a buscar por otros lados, ir a buscar familiares, esas joyas, ¿viste? Que uno después se lucen en la película. Entonces, ahora, por ejemplo, estamos ya concentrados en el 28, que ya hay una base importante de partidos que se ven mejor que los del 24, están mejor conservados. Se nota que esos 4 años que pasaron en Europa, hubo avances en cuanto al registro, al foco, a la calidad de las imágenes. Ya hay algunas, hay varios, no sé si tienen el recuerdo, de planos generales del estadio, de los estadios del 28, que en el 24 prácticamente no hay. Entonces está bueno eso, y ya estamos también trabajando, obviamente, en el 30, ¿no? En paralelo estamos trabajando en el 30.
1: Un gran hallazgo que tiene también esta película son los relatores, las personas que está. Bueno, César Troncoso es uno de los principales leyendo.
2: Uh-huh. César Troncoso es el narrador.
1: Narrador, eligiendo el libro un poco olvidado de Lombardo, sí. Donde se cuentan hazañas o algo así, es sí, el título sí. Del libro. Y todos los que aportan algo y todo lo que cuentan algo están muy bien matizados con las imágenes. Eso llevó mucho tiempo de casting y de trabajo, todos ya tenían pensado de antemano quién lo iban a hacer.
2: En realidad,
1: porque está también Ponce sí, de León también,
2: claro, está Aldo Mazzucchelli,
1: claro.
2: Está Rafael Weisse, sociólogo, bueno, Alfredo Chandy, que son de las personas que más han estudiado este tema, pero también una camada de historiadores jóvenes como es Juan Pablo Taborda, está Juan Carlos Elsa. Quisimos que estuvieran todos los que, en realidad nuestra lista era mucho más amplia,
1: claro.
2: ¿No? Pero esto, el rodaje se pauta en un determinado tiempo, y bueno, hay veces que cuestiones de agenda, hay gente que querías que esté y no pudo estar, y bueno, es comprensible. Y además hay gente que nos dio entrevista y que lamentablemente no quedó,
1: no entró.
2: De repente no entró, porque eso también pasa, y siempre nos preocupamos de primero agradecer el tiempo de todos los que van a dar entrevista, y después cuidar esos temas de que es una llamada durísima que generalmente le toca al productor, que es o al director, que es che, mirá que al final no
1: quedaste, claro.
2: Pero bueno, después de ese rodaje está la tarea del montaje, de esto que vos decís, de que se sienta dosificado o equilibrado, es montaje puro, y ahí que Guzmán, justamente también con la experiencia, fuimos como tomando cada vez, Guzmán está haciendo en este caso el guión, la dirección y el montaje. Entonces él mismo, yo le digo, para mí encontró una habilidad que prácticamente que está guionando en el montaje, ¿no?
1: Claro.
2: O sea, ya
1: claro.
2: Está tan seguro de
1: claro.
2: Lo que hace,
1: sí, sí.
2: Que eso le permite moverse, justamente es un laburo colectivo, lo hizo con Andrés Borotra, después, como mencionábamos, está Andrés Paso en la postproducción de imagen, Lucas y Lintano en la postproducción de Andrés Paso en sonido, y Lucas y Lintano en imagen, que además hizo la dirección de fotografía, que todos van aportando cada uno en su área para que eso que se ve y se escucha y tiene un ritmo, digamos, funcione, ¿no? Y eso es puro trabajo de dirección.
1: ¿En el 28 van a seguir los mismos papeles cada uno o van a rotar o qué piensan hacer? Todavía no saben.
2: No sabemos, pero creo que...
1: Eso se va dando mientras, durante el... cuando empieza a desarrollarse el proyecto, que dice, bueno, yo hago la producción, ¿vos lo van haciendo así?
2: Nosotros nos estamos rearmando, esa es la verdad. Veníamos de un esquema con Coral Cine que por el 2020-2022 se abrió, entonces... en realidad nos estamos reencontrando y reconociendo en esta nueva faceta, y por ahora yo además estoy con algunos proyectos más de ficción, con una serie que ahora vamos a rodar, la tercera temporada.
1: ¿Cómo se llama?
2: Es Amor, que de hecho están los capítulos también verticales en Montevideo Portal. Y vamos a estrenar la segunda temporada ahora este año y rodar la tercera para estrenarla el año que viene. Entonces, eso para mí me es imposible pensar en dirigir en paralelo, claro, un proceso documental que además lleva mucho tiempo y a lo largo del tiempo. Y Guzmán, para mí está en su mejor momento, acaba de estrenar antes de esta película, Primera Estrella, El Amor Duerme en la Calle, es una de sus mejores obras, donde ya es mucho más director y conceptual, y acá demuestra como un gran poder de síntesis y de realización que te lo da los 20 años que hace que estamos haciendo documentales, claro, ¿no? Porque eso, nosotros, yo siento que somos la primera generación que justamente tuvo la suerte de que a los 20 y pico de años, 30 años, comenzar esta etapa del cine continuo, de apoyos, de calendarios, de fondos, de la CAU después que vino como agencia, el programa Uruguay Audiovisual, todo eso, hay una generación que le permitió tener una continuidad. Entonces, hoy Guzmán debe ir por su octavo documental. Claro, claro. ¿No? Eso no era normal, y nuestros maestros, y por ejemplo, por poner uno, Mario Handler hizo capaz que obras documentales 6, 7 a lo largo de toda una vida. Guzmán tiene 40 años, 45 años y ya va por el octavo documental.
1: Sebastián, nosotros tenemos una tradición, cada vez que juega Uruguay, cada vez que empieza un mundial, nos vamos con Jaime Ross haciendo Cuando juega Uruguay, así que ya arrancamos porque se termina el programa. Te agradezco mucho la venida, pero sobre todo te agradezco mucho estos documentos, que para los que somos amantes de cine y del fútbol, es como que dos pasiones se juntan, y realmente cada vez que terminamos, otro día cuando fuimos con Fernando Vargas allá al Sodre y salimos con esa sensación de qué suerte que estas cosas no se pierden y qué suerte que estas cosas sigan. Así que te agradezco mucho.
2: Bueno, gracias a vos, gracias a la audiencia, y bueno, pueden ir a ver la película al cine.
1: Es la mejor recomendación. ¿Hasta cuándo?
2: Y bueno, creo que va a estar hasta que termine el Mundial, va a estar dando vueltas, así que...
1: Esperemos que no en el mismo horario de los partidos de Uruguay, pero
2: esperemos,
1: bueno.
2: Esperemos.
1: Mañana vamos a tener otro invitado de lujo, Julián Ubiría, porque salió el disco de Paul, porque ya hicimos un programa, pero Julián ya tiene el vinilo, que lo encargó, y nos va a hablar de toda esa gran trabajo que también nos sorprendió y que por suerte también las cosas de Paul siguen. Antes que nada, mucho más importante que todo, Rosana Ramos y Pablo Baute del otro lado del vídeo, ya viene Rock and Roll Experience, que tengan un excelente lunes y hoy no puedo decir otra cosa y que gane Uruguay. Chao.

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La vida del hombre en la ciudad es tan agitada que no le permite mirarse hacia adentro. Mientras el hombre del campo, esa introspección, digamos, es más profunda porque tiene más tiempo. Es decir, un trabajo de un hombre que siembra la tierra a un trabajo de un obrero en la ciudad que cumple un turno y después de ese turno va a otras labores. No tienen el mismo ritmo de vida, no es similar. Entonces, el tiempo para mirarse a sí mismo es mayor el del campesino. Por lo tanto, los valores de su cultura también son más sólidos.

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Cada vez que los miro, los algarrobos parecen congelados en un movimiento. Sus ramas y hojas listas para ponerse a bailar. Siempre están bailando ellos. Viven en pleno baile, pero no siempre podemos verlos bailar. Cuando el viento canta, sus movimientos son más rápidos y ahí sí visibles. Cuando el viento baja la voz, se mueven en su propio tiempo. Bailan al ritmo del monte. Las personas andamos por el mundo demasiado rápido. Nuestra mirada no logra percibir el baile completo. Vemos solo fragmentos. Ellos, sin embargo, sí entienden nuestros tiempos de bailes y resistencias. Conocen nuestra historia de miedos y dignidades. Por eso acompañan nuestros pasos con su sombra. Crecen y crecen contra desmontes y agrotóxicos. Bailan y bailan estos árboles que luchan naciendo sin parar.

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2: La señal indicará las 19 horas, 50 minutos, 0 segundos. 1950, silencio en el Maracaná. La señal indicará que esto es una señal.
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espectadores han visto envuelta en brumosa luz una mujer misteriosa de largo vestido azul. Aparece de la nada para internarse en el mar, sirena azul que enamora con su cautivante andar. Pero hay algo en su mirada que hiere más que un puñal, algo que acecha en su rostro de inquietante frialdad. Puede ser solo la sombra de algún augurio fatal. La extraña mujer se pierde en los vaivenes del mar. Puede ser solo una sombra, ilusión o realidad, que desvanece en las aguas roncas del mar.

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La pianista, directora y compositora Analía Goldberg ha tenido ya una trayectoria muy digna, que además participara en una etapa de color tango, adquiriendo la fórmula técnica del piano de Osvaldo Pugliese. En estos últimos años, Analía emprendió un trabajo en la dirección de un cuarteto, donde está Cristina Breve en violín, Simón Marini en bandoneón y el contrabajista, ese gran contrabajista argentino Pablo Aslan. Y grabaron un disco que se llama Disco Polilla, Tangos para Milonguear. Y rescatan este viejo tema de Salvador Grupillo titulado Tigre Viejo. En un ritmo característico de lo que eran las fórmulas tradicionales del tango, aplicándole algunos arreglos muy marcados desde el piano y además con ese gran cimiento sonoro del contrabajo de Pablo Aslan. Señores, muy pero muy buenos días. Esto es Música de Dos Orillas, el programa que va por Radio Cultura 1290 de 7 a 8 horas de lunes a viernes. Nos acompaña nuestro querido compañero Henry Flores en controles técnicos, Elvio López quien les habla, eligiendo la música para ustedes, responsable del programa de hoy. Continuamos con este cuarteto Analía Goldberg en el piano, un violín, un bandoneón y el contrabajista Pablo Aslan. Y uno de los grandes temas de Osvaldo Pugliese que marcara época como evolución en la composición artística a fines de la década de 1940. El tema se llama Malandraca.

En una grabación de marzo del año 2025, en este disco titulado Polilla, Tangos para Milonguear, la pianista, directora y compositora Analía Goldberg, de pasaje en la Orquesta Color Tango, teniendo como estilo lo que había representado Osvaldo Pugliese en el tango. Analía Goldberg, una pianista muy distinguida, de gran formación técnica. Con este cuarteto nos interpretó de Osvaldo Pugliese Malandraca. Y vamos ahora a un viejo tango de los emblemáticos de todos los tiempos de la Guardia Vieja, compuesto por Villoldo, El Choclo.

Escuchábamos el tango El Choclo de Ángel Villoldo por el cuarteto de la pianista Analía Goldberg y lucimiento en esas variaciones de bandoneón de integrante de este cuarteto, Simone Marini. Y para terminar este testimonio

discográfico, como siempre decimos, vamos a un clásico, uno de los grandes temas de Carlos Di Sarli. Pero los temas de Di Sarli, sobre todo sus composiciones, llevan el sello del autor. Es muy difícil escuchar Bahía Blanca y no recordar auditivamente la propia versión del autor, que por otra parte es inolvidable. Pero acá Analía Goldberg hace una versión distinta, con arreglos muy precisos, para cuarteto. De Carlos Di Sarli, Bahía Blanca.

el cuarteto que dirige la pianista Nadia Goldberg, año 2025, de Carlos Di Sarli, Bahía Blanca.

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En el espectáculo Melonio Canta Arenas, liderado por la cantante Estefanía Melonio y el poeta José Arenas, se presenta un repertorio original de tango y folclore rioplatense. En sus presentaciones, que se hicieron en el Auditorio Bo Ferreira, la cancionista es acompañada por un ensamble integrado, entre otros, por Enzo Bonici en guitarra, Eduardo Larralde, Juan Carlos Ferreira, Ignacio Eldave, Fernanda Lazaga y Florencia Santa Cruz. Escuchemos estas versiones originales de esta muy buena cancionista uruguaya de un muy buen registro vocal y nuestro gran poeta Arenas. Canción Bruja.

en un disco del año 2025, Estefanía Cantarenas, Estefanía Melonio, acompañado por un grupo musical, nos interpretó de Arenas, Canción Bruja. El segundo tema se llama Juanito Laguna, y aquí Arenas es poéticamente, con esa densidad metafórica, profunda, humana, que tiene su poesía, logra resultados admirables. Y esta versión de Estefanía Melonio en la voz, Juanito Laguna.

Esta intérprete uruguaya, Estefanía Melonio, nos interpretó esta obra de Arenas, Juanito Laguna, las guitarras Enzo Bonici, Eduardo Larralde, entre otros. Un conjunto musical, además muy adiestrado desde el punto de vista artístico, con unos arreglos muy buenos, y además la percepción siempre profunda de la vida a través de su poesía de José Arenas, y la muy buena voz de Estefanía Melonio, que nos interpretan ahora otra obra que se llama Tierra Ajena.

La cantante Estefanía Melonio interpretando Obras de Arenas del gran poeta helvético de Nueva Helvecia, José Arenas, y este tema Tierra Ajena, Enzo Bonici y Larralde, Eduardo Larralde en guitarras. Y para terminar la presentación de este disco del año 2025, vamos a otro tema de la gran creación de José Arenas. Se llama Cristal Perfecto.

Estefanía Meloni, acompañado por un grupo que tenía hasta percusión, muy bien elaborado musicalmente, y esta obra de José Arenas titulada Cristal Perfecto, este disco 2025, Melodio canta Arenas.

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La década de 1960 para el tango no fue una década de grande difusión. Creo que Julio Sosa es una expresión aislada de lo que significa la popularidad del tango. Y se buscaron nuevas fórmulas de algunos grupos que empezaron a aparecer y que tuvieron una gran repercusión 10 años más tarde, en la década de 1970. Pero recorriendo archivos del tango, nos encontramos con un disco del año 1965, un disco muy interesante que se llama Tango de Etiqueta, Reinaldo Nichelli y su agrupación de tango contemporáneo, de tango moderno. Esta agrupación era un cuarteto. El violín, Reinaldo Nichelli, dirección, arreglos. En el bandoneón, Atilio Corral. En el piano, José Colangelo. Y en el contrabajo, Fernando Romano. Pero además también participaba, colaborando con arreglos, Eduardo Rovira. Un disco para presentar a ustedes como de alguna manera renovadores del tango en aquellos años, agrupación del tango moderno o del tango contemporáneo, cuarteto Reinaldo Nichelli y una obra que corresponde a tema maestro, que es hermosísima por el arreglo de Rovira, pero además por los contrapuntos, el ensamblado instrumental del cuarteto, donde se lucen los cuatro músicos. El tema se llama Baile de Etiqueta.

este último pasaje del violín lírico exquisito de Reinaldo Lichele, apuntalando como cimiento sonoro percusivamente del contrabajo de Fernando Romano y después la finalización del cuarteto, es realmente admirable este arreglo musical de Rovira. El tango se llamaba Baile de Etiqueta y corresponde al propio Reinaldo Lichele. Y un tema que aparece en este disco es una obra de Eduardo Rovira, que Rovira grabara en dos oportunidades con sus propias agrupaciones. Acá él aporta su arreglo y aporta también su composición. Reinaldo Lichele, su cuarteto, agrupación del tango moderno, Preludio de la guitarra abandonada.

Escuchábamos este tema con mi compañero Henry Flores y coincidíamos que es una belleza musical, y además el arreglo que Rovira le imprimió a este cuarteto del maestro Reinaldo Nichele, Preludio de la guitarra abandonada. Un tema que merecería más versiones de las que tiene. Y el tercer tema que vamos a escuchar por esta agrupación del año 1965 que dirige el violinista Reinaldo Nichele es el clásico, la clásica milonga de Mariano Mores, Taquito Militar.

El cuarteto, agrupación del tango contemporáneo, del tango moderno, cuarteto del violinista Reinaldo Nichele, que además integran a Tilo Corral en el bandoneón, José Colangelo en el piano y Fernando Romano en el contrabajo, de Mariano Mores, Taquito Militar. Finalizando esta exposición de esta agrupación del año 1965, vamos a un clásico de Julio De Caro, Guardia Vieja.

Se lucía notoriamente el bandoneón de Atilio Corral con ese fraseo inconfundible que tenía este maestro, y además, como siempre, el virtuosismo del violín de Nichele. Recordar que fue en la primera etapa de Troilo su primer violín. José Colangelo en el piano y Fernando Romano en el contrabajo. Agrupación del tango contemporáneo o del tango moderno, Cuarteto Nichele, año 1965, de Julio De Caro, Guardia Vieja. Hemos llegado al final de un nuevo programa de Música de Dos Orillas, agradeciendo como siempre la excelente colaboración técnica de mi querido compañero Henry Flores. Los esperamos como siempre aquí de lunes a viernes de 7 a 8 horas por Radio Cultura 1290 AM de su dial. Muchas gracias y que todos tengan un buen día.

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0: 6 minutos pasan de las 8 de la mañana. Bienvenidas, bienvenidos. ¿Cómo están los compañeros, los pronosticadores? Hay uno que se sale de la vaina. Primero, igual, la bienvenida, como siempre, al primero que se lo saluda acá, porque hay que estar bien con el operador. Si haces un programa de radio, con la persona con la que tenés que preocuparte dentro del equipo de trabajo es estar bien, es con el operador. Porque si estás mal con el operador, todo se empieza a trancar, todo deja de funcionar. Fede Sorensen, un placer tenerlo de vuelta con nosotros. Estuvimos juntos en el Antel Arena el día jueves. Bueno, y acá retomando los controles de esta nave que cambia de pilotos. El oficial es el Ale, pero bueno, a veces entra Henry, a veces entra el Fede. Así que bueno, hoy está conduciendo esta nave que va a llegar a puerto a las 12 de el mediodía. Empiezo a saludar igual a mis compañeros. ¿Ya les sabe cómo le fue con el pronóstico?
1: En realidad, dentro de todo bien, no acerté los tantos, pero fuimos las únicas dos personas que apostamos.
0: No, spoiler.
1: Fuimos las únicas dos que atinamos.
0: Las únicas dos, ya adelantó que hay alguien que acertó.
1: Sí, claro.
0: Bueno, ¿y vos cuál había sido tu pronóstico?
1: 0-0.
0: 0-0. Bruno, ¿cómo
2: le fue el pronóstico? Buen día.
3: Primera lógica, dos personas que no quedan.
2: ¿Sí? 2-0, dije yo, Uruguay ganaba 2-0.
0: Y atención. En el estudio, el Pulpo Nelson.
4: Bueno, yo
0: ¿se acuerdan del Pulpo Paul?
4: Sí, claro. Bueno, ¿cómo olvidar?
0: Acá tenemos en el estudio
4: al Pulpo Paul. No solo le boqué en contenido y en forma.
1: Porque te faltó solamente el jugador que hacía el gol y ya está.
4: Exactamente, contenido y forma. Porque dije un 1-1 y está grabado por.

0: del programa de la mañana aparece representado, sino varios compañeros más de la radio adelantando su pronóstico, y el único que acertó 100%, acá tenemos a Yerezade, que acertó una parte, el empate. El empate. 100% se atribuye, igual se quiere, sí, subir, claro, a tu carro, ¿no?
1: No, pero
2: tendría que haber,
1: ¿qué
2: jugado,
1: pasó, compañero? ¿No? Estábamos del
0: igual,
1: mismo.
0: Los, menos, los menos futboleros fueron los más acertados. Los más
1: gente
0: atinados.
1: Que sabe, gente que sabe.
3: Pero quiero saber, ¿cómo se enteró del gol? ¿Escuchó el partido?
2: Estaba,
3: ¿lo miró?
2: Escuchando a Máximo Goñi.
3: Muy bien.
2: Por Radio Uruguay, por las radios públicas.
0: ¿En claro. serio? ¿Estaba escuchando las sí, sí, radios sí. públicas? ¿En serio?
2: Sí, claro.
3: Lo que pasa es que tiene una
2: programación. ¿En serio? Hice todos los deberes.
0: Está muy bien, está muy
3: es
0: bien.
3: Que la radio pública tiene una programación por el Mundial muy...
2: Sí, muy importante.
3: Muy importante.
2: Muy importante.
3: Muy importante. Hay que valorar también el trabajo de los compañeros aquí en Radio Uruguay, ¿no?
1: Yo miré un
2: con
1: rato.
2: Muy buen equipo, sí.
1: Lo dije así como bajito.
3: ¿Cómo?
1: Miré un rato el partido.
0: Ah, no saliste a correr como habías preparado.
1: No, porque al final caminé antes, hice ejercicio antes, que no corrí, pero caminé y dije, bueno.
0: ¿Cómo estaba la calle? Yo ya a las 6 me interné.
1: A las 7 no cuando arrancó más. El partido dije, vi al súper y estaba lleno. O sea que no,
0: pero
1: todo
0: eso
1: el mundo.
0: Gente apurada llegando a último momento. De
1: no los vi corriendo,
0: capaz que
1: no
0: si
1: los
0: vas
1: vi
0: a
1: apurados.
0: Las 8, ¿no?
1: No los vi como
2: comprando
1: muy.
2: Comprando la picada.
1: No
2: a veces,
1: los vi no, tensos.
2: Pizza,
1: no, no.
3: Es la hora que la gente sale de laburar, quizás estaban comprando.
1: Yo
3: mucha
1: vi gente
3: picada.
1: Que estaba comprando normal, tranquila, como si nadie pasara.
0: Ayer algunos móviles de algunos canales que andaban por el centro, a mucha gente la liberaban antes. Había comercios que cerraban antes. En el caso de Bruno, cerró BTV.
1: No.
3: A las 8 me fui.
1: Y les digo más.
0: ¿Y monitoreabas el partido?
3: Sí, sí, ni que hablar. Tenía ahí en el televisor puesto el partido. Y una calentura cuando vi el gol de Arabia. Pero bueno.
1: Te enojaste.
3: Me enojé, sí. Pero llegué justito para ver el gol de Uruguay a mi casa, así que...
0: Y el segundo tiempo que fue lo mejor, ¿no?
3: Sí, fue lo mejor, sí, sí.
0: Ayer
3: sí,
0: ibas gol. A decir algo.
1: No, sí, que ayer justo en el otro kiosco colocamos tele con el partido y estaba España-Marruecos, ¿puede ser? No.
0: España,
1: ¿qué?
0: Verde.
1: Ana Cabo Verde, ahí va.
3: Marruecos
1: España.
3: Jugó.
1: Marruecos fue con
0: Brasil.
1: 1-1. Bueno, sabes.
3: Yo puse 5-0 España. Me fue
1: 0-0, te fue mal. La dije, penca viene, venís mal en la penca.
3: Horrible.
2: Igual Uruguay está primero en la serie, ¿no? Con el empate.
0: Sí, con o el empate que
2: van bien.
0: Todos iguales.
3: Ojo, derechos exclusivos, ¿eh? Con el nombre de...
2: Van bien, digo. Van bien rumbeados.
0: Me gusta porque ayer no le interesaba el fútbol y ahora es un analista.
3: Claro, ahora que invocó.
0: Que pide pista y claro. Además alabó al relator Máximo Goñi. No sé si está pidiendo ingresar a ese equipo.
2: Al equipo. No.
1: Como comentarista.
0: Yo quiero decir igual que quienes confían en los pronósticos de Nelson Díaz de A Quién Más, que bueno, por supuesto se lo vamos a pedir en la previa de el partido contra Cabo Verde que se va a disputar el domingo, pero bueno, el viernes le vamos a pedir un pronóstico, que él ya pronosticó que Uruguay se vuelve en primera fase. Yo les digo, para los que están festejando, qué bien Nelson, lo que sabe, el pájaro de mal agüero que tenemos sí. acá al lado, ya dijo, que lamento decirle, ya hace varios días, lo viene anunciando. Lamento decirle que Uruguay se vuelve en primera vuelta.
2: Sí, y todavía bueno, y mantengo ese pronóstico.
0: Mantengo ese pronóstico,
2: sí.
0: Es difícil porque clasifican tres. O sea, es muy difícil. Nos tiene que ir muy mal. Igual mantiene el pronóstico.
2: Pero
0: o sea,
2: otras es un fracaso hazañas total. Hemos hecho, ¿eh? Grandes hazañas hemos o sea, hecho. ¿Y por qué no podemos
0: entonces,
2: hacer esta hazaña?
0: Abrís la puerta entonces ahora. Ah, mirá cómo se da
3: claro,
0: vuelta.
3: Claro, para quedar bien nada más.
0: Mirá cómo se da vuelta. Bueno, nada, ¿qué decir del partido? Que no hayan dicho nuestros compañeros de derechos exclusivos que estuvieron hoy en informativo. Van a tener una ampliación, por supuesto, a las 13 horas. Nosotros no vamos a hablar de táctica futbolística en este espacio, más allá de las impresiones de cada uno. Yo dije que ganábamos 0-0. No dio, no alcanzó ese medio que inexistente no dio. Así que bueno,
3: yo me quedo con lo que dijo Viñas. Hicimos figura al arquero de Arabia. Tal
0: Viñas,
3: cual.
0: Federico.
3: Sí.
0: Yo fue el
3: sí. Con el argolero de ellos, la verdad.
0: No quería hablar, pero me obligás a hablar. Uruguay pateó 30 veces.
3: Sí.
0: O 29 en realidad. 11 de ellas fueron al arco, o sea, es una cifra impresionante. Ayer, viste, esos que hacen análisis de absolutamente todo, de todo tipo de datos, bueno, decían que el partido de ya está calculado que desde que se calcula que se llevan este tipo de estadísticas, el equipo que más pateó a un arco contrario en la historia de los mundiales parece que es otro, y Uruguay quedó segundo con este partido. 11 tiros on target, como le dicen las estadísticas, on target es en el objetivo
3: sí.
0: del arco. Uno de ellos entró, otro la toca, la roza el golero y pega en el palo, y todas las otras las atajó el golero.
3: Impresionante.
0: El golero de Arabia, impresionante.

0: Lo quiero en mi equipo, ¿no? Pero bueno, Uruguay en el segundo tiempo fue avasalló a su rival y en el primer
1: Muslera fue
0: tiempo
1: muy bueno
0: jugó
1: también.
0: mal. Y Muslera se mandó unas buenas atajadas, pero en el gol,
2: Hoy es
0: si
2: el
0: querés,
2: cumpleaños,
0: ahí que justo
2: de
0: lo estamos
2: Muslera.
0: viendo en pantalla en
2: Hoy
0: Canal 5.
2: cumpleaños Muslera.
0: Hoy cumpleaños
2: Sí,
0: Muslera.
2: señor.
0: Mirá, el domingo fue Trump y hoy.
3: ¿Qué tiene
0: Y hoy
3: la camiseta
0: Muslera.
3: puesta? ¿Qué pasa?
0: Hoy tiene datos de futboleros de todo tipo.
3: Pasó toda la madrugada, creo, leyendo.
0: Hoy no, le pegó al resultado y ahora no les digo, pide pista o en derechos exclusivos o con el equipo de Javier Máximo. Pero bueno, dejemos el fútbol de lado por un momento. Hoy lo más interesante, capaz, quienes lleguen, yo no llego a las 10 de la noche a ver un partido, solo si jugara Uruguay, pero hoy hay una Argentina-Argelia que a nosotros siempre nos da morbo ver Argentina, ¿no? Nos atrae, pero bueno. Y recordemos, ¿no? Que nuestro pollo Jorge Parietti hoy relata Francia-Senegal, un partidazo
3: Sí.
0: a las 4 de la tarde para aquellos que puedan verlo, va por las pantallas de Canal 5. Hoy dos partidos transmiten los medios públicos, uno es ese a las 4 y el otro a las 10 de la noche,
1: Arranca
0: como
1: la previa
0: decíamos,
1: a las 3, nos
0: Argentina-Argelia.
1: decía eso recién.
0: A las 3
1: A
0: de
1: las
0: la
1: 3 la
0: tarde,
1: previa.
0: entonces la previa por los medios públicos. Hoy vamos a estar hablando mucho de la transmisión del Mundial, pero desde un punto de vista promocional, desde un punto de vista económico, ya les vamos a contar, pero pusieron la mirada en otro lado o quedaron como Nelson concentrados únicamente en noticias de fútbol.
2: No, yo, por ejemplo, corte electoral con un cambio de criterio y va a comenzar a exigir las huellas dactilares en la recolección de firmas para convocar a plebiscitos. Esto se supo a través de la circular 12.430, emitida obviamente por la Corte Electoral, donde se establece esta nueva exigencia y el reglamento para los instrumentos de democracia directa como plebiscitos e iniciativa ciudadana. Esto viene a emparentar, digamos, con los plebiscitos, ¿no? Lo mismo que ocurre con los plebiscitos, y todo arrancó con el tema de Cabildo
3: Cabildo Abierto,
2: Abierto,
3: claro, que en
2: Bruno.
3: 2023 la campaña por un plebiscito por la deuda justa debió juntar la firma del 10% del padrón electoral, algo cerca de 270.000 firmas aproximadamente. Si bien se alcanzó este número, la Corte Electoral identificó miles de errores, por lo que no validó la firma, sino se procedió a este plebiscito por la deuda justa. El organismo llegó a convocar incluso, recordemos, a las personas a
2: Para
3: ratificar
2: que fueran
3: su
2: a
3: adhesión
2: ratificar,
3: para
2: sí
3: que
2: que
3: fueran a la corte.
2: esa
3: No fue
2: medida, no, no,
3: nadie.
2: claro, tenías que ir hasta la corte electoral a decir sí, ahí está mi firma y
3: Y por eso
2: no,
3: esta
2: no
3: medida
2: bajó.
3: de
2: Sí.
3: solicitar la huella también para los plebiscitos, algo que se viene haciendo con el referéndum, igualarla, que se exige para el caso de los referéndums desde el año 2000.
2: Sí,
3: Así que se
2: y
3: iguala.
2: otro cambio de la circular 12.430 es que es una firma por hoja, ¿no? O sea que hay dos cambios, huella dactilar y una firma por hoja. Esto a mí me lleva a una duda. El colectivo de soberanos UPM2, no, el integrante del colectivo de Paysandú, reunió 17.000 firmas para promover un plebiscito sobre la planta de GIF.
0: Claro.
2: Habría que saber ahora si esas 17.000 firmas hay que volver a reunir a esta gente y que aporte su huella dactilar o no. Tengo esa
0: Y
2: duda, habría
0: no
2: que.
0: tendría que ser retroactivo,
2: Y
0: ¿no?
2: no tendría que ser retroactivo.
0: No tengo ni
2: Sí, pero
0: idea
2: el
0: de lo
2: tema,
0: que estás
2: ¿sabés cuál
0: planteando, no
2: es?
0: tengo ni idea.
2: Dije que no las entregaron todavía.
0: Ah.
2: No sé cómo sería. Y bueno, vamos a averiguarlo,
0: A indagar
2: a indagar
0: sobre.
3: En
2: cómo
3: caso de que
2: viene.
3: la corte las confirme, la Junta Departamental deberá comenzar con el tratamiento de esta iniciativa. Si el cuerpo no lo aprueba, quedará abierto el camino para la convocatoria a un referéndum departamental, que también se une a otro para bloquear la construcción de un basurero en Empalme Olmos, en el departamento de Canelones. Según un informe del Observador de Santiago Soravilla, que consultó a diversas fuentes de la Corte Electoral, Analía Piñeirúa, una de las ministras, mencionó
0: Analía
3: que obviaron el problema que se da con el cambio de la firma, ¿viste? Pasa el tiempo y uno va
2: Piñeirúa.
3: cambiando cómo hace
2: Claro.
3: la firma. Y dice que la huella dactilar siempre es la misma, por lo que no hay inconvenientes para, bueno, hacerlo también en el plebiscito, como se hacen los referentes.
2: Bueno, también habló José Garchitorena, ¿no? Y dijo que lo que se buscaba con
0: me
2: todo
0: estás esto... desbloqueando todo tipo de nombres. Hablaría Pinedrúa, José Garchitorena, sí. Gente de la que hablamos mucho en los momentos en que hay elecciones nacionales, ¿no?
2: Claro, después pasan como en un segundo plano,
0: claro,
2: ¿no?
0: Este, quedan más desapercibidos.
2: Y Garchitorena justamente decía en ese contexto que es lo que se busca desde la Corte Electoral es más garantías para quienes adhieren justamente a este tipo de iniciativas y tomaron como ejemplo lo que establece la ley para la promoción, lo decíamos al comienzo de la nota, de referéndum contra las leyes.
3: Mire, Willy Guerrero, vía Instagram, estimados, si las firmas en Paysandú ya fueron entregadas a la Junta Departamental.
2: Ah, bien, forma. bien, entonces no corre esta nueva circular, decíamos la 12.430, entonces no entra... 17.000 firmas creo que fue, a ver si Willy nos puede confirmar.
3: 17.200 firmas.
2: 17.200 firmas fueron entregadas contra la planta de HIF para un plebiscito.
0: ¿Hay algún otro plebiscito así en el horizonte? ¿Alguna convocatoria que
3: hay reforma entregar? Constitucional que propuso Tania Mercedes Vigil para reformar toda la estructura del Estado. Incluso también menciona, como ya es una bandera, instaurar la ley de caducidad. Ya es todo ese paquete, ¿no? Modificar el organismo del Estado, todas las dependencias, el número de funcionarios públicos, los sueldos, incluso en el Parlamento también, bueno, cuántos asesores tienen los parlamentarios y demás. Achicar el Estado es lo que busca. Esa es la reforma constitucional que plantea hace unos meses nada más.
0: Pero no está, no hay una campaña todavía.
3: No, todavía no se lanzó. Ella tiró el tema y está.
0: Temas típicos para plebiscito, todo lo que está sucediendo con las prospecciones sísmicas, ¿no?
2: Bueno,
0: que no hay un planteo, ningún planteo formal, pero es como un tema
2: pero había
0: típico para hacer una consulta popular en algún momento,
2: ¿no? Pero en algún momento se habló de cierta iniciativa de empezar a recolectar firmas para ese tema.
0: Sí, se han recolectado firmas para presentarlas, pero no para pedir recursos, sino para presentarlas frente al ministerio, por ejemplo, para ser recibidos, para manifestar de alguna manera cierto rechazo de un grupo de la población, pero bueno,
2: pero podría
0: carne para plebiscito. Claro. Yo votaría gustoso un debate sobre si Uruguay tiene que extraer petróleo o no. Iría a votar con gusto. Me informaría mucho más, ¿no? A la hora de qué decidir, ¿no? Pero sería algo que estaría afín. ¿Temas que plebiscitarían ustedes? ¿Se les ocurre algo? ¿Así?
2: En este momento no se me ocurre, a ver.
0: Los agarré de sorpresa. Bueno, la dejamos colgada de un gancho.
3: Pasa palabra, sí.
0: Si alguien se le ocurre, alguien a través del 098-62-1050 dice, este es un típico tema para que los uruguayos plebiscitemos. ¿Viste cómo funcionan los suizos, por ejemplo, que están todo el tiempo votando?
2: Todos los temas,
0: cualquier circunstancia, sí. Van y la votan en referéndum. Es una manera de funcionar que tienen ellos. Nosotros es un proceso un poco más engorroso, pero cada tanto tenemos, ¿no? Dentro de los periodos electorales tenemos algunos temas que se debaten y llegan a la urna.
2: Hasta el aumento de salarios de funcionarios públicos en Suiza va para plebiscito.
0: Sí, ellos votan todo, ¿no? Absolutamente todo. Yereza, ¿de dónde puso la mirada?
1: Que bueno,
0: la veo muy atenta y muy en silencio.
1: Sí, estoy en silencio escuchando atentamente y pensando también, porque capaz que hay mucha gente pensando en el tema mundial y demás, que está hoy en un 16 de junio y por ahí pensando en aquellos que tienen hijos, tanto adolescentes como niños, y no se percató que en breve comienza las vacaciones de invierno.
0: Oh, cierto.
1: Sí, por eso mismo. Arrancan ahora el fin de junio, uno está acostumbrado que sean en julio, pero en este caso agarra unos días del mes de junio, del 29 al 3 es el calendario que fijó la ANEP para lo que son estas vacaciones o receso de invierno, que esto, por supuesto, abarca inicial, primaria, secundaria.
0: Repetime y también la fecha que me perdí.
1: Del 29 al 3.
0: 29 al 3.
1: Sí. O sea, los últimos dos días de junio y ya los no primeros más de julio.
0: ¿Aquellos 15 días?
1: No, hace rato que no.
0: ¿En el recuerdo?
1: Yo los tenía cuando era pequeña, pero ya hace rato, hace años que no, que se hace solamente
0: los hijos lo tuvieron.
1: Una semana.
2: Sí, claro.
0: Los hijos tenían 15
2: días. 15 días.
0: Claro.
3: Yo tuve.
1: ¿Tuviste 15 días? Sí. ¿No? ¿Sí? Y eso bueno, que sos el
2: los últimos agarraste el coletazo de esos 15 días.
3: Sí, sí, sí.
1: Bueno, y en realidad esto me sirve como puntapié para comentar algo que lo tenía pendiente de la semana pasada y que por diferentes razones no lo pude comentar, que tiene que ver con una información que estuvo manejando nuestra compañera María Eugenia Lima del Informativo Uruguay respecto a la pasada por los peajes. Uno asocia vacaciones, generalmente, no todos, pero muchos se toman vacaciones para, bueno, hacer turismo dentro del Uruguay. Muchos se van al exterior, pero bueno, aquellos que se quedan en el territorio uruguayo, una modificación en los topes por parte del Ministerio de Transporte para aquellas personas que deben peajes. Lo que va a pasar es que no se les levanta la barrera, entonces no van a poder. Vieron que ahora generalmente, aunque no tengas el tag, ya con la matrícula te viene después en el SUSIBE, y podés, claro, para evitar esas trancaderas que en verano a alguno seguramente le va a haber pasado, ¿no? Alguno que se equivocaba de carril en su momento cuando era cobro automático o cuando era cobro manual. Bueno, ahora tiene que ver con los montos, y son aquellos que acumulen deudas por peajes de 150.000 pesos. Es plata, sí, es bastante. Pero en este caso ya no van a poder pasar por las estaciones de cobro, incluso si cuentan con telepeaje. O sea, vos ya tenés una deuda acumulada de 150.000 pesos, la barrera no se te va a abrir. Esto, como decíamos, es una decisión que tomó la cartera de Lucía Echeverri, el Ministerio de Transporte, y que envió la información a la Corporación Vial del Uruguay, que es la que está encargada justamente de estas cuestiones de los telepeajes. Antes las cifras eran mayores, eran 250.000 pesos, luego se bajó a 200 y ahora se apuesta a 150.000 pesos para evitar que la persona pase. Bueno, se los hace estacionar a un costado, se los hace pasar a la oficina y bueno.
0: Y ahí firmas un convenio.
1: No ahora, sé si firmas un convenio, pero sí, por ejemplo, tenés que pagar ese costo puntual, por lo menos, pagalo. O sea, y ahí supongo que te informarán de la deuda.
2: Pero tenés que haber pasado muchas veces por el peaje para no pagar. No,
0: yo leía el otro día sobre esto y bueno, se habla de que hay muchas, justamente que estamos en un tema complicado con los transportistas de carga, que hay mucha empresa de transporte y mucho camionero que elige ir pagando, que gasta mucho en peaje y que elige ir pateándolo para adelante, tipo, bueno, en unos días vamos a levantar la cosecha de tal lado, bueno, nos ponemos al día ahí con los peajes y capaz que entras en esa bicicleta. Entonces leía que era uno de los reclamos, eran los camioneros.
1: Es que el costo justamente del peaje de los camiones, y más si son con zorro y demás, tienen un precio más elevado. Imagínate las pasadas que hacen.
0: Juntás más fácil esos 150.000 pesos.
1: Sí, yo creo que sí. Bueno,
2: para vehículos es 167 pesos con telepeaje o 214 a través del sistema de SUSIBE.
1: Claro.
2: Tenés que pasarlo.
1: Claro, si fuera vehículo es diferente.
0: Hay gente que igual elige no pagar veces, ¿no? Como hay gente que elige no pagar las multas y después te enterás que tenía 40 multas, ¿no? Hay gente que vive así, vive la vida de esa manera y no necesariamente.
1: Lo mismo con la patente.
0: No es necesariamente gente muchas veces que no tenga dinero, ¿no? A veces todo lo contrario, incluso se ríen de Janeiro de las multas, ¿no? Así que, bueno, si tenés esa complicación, si estás debiendo más de 150.000 pesos, toma tus previsiones necesarias antes
1: y sobre todo los que queden atrás, que no se genere ese embudo, un fin de semana en plenas vacaciones, que en verano es más, creo yo, pero igual, los fines de semana.
3: Descansa tu departamento.
1: Entonces. Sí, básicamente.
0: Me sirve para cerrar con el tema, ya que los nombramos, porque la semana pasada fue una de las noticias que más marcó la agenda, la noticia del paro de los camioneros autoconvocados, las movilizaciones, lo que sucedía en esas movilizaciones, algunos hechos pocos de violencia, algunos de esos camioneros que fueron recibidos en el Parlamento, y eso generó polémica porque el presidente de la Cámara de Representantes, Rodrigo Goñi, junto a legisladores de la oposición, recibieron algunos de ellos, y preste la atención porque voy a decir siempre algunos de ellos. También el presidente Yamandú Orsi recibió el viernes algunos de ellos, de esos autoconvocados, en la residencia de Suárez y Reyes y tomó sus planteos, y algunos de ellos también recibió la ministra de Transporte, Lucía Echeverri. ¿Por qué digo algunos de ellos? Porque y por qué digo que se está de alguna manera desinflando, porque todos recibieron a gente que se autorrepresenta, y gente distinta, muchas veces con distintos reclamos, muchas veces con reclamos encontrados. Entonces, muchas veces algunos reclamos son de algún departamento y otros reclamos son de otro, y el de tal departamento no sabe qué reclaman del otro departamento. La ministra Echeverri incluso llegó a decir que recibió a un grupo de autoconvocados a una primera reunión, y cuando tuvo la segunda reunión apareció otra gente, otros de ese mismo grupo, pero ya tenía que dialogar con otras personas, o sea, como que demostrando que no había una cohesión en ese movimiento y no habían elegido a una persona. Referentes más destacados. Mediáticamente circuló mucho la figura de un camionero, un tipo joven o propietario de empresa de camiones. Tulio González, ¿no? Sí. ¿González era el apellido?
3: Tulio el nombre, ya te confirmé.
0: Sí, Tulio es imposible olvidar el nombre, porque es un nombre muy particular, que además fue muy castigado en redes sociales durante el fin de semana, porque tenía muchas publicaciones muy duras en contra del gobierno previas y muy a favor de...
3: Rodríguez, perdón.
0: El ex González Rodríguez, a veces se nos confunde. Sí. Apellido. Bueno, muy a favor del expresidente Lacalle, pero da como esa sensación, ¿no? Todo el tema de la guía que fue utilizado como, de alguna manera, como caballito de batalla para manifestar la oposición, también se va diluyendo. De hecho, la ministra de Transporte dialoga ya hace tiempo con la institucionalidad de los camioneros, con la Intergremial de Transporte Profesional de Carga, y hacia allí coinciden en que están elaborando una guía conjunta que no tendrá costo, se repite, que además va a poder ser probada y testeada por los camioneros antes de llegar a una resolución final. Así que bueno, me sirve lo que contaba ayer Esade para actualizar un poco esta noticia. Hay como desconcierto entonces entre las figuras del gobierno, de quiénes son, ¿no? Incluso la ministra dice que se contactó con intendentes, con el Congreso de Intendentes y con algunos legisladores, de esos que se hicieron presentes en algunos piquetes de los autoconvocados, para de alguna manera establecer la preocupación que también hay en otros camioneros y en otras empresas, que en estos momentos hay momentos donde se saca la cosecha y quieren trabajar y no están pudiendo trabajar, y eso también está entucando la situación de los productores que quieren sacar la cosecha del campo.
2: De autoconvocados recuerda un Sol Uruguay, pero un Sol Uruguay me da la sensación que era un movimiento más organizado, por lo menos, ¿no?
0: Bueno, de hecho
2: había referentes.
0: Sí, uno de los primeros que salió como vocero era uno de los voceros, no recuerdo el nombre también, disculpas hasta ahora, es difícil, pero era uno de los voceros más representativos de Sol Uruguay que estaba al frente de los camioneros autoconvocados. Pero parece que cuando se plantea una reunión de autoconvocados con figuras o del gobierno parlamentaria, nunca son los mismos, nunca representan los mismos intereses, nunca vienen de las mismas ni siquiera regiones de nuestro país. Por lo menos esa es la visión que se está dando y que la dio ayer la ministra Lucía Echeverri, una nota que le hacían en la diaria Radio, y bueno, hoy está consignada en la edición digital y en el papel. Bueno, le ponemos el moño a esto, tenemos que empezar el programa, ¿no?
3: Un placer.
0: Tenemos que dar lo más importante, que es el estado del tiempo, con el frío que se nos vino, así como de golpe, luego de días de mucha humedad y de hasta cierto calorcito. Bueno, ahora sí se instaló el invierno previo a su llegada oficial, que va a ser el día 21 de junio. Así que, muchachos,
3: que agrandan la puerta porque el hombre de negro no pasa, ¿viste?
0: Sí. El pulpo, no es más el hombre de negro, es el pulpo Nelson.
2: El pulpo Nelson.
0: Ahí va el pulpo Nelson, el pájaro de mal agüero.
2: Se desliza.
0: Que ya pronosticó que Uruguay se vuelve en primera fase. Pero abrió el paraguas ahora. Ahora dijo que hay una chance. Todavía va a estudiar con sus oráculos.
2: Todo cambia.
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0: 33 minutos pasan de las 8 de un día martes, 16 de junio del 2026. 16 de junio es aniversario de Maracaná. La miro ayer y no me va a poder contestar eso.
1: No,
0: ni idea,
1: nada.
0: ¿No?
1: No, ni idea.
0: Ah, ni idea, me parecía. Pero voy a chequearme. A mí me parece que es un aniversario, un nuevo aniversario de la heroica gesta de Maracaná, ya que estamos en medio de una fiebre futbolera, ¿no? Que se encendió del todo en el día de ayer con ese partido inaugural de la selección.
1: Sí, 16 uruguaya. De junio de 1950. Nada que Google no pueda responder.
0: Bien, bien.
1: Pero te lo chequeo así como...
0: Mi memoria conducía hacia allí, así que bueno, estaba en lo cierto entonces. Bueno, si uno...
1: No.
0: Julio.
1: Dice no, junio.
0: Junio. Me parece que es junio. Y ahí,
1: pará, el Estadio Maracaná fue inaugurado el 16 de junio de 1950.
0: ¿Y se inauguró con el partido final? ¿O no?
1: Bueno, a mí no me pregunten, Chiquilín.
0: Voy a chequear bien, voy a chequear bien, a ver después.
1: ¿Para qué meterse en caminos que no?
0: San Google.
1: Anda Pariete ahí en la vuelta, así que capaz que...
0: Pero Pariete de la historia del fútbol, vos decís que domina, está más concentrado en la actualidad.
1: Ah, pero yo creo que como por su formación seguramente sí sabe.
0: Para mí siempre fue el 16 de junio, acá dicen 16 de julio, me grita alguien, ya con varios signos de exclamación, 15 de julio, dice otro. Se la compliqué a la audiencia.
1: A todo el mundo.
0: Pero bueno, capaz que sí, capaz que el estadio se inauguró un 16. A mí me queda como esa sensación de que el estadio de Maracaná le llevó un tiempo y que lo habían inaugurado el día de la final, pero bueno, vamos a ir corrigiendo ese dato. Una mancha más al tigre, ¿qué le puede hacer? ¿No? Bueno, vamos a posicionarnos en el mapa de Uruguay a través de lo que dice el Instituto Nacional de Meteorología. El mapa muestra bastante sol. De hecho, voy a arrancar por el área metropolitana en estos momentos. Sol pleno, vamos a tener en la ciudad de Montevideo. Hay 6 grados de temperatura en estos momentos. Amaneció fría la mañana, la mínima fue de 3 grados. Aquí en la capital, claro, y algo nuboso, heladas. ¿Hoy había escarcha en el...?
1: No, no tuve. Hoy menos no. Frío que ayer.
0: 17 grados la máxima. Vamos a tener una tarde agradable como para estar al solcito. 89% la humedad y 15 kilómetros la visibilidad. Para mañana miércoles, 4 de mínima, 14 de máxima. Sube un poquito la mínima, pero baja un poquito la máxima, algo nuboso y nuboso, periodos de claro, probables heladas, es lo que pronostica para el área metropolitana el Instituto Nacional de Meteorología.
1: Me voy hacia el 9 grados la temperatura, con cielo algo nuboso a esta hora, 70% de la humedad, como es característico, Punta del Este con una mayor temperatura, 9 grados 5 décimas, pero otros departamentos como 33,4 grados, y si nos paramos en Rocha, pero en la localidad de Santa Teresa, allí hay 3 grados 9 décimas, pero la máxima prevista para toda esta región es de 16 grados en esta jornada, donde el cielo estará claro y algo nuboso en la tarde. Van a comenzar a intensificarse los vientos con rachas de hasta 50 kilómetros en la hora en zonas costeras. Mañana miércoles 3 grados la mínima, 15 la máxima, con cielo algo nuboso y nuboso, periodos de claro, nieblas y neblinas, además de heladas agrometeorológicas tempranito. Hacia la tarde cielo nuboso con neblinas, el pronóstico de Inumet para el este del país.
0: En el suroeste lo que dice el instituto es que, por ejemplo, en Mercedes en estos momentos no llegan a los 5 grados de temperatura, pero si te vas a Colonia ya están en los 7. El pronóstico en general para esa región del país dice que hay 5 grados de temperatura en estos momentos, vientos del noroeste a 9 kilómetros en la hora, 96% la humedad, 15 kilómetros la visibilidad, a 18 llegará la máxima, va a estar clara la mañana y de tarde asoma alguna nube. Mañana miércoles 17, 3 de mínima, 17 de máxima para el suroeste.
1: Despejado en la zona centro-sur del territorio, con 3 grados 6 décimas de temperatura, 95% de la humedad. Máxima para hoy de 17, con cielo claro y algo nuboso todo el día. Hacia la tarde, periodos de nuboso y neblinas. En cuanto a los vientos, en zonas costeras pueden registrarse hacia la tarde rachas de hasta 50 kilómetros en la hora. Mañana miércoles, a mitad de semana, en el centro-sur se espera una mínima de 2 grados, una máxima de 16, con cielo algo nuboso y nuboso todo el día, pero en la mañana con periodos de claro, nieblas y neblinas, además de heladas agrometeorológicas. Continúan las rachas de viento, en este caso más generalizadas, no en zonas costeras, un poquito más leves, llegando hasta los 40 kilómetros en la hora.
0: Y me voy al noroeste, donde está la temperatura más baja del país en estos momentos. En la ciudad de Artigas no llegan al 0 grado, está negativa 0.4 en estos momentos, perdón, pasa por 0.4, no es que no llegue, está un poquito por arriba del 0 grado.
1: Hay una que está más baja todavía, sí, hay ahora una, después la voy a decir,
0: bien, en la otra punta del país. Entonces 0 grado de mínima tuvieron hoy, 18 será la máxima, la mañana ahora está clara, pero también vienen de nieblas y neblinas, habría que ver in situ si hay alguien de Artigas. Tenemos algunos oyentes de Artigas que nos escuchan, si hay alguien de Artigas escuchando.
1: En la 98.7.
0: Puede mandarnos su reporte in situ desde el lugar. 96% la humedad, 4 kilómetros la visibilidad. Mañana miércoles 17 para la zona noroeste, 3 de mínima, 18 de máxima.
1: Y la temperatura más baja se registra en la región noreste, en el departamento de Rivera, con un grado bajo cero. Temperatura que además comparte en esa región con Cerro Largo, en la localidad de Melo. La máxima para hoy 16, con cielo claro y algo nuboso, periodos de nuboso, neblinas y bancos de niebla. Esto hacia la tarde. La humedad altísima, 100%, la visibilidad de un kilómetro en estos momentos. Mañana para el noreste del país, 0 la mínima, 17 la máxima, con cielo nuboso, periodos de algo nuboso, nieblas y neblinas, además de heladas. Y hacia la tarde nuboso con neblinas, el pronóstico del Instituto Uruguayo de Meteorología para la región noreste del país.
0: 8:40 minutos, ¿qué va a pasar en la primera escucha en el día de hoy? Arranco por el final, hoy vuelve en vivo Luis Custodio con su columna de economía. Ayer salió el dato del PBI del primer trimestre del año. ¿Qué significa esto? ¿Seguimos estancados? ¿Empeoramos? ¿O por el contrario, hay alguna señal al alza? Bueno, eso nos lo va a contar Luis desde el análisis en la columna económica de La Escucha.
1: Y nos visita en los estudios de Radio Uruguay el vicepresidente de Antel, Pablo Álvarez, a partir de las 9 de la mañana, en un ratito nada más.
0: Por eso comentábamos más temprano que hoy vamos a hablar de derechos de transmisiones. Recordemos que Antel, junto a los medios públicos, adquirieron los derechos de una determinada cantidad de partidos del Mundial. Bueno, ¿qué significa eso? Pero por supuesto vamos a hablar de algunos otros aspectos del funcionamiento del ente y algunos desafíos que se le vienen, ¿no? Con el avance minuto a minuto, segundo a segundo de la inteligencia artificial. ¿Qué desafíos enfrenta nuestro ente de las telecomunicaciones?
1: 098-62-1050, el número de WhatsApp para que ustedes se vayan contactando. Y también está Instagram, @elescucharnu. Nos pueden seguir e enviarnos mensajes directos por ahí.
0: Ahora vamos a leer algunos mensajes, muchas correcciones del 16 de junio. Sí. Por el 16 de julio.
1: Incluso despertaste al Kraken.
0: Incluso un oyente que dice, lo tengo bien claro porque era el cumpleaños de mi abuelo y nos contaba la hazaña cada año. Y sí, ¿no? Qué lindo tener un abuelo que te pueda transmitir recuerdo. Fede también saltó enseguida. Saltó enseguida, indignado además. 8:41 entonces, nos vamos a la primera pausa y después nos vamos a dar una vuelta por el Uruguay desde el punto de vista de la noticia.
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0: 8:45, vamos a arrancar por el departamento de Río Negro, pero más que hacer una lectura de la noticia que nos manda nuestro corresponsal allí en el departamento, Martín Rostán, vamos a hablar directamente con él. Ahí me dicen que espere, bueno, vamos a esperar unos minutos. Hay noticias que preocupan en Río Negro, que tienen que ver con el desempleo, ya que ubica al departamento del litoral con el mayor índice de desocupación en todo el país, con un 13%. Esto es una situación reiterada en la última década, lo que evidencia una situación estructural que es difícil de cambiar. Vamos ya a comunicarnos con nuestro colega Martín Rostán desde la ciudad de Fray Bentos. Buen día, Martín, ¿cómo andás?
1: Buen día, Guillermo, ¿cómo están ahí en la mesa? ¿Todo bien?
0: Todo bien, ¿cómo amanece Fray Bentos? Danos unos datos de color.
1: Hoy bastante más agradable que ayer, con la helada, evidentemente ayer un grado bajo cero había hasta ahora, y hoy que haya 5 o 6 grados ya es un alivio, evidentemente. Y bueno, cielo claro y despejado, bastante celeste, así que bueno, queremos que sean señales en este clima de Copa del Mundo. Pero bueno, aquí estamos en una ciudad, yo creo que es en una ciudad, más que nada, si bien el índice es a nivel departamental, de lo que estabas comentando, de esta situación estructural que vive el Río Negro, que no es coyuntural, porque en los últimos 10 años, en los últimos 10, 12 años, Río Negro ha estado siempre en el top 5, salvo alguna rara excepción en el índice de desocupación, y hoy es el primero, con un 13% de desocupación. Río Negro tiene el índice más alto del país, una situación que preocupa a todas las autoridades. El propio intendente Guillermo Liberato, poco después de conocerse el dato, manifestó la preocupación. El intendente ha tratado de generar un impulso a la llegada de inversiones al departamento, la inversión pública que también va a estar llegando como forma de abatir la desocupación, pero evidentemente mientras eso pasa, mientras esas gestiones se realizan, como lo dice el intendente, a mí lo que me preocupa es el sueldo que no está, de la gente que está buscando trabajo y que hoy lo sienten. A ver, yo acá en Fregamento trabajo en una radio, es habitual que venga gente a ofrecerse para trabajar, a pasar avisos, que está buscando trabajo, y yo creo que en Fregamentos es mayor el índice de desocupación que en el resto del departamento. Jun creo que no tiene tantos problemas, si bien tuvo algunos cierres de empresas en los últimos años, tiene otra característica, pero en Fregamentos creo que cuesta mucho más y está por encima de ese 13%, y bueno, el resto del departamento que lleva a promediar y a bajar un poco el índice. El intendente Liberato habló en tal sentido y bueno, expresó la preocupación sobre todo sobre las gestiones, pero indicó que se va a seguir en el mismo rumbo.
2: Es un dato que nos interpela o nos cuestiona, por lo menos internamente a mí, en cuanto a las decisiones que estamos tomando y en cómo nosotros podemos cambiar esta realidad. Nosotros vinimos como para transformar de alguna manera esto, y uno de los problemas principales es el desempleo, y por lo tanto estos datos lo reafirman, pero no nos van a paralizar en el sentido de que las acciones que venimos desarrollando apuntan justamente a batir este triste número de estar en la vanguardia del desempleo a nivel país. Pero bueno, insisto en que al intendente el sueldo que más le preocupa es el que no está. Nosotros aspiramos a mejorarlo, indudablemente este dato no es alentador, pero tampoco nos va a desmotivar en cuanto a lo que venimos desarrollando.
0: Allí estaba entonces el intendente rionegrino, Guillermo Liberato. ¿Qué más podés comentarnos, Martín? Yo te quiero hacer algunas preguntas bien puntuales después.
1: Dale, pero yo me pregunto y después cualquier cosa te cierro con algún
0: comentario. Quiero...
1: Justamente con la pregunta venía alguna parte de comentario.
0: No, quería saber, acaba de cerrar Uruguay Impulsa, ¿cómo le fue a Río Negro en eso? Me imagino todos los cupos se deben haber ocupado.
1: Río Negro tiene 171 cupos, creo que injusto, justamente además se pondera en el tema de los cupos, se mantuvo desde el año pasado, por la situación de desempleo, se mide un poco eso, mantiene 171 cupos, y hubo creo que un poco menos de anotados igualmente que el año pasado. Hubo un poco menos de anotados, estamos hablando de que estaba arriba de las 3.200 personas, la cantidad de anotados, bueno, con la expectativa del sorteo para esa gente que va a tener una oportunidad de 4 meses de trabajo. En ese sentido, la Intendencia, por ejemplo, ha implementado un plan de arbolado a nivel departamental donde se contratan, y hay un llamado abierto, a mujeres jefas de hogar. para realizar las plantaciones de árboles en Fray Bentos. Fray Bentos es una ciudad que tiene pocos árboles, la mitad de los que debería tener para la población tiene. Entonces se ha hecho un plan de arbolado que se va a estar desarrollando durante el quinquenio, que se hizo el año pasado, que también son trabajos afrales de 5, 6, 7 meses, dependiendo, pero que bueno, que la intención es específicamente hacer un plan de arbolado a nivel departamental, pero bueno, especialmente se ha encarado acá en Fray Bentos como una de las medidas, y bueno, está la expectativa de la llegada de la planta fotovoltaica.
0: Bueno, ahí iba a preguntarte en qué está, recordemos, después de la polémica que hubo por la no instalación finalmente de la planta fotovoltaica que iba a ir para la zona de Baigorria en Durazno, y esa disputa que tuvieron entre el intendente y la ministra Fernanda Cardona, el intendente de Durazno Algorte, la ministra de Industria y Energía, por la localización del proyecto en la zona de Baigorria. Finalmente el gobierno, y rápidamente, pero ya pasó bastante tiempo, esto fue alrededor del mes de abril, si no me equivoco, decidió, bueno, no va a Durazno, va a Río Negro. Eso fue muy bien recibido por el gobierno municipal de Río Negro y por su intendente Guillermo Lebrato, pero ¿en qué está, no?
1: Bueno, mira, te cuento, justamente, y vamos a hacer un adelanto, hoy es 16, mañana es la visita obligatoria de las empresas oferentes que se presentaron a la licitación. Se realizó un llamado para la construcción de la planta fotovoltaica, mañana es la visita obligatoria de las empresas que se presentaron al pliego para conocer el terreno in situ. Son áreas terraplenadas, que de ahí se había proyectado todo lo que era la instalación de la planta de ENCE, que era la segunda planta de celulosa en su momento. Es un terreno que después se adquirió en un fideicomiso por la intendencia, y que bueno, que se intenta generar un polo industrial ahí. Con este emprendimiento se van a instalar unas 50 hectáreas en cuanto a paneles solares. Va a producir energía que sería, más o menos para entender, va a abastecer a unas 26.000, 27.000 personas, aproximadamente la energía que va a producir UTE en esta planta. Mañana es la visita, en julio se conoce el ganador de la licitación, y es esperable que antes del fin de año comience la obra, que llevará un año de construcción, y son unos 100 puestos de trabajo durante todo el periodo de construcción de la planta, y bueno, es una expectativa que hay. Hay otras expectativas de otras inversiones públicas que lleguen también. Vos me decís, bueno, ¿qué puede ser el puerto de San Javier, Nuevo Berlín? Muelles pequeños para amarre de embarcaciones, lo que se está haciendo en Anglo, que también sería en esas localidades, generan puestos puntuales de trabajo también que en esas pequeñas localidades pueden servir, y mucho. Es un poco por ahí la situación hoy. En cuanto al departamento, la expectativa está, ya te digo, lo más grande hoy anunciado es la planta fotovoltaica, pero bueno, han venido adelantando que pueden haber algunas otras gestiones también que lleguen y que traigan alguna otra inversión privada en algún caso. Hay alguna novedad que estamos tratando de confirmar también, de la posible generación de un polo logístico, de algunos cambios en las afueras de ciudad, de algunos padrones que permitirían, recordemos, Fray Bentos recibe o pasan por el puente de San Martín, es el mayor ingreso de mercadería de carga a Uruguay, y la carga va directamente a Montevideo, y uno a veces lo piensa logísticamente, ¿por qué va a ir a Montevideo para volver cuando se puede quedar acá?
0: Claro.
1: Y desde acá vos me decís, y si vos girás el mapa, ¿no? Fray Bentos no te queda equidistante más o menos a todos puntos del país, no queda como en el centro del país.
0: Y sí.
1: Si lo colocaras, giráramos y lo invirtiéramos y quedara hacia abajo, por así decirlo, no sería como una especie de Montevideo, y por ahí entra la mercadería de carga más importante del Uruguay. Entonces también pensarlo por ese lado al desarrollo.
0: Bien, Martín, y lo último, y desde Río Negro, ¿se monitorea de alguna forma la instalación de GIF Global en Paysandú, desde el punto de vista laboral también, de que pudiera llegar a repercutir, o ya es otro departamento, más allá de los temas, de los temas medioambientales y de qué está la situación, que ahora incluso parece haberse trancado un poco más, pero desde Río Negro, desde el punto de vista, ya que estamos hablando de trabajo, ¿se la mira de alguna manera?
1: Sí, la gente, los trabajadores la miran, la esperan con expectativa, porque saben que pueden llegar a tener trabajo allí, y es relativamente cerca en Paysandú. Yo bromeaba un poco el otro día, decía, bueno, si hay tanta complicación en Paysandú, que se venga para Fray Bentos. salvándola, bromeaba por el tema de la cuestión ambiental, que es lo que se pone en juicio, que acá nosotros sufrimos muchísimo, claro, en la construcción de Bosnia, con un bloqueo injusto, que lo único que hizo fue endurecer una posición de este lado y perder, como siempre lo digo, cada vez que pone lo manifiesto, de capacidad crítica y analítica del emprendimiento que llegaba a este lado, se perdió porque, bueno, como del otro lado se embanderó causa nacional, de este lado también se tomó como una causa nacional, a favor y en contra, y se perdió, creo yo, la capacidad crítica y analítica de decir, bueno, este emprendimiento nos sirve, no nos sirve, qué nos va a dejar, que por ahí había cosas que se podían haber corregido en su momento, y que lo que el efecto que se quería lograr del otro lado del río, de torcer la decisión, lo único que hizo fue endurecer la postura de este lado. Entonces yo bromeaba un poco y decía, bueno, está, si hay tantos problemas, bueno, que se venga a Equiloba a Fray Bentos. Bromeaba, repito, con un grupo de amigos, no estoy diciendo, no hay ningún dato de ese sentido. Digo, yo sé que hay algunos problemas en Paysandú con la localización y demás, pero bueno, en cuanto al monitoreo de oportunidad laboral, y sí, hay gente que está dispuesta a irse, claro, que se va a trabajar a las paradas de UPM2 y de Conchillas, se van desde Fray Bentos a trabajar, y lo aprovechan y están esos 15 o 20 días, y cuando aparece una obra se van, por supuesto, sí, eso permanentemente.
0: Bueno, Martín, excelente, como siempre, te dejamos liberado, sabemos que tenés otros compromisos además, pero bueno, muy buen informe entonces de la situación.
1: Para eso estamos, para informar y llevarles a ustedes y bueno, y a toda la gente un poco el panorama del departamento, para que la gente entienda y comprenda a veces cuando se dan algunas situaciones y demás, y poner un poco de contexto.
0: Un abrazo, Martín, estamos en contacto en cualquier momento.
1: Abrazo para ustedes, buena jornada.
0: Martín Rostán, entonces, desde el departamento de Río Negro, y eso nos va a servir para empezar a viajar por otras regiones, otras localidades. Me voy de Río Negro a La Valleja, allí nos informa Karen Corvo.
3: Autoridades de la OPP recorrieron obras en minas.
0: La delegación de la Oficina de Planeamiento y Presupuesto visitó la capital de La Valleja y se reunió con el intendente Daniel Ximénez y directores de la comuna.
3: En la jornada se recorrieron el Complejo Deportivo y Cultural Ángel Ugarte, ex AFE, en el barrio Estación, y la intervención que se está realizando en la avenida Artigas, que conecta la misma zona con el centro de la ciudad.
0: Implica mejoras viales, así como la construcción de veredas y ciclovías, con una inversión de aproximadamente 50 millones de pesos, con parte de la financiación proveniente de OPP.
3: Nos vamos de La Valleja hacia Rocha, su región oeste. Desde allí nos informa Marcos Molina.
0: Pruebas escritas.
3: El Instituto del Niño y Adolescente del Uruguay convocó a los postulantes inscriptos en el llamado público para cubrir funciones de atención integral en Rocha.
0: La instancia corresponde al concurso de oposición y méritos para proveer hasta 20 puestos de atención integral con destino a servicios dependientes de la Dirección Departamental de Rocha.
3: Además, el llamado incluye hasta 10 funciones específicas para desempeñarse en la ciudad de Chuy. La prueba escrita, de carácter obligatorio para quienes continúan en el proceso, se va a realizar el próximo lunes 22 de junio a la hora 11:30.
0: Con esta instancia, INAU avanza en el proceso de selección de personal para reforzar servicios vinculados a la atención integral de niños, niñas y adolescentes en Chuy.
3: Viajamos al centro del país, al departamento de Durazno. Desde allí, nuestro colega Freddy Rush informa lo siguiente.
0: Amenaza.
3: El fiscal de Durazno, Diego Chávez, pidió su traslado a otra sede tras recibir amenazas que superaron el umbral admisible.
0: Chávez recibió una amenaza directa, posiblemente vinculada a operativos contra el narcotráfico en el departamento, y fue trasladado a la ciudad de Libertad, en el departamento de San José.
3: Nos vamos a Tacuarembó, allí está Jorge Saavedra.
0: Cuidado con el tío.
3: En el marco del Día Mundial de Toma de Conciencia del Abuso y Maltrato en la Vejez, se realizó en la víspera una jornada de difusión y prevención en Tacuarembó, con la presencia de distintas instituciones del departamento.
0: En ese sentido, el Ministerio del Interior, que dio a conocer distintas recomendaciones sobre cómo actuar en caso de llamadas en engañosas, estafas conocidas como el cuento del tío, situación que tiene como víctimas generalmente a adultos mayores.
3: Y cerramos en el departamento de Soriano, donde se encuentra Aldo Roque Di Filippo.
0: Inversiones.
3: El director de la Oficina de Planeamiento y Presupuesto, la OPP, Rodrigo Arim, reafirmó el compromiso del Poder Ejecutivo para alcanzar en este quinquenio el máximo nivel histórico de transferencias destinadas a inversiones en los departamentos.
0: Arim estuvo en Mercedes y Cardona recorriendo diferentes obras obras financiadas por la OPP. En la oportunidad comentó que en este 2026 se está trabajando intensamente para que dichos recursos se ejecuten con total eficacia y eficiencia en todo el territorio nacional.
3: En el plano económico, Arim destacó que Uruguay sigue creciendo, respaldado por datos positivos que reflejan una creación de empleo sostenida y un récord histórico, tanto en los puestos de trabajo como en el nivel de ingresos reales de los hogares.
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0: 9:05, es un gusto recibir al vicepresidente de Antel, Pablo Álvarez. Ahora le vamos a hacer la presentación correspondiente, pero primero le vamos a dar los buenos días. Buenos días, Pablo.
1: Bueno, muy buenos días, muchas gracias por esta invitación.
0: Gracias a vos por venir. Bueno, estamos en un momento además donde Antel que siempre es protagonista, un momento donde se siente más el protagonismo de Antel, porque estamos en el medio de un mundial. Antel es uno de los puntales de la transmisión que realizan los medios públicos, es un medio público más, todas conceptualizaciones que vamos a buscar también, y vamos a hablar de esos temas en la entrevista, pero siempre intentamos, como lo repetimos además cuando recibimos a un invitado, conocer algunos otros aspectos y hacer conocer algunos otros aspectos de su trayectoria vital y laboral. A veces además sirve para hacer algunas rectificaciones, porque a veces de nuestros invitados hay datos que circulan en internet, por ejemplo, que no están del todo precisos. Siempre aparece alguien con un título que te dice no, que además con la experiencia que tenemos total con temas de título, te dice no, mirá que no soy licenciado en tal cosa, y está bueno porque sirve también para rectificar, pero bueno, también muchos de los datos están bien, así que bueno, si empezamos por el vicepresidente de Antel, se podría decir, si empezamos a destacar algún aspecto, que es licenciado en Ciencia Política por la Facultad de Ciencias Sociales de la Universidad de la República.
2: Y actualmente cursa la maestría en Ciencia Política en la misma institución educativa.
0: A nivel universitario fue militante y dirigente de la Federación de Estudiantes Universitarios del Uruguay, donde ocupó el cargo de secretario de Relaciones Internacionales, el cual abandonó en 2004 por la campaña electoral del Frente Amplio.
2: En dichas elecciones fue elegido como diputado por el Movimiento de Participación Popular por el Departamento de Montevideo para el periodo 2005-2010, convirtiendo en el diputado más joven de la legislatura al asumir el cargo con tan solo 26 años.
0: En su legislatura presidió la Comisión Especial de Innovación, Investigación, Ciencia y Tecnología. Asimismo, se integró en la Comisión de Educación y Cultura, Comisión Especial de Población y Desarrollo Social.
2: En 2008 se aleja del MPP junto a otros integrantes del movimiento con los cuales ya habían fundado la Corriente de Acción y Pensamiento de Libertad, como el ex ministro de Defensa Nacional Eleuterio Fernández Huidobro y el ex senador Luis Rosadilla.
0: La CAP-L, capaz que ese nombre le desbloquea algún recuerdo a algún oyente. El 23 de junio de 2014 decide alejarse de la Corriente de Acción y Pensamiento de Libertad, la CAP-L, junto a otros integrantes de la misma, fundando el Frente en Movimiento, que presentó lista propia en las elecciones nacionales del 26 de octubre de 2014, siendo Álvarez su primer candidato a diputado.
2: Se desempeñó como director general de Secretaría del Ministerio de Educación y Cultura entre 2010-2015, fue coordinador general de la Oficina de Planeamiento y Presupuesto entre 2015 y 2018 y coordinador de la Comisión Sectorial de Población y Desarrollo entre 2015 y 2020.
0: Entre 2020

0: comentario en estos momentos, que ya no es como era antes. Se desarrollan algunos conceptos para justificar esa afirmación. ¿Cómo ves vos que estás afuera ahora? ¿Cómo ves y pensás en aquel parlamento como un testigo que lo mira desde lejos? ¿Cómo ve el parlamento actual en ese sentido?
1: Yo creo que el Parlamento en general, más allá de las distancias que propias de una institucionalidad, refleja un poco la sociedad. Y quizás cuando la gente critica al Parlamento, lo que está haciendo es criticarse a sí misma de forma indirecta. Y cuando yo estaba en el Parlamento también había quienes decían que el Parlamento de antes era mejor.
0: Es como aquello de somos lo que comemos y somos lo que votamos.
1: Y sí, yo creo que hay que ver cuál es la generación que es hegemónica a la crítica. Capaz que lo que la generación es la crítica dice cuando yo estaba era mejor y no antes era mejor. Por eso digo, hay que ver y después encontrar criterios. Puede haber criterios objetivos para evaluar el trabajo parlamentario, sin duda. Lo que sí te puedo decir es que en el mundo lo que ha habido es un corrimiento de la centralidad política hacia el espacio presidencial, lo cual le ha quitado terreno de incidencia al espacio parlamentario, independientemente de si son sistemas presidencialistas, semipresidencialistas, parlamentarios, híbridos, como es el sistema político uruguayo, que según quien nos mire, como nos catalogue. Y esa sí es una realidad. Y cuando a una institución tú le quitas de alguna forma capacidad de incidencia, también esa institución se ve a sí misma disminuida. Esto yo creo que es algo que ha ocurrido en Uruguay y que ha ocurrido también en el mundo. Creo que a la par, entre otras cosas, de cambios que se dan. Las tecnologías de la comunicación que acompañan estos procesos también. Entonces, nada, para cerrar un poco la pregunta, que me parece muy interesante de verdad, evaluar cómo las instituciones de representación son evaluadas por la ciudadanía, más allá de esa. Si hay una evaluación muy, muy, para mí, muy básica y aporta muy poco, que es confianza, no confianza, ¿no? Que es como en general se tiende a evaluar, confía en el Parlamento, no confía en el Parlamento. Confía en la iglesia, la policía, es lo que las encuestas suelen evaluar. Pero bueno, hay que ver cuál es la evaluación que la ciudadanía tiene sobre el trabajo parlamentario y ahí probablemente uno vea cosas distintas sobre cada uno de los parlamentarios. Pero sí creo que han habido corrimientos que obligan a pensar la política desde otro lugar. Cómo la comunicación incide de verdad en la gestión de la política y de la cosa pública, cómo nos rodeamos quienes estamos en lugares de responsabilidad política por nuestros asesores y cuáles son los asesores que buscamos y eso también define qué es las cosas que nos importan. Cuando vamos a tomar decisiones. Así que no creo que el de ahora sea peor que el de antes, como no creía que el de antes era peor que el de mucho antes.
0: Que también se podría llegar a decir sobre esa referencia que hacías a como esa crispación que muchas veces está demostrada en lo que uno lee en redes sociales. Te quiero hacer una pregunta más genérica. Bueno, hubo muchas encuestas de opinión en estos últimos tiempos. Algunas hablan de la aprobación del gobierno y del presidente, pero otras también hablan de la aprobación y de la desaprobación, sobre todo. También otras hablan de la aprobación y la desaprobación, sobre todo también del rol que está jugando la oposición, pero ya al politólogo le pregunto una más en general o al estudioso de las ciencias políticas. Hubo una última encuesta que quizás no fue tan difundida, que fue la encuesta de Usina, que básicamente preguntaba, un sondeo de opinión, que le preguntaba a la gente que independientemente de a qué partido perteneciera o a qué sector político perteneciera, si pensaban que la política les podía llegar a cambiar la vida. Y la verdad que los datos que salieron de ese sondeo de opinión fueron bastante tristes en el sentido de que la mayoría de las personas, más de un 65%, cree que la política no le puede cambiar para nada la vida o muy poco la vida o puede incidir básicamente en prácticamente nada de transformarle y de mejorarle la vida a la gente. ¿Cómo ves ese estado de situación? Pensando también en que metiste a las redes sociales, en el medio y esa cuestión de que parece que estamos todos un poco más ansiosos también, ¿no?
1: Bueno, estoy casi en el borde de la Constitución, pero creo que tengo.
0: Por eso viste que
1: tengo el límite, tengo el
0: evité preguntarte por Orsi.
1: No, y lo digo por las dudas que la audiencia no conozca. Quienes tenemos responsabilidades en empresas públicas o servicios descentralizados, tenemos una inhibición constitucional de participar del debate partidario, en realidad. Después se mueve en función de las evaluaciones, pero es un poco esa la inhibición. Pero creo tu pregunta, tengo espacio para responderla desde el lugar, incluso en

0: que estoy. Yo creo que hay una, lo decía, lo conversamos hace un instante, la evaluación que se hace sobre la política para mí es producto del momento de la sociedad. O sea, no se puede separar una cosa de la otra. Y hoy yo creo que el concepto de la política la gente lo ve ajeno. Y podemos, si querés, después hablar incluso de qué rol juegan las tecnologías, no solamente las redes sociales, sino esta revolución tecnológica en la que estamos transitando coincide en esto. Y yo creo que justamente lo que hay es a nivel mundial una privatización de la cosa pública. Lo que antes era capacidad y responsabilidad del Estado y la ciudadanía lo demandaba, hoy capaz que ocurre a través de plataformas que son privadas y por lo tanto la ciudadanía no ve puntos de contacto con la política. Que las personas crean que la política no les puede cambiar la vida, a secas dice algo, un desvínculo con la política, no dice nada de cuál es el vínculo que se perdió. No puede ser porque la gente está bien y entonces no ve que pueda mejorar más, o que la gente está muy mal y no ve que la política le resuelva. Hay que ver qué es lo que la gente entiende que la política no le puede dar, pero sea cual sea, nosotros como uruguayos nos sentimos que vivimos en una sociedad que tiene un alto nivel de politización, y es cierto, que tiene un alto nivel de civilidad en el debate político en comparación con el resto, es cierto. Entonces, estos datos, de alguna forma, son una alerta. Yo veo con preocupación esta medición y otras que han aparecido donde dicen que la evaluación tanto hacia el gobierno como la oposición son negativas, y sobre todo lo que hay es una desafección, o sea, un desinterés, un alejamiento, como tú decías, y sobre la política en sí. Y cuando la ciudadanía descree la política, bueno, son momentos complejos. ¿Cuáles son las respuestas que se dan? Porque al fin y al cabo vamos a tener que seguir procesando discusiones como sociedad y las vamos a tener que resolver en algún lado. Entonces, si la ciudadanía entiende que hay otros lugares para participar y construir soluciones a los problemas, me parece que lo que hay no es una distancia de la política, sino del sistema político que el Uruguay le presenta. No creo que la ciudadanía abandone la política, creo que la gente se va a seguir organizando por las vías que pueda para lograr los objetivos que entienda que mejoran su vida o que son justos, independientemente del valor que uno tenga de lo que haga la gente cuando se organiza.
1: En esto que vos decías, ¿qué rol cumple la comunicación por parte del gobierno? Porque vos anteriormente mencionabas o hacías hincapié en la comunicación política. Sin embargo, uno observa en este gobierno de Yamandú Orsi que la comunicación la están llevando adelante licenciados en comunicación o profesionales de la comunicación, pero no así tanto formadores políticos como en tu caso que sean licenciados en política. ¿Eso tiene algo que ver justamente con esta percepción que tiene la ciudadanía, la falla en comunicación que se ha dado en algunos aspectos?
0: Yo en general no tengo ídolos por una visión del mundo, pero los referentes políticos que más respeto no han tenido ningún título. O sea, no creo que el pasar por una facultad garantice un rendimiento exitoso para interpretar la política. Recuerdo una frase del expresidente Mujica de que a veces se le criticaba que él sabía poco de cosas, como si no tuviera títulos, pero que él sabía mucho de cosas, o sea, que conocía a la ciudadanía. Y a veces para hacer política uno tiene que conocer más a la ciudadanía. No creo que ese sea un asunto ahí arriba de la mesa. Yo cuando hablaba de comunicación es que hoy un mensaje de 10 segundos en una red social que crispe al opositor y levante las emociones de los propios rinde mucho más que cualquier discusión que uno le quiera dar profundidad. Y es un problema porque ¿a qué respondes? Y me parece que a eso yo me refería hoy con la incidencia de las tecnologías de la comunicación o de la comunicación en la política. Es verdad, capaz que no tenemos tiempo para escuchar un debate de 2 horas. Es verdad que hoy difícilmente, excepto los legisladores, algunos que se quedan en sala, y excepto los periodistas, algunos que se bancan toda una interpelación, nadie escucha una interpelación de más de 4 horas. Y ahí hay mucha información, porque uno podrá decir que es aburrido, pero cuando se interpela un ministro en cualquier gobierno, uno de vuelta podrá acompañar o no a priori incluso lo que se diga, pero hay mucha información. Ninguno de nosotros estamos dispuestos a dedicarle al análisis de la información nacional tanto tiempo. Entonces después todo se resume en qué se dice en una rueda de prensa, en un punto de prensa, en 10 segundos. Es parte de las necesidades de este tiempo de la política, cómo se transmite en esos 10 segundos una comunicación que sea efectiva para los intereses de quien comunica. A la hora de mirarlo desde la política, yo creo que es un riesgo. Es un riesgo porque en poco tiempo es muy difícil decir cosas que estén buenas. Es fácil decir cosas que movilicen, pero es muy difícil decir cosas que estén buenas para procesar un debate más inteligente, más profundo, más diverso. Entonces, cuando ves también en el mundo qué rinde los disparates. ¿no? Este, rinde en presidente que tiene ese abrupto, este, y no importa contra qué, rinde eso, y eso yo creo que perjudica a la política. Y si perjudica a la política, nos perjudica a todos.
2: Hablemos de políticas públicas. ¿Es una política pública transmitir un mundial de fútbol? Te la hago bien generalista, sí, para después meternos en sí, detalles que tienen que ver con inversión y con objetivos. ¿Pero es una política,
0: sí,
2: pública?
0: Sí, y en Uruguay doblemente sí. Si me dijeras que es un país que el deporte principal es el cricket, capaz que la política pública más importante a la hora de darle acceso a la ciudadanía para ver un evento mundial sería el de cricket y el fútbol, no. En Uruguay, sin duda, pero el fútbol es un deporte global y facilitar el acceso de la ciudadanía a verlo, me parece que sí es una política pública, porque primero porque es algo que la ciudadanía quiere ver, y por lo tanto está bien poderlo garantizar, sí, creo que sí, y es una buena política pública.
2: Dentro de esa política pública, leía un informe que se publicó el viernes en Brecha. Bueno, Antel está asociada a los medios públicos en esta transmisión del Mundial. Esa transmisión del Mundial que se habla de que costó 4 millones de dólares. La mitad, 2 millones, los pone Antel, o es por lo menos lo que decía este informe periodístico que publicaban los colegas de Brecha. ¿Qué hay detrás de esa cifra? ¿2 millones para qué y por qué?
0: No, lo que hay detrás de esa cifra, primero es que hay un concepto que me parece importante rescatar, que es el concepto de pantallas públicas en plural. Hay cambios tecnológicos, como hablábamos antes, que están haciendo a la televisión lineal correr riesgo. Hoy uno llega a su casa, cuando va a ver un contenido, quiere llegar, elegir, apretar y ver. Cuando uno se enfrenta a la televisión lineal tradicional, uno ve lo que esté ocurriendo en ese momento y no lo que elige. Y ese es un modelo que en el mundo se va corriendo. No desaparece, no desaparecerá todavía, pero a su vez va creciendo otro modelo, que es el modelo del streaming, donde uno quiere ver lo que quiere ver en el momento en el que puede verlo. Entonces, asociar Antel, fundamentalmente Antel TV y el Canal 5, para mí habla de esta idea de pantallas públicas en plural, cada una dando lo que tiene, lo mejor que tiene de sí. Las cifras las vamos a ver al final, porque también hay otras cifras que me parecen importantes, que son los niveles de medición, de rating que está teniendo el canal, y uno mira la transmisión, por ejemplo, y ve publicidad que en otro momento no ve. Esa publicidad en algún lugar seguro se factura, y hay que ver cuál es el rendimiento final. Para mí no ha sido un gasto, es una inversión, y después evaluaremos también en función de cuál ha sido el número final, porque Antel, además, ha puesto equipos, ha puesto personal, ha compartido con la Dinatel un estudio, por lo menos hay otros gastos asociados, independientemente de cuánto cuesta efectivamente. La compra no la hizo Antel, se hizo a través del canal público.
2: Y esa publicidad de Antel que vemos en pantalla, ¿es parte de el modelo de negocios? O sea, las empresas públicas, la ecuación que se buscó, que las empresas públicas, un poco como decías vos, ¿no? Si no la ponían ahí, la iban a poner en el lugar donde el fútbol estuviera. Sí, pero en el caso de Antel, que es de alguna manera un socio, un partner, uh-huh, ¿cómo funciona la publicidad
0: ahí en pantalla? Ahí ha sido el Canal 5 que ha llevado la producción, ha sido quien ha vendido fundamentalmente la publicidad. Nosotros hemos destinado muchos recursos desde hace mucho tiempo. Antel destina recursos a aquellas actividades en Uruguay que son de alta demanda por los clientes de la telefonía o del internet. El fútbol es uno de ellos. Antel es sponsor oficial de la selección nacional, también apoya a los equipos del fútbol uruguayo, por lo tanto, sin duda, estar en el fútbol para nosotros es de altísimo interés. Si no estábamos de esta forma, íbamos a estar de otra, porque es un momento en el que todas las marcas quieren estar, y no hay que olvidarse de que Antel es una empresa pública, pero es una empresa pública particular, pues es una empresa pública que además está en competencia, en una competencia creciente, que es algo que además nos mueve, nos llama la atención y nos estamos organizando, pero no es una empresa pública monopólica que cuando pone una pauta publicitaria, como se dice habitualmente, uno dice, ¿para qué la pone si no puedo zafar? No, Antel está en competencia y la competencia también se mueve, y en Uruguay las cosas que son realmente masivas son pocas, y nosotros hemos pretendido estar. Estamos en el fútbol, hemos estado transmitiendo el carnaval, estamos con el básquetbol, tenemos hoy una Antena Arena donde pasan cosas maravillosas, que también para nosotros es una presencia de marca muy importante.
2: Entonces, dentro de toda esta estrategia, bueno, de hecho Antel se presentó con un consorcio a la licitación por los derechos del fútbol uruguayo, licitación que ganó, pero al tener Tenfield la posibilidad de igualar en esta última posibilidad, además, a partir de futuras licitaciones, Tenfield no tendrá más esa posibilidad, pero acá sí tenía la posibilidad de igualar y quedarse con los diferentes rubros. Finalmente se queda con el streaming. Ahí se da como un proceso que es difícil de entender para el que no está, porque el fútbol uruguayo se siguió viendo por Antel. Ahí se entró en un conflicto de si Antel lo estaba dando gratis, si no lo estaba dando gratis, pero bueno, ¿en qué está eso, no? Antel sigue negociando con Tenfield para poder tener los derechos del fútbol uruguayo en los celulares de aquellos que tengan contratada a la compañía. ¿En qué están esas negociaciones?
0: Bueno, creo que lo que el año pasado era algo que se evaluaba, hoy está demostrado que era correcto. Antel estaba bien que participara en el proceso de licitación que abrió la AUF para poder acceder a los derechos del fútbol para ser transmitidos a través de una plataforma de streaming. Nosotros nos presentamos en una asociación de un consorcio que se conformaba si se ganaba, no era un consorcio que existiera en sí mismo a priori, eso lo establecía la posibilidad de las bases de la licitación. Si bien en la primera vuelta, como tú señalabas, quedamos la oferta que nosotros hicimos quedó en primer lugar, luego Tenfield tenía lo que se le llamaba la capacidad de igualó y terminó con los derechos. Luego comenzaron a pasar otras cosas que no involucraban directamente a Antel, sino que involucraba a quien otorgaba los derechos, en este caso la AUF, y quien había ganado la posibilidad de transmitirlos, que era Tenfield. Y nosotros estuvimos transmitiendo hasta ahora lo que le llamamos como en un permiso provisorio.
2: Tenfield le dio gratis
0: los derechos. Tenfield nos daba la señal, ni siquiera los derechos, nos daba la señal. Nosotros no podíamos venderlo porque no es un producto que nosotros tuviésemos capacidad de revender, porque no teníamos la firma de poderlo comprar. ¿Por qué? Porque no estaban cerradas las negociaciones, sobre todo entre Tenfield y la AUF. Y básicamente porque no quedaba claro cuál era el producto que se vendía, así cómo se iba a poder vender ese producto, se le iban a poder dar a qué clientes. Entonces, nosotros estuvimos, y hasta ahora estuvimos, hasta que empezó el Mundial, que se cortó un poco el fútbol, estuvimos pasando el fútbol porque teníamos esa posibilidad. Te diría que durante varias fechas del fútbol nosotros recibíamos el viernes la señal, no sabíamos muy bien, y seguíamos un poco la prensa también a ver qué pasaba. Estuvo la Comisión de Defensa de la Competencia y el Consumidor también participando, diciendo qué cosas se podían hacer y qué cosas no. Esperamos a la brevedad, en este interregno del Mundial también, poder resolver esta situación para poder hacer de eso lo que es la prioridad para Antel, y es tener capacidad para competir en mejores condiciones con las otras empresas que operan en el mercado nacional. Porque, ¿cuál es la idea para nosotros? La idea es que acercar productos que son de interés a la ciudadanía nos permita o ganar o fidelizar clientes, y ese es el objetivo central. El modelo de negocio no es tanto vender el fútbol en sí, sino cómo podés crecer o mantener los clientes que hoy tenés como empresa proveedora de servicios, en este caso de telecomunicaciones. Más allá de que estamos dando un giro importante hacia la oferta de contenidos, pero la centralidad del negocio para nosotros es cómo esto nos acerca o nos hace mantener clientes ante un escenario de competencia, yo te diría, nueva y feroz. Nueva porque desde el año 2004 Antel tiene competencia en el sector de la fibra al hogar, producto de una modificación de la ley del gobierno anterior que le permitió a las empresas de cable ofrecer internet, algo que hasta ese momento no era posible, y habrá que ver una discusión. Hay quien dice, incluso interpreta legalmente, si eso fue constitucional o no. No me corresponde a mí, por lo que hablamos al principio, poder evaluar, pero bueno, si se tenía eventualmente un monopolio, y los monopolios necesitan mayorías especiales, cuando para perderlas hay quien cree que también precisa mayorías. Independientemente de eso, hoy la realidad es que existe esa habilitación y tenemos competencia en un sector que no teníamos, y además hay un nuevo operador en el mercado de telecomunicaciones, sobre todo de telefonía móvil, producto de la venta de la empresa Movistar, que bueno, que es una empresa que tiene respaldo regional. Antel es una empresa importante y grande en Uruguay, pero el resto son empresas importantes y grandes a nivel regional. La espalda financiera de Antel uno podrá verla como algo de un tamaño de relevancia en Uruguay, pero la espalda financiera, la competencia que tiene Antel, es una espalda financiera de empresas regionales. Entonces, cuando hablamos de competencia, a pesar de lo que puedan decir algunos dueños de esas empresas, Antel corre con cierta desventaja también a la hora de llevar adelante sus estrategias. Por eso, para nosotros el fútbol, o el básquetbol, o acercar contenido del cine nacional, o el carnaval, son estrategias que nos permiten acercarle a los clientes contenidos, también para fidelizar la centralidad del negocio de Antel, que es la telefonía y el internet.
2: quiero ponerle un moño al tema del fútbol y pasar a otros temas, luego que se clarifique esa zona gris en la cual parece estar la situación, el usuario final, si Antel adquiere los derechos a través de Tenfield, ¿va a tener que pagar un costo por tener el fútbol en su celular, o va a ser como es actualmente, que cualquiera puede acceder a él? Porque bueno, una de las exigencias que tenía la Asociación Uruguaya de Fútbol era esa, ¿no? Que si no se estaba, de alguna manera, se estaba atentando contra la competencia y sobre todo se estaba atentando contra el otro paquete importante que tiene el fútbol, que es el cable, ¿no?
0: Bueno, son dos preguntas en una.
2: Sí.
0: ¿Cómo lo vamos a terminar ofreciendo? Va a depender de cuál es la negociación. A priori no podemos saber de cómo lo vamos a ofrecer al resto, a los clientes de Antel. Y va a ser producto de la negociación que finalmente hagamos con quien es hoy propietario de esos derechos para transmitirlo, que es la empresa Tenfield. Y lo segundo es, hoy no lo ve cualquiera. Hoy lo ven aquellas personas que tienen contratos que de más o igual a 1.650 pesos. Y eso es lo que de alguna forma nos fuimos enterando en esas negociaciones que decíamos de la prensa. Recordemos que...
2: Pero en un momento lo veía cualquiera.
0: Sí, en general hay mucha gente que
2: yo tiene... Yo no tengo un contrato de 1.600 y vi fútbol uruguayo.
0: Al principio. Después se modificó. Después se puso una condición que tenía que ser ese valor. Y en ese valor se estableció...
2: De ahí para arriba, digamos.
0: De ahí para arriba. Y lo que hoy... Bueno, entonces no lo ve cualquiera. Lo ven muchos, pero no cualquiera. Producto de esas discusiones que se dieron. Yo lo que sí rescato es que en el marco normativo nuestro de defensa de la competencia del consumidor, lo que se defiende en esa legislación, cuál es el sujeto priorizado en esa legislación, es el consumidor, no la competencia. Lo que se ve es que la competencia, en todo caso, es un medio para garantizarle mejores condiciones de un bien o un servicio al consumidor. Y esa es la mentalidad con la que nosotros tenemos que ver, en este caso, la oferta de contenidos. El final de esta historia va a ser cuando efectivamente tengamos un acuerdo firmado con la empresa Tenfield, que esperamos que lo podamos resolver a la brevedad, porque, como le decía antes, forma parte de una estrategia que va mucho más allá que la simple oferta de un contenido. Tiene que ver con el resto de las acciones que lleva adelante la empresa.
1: Mencionabas los clientes, ¿no? Y pensando en los clientes de Antel, ¿cuál es la porción que tiene el mercado uruguayo? Por un lado, lo que es telefonía móvil, y por otro, internet, teniendo en cuenta esa competencia, ¿no? Tenemos Starlink, tenemos Tigo, ahora que tuvo un resurgimiento a partir de que cambió de nombre Movistar, también Claro. ¿Cómo, si dividimos una torta, digamos así, como para hacerlo más gráfico, cómo está Antel posicionado?
0: En el mercado de telefonía móvil, Antel tiene prácticamente el 50% del mercado. El resto se lo divide entre estas dos empresas. Nosotros apostamos en esta etapa a mantener, y en la medida que siempre se pueda, crecer a partir de las diferentes ofertas que hacemos. Eso implica, y en cuanto a la fibra, estamos por encima del 94-95%, quizás un poco más, pero habría que ver los últimos datos. Los informes con respecto a este tema los presenta la URSSEC, y siempre vienen un semestre más o menos atrás, así que habrá que ver con la nueva competencia que hemos tenido en varios puntos del país si eso se ha movido, pero vamos a decir que el 94-95% de los clientes de fibra hoy, de fibra óptica al hogar, son de Antel. Pero Antel ahí tiene lo que decía antes, tiene que tomar acciones que otras empresas no, y es que Antel es una empresa pública. Eso implica al menos tres cosas. La primera, que es una empresa, por lo tanto tiene que funcionar como empresa, tiene que ser eficiente, hacer las cosas bien, no tener pérdida, dar ganancias como cualquier empresa, pero además es una empresa pública, por lo tanto sus ganancias no son solamente repartidas entre socios privados, sino que efectivamente sirven para financiar otras políticas públicas, y esto es muy importante. Y yo creo que es una de las cosas por las cuales también muchas personas eligen a Antel como la empresa que le ofrece los servicios que quiere. Y lo tercero es que, con el nivel actual de las tecnologías de telecomunicaciones, Antel es una empresa estratégica para la soberanía nacional y tiene que tomar decisiones en base a esas tres. Una decisión, y muy fácil de ver, es que Antel va a lugares donde económicamente no es rentable. El otro día, el 3 de junio, hicimos la conexión al último pueblo de más de 1.000 habitantes, el pueblo Porvenir, en Paysandú, con fibra óptica. Si uno evalúa cuál es el gasto o la inversión que tiene que realizar en ese lugar para llevar la fibra a cada hogar y cuál va a ser el retorno económico, probablemente una empresa privada nunca haría esa inversión. ¿Por qué? Porque no sería rentable en el tiempo, pero sin embargo Antel tiene que pensar de una lógica de derechos y no solamente de una lógica comercial. Entonces tiene que hacer bien las cosas en un lugar, ¿sí? Que puede ser las zonas más pobladas, para poder garantizar derechos en zonas con menor densidad poblacional. ¿Por qué? Porque hoy el acceso a la tecnología de comunicaciones es un derecho. Ahí, hoy hay que pensar los hogares con luz, agua e internet. Porque además el Estado, luego la política, le va a exigir tener esa conectividad para hacer un trámite, para poder presentarse un llamado, para saber qué pasó, para informarse. Entonces, hoy nosotros vemos justamente garantizar el acceso a internet como un derecho, y eso forma parte de una estrategia de empresa pública.
1: Mencionabas ese 50% en lo que es telefonía móvil y más del 90% en la telefonía fija, pero si comparamos con el periodo anterior, ¿estamos, digamos, en mismos guarismos o hemos bajado en cuanto a clientes o quizás incrementado?
0: Yo te diría que estamos muy parejos, no podría decir que hay una tendencia, y esto es un mercado bastante estable y es un mercado además bastante saturado. Es difícil que, por ejemplo, que entre una empresa más al sector, y en el mundo en general son 3 o 4 empresas grandes las que se distribuyen los mercados de telecomunicaciones, y en Uruguay pasa eso. Antel tiene esta participación del mercado hace bastante tiempo. En algunos sectores se crece, en otros se decrece. Hay que ver luego en esos servicios, por ejemplo, los que son corporativos, es decir, las empresas, o los que son los clientes finales, las personas. Ahí puede haber movimientos en función de las diferentes estrategias de marketing, comerciales, que cada empresa haga. Entonces, yo diría que desde el punto de vista de la cantidad está bastante estable. Nosotros, anticipando también algunas cosas que iban a suceder, nos fuimos preparando para esta competencia. La competencia a Antel puede ofrecer a veces servicios a un precio que están por debajo del costo o muy cerca del costo, por esto que hablaba antes. Tiene una espalda financiera regional. Nosotros no podemos hacer eso, porque además el otro componente, que para mí es muy bueno, pero desde el punto de vista de la competencia a veces puede ser difícil, es que nosotros, al ser una empresa pública, tenemos que ser transparentes con las decisiones que tomamos. Nadie les pide explicaciones, la ciudadanía no le pide ninguna explicación a ninguna decisión comercial que tome ninguna de las empresas que son competencia de Antel. Pero si Antel toma una decisión comercial, probablemente alguien pida información de por qué se tomó. Y eso, que está muy bien, porque es una empresa pública, también te expone a ir tomando decisiones a veces o más lento o en otras condiciones que la empresa privada. Esto es el desafío de estar en competencia y ser una empresa pública. Yo creo que Antel hace mucho tiempo lo viene haciendo muy bien. Este es un desafío, y yo creo que además es algo que le podemos presentar a la región. Empresas públicas que funcionan bien, que cumplen muy bien con sus cometidos, que son eficientes y que además dejan ganancias para el despliegue de otras políticas públicas. Y hoy, cuando vemos en el mundo, y cierro, los informes de la OCDE a nivel mundial, que son esos países supuestamente desarrollados a los cuales todos se quieren parecer, muestran que las empresas públicas en el mundo vienen creciendo en sus diversas modalidades: empresas públicas 100% públicas estatales como las nuestras, empresas públicas donde tienen una participación mayoritaria el sector público, pero hay participación del privado. Es decir, que ante este desafío global de nuevas tecnologías, de varias cosas que están pasando en el mundo, donde se rompen las cadenas de suministro, donde las guerras hoy asumen en lugares muy concretos la versión trágica de la guerra, donde a nivel global la guerra se mueve hacia niveles mucho más de despliegue de guerras económicas, los estados tienen que garantizar servicios y se están moviendo hacia ahí muchos. Entonces Uruguay hoy yo creo que es un país que puede mostrarle al mundo que se pueden hacer estas cosas, y muy bien.
2: Salió en la charla, pero bueno, salió en el marco de cuando estábamos hablando de los desafíos de Antel en cuanto a la competencia a la cual se enfrenta a través de la habilitación para que otras empresas vendan transmisión de datos, vendan internet a hogares, cable operadores que se asocian con las compañías privadas, con Claro y Contigo, para llevar ese servicio que antes solo prestaba Antel. Las cifras preliminares muestran que hay muy poca afectación de ese mercado que tenía Antel, que antes era monopólico, ¿no? Vuelvo a citar ese artículo de Brecha, que está por demás interesante, si alguien lo quiere lo puede ir a consultar, pero se habla de que por ahora, de ese 99% que abarcaba Antel en cuanto a transmisión de datos y servicios de internet, solo cayó un 97% en lo global. Pero esa es una señal de algo que va a ir tendiendo a que Antel vaya perdiendo esa torta del mercado, y cómo se prepara Antel también, uh-huh, para eso, ¿no? Porque tengo entendido también que parte de parte sustancial de la facturación de Antel tiene que ver con la transmisión de datos, ¿no? Con la venta de transmisión de datos.
0: Absolutamente. Antel se preparó para esta etapa. Nosotros el año pasado tomamos un conjunto de decisiones de cómo proyectábamos Antel para este quinquenio, para este...
2: Que hacemos un puntito, sí, ahí, porque vos hablás, obviamente, estás en esta gestión del año pasado. Venimos de la otra gestión. ¿Tuvieron que prepararse porque no había nada preparado?
0: Bueno, sin duda nos tuvimos que preparar porque teníamos visiones diferentes de cuál era el cometido de Antel. Nosotros creemos que por ejemplo, la principal diferencia, no me hagas olvidar de la pregunta que me hiciste, seguramente me empiezan a hablar de otra.
2: Me abrió una ventana ahí.
0: Está bien, parece el castillo de aquel Cacho de la Cruz, se van abriendo las puertas. No, sin duda teníamos una mirada muy distinta de cuál era el horizonte estratégico de la empresa. Nosotros creíamos que la administración anterior, la empresa entendía que Antel debería garantizar conectividad, y nosotros creemos que Antel debe evolucionar como empresa de telecomunicaciones hacia una empresa de telecomunicaciones y tecnología, porque es hacia donde se mueve el mundo. Y esta es una diferencia muy importante porque ordena, por ejemplo, tus inversiones, ordena cuáles son los puntos donde tú pones una mayor atención en el funcionamiento interno, ordena de cuáles son tus horizontes de alianzas estratégicas con proveedores, pero también con clientes, hacia dónde te moves. Entonces, esas yo te diría que es la principal diferencia. Luego, hacia dónde se destinan las inversiones es un efecto de esa primer mirada estratégica. Nosotros ahí tomamos varias decisiones, pero hay tres que creo que son relevantes. Una es movernos hacia la oferta de contenidos audiovisuales, en el marco de todo lo que hablábamos antes, y eso implica
2: con el fútbol como centro, ¿no?
0: Sí.
2: Y los eventos populares.
0: Lo primero era reforzar Antel TV como una plataforma de contenidos de Antel, facilitar su acceso, algo que todavía no hemos logrado, porque es difícil, todavía sigue siendo difícil loguearse y conectarse, y bueno, parte de los desafíos también de mover la estructura hacia un lugar en el que no se venía moviendo a una velocidad mayor, nos genera estas cosas. Uno quiere llegar, prender la tele, elegir y ver. Si uno llega, prende la tele y para elegir pasan varios minutos, probablemente se desentienda de esa decisión. Es algo que tenemos que mejorar, pero hacia ahí nos movimos con el cine nacional, nos movimos agregando contenidos, transmisiones de interés público, como por ejemplo lo que fue el debate social en materia de seguridad social, pero también contenidos artísticos, el fútbol, bueno, ya lo hablamos antes. El segundo es movernos hacia los nuevos negocios y servicios digitales. Esto es fortalecer la estructura de data center en nuestro país, comenzar a dar discusiones y decisiones estratégicas con respecto a qué pasa con la inteligencia artificial. Nosotros creemos que Antel tiene que ser la empresa protagonista de esta etapa de la cuarta revolución industrial. Ahí tiene tantos nombres hoy en el mundo este debate.
2: Te leí una columna hablando sobre la encíclica del Papa, pero no quiero
0: abrir... Tercera puerta, me encanta, tercera puerta. Pero sí, yo creo que ahí hay un debate importantísimo. Y en Uruguay, por suerte, tenemos Antel como empresa pública que puede garantizar una participación en ese debate distinta a la que tienen otros países. Pero bueno, y lo tercero...
2: Transmisión de datos internet.
0: Sí, tercero con estas orientaciones estratégicas, decía, bueno, esa mirada de moverse hacia una empresa de telecomunicaciones a una empresa de tecnología, sector audiovisual, lo que son los nuevos servicios digitales, y luego la participación de Antel como un socio estratégico del Estado y un socio tecnológico de las empresas. Es decir, poner Antel al lado del despliegue de las políticas públicas, porque hoy muchas políticas públicas demandan tecnología y una parte muy importante de esa tecnología precisa conectividad, y entonces tenemos que poner Antel en condiciones de ser un buen socio, y con las empresas pasa lo mismo. Esta es la estrategia nuestra, que es distinta a la anterior. Desde el punto de vista del mercado y de la fibra no hemos tenido mucha movilidad, en parte porque Antel se ha movido, y ahí yo tengo que reconocer sin duda el trabajo de dos áreas muy importantes en Antel. Una, que son las personas de planta externa, que se les llama, las que están en la calle haciendo conexiones. Hemos tenido una cantidad de actos de vandalismo muy superiores a la de años anteriores, y eso ha meritado que se tenga que trabajar muchísimo más fuera de hora, haciendo brigadas especiales para mantener el servicio. Pero también a las personas de los locales de venta, que es un diferencial que tiene Antel con las otras empresas. Antel tiene más de 100 locales de venta en todo el país. Para muchas personas todavía ir al local es una parte importante de la actividad en su vínculo comercial, pero a veces también cubre otras necesidades humanas, hasta la de socializar. Entonces también el personal de Antel, fundamentalmente las trabajadoras de Antel que trabajan en los puestos comerciales, en los puestos de venta, han tenido una responsabilidad muy importante de que ese número no sea tan agresivo para Antel. Pero además, estábamos en una etapa, como decía antes, un poco inestable. Se podía, no se podía, por dónde iban conectando. Muchas empresas en el interior y en Montevideo iban utilizando, por ejemplo, columnas de la UTE sin permiso para hacer su tendido de fibra. Antel tiene enterrada esa fibra, eso implica mejor calidad, más seguridad, pero también más costo, pero sin embargo la competencia iba por aire, sin pagar, sin pedir permiso. Es muy fácil hacer inversiones de esa manera. Entonces, bueno, y probablemente iban haciendo otros acuerdos comerciales. A la fecha yo creo que estas dos cosas. El despliegue anticipado de Antel de la emergencia de esta competencia, por un lado, y por otro lado también la evaluación de las empresas privadas de cómo iban a ir gestionando su negocio. Veremos cuando la competencia esté en 100% de su despliegue, cómo nos afecta. Vamos a seguir dando batalla, porque creemos que la calidad, al fin y al cabo, que brinda Antel es muy superior a la calidad que va a brindar la competencia.
2: ¿Sire?
1: No, pensando en el hackeo que se dio a tu ID Antel, que ya estamos con poco tiempo, pero no nos gustaría que se vaya sin que comente sobre esto.
2: Déjame para una ventanita más. Tenemos sí. ese tiempo. Contestale, por favor. Ayer sí. Sabe todo lo que tenía que contestar.
1: Claro. No, respecto a esa situación que se dio, se filtraron datos, ¿qué acciones se tomó y qué capacidad tiene Antel justamente para evitar que esto suceda nuevamente?
0: Bueno, nosotros creemos que lo que ocurrió no fue casual. Antel y el Estado es permanentemente atacado por diferentes actividades de, vamos a llamarle hacker para que se entienda de lo que estamos hablando. Algunas, la mayoría de ellas no tienen impacto, no ser impacto, son detenidas a tiempo. Algunas ingresan y pueden ser echadas, y otras ingresan y cometen o afectan de alguna forma los servicios. En este caso lo que ocurrió fue que se accedió por parte de estos hackers a un conjunto de datos que cuando se hizo tu ID fueron los primeros enrolados. Estábamos en pandemia también, y luego cuando se hizo toda la migración de información, esa carpeta en particular que tenía datos de 162 o 3 personas, no se hizo la migración hacia la nueva operativa de tu ID, y bueno, accedieron a esos datos. No eran datos muy, ¿cómo podríamos decir?, significativos a lo que se podía hacer con ellos, pero en tanto son datos que alguien no quería que otros tuvieran, uno tiene responsabilidad, y esto es lo más importante. Con esos datos, por lo que luego pudimos evaluar, tampoco se podía hacer nada, no se podía suplantar la identidad. Entonces, a pesar de ese ataque, nosotros pudimos y hoy sostenemos que el servicio no se vio afectado, que le garantizamos a las personas que utilizan tu ID de que lo pueden seguir haciendo y que no fue puesto en riesgo su identidad digital. Decía que no fue casual porque fue unas horas antes se había anunciado por parte del gobierno de que se iba a avanzar en 3 cosas muy importantes. La migración del data center de AGESIC al data center de Antel, algo estratégico y que estamos procesando todavía, pero que es fundamental para la nueva infraestructura que se precisa para estos servicios, el anuncio de una billetera electrónica donde tu ID sin duda era un elemento importante, y el anuncio de una acción que estamos desarrollando junto con la Secretaría de Drogas, de una aplicación que iba a incorporar inteligencia artificial, etcétera. O sea, eran 3 anuncios importantes. Luego se hizo esto, se hicieron las denuncias, Antel hizo las evaluaciones internas, sin duda tenemos que seguir reforzando esto. El área de seguridad de este tipo en Antel se creó en la administración anterior, o sea, tampoco era algo muy anterior, o sea, porque la infraestructura de Antel no estaba tan debilitada esa exposición digital como lo está ahora, porque todo se digitaliza y también esa infraestructura de las telecomunicaciones. Esto nos ha obligado a tomar decisiones de reordenamiento interno, de mejorar o redirigir inversión. Nosotros estamos en esta etapa negociando también con OPP, con el gobierno, parte del presupuesto y parte de los ingresos. Nosotros creemos que tenemos que aumentar los ingresos para fortalecer esta área con ingresos propios y no solamente contratar servicios de afuera, que se hace y está bien porque hay empresas que saben hacer eso y resuelven parte, pero nosotros tenemos que tener personal propio porque expone mucho menos a la empresa. Hicimos las denuncias correspondientes en el Ministerio del Interior, en la Fiscalía, se han procesado investigaciones y algunas han dado buenos resultados. No nos corresponde a nosotros informarlas, sin duda quizás en su momento lo podrá hacer el Ministerio del Interior, pero se hizo todo lo que se tenía que hacer ante una situación de estas con el horizonte de fortalecer Antel justamente en esta área, porque hoy yo creo, se discute mucho sobre IA y se discute menos sobre los datos, pero no hay IA sin datos. Y nosotros tenemos que garantizar, esta es mi percepción, que Antel tiene que garantizar el mejor cuidado de los datos personales y los datos que se entiendan que son estratégicos en Uruguay, porque no vamos a poder competir con las multinacionales o las empresas, las grandes cinco tecnológicas con IA, pero sí vamos a poder tener capacidad de cómputo de IA, entre otras cosas, para procesar esos datos u otros que nos permitan garantizar el respeto, el resguardo de esa información, porque hoy los estados tienen, depende más, la continuidad de un estado hoy depende más del cuidado de los datos en un data center que de un gobernante.
1: Ahora igual la intromisión fue posterior, fue anterior, digamos, a ese anuncio, se había ingresado antes al sistema y no hubo detección.
0: La intromisión fue anterior, la publicación fue posterior, por eso estoy diciendo que...
1: Pero no lo detectó antes.
0: Lo que yo te puedo decir es que tampoco Antel hizo de un día para el otro el anuncio, esto se venía preparando, alguien también podría estar interesado en golpear reputacionalmente a Antel, esa es mi evaluación. No hay forma de confirmarlo, pero uno tiene que...
1: Pero el equipo de seguridad no detectó esa falla.
0: En general estas cosas se detectan dependiendo de la capacidad del ataque. Muchas, como les decía, la mayoría no se detectan antes. Otras, efectivamente, afectan a las empresas. Y días después que lo vimos acá, pasó en Argentina y pasó en otros países, pasó en Estados Unidos. O sea, la capacidad hoy de hacer daño a través de un método digital o de hackeo son absolutamente asimétricas con el costo de defenderse. O sea, es muy, muy, muy barato hoy poder intentar hacerle daño en infraestructura de TI y es muy, muy caro defenderse de la cantidad de personas que te pueden atacar. Esa es la situación actual. Requiere muchos recursos. Antel y todas las empresas lo tienen que hacer, sobre todo por hacia dónde nos queremos mover como Antel. Como tú decís, este hackeo o esta intromisión había sido previa y se anunció posterior, lo cual a mí me reafirma en que aquí había una intención reputacional. Luego hubo otro hacker que dijo que en realidad los que habían hecho esa denuncia eran los mismos que son luego una empresa que vende servicios de seguridad, ¿no? Entonces hay que ver esto como por otro capítulo, de quién está interesado en hacer daño, cuánto daño, cuál es la reputación que pierde el que es dañado y qué reputación gana el que hace, en este caso, el ataque, y qué vínculos puede haber entre un ataque y luego una eventual solución. Es un tema bastante, en ese sentido, complejo. La solución acá es profundizar y mejorar las condiciones en que Antel asegura su infraestructura y en este caso los datos de la persona. Y ese ha sido el desafío y el esfuerzo de ese día.
2: Datos, se abre una gran ventana y sobre todo lo que tiene que ver con las inversiones que llegan del extranjero, con los data center, con lo que representan los data center en cuanto a poder, en cuanto a medio ambiente, etcétera, etcétera, ¿no? ¿Cuán preparado está Uruguay para recibir inversiones en data center desde un punto de vista legal, desde un punto de vista ambiental, desde un punto de vista soberano? Y lo ato con lo que vos citabas hace un rato, esas cinco grandes tecnológicas que ya son trascienden a los estados, tienen un poder transnacional, inciden en la vida de muchas personas. ¿Qué poder, no? Se tiene un estado pequeño como el estado uruguayo, una empresa muy grande como Antel para los uruguayos, pero muy pequeña para el resto del mundo. Te estoy tirando una pregunta gigantesca, ¿no? Pero ¿cómo se hace, no?
0: Me encantaría en otro momento venir a conversar, porque me parece que son temas que hay que ir poniendo cada vez más sobre la mesa. Y el trabajo de ustedes
2: de poder
0: facilitar a veces hacia el resto de la ciudadanía estos debates, me parece que son importantes, porque esto no es un tema de ingenieros, de ingenieras o de conocedores de las tecnologías hoy, esto es un tema social por el impacto que tiene. Yo te diría tres cosas de lo que tú me decís. Creo que Antel, Uruguay puede desplegar una estrategia para recibir data center, no pueden ser infinitos, no, o sea, hay que definir. Uruguay puede sostener la capacidad de convocar data center hasta tanto, 10, 12, 15, no sé. Y desarrollar una estrategia país. Eso que quieran venir a Uruguay, porque Uruguay tiene una institucionalidad con una altísima reputación, entonces no hay riesgos institucionales, tiene muy buena conectividad que la garantiza Antel, muy buena conectividad propia, e incluso a nivel comparado en la región, y tiene capacidad, tiene espacio, etcétera. Bueno, Uruguay entiende que puede apostar a el despliegue de data centers privados en Uruguay. Tiene que armar una estrategia y salir a decir, estas son las condiciones, ¿quién quiere venir? Más que si viene uno y ver y evaluar cada uno, porque ahí perdemos la capacidad, yo creo que el país pierde capacidad de maniobra y de control. Lo segundo, que son riesgos asociados a esto, hay riesgos medioambientales, sin duda, ahí son parte de las exigencias. Yo te quiero decir que el data center de Pando, de Antel, tiene un consumo de agua similar a 10 hogares mensuales. ¿Por qué? Porque hay tecnologías hoy que permiten cumplir con los requisitos de refrigeración, que es lo que más costo tiene.
1: Hay otras formas también de refrigerar.
0: Que facilita, que facilita, en este caso, permite que no haya un alto consumo de agua. El otro riesgo es la energía. Uruguay es uno de los países con mayor cantidad de energía renovable, pero los data centers son grandes consumidores de energía y esto está abriendo un debate en el mundo para mí relativamente complejo. Está retornando la energía nuclear en Europa, por ejemplo. ¿Por qué? Porque son energías que les permiten continuidad en un servicio de alta demanda, por ejemplo, los data centers. Y bueno, yo espero que eso no necesariamente ocurra en Uruguay, pero es algo que viene ocurriendo. Entonces, son demandantes también de tecnología y de energía y demandantes de conectividad. Yo quisiera que si hay una estrategia, Antel sea el proveedor central de esa conectividad, y Antel también tiene que crecer en materia de data center, porque hoy todos estamos demandando eso, aunque no nos demos cuenta. Cierro con esto, porque sé que nos tenemos que ir, pero es difícil que nosotros, cualquiera de nosotros, usemos más el teléfono o más la televisión. Difícil, porque no podemos usar tres teléfonos ni podemos seguir agregando pantallas. Pero lo que hacemos con la televisión y lo que hacemos con el teléfono cada vez consume más datos. Hoy la voz va está yendo por datos. ¿Sí? Si ustedes ven el teléfono, en general ven una cosita arriba que dice Volte. Si eso es voz por LTE, que es datos, no nos damos cuenta porque no cambia para nosotros como usuarios. Pero eso implica aumento del consumo de datos. Miramos la misma cantidad de tiempo de televisión, pero cada vez queremos más calidad en esa televisión. Entonces antes veíamos 720, 1080, 4K, 8K, eso implica más datos. Entonces todos consumimos muchísimo más datos, no estamos dispuestos a pagar muchísimo más por esa cantidad de datos superiores, y eso exige tenerlos en algún lugar con una capacidad, y eso son data centers. Entonces, esta ecuación no cierra para el crecimiento.
1: Pablo, rápidamente, porque es una pregunta que nos hacíamos entre compañeros el otro día, y justo un oyente envía su consulta a través del WhatsApp y dice, ¿por qué no retransmiten las emisiones de las radios públicas la plataforma de Antel? Y es real, no aparecemos ahí.
0: Lo tienen que solicitar ustedes.
1: Es una solicitud que tiene que
0: venir. Es un trámite muy simple.
1: Porque como tenemos el acuerdo ahora con Antel TV y los medios públicos, y no aparece Radio Uruguay.
0: La disposición nuestra, rápido, es hagan el trámite. Se hacen el trámite, se instala. Nosotros no podemos no podemos cargar en una plataforma nuestra algo que algo no nos dio el permiso. No, nosotros no somos dueños como Antel de la radio pública, no podemos decir ahora esto va ahí. Si alguien nos dice suban eso.
1: No, pero como es público, uno por ahí puede pensar.
0: Me parece muy importante. Nosotros, esto que decíamos, hoy todo va por datos, la radio también va por datos, y tener la oferta mediática en un mismo lugar y poder garantizar la mejor calidad me parece que es muy importante. Y hoy la radio se escucha mucho, sobre todo esta radio fuera de Montevideo.
1: Claro,
0: es una radio muy escuchada, que ayuda muchísimo a, voy a usar una palabra muy muy vieja, pero a la propagación o a la propalación de la información, y me parece que sí, me parece muy razonable que estén ahí. Lo que les puedo decir es, desconozco si el trámite no estará ya iniciado, entonces ahí me puede decir, ya lo presentamos, apúrense, acepto si esa es la situación, y si no, quienes tienen potestades institucionales soliciten a Antel que las radios públicas se carguen en Antel TV.
2: Pablo Álvarez, vicepresidente de Antel, muchas gracias. Queda pendiente meternos un día en inteligencia artificial, ¿no? Dejemos pasar un tiempo y un día nos concentramos solo en eso y cómo se prepara Antel para ese desafío. Ya cómo se prepara es demasiado a futuro. Sí. ¿Qué está haciendo Antel hoy, en el día de hoy?
0: Me parece muy importante.
2: Quedó esa ventana dentro de las múltiples que se abrieron. Gracias, Pablo.
0: Gracias a ustedes.
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0: Dos minutos pasan de las 10 de la mañana. Con gusto recibimos a Noé, nuestra compañera del servicio informativo de las radios públicas, que viene a actualizar la información y, como siempre, a contarnos de qué va la edición de las 12 del mediodía. Buen día, Noé.
1: Buen día, Guille. Buen día, Jerry. ¿Cómo les va? Bueno, algunos de los temas de los que estamos trabajando. Hay mucha información, pero estos son algunos de los que
0: no
1: ya...
0: No es solo fútbol, la vida.
1: No solo fútbol. El fútbol ahora está...
0: Dominando la agenda.
1: Claro,
0: ¿no?
1: De lo que todo el mundo habla, por supuesto.
0: ¿Hizo pronóstico? ¿Cómo te fue en el pronóstico?
1: Mal. ¿Vos sabés que dije 1-0? Bueno, dije 1-0. Bueno, no cerca, mal, digamos, cerca. No, pero bueno, no le invoqué. Hubo alguno que vos le invocaste ayer. Bueno,
0: dijiste uno. No, en el empate.
2: Maru me dijo lo mismo. Le digo, no, el que le invocó fue Nelson.
1: Fue Nelson.
2: Pero yo tiré un empate también.
1: Bueno, vos viste un empate, ¿no?
2: Vi un empate.
1: Pudiste ver cuánto, pero fue un empate, listo.
2: Con Nelson, que somos los.
0: Tiró los caracoles
1: y dijo, mira, veo un empate.
2: Claro.
1: No sé cuánto, pero es un empate.
2: Es
1: vale.
2: Un empate.
1: Bueno, es válido.
2: Vale, ¿no? Un premio me merezco un premio.
1: Sí, yo creo que sí, porque antes de decir un número, que un resultado que no es.
0: Premio consuelo.
2: Totalmente consuelo, me gusta. Bien, me sirve.
1: Bueno, miren, salgamos del fútbol, vayamos un poco a lo que está pasando en este momento. Continúan hoy los paros zonales de 24 horas en los liceos públicos. Recordemos que en esta jornada no tendrán clases los centros comprendidos en la denominada zona 103, este y noreste. Y también recordemos que las medidas siguen mañana miércoles en los liceos de los zonales norte y centro, y aquellos dentro de los programas educativos especiales. Así que, bueno, a tenerlo en cuenta, paros de 24 horas.
0: Y por el otro, paro general o casualidad, exacto, es el jueves 18. ¿Y qué pasa el viernes 19?
1: Es mi cumpleaños. Ah, es feriado.
0: Es tu cumpleaños, exacto. Es el cumpleaños de mi hijo.
1: Cuando dicen, claro.
0: Es mi hijo Tomás.
1: Sí, también.
0: Que le decimos Tomás Artigas, pero no, la madre no me dejó ponerle Artigas. Gracias, hizo fuerza.
1: Hizo bien.
0: Claro. Yo iba con toda la intención de anotarlo en el registro civil como Tomás Artigas, pero sí. No, a vos no, nadie quiso ponerte Artigas.
1: No, ¿sabes qué decían en mi familia?

0: como en tono de broma, que me querían poner Gervasia, pero en broma, ¿no? Obviamente. Bueno, les decía que la Cámara de Comercio y Servicios del Uruguay reúne desde hoy temprano a las autoridades y referentes del comercio exterior para analizar los desafíos y oportunidades que, bueno, se abren en el acuerdo Mercosur-Unión Europea para las empresas uruguayas. Esto está ocurriendo desde hoy de mañana, así que vamos a ver cómo transcurre esta instancia para ver, bueno, cuáles son las novedades de esta reunión. Por otro lado, en el marco de los 190 años del Partido Nacional, se realizará este mediodía un acto de homenaje a Wilson Ferreira del Dunate, al cumplirse 42 años de su histórico regreso al país, un 16 de junio de 1984. Y por otro lado, información importante a tener en cuenta. Continúa hoy la obra de reparación vial de la avenida Agraciada entre Hermanos Gil y Lorenz y Lozano, perdón, que comenzó el primero de junio.
1: Eso,
0: que,
1: bueno, Prado, ¿no?
0: Exacto. Y tiene una duración prevista de 4 semanas. Recuerden que a partir de hoy y hasta el lunes 22 se va a modificar el desvío del tránsito en la senda hacia Paso Molino. El desvío recomendado para el tránsito particular, es el de Avenida Agraciada, Félix Olmedo, Lucas Oves y Avenida Graciada. Esto es importante tenerlo en cuenta porque, como decís, Guille, es una zona muy transitada, mucho más hacia el fin de semana. Y bueno, esto va a durar, como dice aquí la información, hasta el próximo lunes 22 de junio. Si tienen previsto estar por allí, tomen este desvío recomendado, como les decía, que es Agraciada, Félix Olmedo, Lucas Oves y Agraciada.
1: Bueno, los escuchamos a las 12 entonces.
0: Exactamente.
1: Con esto y con mucho más, el servicio informativo de las radios públicas, por supuesto, toda la red de corresponsales
0: también
1: en el interior.
0: En el interior, pero
1: debí,
0: bueno,
1: decir, y por supuesto, el fútbol no va a ser ajeno, uh-huh, porque el equipo de derechos exclusivos que se prepara para transmitir Francia-Senegal a las 4 de la tarde va a tener mucha información, sobre todo de las repercusiones de lo que dejó el primer partido de Uruguay. Gracias, Noel.
0: Los ustedes, escuchamos a las 12. Que pasen bien.
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1: Diez horas y diez minutos de esta mañana, se va terminando la primera escucha, lo va a hacer con la columna de economía, que lleva adelante, por supuesto, nuestro columnista Luis Custodio, que nosotros, que el director del Servicio Informativo de las Radios Públicas, que fue además una de las primeras personas que ya me lo imagino en su casa, tuvo la sensación de mucha gente que apavorada salió a corregirme. 16 de julio, Maracaná, no es 16 de junio, es el 16 de julio.
2: No te podés olvidar de las fechas patrias. Buen día para todos.
3: Buen día.
1: Buen día, no, Luis.
2: Eso es incorregible.
1: Varias correcciones que nos llegaron a través de la audiencia y una de las que me llegó de manera personal fue la de Luis, así que se agradece además la precisión en el dato, pero no vamos a hablar de esa cifra que es el 16, sino Luis nos va a contar una cifra que tiene que ver con el Producto Interno Bruto del primer trimestre y qué significa para este arranque del año. Significa que, y voy a abrir las preguntas, ¿seguimos estancados? ¿Significa que empeoramos? O por el contrario, ¿hay alguna señal al alza que indique que la cosa puede mejorar? Y ahí amplío un poco el concepto.
2: Muy bien, hay una buena señal y eso es importante. Primero que nada, recordarle a la gente que el Producto Interno Bruto no es más que toda la producción de bienes y servicios de todos los uruguayos dentro del territorio nacional acumuladas durante ese periodo. ¿Por qué digo esto? Porque no incluye otro tipo de valoraciones que puedan tener que ver, por ejemplo, con la distribución o la equidad y demás. No, esto es todo el acumulado, sumado, ¿no? Por todos, unos pocos, otros muchos, todos juntos. Y eso nos define como país qué nivel de actividad tenemos. Dicho esto, el primer trimestre del año había expectativas a propósito de qué podía ocurrir. Nos indicó un incremento del 0.8% en el comportamiento desestacionalizado. ¿Qué es desestacionalizado? Es un trimestre frente al inmediato anterior, o sea, enero-marzo comparado con octubre-noviembre-diciembre. Después está la medición interanual, que también se hace, y es el mismo periodo del año anterior, o sea, primer trimestre de 2025, y ahí el crecimiento fue 0.9%. En cualquiera de los dos casos, es mucho mejor que los trimestres anteriores. Si lo vemos desestacionalizado, hasta el último de 2020, desde el último de 2024 para acá, no teníamos un comportamiento de estas características, aunque parezca poco, pues estamos hablando de décimas, algo menos del 1%. Pero pensemos que cerramos el año pasado con 1.8% y acá estamos hablando de un primer trimestre cerca del 1, o sea que podemos pensar que si el comportamiento se mantiene, podemos estar quizás cercanos o por encima de ese 1.6 que aspira el gobierno. Esto es importante también porque cuando estamos a... ¿cuántos? Hoy es 16.
3: 16.
2: Dos semanas de entregar el proyecto de ley de rendición de cuentas y balance de ejecución presupuestal 2025. Para las proyecciones macro que siempre acompañan esto, el gobierno tiene un dato más. Confirmatorio de lo que algunos jerarcas habían advertido, que estábamos con un comportamiento mejor de la economía, sobre todo marzo sobre enero y febrero, porque enero y febrero el turismo no fue bueno y no había sido tan interesante como se planteó en una primera instancia y eso no nos ayudaba. Marzo levantó algo. Hay algunos indicadores que se llaman adelantados, porque la frecuencia nos permite, por ejemplo, estar teniendo datos de abril, mayo, ahora, y no del tercer, y ya adelantarnos a lo que puede ser el segundo trimestre. Y esos indicadores adelantados, llámese recaudación, empleo, exportaciones de algún sector, remisión de leche a las plantas, faena, etcétera, nos estaban indicando que este trimestre estaba comportándose bien. Y nos entrega ese crecimiento de la economía, a pesar que dos sectores que son puntales de la producción uruguaya se comportaron muy mal. Hay una caída del 3.7% de la agropecuaria.
1: ¿El turismo es el otro? No me digas nada.
2: No, porque el turismo no está
1: porque
2: ahí como...
1: No tuvimos buenos números.
2: No tuvimos para nada buenos números. Lo que pasa es que el turismo está más desagregado en comercio, en restaurantes, o sea, no como sector. Pues se derraman una cantidad de actividades, en transporte, por ejemplo.
1: Sorprendeme con el otro entonces.
2: No, el otro, la construcción. 3.1% de caída. En la construcción lo que más se nota es, si bien el sector más dinámico de la construcción sigue siendo el de las viviendas, ¿sí? Y vemos grúas por todos lados y proyectos.

0: de vivienda y demás, está un poquitito más lento que el periodo anterior. Pero sobre todo lo que cayó es obras, obras viales,
1: Obra
0: la
1: pública.
0: energía y sobre todo públicas, claro está, puentes y demás. Eso hay una caída. Y ahí la construcción cayó, que es dinamizador, derrama sobre otros sectores, genera mucho empleo, es intensivo mano de obra,
1: ¿Y
0: etcétera.
1: cuánto tiene que ver eso? Porque pensé en obras públicas, pensé en carreteras, que fue uno de los puntales de la administración pasada, pero también se comprometió mucho de los pagos para este periodo. ¿Cuánto tiene que ver toda esa situación, ¿no? A la hora de pensar en inversiones públicas, y en esa baja, ¿cuánto tiene que ver esa situación que quedó del gobierno anterior, ¿no? Y se
0: Bueno,
1: pasó
0: quedó.
1: a este gobierno.
0: Claro, pero no, creo que no tanto. Yo lo que creo es que viene un poco demorado el plan de obras. ¿Sí? Escuchamos hace un rato que andaba, creo que por Mercedes, la ministra de Transporte y Obras Públicas,
1: Sí.
0: inaugurando una obra y hablando de toda la necesidad y de terminar de definir un paquete de obras muy importante, que está previsto incluso en el presupuesto. Bueno, la cuestión es que se empiecen a ejecutar rápido para poder tener ese impacto. Vuelvo por un segundo, ahora vamos a hablar de vuelta de esto, de las obras, pero el otro sector, la agropecuaria.
1: Sí,
0: ¿Y qué
1: no,
0: pasó?
1: nada menor.
0: Claro, ¿qué pasó ahí adentro?
1: La
0: Bueno,
1: seca. Yo tiro.
0: fundamentalmente la sequía. La sequía, muy bien, que le pegó al arroz, le pegó a la soja, le pegó al ganado. Poco ganado terminado disponible
1: Claro.
0: para faenar. Y a pesar que algunos sectores, la madera no anduvo mal este trimestre comparado con el anterior, fue un mal año el año pasado y ahora mejoró un poquito. Y el otro es el lácteo, que tuvo, sí, buenos números en el año 2025 y ahora arrancó bien también. Bueno, pero neteado eso da una caída de casi 4 puntos, ¿no? Es muy fuerte para la agropecuaria, más allá de la sequía. Bueno, si estoy diciendo que esos dos sectores fueron muy mal, ¿qué hubo del otro lado para contrarrestar? La industria, y acá de vuelta en la industria, a pesar de la baja de la refinería y de la baja de los frigoríficos, atado a lo que hablábamos antes del ganado, hubo otros sectores que ganaron muy bien. Por ejemplo, anduvo muy bien el del concentrado del jarabe de bebidas. O sea, estoy hablando de la planta de Pepsi en la zona franca de Colonia, que elabora para el exterior y algunos otros sectores también vinculados con los alimentos, a los que le fue muy bien, la industria láctea, entre otros. ¿Qué más le fue bien? El comercio. Sobre todo comercio por mayor, pero minorista también. Y alojamientos y gastronómico casi que empata en la comparación interanual con el año anterior, a pesar de tener
1: Y el
0: menos
1: comercio
0: turismo como
1: incluye
0: turismo.
1: vestimenta,
0: Sí, sí,
1: incluye.
0: sí, sí.
1: No, pensando
2: Llama la
1: en
2: atención
1: el
2: por lo de
1: efecto
2: Temu.
0: Acá te
1: Que
0: vas a.
1: hoy hay
0: Pero
1: incluso
0: vení bárbaro, vení bárbaro.
1: hay cifras hoy que dicen que debido a las nuevas regulaciones cayó sensiblemente las compras de los uruguayos al
0: Están los
1: exterior,
0: datos de
1: ¿no?
0: mayo, sí, los podemos compartir en otro momento. No los saqué ahora para. Que los sigo también los de aduanas, porque nos abríamos un poco, pero sí, pero eso ya es mayo. Enero, febrero, marzo anduvo bien eso. Pero también hablo, insisto, de compras por mayor, sobre todo teniendo en cuenta que el dólar siguió favoreciendo durante enero, febrero y marzo. No nos olvidemos, estamos hablando de una foto hacia atrás, ¿no? Esto fue en enero, febrero y marzo. Y las importaciones. Ahora cuando yo hable por el lado de la demanda, voy a mostrar precisamente que las importaciones crecieron mucho y eso está atado con esto indudablemente. Pero por mayor y menor el comercio. Otro que creció fue el transporte. Es un sector que se llama transporte, almacenamiento, información y comunicaciones muy amplio, abarca una cantidad de cosas. O sea, puede ser que hubo más camiones moviéndose o que tuvimos más teléfonos. Bueno, en realidad las telecomunicaciones fue lo que más pesó acá, en este sector, y creció 2,2%. Y el otro que crece mes a mes, año a año, y si recordarán, en un momento hablamos de cómo se estaba comportando todo el tema de tarjetas y demás, servicios financieros. Cada vez usamos más toda la cantidad de instrumentos que tenemos. Cuando uno mira los datos de pago minoristas, cuánto usamos la tarjeta, cuánto usamos el pago electrónico, la transferencia, es un boom. Bueno, acá está también eso.
2: ¿Gastamos más o nos endeudamos
0: Bueno, y ahí
2: más?
0: te vas al otro, el tema, ¿no? Cuando vemos del otro lado de la tabla, ¿qué pasa con exportaciones, exportaciones? Consumo e inversión, nos encontramos con que el consumo sigue siendo el motor. Crecimos 2,9% en consumo de los hogares. También creció el consumo público, pero el de los hogares, que es el que más nos importa, sigue siendo el motor. Sobre todo consumo de importados. y en base a que hemos mantenido un nivel de empleo que está en buenas tasas, aunque se desacelere un poquito, y los salarios que han seguido creciendo por encima de la inflación, en términos generales y promedio. No se me enojen, la situación particular de cada uno claro. No la podemos destacar. Entonces, con empleo estable, con salarios un poquitito hacia arriba, estamos consumiendo más. Y eso está atado con todos esos servicios financieros. Y está atado con las importaciones, con un dólar barato y las oportunidades que aparecieron. La contracara de este consumo son las inversiones. Cayeron más del 3%. Y cuando uno mira...
1: Inversiones internas, inversiones extranjeras inversiones, en general.
0: Inversiones acá en el plano local en general. Hay un rubro que se llama formación bruta de capital, que engloba una cantidad de cosas, pero hay que ir al capital fijo, que es el de las inversiones concretas. Y ahí lo que tenemos fundamentalmente cayendo es menos compra de maquinaria y de equipo por parte de las empresas. Y esto es futuro, porque el consumo es hoy, pero la inversión es futuro. Es trabajo y es desarrollo futuro. Y también, de vuelta, lo que hablábamos al comienzo, menos cantidad de inversión pública. ¿Sí? Menor inversión pública, esto es menos carreteras, menos puentes, menos obras viales, menos líneas de energía, etcétera, etcétera. Y esto está en la comparación clarísimo. Por lo tanto, ahí tenemos un inconveniente que no se plantea no solo ahora, sino para el futuro. Este crecimiento es bueno, para cerrar, es bueno el primer trimestre que crezca así. La cuestión es consolidarlo. Repuntó sobre todo en marzo. ¿Y cómo sigue esto en abril, mayo, junio? Bueno, hay algunos indicadores que tienen que ver con recaudación de impuestos, sobre todo los impuestos al consumo, los impuestos a las empresas y demás, y también a IRPF categoría 2, que somos nosotros los trabajadores, que tienen un signo para arriba en abril, en mayo, es buena cosa. Uno mira otros datos como las exportaciones y las IMPO, también siguen creciendo mes a mes. Hablamos de indicadores adelantados. Estuve mirando el consumo de energía, también se incrementó un poco. Todo esto se va sumando para mostrarnos que quizás abril, mayo y junio también tengan un comportamiento parecido.
2: Luis, nada que ver capaz, sí. ¿No? Pero me dejaste picando porque hablabas de falta de inversión, por ejemplo, pensando en carreteras, en calles, demás, sí. Y también hablabas de la energía. Y yo pienso en el crecimiento que está teniendo el parque automotor, más allá de que sea eléctrico sí. O no, pero los autos vienen creciendo. ¿Eso cómo mueve la aguja?
0: Eso es otro indicador adelantado que podemos tener. Y bueno, pero lo tenemos en consumo, lo tenemos en ventas por mayor y menor. Aparece por todas esas vertientes también, ¿sí? Pero la incidencia, como cuando hablamos de los precios y hablamos del morrón rojo o de tal cosa, es cierto, hay crecimientos que pegan. El tema es cuando se ponderan, ver cuánto pesan en el total. Alcanza que vendamos un montón de autos eléctricos todos los meses para mover el Producto Interno Bruto, y bueno, si no se mueven otra cosa, con eso no alcanza, ¿no? Es un sector dinámico, podemos decir, ¿tá? Pero también podríamos decir que se venden menos boletos de ómnibus, y también con eso solo no cae, pero también pesa. Son muchos los rubros que hay que tomar en cuenta para esta actividad. Cuando hablamos de energía, podemos decir, qué bueno. El tema es que producir el valor, a ver, ¿cómo lo puedo decir sencillo? Para que en el PIB pegue bien hacia arriba, positivo, el dato de energía, tiene que ser, depende del perfil de producción. Si producimos más hidroeléctrica, ¿sí? o más renovables nuevas, pega mejor, va a ser un crecimiento mayor. Si producimos con térmica, que costo mucho mayor, pesa mucho menos, porque en realidad es negativo. ¿Se entiende?
2: Sí.
0: O sea, es bastante... No alcanza solamente a veces con el titular de decir estábamos consumiendo energía eléctrica a bocha, porque hay que ver cómo la producimos también para ver cuánto incide en ese neteo de costos y producción. Pero no son malos estos datos del
1: primer. Eso te iba a preguntar, y ya que citabas la palabra titular, ¿el gobierno debería... cuando desagregás los datos parecería que no, pero el gobierno debería y dentro también de este contexto en el que estamos, ya voy al contexto más de opinión pública y político de cómo le está yendo al gobierno en sí. La gestión, cómo es percibido por los ciudadanos con imagen netamente negativa, el gobierno debería usar, por ejemplo, este tipo de noticias o este tipo de información como para promocionar que estamos haciendo bien las cosas en realidad? ¿O no? Porque cuando desagregamos los datos, empezamos a ver si yo lo voceo, va a venir el del agro y me va a decir, pará, que a mí no me fue bien. O va a venir el de la inversión en construcción diciendo, ojo, que nuestro sector se está complicando.
0: Claro, está bien. Muchas veces el dato se simplifica en el mensaje, ¿no? Está bien, porque la construcción, me recordaba algo ahora. Vos decís, sí, en construcción son números flojos. La construcción lleva todo un proceso, ¿no? Desde que arranca con una inversión hasta que la concreta en el proyecto. Y, por ejemplo, hace una semana nada más se le dio un año más para los proyectos de gran porte promovidos, que son sobre todo esas grandes torres en Punta del Este y demás. Y eso es mucha inversión. Hablamos de edificios que son decenas de millones de dólares, claro. Pero recién tienen ahora la extensión. Eso se va a ver más adelante. Siempre hay que ver una cosa la foto y otra la película. El gobierno pudo usarlo esto, y bueno, las expectativas son una de las patas clave de la economía. Si vos ves que la cosa está más o menos bien, te podés tirar, o si no, esperar. Y bueno, con unas expectativas que vienen un poco golpeadas, ¿sí? Que los datos del trimestre sean relativamente buenos, en términos generales, agregados, no es una mala cosa. Sí, seguramente escuchemos a más de un vocero de gobierno, sobre todo del sector económico, decir, el primer trimestre nos está indicando que la economía tiene una flechita hacia arriba. De todos modos, el último informe de la encuesta de expectativas del Banco Central marcaba que esperaban para este año, en la mediana de los analistas, 1.3% de crecimiento, menos que lo que el gobierno, que espera 1.6, habiendo bajado del 2x2 optimista, 2.2 que esperaban antes. Todavía es todo muy, muy
2: igual endeble. Si lo hubieran querido usar, justo se conoció ayer, ¿no? Sí. Vos lo decías,
0: claro.
2: El otro día.
0: Sí, claro.
2: Es como muy...
0: Es una muy buena cosa que desde hace ya por lo menos 2 décadas Uruguay tenga los indicadores del Instituto Nacional de Estadística, el Banco Central, del Ministerio de Economía, que son los más sólidos, los tenga sobre calendarizados. Todos sabemos qué día salen y más o menos a qué hora se publican. Y eso está muy bueno, es excelente para una economía como la nuestra. Pasa que te cae el día que la FIFA te fijó el partido del, claro, Mundial y el dato se pierde. Pero se va a seguir hablando de esto, sí, sin duda.
1: Luis, ya cerrando, quiero hacer una columna a pedido, ¿puedo?
0: Sí, claro. ¿Qué querés hablar?
1: ¿Sabés lo que quiero hablar? Vos fijás el día que querés hacer.
0: ¿De cerveza belga querés hablar?
1: De cerveza belga me encantaría un día tener una charla sobre cerveza belga, que he probado algunas y que son exclusivas.
2: ¿Probaste?
0: Sí, claro.
2: ¿Y?
1: Realmente.
0: Sí, sí.
1: Rica.
0: Pasa que son... hay más de 600 marcas, alguna me quedó. No, es impresionante.
1: No, quiero la columna pedido que quiero hacer, porque hablamos dentro de la charla se deslizó el dólar, y bueno, venimos de una semana donde los uruguayos, no, para mí, algo insólito, yo que tengo varias décadas arriba, algo insólito que nunca pensé escuchar, desde la institucionalidad recomendándote no ahorrar en dólares, además estableciendo algunos mecanismos que obligarían a los bancos a advertirte, mire que si usted ahorra en dólares, tiene estos riesgos a los cuales se está prestando, ¿no? Entonces me gustaría que en algún momento agarremos ese tema y que le hablemos a no ya al gran inversor, sino al tipo que está, o a la tipa, que está juntando algunos pesitos en el trabajo, que antes lo lógico era comprar dólares y los ponías abajo del colchón, o te abrías una cuenta en dólares. ¿Qué pasa en Uruguay? Mirá, te tiró
0: dos
1: un temazo.
0: Cosas nomás. Sí, no, bárbaro. La hacemos cuando quieran y me parece interesante.
1: Cuando vos quieras, yo te la tiro.
0: Ahí está, cuando haya un hueco de agenda, lo metemos. Capaz que la semana que viene, si quieren. Dos cosas. Primero, decirles, está bueno que inviertas en dólares, no ahora, es tirarle el patito. O sea, ese tipo de decir, va a estar a 42, 43 fin de año. Porque además nosotros no tenemos muchos elementos para controlar, evidentemente, en un mercado donde el dólar flota realmente y es libre. Ahora, que es buena cosa que se trabaje para desdolarizar, es muy buena cosa. Y hay algunos elementos interesantes para volcar sobre eso y poder conversar. ¿Ustedes se imaginan los precios de un automóvil en una vidriera diciéndote
1: tanto valor, millones de pesos.
0: 6.149.499?
1: No, me lo imagino.
0: Y es altamente probable que lo empieces a ver. Porque entre una de las iniciativas que está sobre la mesa en este momento, que se está trabajando, es la obligación de los comercios de poner los dos precios.
1: Mirá qué interesante, ¿sí? ¿No? Un cambio pero, de mentalidad. Claro, vamos a ver cómo permean las nuevas generaciones.
0: Pero es más, si a vos
1: nosotros ya estamos me perdidos. Choca,
0: pero si choca. A vos te dicen, tu auto vale 3 millones de pesos, ¿vos qué
1: no
0: haces?
1: No entiendo cuánto vale.
0: Inmediatamente lo vas a convertir en dólares.
2: Bueno,
0: eso es cultura. Bueno. Es una cultura que hay que cambiar.
1: Dejamos esa ventana abierta, sí, cuando vos quieras la bajamos, Luis.
0: Es mucho más sano. Controlamos una moneda, la controlamos, la nuestra. La otra no. ¿Por qué no pensar en la moneda que es la nuestra, ¿no? Así que está interesante, lo hacemos cuando quieran.
1: Gracias, Luis. Va Luis Custodio y entra Diego Bernabé para hacer el pase hacia la segunda escucha.

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0: 10:30 pasaditas por pocos minutos, la uruguaya Rodra sacó un disco hace muy poquito que se llama Cosas que no mueren. Desde allí suena esta canción que se llama Estar Bien. Y así recibimos a Diego Bernabé y a la segunda escucha. Buen día, Diego.
1: ¿Qué tal, Guille? Cereza, ¿de cómo andan?
2: Todo bien, ¿vos, Diego? Dicen?
1: Bien, bien, bien, bien.
2: Bueno, me alegro.
0: ¿Cómo le fue en el pronóstico?
1: Me fue mal, digamos. Aunque por un pelín pudo haber sido. Yo dije 2-1 siendo optimista. Después dije realista, 1-0.
2: Y pedías a Josema, que al final...
1: Pedí a Josema entrando para hacer, meter un cabezazo ahí, pero no. Pero estamos cerca del 2-1. A ver, segundo tiempo que entusiasmó.
0: Emocionante,
1: sí, segundo tiempo. La verdad que sí. Si nos olvidamos del primero, nos quedamos con la imagen del segundo, bueno, contentos. Aunque tal, el primer tiempo fue esos 5 minutos fatídicos.
0: Salado.
1: Sí. Estuvo bravo, pobre Muslera, haciendo lo que podía mientras lo dejaban ahí ante el tiroteo de
0: resolvé
1: los
0: vos, manejate, le dije.
1: Exactamente, pobre que cumple 40 hoy, pero bueno, bastante hizo
2: 40, ¿no?
1: Añitos. ¿Qué les parece? Bueno, al día siguiente de valientes los uruguayos que ayer enfrentaron el frío y quisieron ir a ver partido a varios espacios en forma compartida en distintos puntos del país, ¿no? Yo pensaba en aquellos que fueron convocados allí a verlo frente a la pantalla del Impo, que fueron unos cuantos en Montevideo.
2: Sí, en la intendencia.
1: Con el espacio modelo, o allá en Canelones en la carpa de sitio, en otros espacios allí, el bar Cordón Beer, allí en la esquina de Requena ahí, creo que me acuerdo si es Guaná, una de esas. Hay una foto ahí en el país, ahora vamos a comentar un ratito. Impresionante, con todas las mesitas puestas en la calle, había como 500 personas. Bueno, dice que la cerveza ayudó a pasar el frío, claro. Pero qué frío.
0: Cerveza negra.
1: Solo Uruguay logra eso, ¿no? Qué día. Bueno, en fin, hoy sigue el Mundial, ¿no? Tenemos a nuestro querido Jorge Parietti preparándose para el relato esta tarde a través de Canal 5.
0: Francia-Senegal.
1: Sí, estaba entonces practicando, me vino muy aplicado él a mostrarme un video donde los jugadores franceses pronuncian su nombre y apellido. Eso es algo que se agregó interesante, útil para los periodistas en este mundial. Cada uno va apareciendo en ese video y va diciendo cómo se pronuncia su nombre. Y Parietti estaba estudiando. Doy fe.
0: Y Diego Bernabé, que viene del francés, que el francés es parte de su lengua. ¿Cómo está pronunciando Parietti en francés? ¿Te hizo alguna prueba?
1: No, bien, muy bien, muy bien. Se ha
0: aprobado.
1: A diferencia de otros colegas por ahí que no les importa y que pronuncian lo que se les canta. Y muchas veces le erran o cometen errores, yo qué sé, cómo llamarle, absurdos, como cuando se encuentran con un apellido de un jugador francés que es claramente de origen español, como me acuerdo de la época que jugaba un tal Fernández en la selección francesa, que le decían Fernández. Pero escúchame, si se llama Fernández, ¿por qué le decís Fernández?
0: Había otro.
1: Es fácil esa.
0: Lizarazu estaba el otro. Lizarazu.
1: Claro, claro. Bueno, en fin. Pero hoy ahora enseguida les cuento de la música, justamente porque bueno, la elegí un poco pensando en el fútbol.
0: Hincha
1: de
0: por Francia como segundo país,
1: sí,
0: así,
1: sí,
0: Diego.
1: Sí.
0: O sea que está jugadísimo hoy a las 4 de la tarde.
1: Estoy jugado, sí, tengo la camiseta, todo y además. Voy a también a verlo en una instancia de esas así colectivas, porque en la Alianza Francesa hoy de Montevideo va a haber pantalla gigante para todos aquellos vinculados a la comunidad francesa que quieran ir a ver el partido allí. Parece que pasa además por el lugar el intendente Mario Vergara a saludar, según allí se anunció. Y bueno, después les cuento a ver cómo se vivió.
2: Bien.
1: es un partido un poquito morbo hoy, porque Francia y Senegal.
0: Me imagino todos escuchando a Parietti, toda gente que habla el francés perfectamente, claro, escuchando el relato de Parietti ahí, ¿no? Claro. Buen lugar para que después le den una devolución ahí,
1: sí.
0: ¿Cómo anduvo?
1: Pero decía que es un partido especial porque Senegal es una ex colonia francesa, ¿no? Es un país donde el idioma oficial es el francés, aunque en realidad el más hablado es el Wolof, que es una lengua nativa. Y hay mucho vínculo histórico entre Senegal y Francia. Y es más, tengo un recuerdo de esos así que me quedó grabado un poquito en la infancia. Mi primer viaje a Europa y Francia en un avión que hacía escala en Dakar, en Senegal. Y el impacto de ver cómo eran los senegaleses, cómo se vestían, verlos muy altos con esas túnicas imponentes que los cubrían desde arriba hasta abajo. ¿no? Y bueno, y sorprenderme con que efectivamente ahí hablaban muchos en francés y una escala de avión, así, ese es mi único acercamiento a Senegal.
0: Mucho más que cualquiera de los que estamos en el estudio.
1: No, y después me tocó con los años entrevistar en el Mundial de Francia 1998 a Youssou N'Dour, el músico ¿no? senegalés. Conversar con él, que había sido el autor del himno, la canción del Mundial de Sabés de ese año. Es decir, hay mucho vínculo entre Francia y Senegal históricamente, no, más allá de que fue una colonia, bueno, y muchos emigrantes senegaleses hacia Francia. Así que bueno, pero dejemos el fútbol, porque les cuento que en un ratito, además, después de las 11, vamos a hablar de libros. Vamos a presentar el libro de una uruguaya, escritora y periodista, que está radicada en Buenos Aires hace ya tiempo, directora de la revista Lento de la Diaria, se llama Ana Fornaro. Aquí está su libro.
0: Y ya te digo, se dice en Francia, porque es exalumno del Liceo Francés.
1: Mira, bueno, ahí está.
0: Ahí la tenés. La cultura francófona va a seguir dominando este espacio.
1: Ahí está. Bueno, Ana Fornaro, nuestra entrevistada hoy. Instrucciones para las ruinas es el título del libro que presenta esta semana aquí en Montevideo. Un libro que recomiendo muy especialmente a los periodistas, porque es realmente un gran ejercicio de periodismo. Vamos a ver si ella lo considera así. Hay artículos que, bueno, están al borde ahí, ¿no? Entre la creación literaria y el periodismo, pero otros
0: periodismo son narrativo.
1: Sí, exactamente.
0: O así se le dice, muchas veces se lo nombra.
1: Sí, ¿no? Que por ahí, bueno, tenemos muchos buenos exponentes en habla hispana. Piensan en la Argentina, Leila Guerriero, por ejemplo.
0: Y el pionero capaz que sería un Gabriel García Márquez, ¿no?
1: Bueno, exacto, ahí tenés. Bueno, Ana Fornaro lo hace, y lo hace muy bien, con algunos reportajes, podríamos llamarlo así, informes, artículos fantásticos. Uno de ellos que recomiendo especialmente, sobre ese hombre que habrán visto en los parques de Montevideo vestido como el Hombre Araña.
0: Sí, lo leí, está muy bueno.
1: ¿Lo leíste?
0: Leí varios del libro, recomiendo, en aras de recomendar. Sí. Como que el libro tiene dos partes, una parte que es hechos periodísticos que ya le tocó cubrir, que los relata de esa forma que decíamos, más literaria, pero después hay como algunas vivencias personales, entre ellos la concurrencia a un show de Coldplay.
1: Sí.
0: La recomiendo también.
1: Tal cual. Bueno, Ana Fornaro, nuestra invitada, después de las 11, minutos después de las 11, aquí en La Escucha. Bueno, la música del día, entonces sí, elegí artistas de Senegal.
0: Ah, de Senegal, no franceses.
1: No, para cambiar un poquito, para sorprender un poquito, pero en este caso es una canción de uno de ellos. Elegí de Youssou N'Dour y elegí de Ismaël Lô. Ismaël Lô es el artista con el que vamos a comenzar esta mañana aquí en La Escucha. Es nacido en Níger, pero criado en Senegal, toda su vida formada en Senegal. Es músico y pintor. Es uno de los más conocidos de ese país, obviamente también con un pasaje por Francia. Y esta canción la canta en francés, aunque por ahí también se cuela un poquito el Wolof, y habla del amor y de los derechos humanos, de la solidaridad. El amor tiene todos los derechos, canta Ismaël Lô.

la voz del músico senegalés Ismaël Lô, L'amour a tous les droits, quiere decir el amor tiene todos los derechos, un texto que habla justamente del amor, de la solidaridad, el estribillo que dice el amor tiene todos los derechos y nosotros todos los deberes, repite en francés Ismaël Lô, artista nacido, les decíamos, en Níger, pero criado en Senegal, donde creció como artista, se formó en la Escuela de Arte de Dakar, la capital. Luego se mudó a Francia a partir de la década del 90, ya había grabado algunos discos, pero evidentemente su pasaje por Francia lo catapultó, ¿no? A la fama, lo hizo conocer sobre todo a nivel europeo, y también tiene una canción llamada Tajabone que forma parte de la banda sonora de la película de Almodóvar Todo sobre mi madre, lo que todavía lo ayudó aún más a ser conocido. A Ismaël Lô, uno de los elegidos en la música de hoy, aquí en La Escucha, pensando un poquito en el Mundial de Fútbol, en ese partido, uno de los partidos atractivos de la jornada, entre Francia y Senegal a las 4 de la tarde, que van a transmitir los medios públicos, en particular Canal 5, con el relato de Jorge Parietti y los comentarios de Mario Bardanca y José Carlos Álvarez de Ron. Tiempo a hacer una pausa junto a Federico Sorensen en los controles. Enseguida continuamos aquí en la mañana de Radio Uruguay.

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6: Diez y 51 minutos en la mañana de Radio Uruguay. Se suma Tamara Mardones. Buen día.
7: Hola, buen día. ¿Cómo estamos? ¿Todo bien?
6: Bueno, nunca mejor que hoy. Te puedo preguntar cómo está afuera, porque llegaste hace un ratito, hoy un poquito más tarde. Tenías cuestiones que atender de salud.
7: Es verdad.
6: Y entonces, ¿qué dirías? ¿Cómo está?
7: Está muy frío. Sí. Cometí el error de salir del lugar donde estaba sin la campera, con la campera en el brazo, y dije, no, el solcito le falta un poquito más de fuerza.
6: Se llegó con la carita fría, cuando me dio un beso. Sí. ¡Uy, qué frío!
7: Está frío, está muy frío. Realmente, bueno. Abríguense para aquellos que todavía no salieron, porque que traiciona el solcito que hay, pero se siente el frío.
6: Bueno, pero va repuntando. Fíjate que vamos a tener 17 de máxima. Arrancamos en 3 aquí en el área metropolitana en la madrugada y ya estamos en 9, un poquito más de 9 grados.
7: Vamos. Sos un eterno optimista.
6: Sí, vamos rumbo a los 17, tranqui, 17 de máxima hoy, el solcito, mediodía, está lindo.
7: Bueno. Me faltan las mandarinas.
6: Bueno, podemos empezar a hacer campaña, claro. A pedir. 81% el índice de humedad, así está el panorama en Montevideo, reina el sol. ¿Y a dónde apuntamos? A ver, echemos un vistazo.
7: Vamos para 33, ¿te parece? A saludar, sí, a todos los oyentes de aquel departamento, que también reina el sol, según lo que nos indica Inumet, 10 graditos por esa zona del país, 1 grado la mínima, que seguramente lo padecieron en la madrugada, 16 la máxima, y viste que nadie habla nada de lluvia, y te digo que hasta el lunes próximo las lluvias no se van a ver, lo cual es un buen panorama, ¿verdad?
6: Qué bien, lindo. Entonces me gusta.
7: Invitamos a los oyentes de 33 a que nos manden mensaje al WhatsApp al 098-621-050 y que nos digan si nos están escuchando a través de la 92.7, que es la repetidora oficial de Radio Uruguay.
6: Bueno, ¿cómo vivieron? ¿Cómo viviste el partido de Uruguay? ¿Dónde lo viste? ¿Dónde lo vieron? No sé, yo tenía la expectativa de que fueras allí a Cordón Beer, porque me hablaste mucho de cómo se iba a ver el partido en Cordón Beer, ahí en la esquina de José Enrique Rodó y Joaquín Requena, ¿no?
7: No fui ahí, pero vi imágenes y siempre convoca. Siempre sí. Convoca tanto el lugar como la ocasión, ¿verdad? Qué mejor que juntarte a ver con el partido con amigos. Aunque el resultado no fue el ideal, pero fue una fiesta, ¿verdad?
6: Sí, hay una foto fantástica hoy en las páginas del país. Te invito a bicharla por allí, donde se ve toda la cuadra repleta con mesas en la calle.
7: Sí, claro.
6: Solo que si a uno no le dicen la temperatura que hacía, diría, bueno, mirá, tranquila la gente, ¿no? Pero la pucha, qué
7: se
6: frío.
7: Se sentía. Había que agitar, ¿viste? Valientes. Había que alentar mucho para poder entrar
6: valientes.
7: En calor.
6: Según el país, más de 500 personas allí en la esquina de Rodó y Requena, en esa cervecería, donde la cerveza ayudó un poco a, dicen algunos, a paliar el frío. Una crónica del país esta mañana dice, cuando juega la Celeste, el uruguayo está en el estadio viendo a los 11 jugadores correr cada pelota o en cualquier lugar alentando. Y ayer el partido fue en Miami, en Estados Unidos, pero el hincha no se achicó y se juntó en varios puntos de Montevideo y el interior para poder ver al equipo dirigido por Marcelo Bielsa en su debut en el Mundial 2026. Bueno, allí en Cordón Beer hubo mucha gente, pero también, por ejemplo, en el bar del Estadio Centenario, que se llama 1930 Bar, otro de los sitios donde hubo unos cuantos hinchas, había que estar en el Estadio Centenario para ver el partido, no sé si era por cable o qué, pero fue uno de los lugares elegidos. También el Mercado Agrícola, otro punto de encuentro, con varios simpatizantes que fueron allí a ver el partido. Bueno, y yo me preguntaba, ¿y la explanada de la intendencia allí frente a la pantalla del Impo? ¿Había valientes con el frío de ayer? Y sí, los hubo. Según también las fotos que nos muestran hoy, mucha gente joven.
7: Sí, muchos chicos, niños también, con gorritos celestes, banderas, ruido. Capaz que me pareció ver, y esto debería confirmarla, ¿te acordás la bubucela del Mundial de Sudáfrica? Bueno, capaz que algo parecido a una bubucela para hacer ruido, para alentar, seguramente había.
6: Muy bien. También en Canelones, el Parque Roosevelt, fue escenario de esa juntada celeste organizada por la intendencia, junto a la gente de sitio en la carpa que se estrenó, ¿no? Fue la inauguración de la versión de la carpa allí sobre la Rambla Costanera para este debut. La foto en las páginas del país nos deja ver que había como una suerte de gran living instalado allí, sí. Como muy cómodo, ¿no?
7: Sí, tremendo despliegue.
6: Con sillones,
7: ¿verdad?
6: Sí. Lo más cómodo para ver el partido, seguramente ahí más resguardado, porque dentro de la carpa, ¿no? Y además allí pude ver algunas estufas, se ven algunos de esos, ¿cómo se llaman? Los paraguas.
7: Esos fogoncitos altos. Sí.
6: Rafa, no sé, tienen un nombre más así como más preciso, pero...
7: Sí, pero creo que la gente
6: sombrillita,
7: identifica. Sí. Se imaginen como una sombrillita, pero arriba como una estufita, un fogoncito chiquito.
6: Ahí está. Bueno, eso entonces por el lado del fútbol. Me corrijo, recién dije que hoy el relato de Francia-Senegal a través de la pantalla de Canal 5 para todo el Uruguay lo va a hacer Jorge Parietti, eso está bien, pero los comentarios van a ser de Santiago Díaz y Camila Antoñaza.
7: Es así.
6: De noche les toca a Bardanca y Álvarez Arrón para Argentina-Argelia, nada menos.
7: Qué partidazo, empiezan los partidazos. Sí, cuando empieza avanzando, después del primer partido es como que uno ya va enganchando más y cualquier partido termina siendo un partidazo.
6: Bueno, de lo de ayer muchos detalles simpáticos para mencionar. La cantidad de uruguayos en las tribunas del estadio de Miami, muchos seguramente viajaron, otros residentes, pero el comentario fue, bueno, nos sentíamos, los jugadores decían, nos sentíamos como en Uruguay, ¿no? como si estuviéramos en el centenario. De hecho, cuando se cantó el himno fue muy, muy impresionante,
7: sí,
6: ¿no?
7: Sí, sí, sí.
6: Escuchar como el estadio en su mayoría era celeste y se cantaba el himno de Uruguay. Muchos argentinos también, fue muy simpático ver en las tribunas, había muchos con la camiseta argentina, así como, bueno, unidos, ¿no?
7: Sí, la unión de Latinoamérica, ¿no?
6: Ahí
7: que
6: está.
7: Todavía ningún país sudamericano ha podido sumar de a tres en el Mundial.
6: ¡Fua!
7: Yo tenía la esperanza que Uruguay rompiera esa racha, pero bueno, no se dio.
6: Veremos a Argentina hoy cómo le va. Bueno, hablemos de la ciudad de Montevideo, hablemos de la ciudad de Montevideo, de la contaminación y de un curso de agua en particular, porque ayer lunes, en pleno barrio del Prado, según informa el diario El País, autoridades de la Intendencia presentaron un plan integral para recuperar progresivamente la calidad ambiental y el agua del Miguelete. ¿Cuánto se ha hablado de la situación del arroyo Miguelete? En gestiones anteriores, se recuerda El País, con el hito del Plan Especial de Mariano Arana de 2003, hace ya más de 20 años, se lograron avances como en el propio olor del arroyo y en el realojo de asentamientos, pero sigue siendo un curso de agua que está lejos de ser cristalino. O sea, hubo progresos, es evidente, pero falta todavía. Si bien la Intendencia regularmente despliega cuadrillas para limpiar el cauce, y retiró casi 8.000 kilos de basura del arroyo en 2025, ¿no? El año pasado, ahora está apuntando a un plan integral. Se propone trabajar en toda la cuenca del arroyo, desde su nacimiento, en la zona de Cuchilla Pereira, cerca del límite con Canelones, hasta su desembocadura en la bahía de Montevideo. El Miguelete pasa por varios municipios, ¿no? En Montevideo, no sé, el A, el C, el D y el G, y por distintos barrios: Casavalle, Aires Puros, Prado y Capurro. Bueno, el plan fue presentado por el Departamento de Desarrollo Ambiental, un plan para el Miguelete que abarca varios ejes. Uno implica hacer hincapié en la fiscalización, el control de lo que se vierte en el arroyo, uno de los grandes problemas, ¿no? Históricamente, efectivamente, la basura, por un lado, que tiran clasificadores irregulares, asentamientos que están en la ribera, pero también empresas. Y para controlar estas situaciones, la Intendencia se propone fortalecer las inspecciones y las denuncias ambientales. En la reunión de este lunes en el Prado, las autoridades de la Intendencia presentes plantearon realizar un mantenimiento continuo de los márgenes y el cauce del arroyo, instalando las llamadas biobardas para retener residuos flotantes e identificando y controlando fuentes contaminantes. También quiere trabajar en la recuperación de los márgenes del arroyo con vegetación nativa y restaurar los taludes. Otra línea de trabajo, según estos anuncios que se hicieron ayer, es la instalación de un sistema de monitoreo permanente para conocer en tiempo real el estado del agua y detectar problemas. Se buscará también reducir los riesgos de inundaciones y los impactos sobre los barrios cercanos a la cuenca. Finalmente, otro de los ejes presentados en este encuentro con vecinos, otro de los ejes de la comuna, implica crear una gobernanza para que coordinen organismos, municipios, la academia y la propia comunidad. El alcalde del municipio C, Damián Salveto, dijo al País que se está trabajando en estudiar el impacto en la desembocadura del Miguelete en la bahía junto con la Facultad de Ciencias. Bueno, habrá una nueva reunión dentro de un mes, el 16 de julio, pero por lo pronto estos objetivos fueron presentados en el día de ayer. Esperemos que efectivamente, bueno, tengan su impacto positivo en el Miguelete para que siga mejorando.
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6: Bueno, les recordamos que, como todos los días, en La Escucha tendremos, después de las 12 menos 20, en el tramo final del programa, nuestra agenda cultural, con las actividades culturales del día. No todo fútbol.
7: No. Hay más cosas para hacer.
6: Hay espectáculos, hay buenas propuestas, lindas propuestas, tanto hoy como en la semana que se vienen, por el lado de conciertos, presentaciones de libros, exposiciones, bueno, y como siempre, todos los días nuestro, podríamos decir así, informativo cultural llega allí pasadas las 11:40 con la palabra de los protagonistas, bueno, con mucha información para que ustedes puedan guiarse y elegir y hacer bueno, lindas experiencias por el lado de las actividades culturales.
7: Sí, pero cortar un poco la semana, ¿no?
6: Sí, claro, está bueno.
7: Por ejemplo, suma tener una actividad para hacer y que sea más...
6: Sí.
7: más amena la semana.
6: Sí, hay básquetbol hoy también, hay una bien. Final, la cuarta, ¿no? O sea, no, van, sí, 3-2-1, sí, es la cuarta. Cuarta de 7 finales entre Aguada y Peñarol, Peñarol y Aguada, esta vez en el Antel Arena. Me cuesta, tengo que pensar, porque el otro día le mandé un mensaje a un amigo y me dijo, ¿te diste cuenta de lo que dijiste en el mensaje? Hablaste del cilindro, que ibas a, que capaz que ibas a ir al cilindro. Y yo, en mi cabeza sigue estando el cilindro.
7: Nostalgia.
6: Bueno, ahí va, para los que dicen, ¿y este de qué está hablando? Es lo que existía antes del Antel Arena en el mismo lugar. El estadio donde se jugaba al básquetbol y se escuchaba pésimamente mal música, ¿no? Porque las condiciones eran tremendas.
7: Bueno, ahora hubo una mejora, ¿verdad? Sí, sí. Ha mejorado la acústica de forma importante, ¿no?
6: Sí, si te cuento, lo mío puede ser un poco masoquista, ¿no? Pero todavía no fui a ningún concierto en la Antel Arena. Sí fui a ver básquetbol, que me gusta mucho ver básquetbol en la Antel Arena. Y tengo en mi historial varios conciertos vistos en el cilindro, lamentablemente, ¿no? Entre ellos Bob Dylan, nada menos.
7: ¿Y sonaba mal?
6: Horrible. Horrible, con Eduardo Arnoyans como telonero, Bob Dylan después. El que sí pude escuchar un poco mejor, simplemente porque me pude ubicar bastante mejor y adelante, fue a Eric Clapton, nada menos. En el cilindro también. Después sufrí un V40 y UV40. Que, sí, fue tremendo, tremendo, tremendo. Después creo que no fui Van Halen, ¿no? Actuó también en el cilindro y fue una cosa tremenda también. Ese creo que no fui, pero los cuentos son... Pero bueno, eso es pasado, pasado, pasado, por suerte.
7: No, bueno, deberías probar la acústica delante de la arena ahora, ¿no? Deberías ir a algún show. Que hay muchísimos, te puedes chequear en la web delante de la arena y demás. Sí. Y bueno, ahí ver si mejoró.
6: Muy bien. Voy a ver si hago mi primera experiencia.
7: Atenta a la agenda cultural por si hay alguna opción delante de la arena próximamente.
6: Una pausa y en instantes nuestra entrevistada Ana Fornaro, la uruguaya, escritora, periodista, radicada en Buenos Aires, que presenta esta semana aquí en Montevideo su libro Instrucciones para las ruinas.
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0: Bueno, tus aplausos podrían ser para nuestra invitada, ¿por qué no? En realidad son los de una música, un tema musical que vamos a escuchar un poquito más adelante. Pero a esta hora de la mañana quiero hablarles de un libro que esta semana va a tener su presentación aquí en la ciudad de Montevideo. Concretamente es Instrucciones para las Ruinas y su autora es Ana Fornaro, que nos visita esta mañana aquí en Radio Uruguay. Ana es periodista, escritora, actualmente radicada en Buenos Aires, es uruguaya, hace ya unos cuantos años que está allí, aunque, me contaba, hoy trabaja más para Uruguay que para Argentina. Bienvenida, Ana, buen día.
1: Buen día, muchas gracias por recibirme.
0: Bueno, con este hijito, este producto aquí ya sobre la mesa, una linda edición de Estuario, de Instrucciones para las Ruinas, un libro del cual vamos a hablar esta mañana con alguien que confiesa ya en el prefacio de esta obra que empezó a escribir crónica y poco a poco la poesía la fuiste abandonando, porque en realidad empezaste por la poesía, ¿no?
1: Sí, bueno, yo estudié literatura, mi formación es literaria, aunque después me dediqué al periodismo y empecé a escribir bastante en la adolescencia. Y empecé a escribir poesía, sobre todo. Y seguí escribiendo poesía un montón de tiempo. Incluso llegué a publicar un libro de poesía. Y después, lo que pasó es que cuando me mudé a Buenos Aires, me gustó mucho el género de crónica porque unía un poco los dos mundos, el periodístico y el literario. Y encontré ahí como un cauce, ¿no? Para la escritura.

0: que ya tiene bueno, una forma de plantearlo muy, muy literaria, ¿no? Como lo planteas, Ana, de por sí es de alguna manera un pequeño cuento allí, podemos llamarlo así, no sé. Me mudé a Buenos Aires en 2012. Llegué en auto acompañada por mi madre con algunas cajas, con libros y ropa. Entré a la ciudad manejando por la Panamericana en estado de pánico. Nula experiencia en autopistas. Era de noche, llovía y se había roto un vidrio de la parte de atrás, así que todo se mojaba. No fue una entrada triunfal. Decís acá. Fue así, tal cual.
1: Fue tal cual, sí. Esas cosas que pasan en la vida, ¿no? Sí, justo se nos rompió el. Sí, yo me estaba mudando con quien era mi pareja en ese momento, y que es argentino. Y bueno, mi madre me acompañó. Yo tenía que. Fuimos manejando las dos y en un momento se rompió el vidrio, no sé, pero medio en Uruguay. Y fuimos todo el viaje mojando todo, se fue mojando todo, llegamos tarde. Bueno, esas cosas como medio fatídicas de los viajes. Pero bueno, yo tengo como una gran experiencia en viajes ruteros con mi madre, sobre todo desde chica, y que nos pasaban siempre muchas cosas. Teníamos, no sé, se nos rompía las gomas, se nos, no sé, nos tenía que venir a buscar la grúa. Entonces era como otro viaje más así. Y justo fue cuando me mudé así, en auto.
0: Tenías 28 años.
1: 28 años, ¿eh?
0: Ahí está. Bueno, y poco a poco entonces, como decís, Buenos Aires pasa a ser tu ciudad y pasa a ser el ámbito en el cual desarrollás esa combinación de esos dos mundos en los que de alguna manera te fuiste formando, el de la literatura y el del periodismo. De todas maneras, seguiste trabajando para Uruguay, a la distancia.
1: Sí, seguí. Yo, cuando me mudé, allá el primer año fui freelance, que estuvo buenísimo porque es algo que ahora es como imposible al nivel de precarización del periodismo. Y eso me permitió, por ejemplo, poder dedicarme más a la crónica, poder hacer el periodismo que yo quería. Y además seguía colaborando acá para La Diaria, y yo colaboro para La Diaria en cultura desde, no sé, desde que casi que nació La Diaria. Y para Lento, que acababa de nacer como revista, ¿no? Que también fue un lugar que acogió a muchas de mis crónicas y después a mi columna de Juana Gris, la columna humorística. Entonces estuvo buenísimo eso porque mientras escribía para Buenos Aires también podía seguir contactando, nada, contactada con acá, que es un poco mi deseo siempre estar un poco en los dos lados, ¿no?
0: Bueno, y este libro, Instrucciones para las Ruinas, de alguna manera reúne trabajo de todos estos años para publicaciones de ambos países, ¿no? De Argentina como de Uruguay. Una selección de crónicas, decís, escritas en estos años, publicadas en medios argentinos y uruguayos, textos diversos en temas y registros, pero todos responden a un cambio de época y a mi propio desconcierto. ¿Por qué?
1: Y bueno, porque creo que fueron estos últimos 14 años, fueron años decisivos en cómo cambió todo, o sea. Desde nuestra forma de, bueno, con la explosión de las redes sociales sobre todo, y después de las economías estas de plataformas, como que ya en 2012, 2013, 2014, que fue cuando yo empecé a escribir estos textos, ya se estaba configurando esta locura en la que vivimos ahora, ¿no? Por ejemplo, hay una de las crónicas, es cuando recién llega Uber a Buenos Aires. Y todas las cosas que se me disparan a mí en la cabeza con esto que empezábamos a ver, ¿no? ¿Qué significaba? Ahora lo tenemos súper naturalizado, pero en su momento fue como que era, ¿qué es esto, no? Y esta cosa del emprendedurismo, que como que ya los trabajadores ya no se autoperciben trabajadores, sino emprendedores, todo eso ya estaba como se empezó a configurar ahí. Y después también cuestiones como más del orden de, bueno, eso es bastante subjetivo, pero es muy social, pero también desde la subjetividad de cómo nos relacionamos entre nosotros, cómo sentimos, cómo nos expresamos, el tema de tener las redes, como esa necesidad de estar todo el tiempo mostrándonos y diciendo cosas, y eso se agudizó bastante en la pandemia, y bueno, y el mundo que vino después de la pandemia claramente es completamente distinto, ya es como llevado al extremo de lo que se venía macerando antes de la pandemia. Y no es que yo escribí estas crónicas todo el tiempo pensando en eso, pero bueno, son crónicas que creo que hablan de ese momento, ¿no? De esa transición entre el antes y el ahora, y este ahora que no entendemos bien. Bueno, como que el ahora es todo el tema de la inteligencia artificial, por ejemplo, ¿no? Que no entendemos bien hacia dónde va o qué es. Ya es algo nuevo. O sea, no es lo mismo.

0: 2026 que 2012. Es completamente distinto y hay pocos, creo, momentos en la historia donde realmente en tan poco tiempo son mundos distintos, ¿no?
1: Y un gran desafío, seguramente, y muchas preguntas que te habrás hecho, si te, sobre todo te ubico como periodista, desde el lugar del periodista, en estos años en los que, con las redes sociales de por medio, bueno, parece que casi cualquiera informa, ¿no? O pretende informar, o se transforma en un informante, o en alguien que tira ahí a las redes sociales a través de un video,
0: Sí.
1: ¿no? De algunas imágenes, de algunas fotos y eventualmente algún texto, información. Y allá está el que recibe eso con su criterio para decidir si eso es información confiable, qué hago con esto, qué diferencia tiene eso que una persona común y corriente por allí coloca en las redes y la información que produce un medio de comunicación más o menos conocido, establecido, que tengo como referencia. O sea, todo eso empezó a cambiar mucho, ¿no?
0: Sí. De hecho, los medios es como que empezaron a retraerse porque ahora lo que hay es influencers que comunican, ¿no? Que no todos, bueno, la mayoría no tiene formación periodística y pasa eso, o sea, empieza a pasar eso, es como que son más fuertes las personas o la figura del influencer o el divulgador que un medio con, no sé, con cierta robustez también de periodística o con determinados códigos, no sé. Y hay gente muy buena. Pero después hay gente que no es tan buena y lo que nosotros estamos recibiendo todo el tiempo es, si estamos conectados a estas redes, es un montón de información que no sabemos y que convive como entre eso, no sé, un video de Gaza con, o un periodista, un divulgador sobre lo que está pasando en Gaza con un, no sé, una propaganda de bombachas y después una cuestión más New Age y todo así, lo vemos en microsegundos todo junto. Y así está nuestra cabeza, ¿no? O sea, y me incluyo absolutamente porque yo también formo parte de eso. Y bueno, la escritura es otro, justamente ese mecanismo contrario porque implica sentarse, pensar un texto que va a ser leído, que no va a ser para algo audiovisual, o sea, que no es que lo vas a ver en Instagram. Porque aparte en Instagram, por ejemplo, no sé, si pones un texto muy largo, la gente no lo lee, o sea, es como que claramente está pensado para la imagen y el sonido. Entonces, bueno, es como, permite otra cosa, pero todo eso explotó en los últimos años.
1: Bueno, y en el medio de todo eso, los temas que planteas en este libro, los objetivos, si se puede decir así, también de trabajo, y dos partes bien diferenciadas en este libro, ¿no? La primera que se llama Largo Aliento, que reúne crónicas y perfiles extensos, que te pusieron a prueba allí seguramente como periodista, por supuesto, después en la forma, en la escritura, en cómo lo planteas, ¿no? Pero es un ejercicio, lo disfruté mucho como lector, por un lado, porque te atrapa, es un relato que te atrapa, pero además también porque como periodista, bueno, me gusta mucho poder tener el tiempo, la posibilidad de seguirte en un objetivo de trabajo en donde se nota que hay investigación. Entonces podemos ir allí a distintos ejemplos, porque acá trabajaste, por ejemplo, desde el personaje que podemos ver en las calles de Montevideo, disfrazado de hombre araña, más allá de lo pintoresco que nos puede parecer en una primera aproximación, es tratar realmente de saber quién está detrás, qué historia, qué vida hay detrás de ese personaje, ¿no? ¿Por qué lo hace? ¿Por qué hace lo que hace? Si está de acuerdo o no está de acuerdo, en fin, una cantidad de preguntas que uno se puede hacer, ¿no?
0: Sí.
1: Sobre esa, ¿es uno solo?
0: Claro, esa es
1: ¿O son
0: buena.
1: varios?
0: Claro.
1: ¿No?
0: Sí.
1: Que está en las plazas de Montevideo y se saca fotos con los niños,
0: Sí.
1: en fin, o con gente de todas las edades, ¿no? Pero también te propusiste trabajar sobre los fondos buitre, por ejemplo, los famosos fondos buitre que tuvieron allí al gobierno argentino en jaque durante bastante tiempo, ¿no? Entonces, ¿cómo seleccionaste esos temas? Es una de las primeras preguntas que me interesa hacerte. ¿Por qué, no? Si son a veces objetivos que te plantearon los medios para los que trabajabas o ideas tuyas.
0: Hay de todo. Bueno, lo del Hombre Araña fue una idea mía. El de los fondos buitre yo justo estaba cubriendo. Yo en ese momento trabajaba para una agencia de noticias judiciales y en Argentina y me mandaron a Nueva York a cubrir el litigio entre Argentina y los fondos buitres en el año 2014, creo que fue. Y bueno, y ahí, desde ahí, además me encargaron de la revista Anfibia una como una crónica sobre los fondos buitres y sobre estos tipos, ¿no? Quiénes son y eso. Y bueno, lo que pasó es que yo estaba ahí en Nueva York y estaba sola aparte. Y cuando empecé a tratar de buscar alguna fuente para armar la crónica que me pedían de Anfibia, me di cuenta que eso era imposible, o sea, que eran tipos, o sea, son como personas riquísimas, abogados y protegidos por abogados, no hablan ni ahí con la prensa y menos con una uruguaya argentina que estaba ahí para un medio de allá. Pero finalmente pude, encontré un contacto y gracias a mi hermano, en realidad esas cosas que nada que ver, o sea, que mi hermano trabajó en temas de finanzas y con brokers y mucho tiempo y tenía un contacto en Nueva York y a partir de ese contacto yo empecé a tirar la cuerda y él me abrió como la puerta al mundo de los brokers y los traders y todo ese mundo de las finanzas de alto nivel, que imagínate que yo como nada, era totalmente extranjera a todo ese universo y fue todo muy vertiginoso, veloz y rápido, pero pude acceder a eso y a uno de los personajes que es el que lleva adelante la crónica,
1: Javier
0: que fue increíble porque es como que el loco me empezó a abrir, me llevó a todos lados, me llevó a sus reuniones de trabajo, y bueno, y con eso pude armar la crónica. Entonces es como también una suerte que yo creo que tuve y que me pasó en varias de las crónicas, que pensás que vas ahí y que se te empieza a cerrar todo y de repente algo se abre y aparece una historia. Ese caso no era la historia que me habían encargado específicamente, porque esa naufragó, pero escribí otra.
1: Una historia, bueno, que nos habla de un mundo que sentimos quizás muy lejano, esa en concreto, ¿no? Un lobo de Wall Street es el título de ese capítulo, el segundo del libro de Ana, pero que sin embargo también elegís llevar un plano bastante humano, ¿no? Por momentos en la descripción que haces, sobre todo con ese personaje que es el hilo conductor de alguna manera. Por ahí decís, este es un mundo que funciona muy bien para la gente soltera. A Wall Street llegan muchos jovencitos que quieren hacer carrera y este tipo de vida alocada, de prostitutas, fiestas y drogas, les funciona. Están solos, tienen un trabajo muy absorbente y estresante, así que lo entiendo. Pero cuando ya tienen una pareja o una familia se complica. Supongo que es difícil no perderse, no venderse. Con Javier se caen bien y hay confianza, asegura Bárbara, pero nunca se invitarían a sus casas a cenar. Una cosa es una cosa y otra cosa es un broker. La jornada no se terminó. Todavía queda un concierto, otros clientes que consentir y parece que la noche va a ser larga. Ahí vamos. Es apenas un fragmento, ¿no? En este relato donde hay música, donde hay pasan muchas cosas. Porque pasan de hecho cosas, comienzan, sí, en medio de un recital.
0: Sí.
1: Ahí está. Y a medida que uno va avanzando... Uno piensa que Ana va a naufragar en su objetivo porque hablas de las barreras que tenés para llegar a hablar con algunos de estos personajes,
0: sí.
1: ¿No? Estos abogados muy, muy particulares, ¿no? Que son personas que están un poquito al acecho buscando comprar deuda de países en problemas,
0: sí.
1: Como fue el caso en la Argentina, ¿no? Un asunto que terminó en la justicia además, ¿no? Bueno, y que te propusiste seguir. En este caso es un artículo publicado en la revista Anfibia, es una revista argentina.
0: Sí, es una revista argentina de periodismo narrativo y ensayo y crónica, y que bueno, yo empecé a escribir ahí. Apenas me mudé a Buenos Aires, justo coincidió que abrió ahí al mismo tiempo que yo me mudé.
1: Bueno, es un libro, yo decía, que muchas de estas crónicas nos atrapa, ¿no? Con un relato que nos ubica en el lugar, no nos hace imaginarnos casi que estar contigo, seguirte de cerca. Por momentos nos hace dudar, ¿todo es así? ¿Todo esto es mirada de periodista o por ahí algo de ficción entreverada?
0: No, es todo verdad. Eso es muy gracioso. El otro día le también contaba que con las crónicas me pasa que mucha gente me pregunta, no, pero esto no pasó. O sea, como que esto no puede ser que haya sido así. Y yo digo, no, es sucedió. El pacto es que es no ficción y que yo lo que cuento ahí sucedió. Y después me pasa que yo escribo ficción también. Y que con las ficciones me pasa al revés. Como que me dicen, no, pero esto te pasó a vos. Es como que hay una desconfianza lectora todo el tiempo, ¿no? De los pactos de lectura. Me hace gracia eso.
1: En el caso del Hombre Araña, que bueno, de hecho, el capítulo se llama así, El Hombre Araña Uruguayo. ¿Qué te sedujo del personaje a ti? Porque realmente fuiste... Este es un caso en el que nos vamos a sorprender, ¿no? ¿Qué tan a fondo llegó Ana en la historia que nos cuenta?
0: La curiosidad, o sea, como que me interesaba ver qué había ahí. Me parecía como súper bizarro el hecho de que hubiera una persona como un hombre araña caminando por las calles de Montevideo y que lo tuviéramos todos tan naturalizado. Y dije, no, bueno, a ver quién es este tipo, ¿no? Porque aparte hace tantos años que está entre nosotros, digamos, que forma parte del paisaje montevideano. Y bueno, nada, lo busqué y conseguí su celular. Vi a Marcelo Insaurralde, el fotógrafo que le hizo su muestra hace años antes. Y lo contacté. Bueno, y no fue fácil al principio la comunicación. Él es una persona muy muy particular, o sea, como habla, como nada, es tímido o no. Y yo me mandé y eso fue como loquísimo, porque todo parecía que iba al fracaso eso, porque a veces cuando hablas con alguien por primera vez y esa persona no habla mucho y te dice como sí, no, o te empieza a decir cosas que vos decís, pero esto es un delirio, esto es verdad. O sea, él me empezó a contar su historia, que se parecía mucho a la de Peter Parker, y yo decía, no, esto tiene que ser inventado, porque no puede ser. O sea, tipo que justo es huérfano y que la madre, que lo criaron los tíos y que empezó a sacar fotos de chiquito y todo eso, y yo, no puede ser, parecía como guionado. Y después nada, y después le pedí, y no, y aparte de que él, todas las primeras entrevistas que yo le hice, no se quería sacar la máscara. Entonces se lo hice todo con la máscara. Entonces era como súper raro entrevistar a alguien con una máscara. También como para mí, para las preguntas, toda la comunicación era súper rara. Y después lo convencí de conocer su casa, que vive ahí, vivía, no sé, ahora en una pieza como nada, súper modesta en un barrio, en las afueras de Montevideo. Y también no, él no quería mucho, como al principio como que me dijo que no, porque le da cosa. Después le dije, dale, porque para mí era importante ver dónde él vivía. Y ahí, claro, vas a la casa, estaba la quien era su pareja, los hijos de la pareja, que eran unos nenitos, todos viviendo ahí. Y ahí te empieza a mostrar, y ahí se sacó la máscara, y ahí se abrió, y después eso entramos con más confianza. Y después me invitó a ir a la casa de los tíos en San José. Y eso fue increíble, porque fuimos ahí con el fotógrafo Javier Calvelo. Todo esto lo hice yo sola, y después cuando a San José fuimos con el fotógrafo. Y ahí se abrió otra parte del mundo de él, que era su infancia, sus tíos contándome y ratificando la historia que le había contado. Y yo no lo podía creer, o sea, era como estar en una película. Y todo eso en realidad partió a partir de, no sé, de una curiosidad o de una intuición que por ahí podía haber algo. Pero, por ejemplo, si yo me hubiese quedado solo con la primera vez que hablé con él por teléfono, la primera vez que hablé con él en el Parque Rodó en vivo, podría haber dicho, no, acá ya me voy a mi casa y se terminó esto, porque tuve que insistirle mucho también. Tuve que insistirle un montón de varias cosas, o sea, y llevar, viste, la relación, porque se empiezan a entablar relaciones cuando haces historias más largas, con mucha, nada, con mucho cuidado, estando ahí, sin tratar de como de invadir, pero estando, insistiendo. Siempre, nada, hay que esperar, o llegás y te quedás para hablar una hora y después algo pasó y no está, y tenés que probar otro día, y así, así, así, hasta que finalmente sale.
1: ¿Leyó el texto final? Tengo esa curiosidad.
0: Sí, sí, le di la revista, le encantó. O sea, él estaba re contento, porque aparte tuvo así como su momento de fama. que ya había tenido en realidad, porque él ya había salido como en un par de notas, se le habían hecho. Pero bueno, nada, con esta profundidad. Y él estaba contento, él quería que... él colaboró también porque él quería que su historia se conociera y nada, le gustó.
1: En algunos momentos de esta crónica, bueno, te referís a él, ¿no? Casi como una persona cercana podría referirse. Te pusieron Bismarck por el acorazado alemán de la Segunda Guerra Mundial. No sabes el motivo. Tu padre no era militar ni belicista. Era repostero de la época en la que la Tablada era un hotel, antes de que se transformara en un centro clandestino de detención y tortura durante la dictadura. Naciste en Montevideo y fuiste un hijo único, mimado por un rato. Te sacaban fotos en tu triciclo, con moñita y zapatos de charol. Vos no mirabas a la cámara y tus ojos se reían mientras cruzabas las manos. Bueno, apenas un fragmento, ¿no? Allí es justamente una crónica en la que elegís un poquito esas formas de relato ¿no? que van cambiando.
0: Cambiando,
1: entre
0: sí.
1: ¿no? Casi como si le escribieras una carta, ¿no?
0: Sí.
1: A momentos del relato un poquito más clásico, ¿no? Y bueno, y otros también, bueno, el humor, ¿no? El humor de alguna manera aparece también, ¿no? Por momentos, y una escena que uno se imagina por acá que describís, mientras caminamos hacia el Parque de Grandes, te referís al Parque Rodó, ¿no?
0: Sí.
1: Nos cruzamos con la bruja Alicia. Ella también está enmascarada y hace pociones en una marmita. Es amiga de Bismarck, aunque nunca se vieron las caras. Cuando la cosa anda floja, el hombre araña y la bruja Alicia se juntan a charlar.
0: Sí, es que también es esa cosa tan bizarra del Parque Rodó que tiene, ¿no? Y la bruja Alicia seguro que es otro personaje, es decir que, y él dice en un momento como que todo bien con la bruja Alicia, pero que en realidad la bruja Alicia es un personaje, que no es como él, que sí un poco es el hombre araña, ¿no? Y todas esas cosas, y después el dueño del Parque Rodó, que también estaba ahí, como de varios juegos, como todo, a mí esos mundos me fascinan. De hecho, tengo un pendiente que en algún momento haré, que es como meterme en el mundo de los circos, aunque ahora los circos también ya no son lo que eran en términos, por suerte, porque había mucha explotación animal y todo eso, pero son como universos que me interesan un montón, porque también son de gente que por ahí ha quedado por fuera de la sociedad o de las maneras, digamos, esperables de la sociedad, y se juntan, ¿no? Y de hecho Bismarck también llegó a trabajar en un circo, como que, no sé, son universos que me resultan muy atractivos.
1: Bueno, otro texto del libro de Ana Fornaro, Instrucciones para las Ruinas, es completamente distinto. El título es Samba para un padre solo. Y acá te pusiste como objetivo de trabajo un caso que dio mucho que hablar en su momento en Argentina, ¿no? El de la muerte, el asesinato y violación de dos jóvenes francesas en la provincia de Salta. Una historia que elegiste, bueno, centrar en el padre de una de ellas, ¿no? Un francés que tuvo que, bueno, que de alguna manera viajar y llegar hasta Argentina para enfrentar una verdadera odisea en intentar aclarar lo que pasó y enfrentarse a la justicia, ¿no? Una historia que en este caso, ¿por qué te interesó o te llamó la atención?
0: Bueno, ahí también fui a cubrir el juicio del doble femicidio en Salta. Fui a Salta. Y estando allá, además de la cobertura para el medio en el que trabajaba, también hice un perfil del padre, porque bueno, el padre de una de ellas, que se llama Jean-Michel Bouvier, se convirtió en un buscador de justicia increíble y a nivel internacional, y el hecho de que fuera francés y que fuera un francés de clase media alta y que tuviera también como más acceso, el loco enseguida detectó que Salta, bueno, el norte de Argentina y como varios lugares de Argentina son como feudos todavía del poder blanco, ¿no? Son sociedades súper injustas, súper clasistas. Y bueno, y esto, hay varios crímenes del poder que se le llama así, ¿no? De que se sospecha que está metido eso gente de la política o gente de familias ricas. En este caso está ahí como muy investigado, pero todavía no se ha dado con los culpables porque evidentemente están muy protegidos. Y metieron en la cárcel enseguida a la típica, ¿no? Un par de perejiles, de gente pobre de ahí, que trabajaba, no sé, como changarines, que la policía va, levanta, y bueno, y el padre de una de ellas, a quien yo termino haciendo el perfil y la entrevista para la revista Anfibia, que salió publicado ahí también, se dio cuenta que algo no cerraba y se puso él a hacer una investigación paralela y logró que soltaran al acusado de uno del asesinato de su hija. O sea, y yo llegué ahí, o sea, cuando eso estaba sucediendo, ¿no? Que fue súper fuerte, porque el tipo, o sea, estaba pidiéndole a la justicia que liberaran a quien estaba acusado de matar a su hija, ¿no? Entonces se armó un vínculo ahí tan, tan raro también, ¿no? Y tan atravesado por el dolor y por la injusticia de las dos partes, porque estaban los dos siendo atravesados por la injusticia. Y bueno, yo ahí con Jean-Michel, nada, también tuve como buena. Lo fui a ver a la casa también, porque se había alquilado un apartamento ahí en Salta para participar del juicio, y yo me fui a la casa y estuve, bueno, un par de días con él, y de ahí salió ese perfil, ¿no? Que es donde yo cuento su historia también. Y cuento también, o sea, cuento el caso de las chicas, del doble femicidio, y también la historia de él buscando justicia.
1: Con esos momentos también muy emotivos en esa crónica, cuando él le pide, este francés, Jean-Michel Bouvier, le pide a uno de los acusados absueltos que se ocupe de cuidar el monumento que recuerda a esas dos jóvenes asesinadas.
0: Sí, es tremendo.
1: Allí, ¿no? Un monumento que él encargó, ¿no? Que Bouvier pidió que se hiciera.
0: Y que habían vandalizado varias veces, y hay toda una cosa ahí. Es muy espeso como todo lo que pasa en Salta a nivel de injusticia y de femicidios y de impunidad. Y realmente es como medio escalofriante, te digo. Ir ahí y ver eso. Todas las semanas hay una marcha de familiares por femicidio de sus hijas, que nadie les da bola, o sea, es horrible.
1: Otro de los capítulos que nos habla de la Argentina de este tiempo es Las chicas de Nordelta, que en este caso es una crónica de Ana que está basada en la vida de las empleadas domésticas que trabajan para Countries, ¿no?
0: Sí. ¿No? Nordelta es un grupo, es un megabarrio privado en la provincia de Buenos Aires. Es mucho más con country, es un mega country, tiene varios barrios adentro. Y bueno, y hubo un caso muy sonado en 2018 que de hecho fue a partir de lo que ellas, que estas chicas que trabajaban ahí como trabajadoras domésticas de las casas, cortaron la ruta en un momento, como el acceso a la entrada del country, porque a ellas no las dejaban subir al bondi, como el caso de Rosa Parks en Estados Unidos, de discriminación en un medio de transporte, bueno, ahora en Argentina. No las dejaban, porque la única manera de entrar a ese lugar, o sea, el country es con como una especie de ómnibus de transporte privado, unas combis de una empresa, y en esas combis también viajaban los propietarios. Porque iban y venían a trabajar, ¿no? No sé, también salían, no, por el que no iban en auto y entraban en esos. Y cuando había propietarios en esas combis, pedían que no subieran las empleadas domésticas porque decían que tenían olor o que no sé cuánto. O sea, los testimonios son zarpados. Claro, yo tipo empecé a ver eso porque ellas en un momento dijeron, no puede ser, porque aparte, ¿qué pasaba? No la dejaban subir en las combis y ellas no podían llegaban tarde a trabajar y después eso se los descontaban. Entonces estaban atrapadas en su propio trabajo, ¿no? Y el tema es que se empezaron a organizar y empezaron a armar quilombos, ¿sí? Y yo cuando vi ese video dije, quiero ver quiénes son y qué está pasando. Y también, pero eso me llevó meses también para poder hablar con ellas. Y
1: es un retrato fantástico de la vida que sufren estas mujeres explotadas en muchos casos. Pero también de sus historias personales y de la valentía en determinado momento de decir, bueno, y si me organizo y si me junto con otras, capaz que algo cambia, ¿no? En buena medida es una historia sobre eso. Y casualmente en la contratapa del libro de Ana Fornaro, allí escrita por Sonia Budazzi, dice, quizá Ana Fornaro desee en su fuero íntimo salvar el mundo. Por eso emprende misiones temerarias junto a sus personajes. ¿Hay algo de eso?
0: Sí, no sé, yo qué sé. También en los últimos años, yo siempre trabajé con, más allá como escritora, yo trabajé con temas sociales en los últimos 15 años y siempre fue un deseo para mí. O sea, hay cosas que me interpelan y me meto. Y de hecho, en los últimos 9 años, yo tuve una agencia fui codirectora de una agencia que fundé con mi socia, que es una periodista argentina, que se llama María Eugenia Ludueña, de temas de derechos humanos y género. O sea, estuve muy metida, muy cerca de los activismos en los últimos 9 años. Ahora ya no estoy más ahí. Porque bueno, me dediqué sobre todo a editar la revista Lento acá, pero estuve así como casi que te diré que era como muy cerca de todas las reivindicaciones sociales y acompañando muchos movimientos de lucha social. Eso no está reflejado en el libro porque bueno, en el libro justo hay otras crónicas, ¿no? De las que por ejemplo yo trabajé en Agencia Presentes, que es el medio que yo cofundé, pero sí hay algo de cierta... que frente a las injusticias me sublevo y trato de hacer algo. Y bueno, ¿qué es el algo que yo puedo hacer? Bueno, escribir o contar esas historias o poner la escucha a esas personas que están haciendo cosas. Y bueno, sí, eso siempre me desde muy joven me no sé, es algo que me importa, me interesa y hace quién soy también, ¿no?
1: Desde el punto de vista del estilo hay algo que llama la atención, y sos muy fiel en casi todos los textos de este libro, son frases cortas.
0: Ah, mira.
1: Frases cortas, ¿no? Hay un porqué ahí.
0: Sí, no sé.
1: Hay una formación que pesa.
0: Del periodismo, capaz, sí, sí. Sí, sí. Sí, también como que trato de... Yo trato siempre como que sea claro. O sea, más allá de la cuestión estilística que puede salir mejor o peor o que trabajar, pero trato de no ser barroca en general. O sea, en ficción lo mismo. Pero también es porque no es mi estilo. Y no creo, y creo que es mucho más eficaz cuando mostrás algo, una escena o algo, ser más clara, no poner mil objetivos, no poner mil frases, no sé, que hagan, que tengan. Porque ahí la escritura le empieza a sacar protagonismo a la historia, me parece, ¿no? Y a mí eso no me interesa, a mí me interesa realmente que la historia esté adelante. Y después yo ya tengo, si quiero lucirme en el estilo, puedo hacerlo en otros lugares también, no es ahí, ¿no?
1: Hay grandes maestros o maestras en este tipo de ejercicio periodístico en la crónica, para vos, ¿quiénes te marcan?
0: Sí,
1: te
0: tengo
1: marcan
0: un montón. No, es que yo aprendí un montón viviendo en Argentina. Argentina es un lugar como con una tradición de crónica muy rica. Y bueno, o sea, están las más conocidas como Leila Guerrero, María Moreno, incluso Mariana Enríquez también, que escribe periodismo narrativo. Pero después, por ejemplo, a mí me gusta mucho Eve Urquhart, que bueno, fue una escritora que escribía crónicas también, pero no venía del periodismo y que también escribió ficción. Ella me parece que ella es una gran maestra para mí de leerla, y tiene también un libro que está buenísimo que se llama Las clases de Eve Urquhart, que es una recopilación de sus consejos de escritura en sus talleres, porque ella daba talleres. Y después hay muchos talleres literarios y talleres de crónica. Bueno, para mí la revista Anfibia fue un lugar donde yo aprendí un montón también. Fue una gran escuela de periodismo narrativo para mí. De hecho, yo hay crónicas que, bueno, ahí no está, pero la primera que escribí, que fue un perfil sobre Víctor Hugo Morales, que fue un perfil también que nos dio un trabajo bárbaro. Lo escribimos con un académico que se llama Martín Becerra, que es especialista en medios. Fue larguísimo de hacer. Bueno, nada, finalmente lo publicamos. Tuvo un montón de repercusión porque fue justo en el momento que él estaba con su guerra con Clarín, así a full.
1: El relator uruguayo.
0: Sí. Y vos sabés que ese, no sé, para que te des una idea, yo hice 4 o 5 versiones de esa. De idas y vueltas con editores, ¿no? Entonces sí, hay, o sea, ni hablar, no sé, Martín Caparrós, o sea, te puedo decir una lista gigante que yo los he leído y que aparte yo llegué y fue como que me puse casi que a estudiar, te diría, como pues yo quería hacer eso, quería escribir eso y entonces empecé como a leer todo lo que tenía de las antologías o autores que hacían este tipo de periodismo que yo quería hacer. Y después, gracias también al trabajo de ida y vuelta con los editores en revistas, fui aprendiendo más. Realmente es una escritura que no es que sale así pum, sino que requiere mucho trabajo.
1: Bueno, y la segunda parte del libro, la primera decíamos, se llama Largo Aliento, son estas crónicas y perfiles un poquito más largos, y después viene Sin Aliento, que son textos más cortos, ¿no? Diferentes, bien distintos.
0: Sí, ahí son sobre todo... yo durante ese periodo también tenía una columna de humor en la revista Lento, que firmé como Juana Gris, que eran crónicas más nada personales, que yo se los achacaba a Juana Gris, pero que estaban todas basadas en mi vida y en las cosas que me pasaban. Y después también, durante un par de años, escribí contratapas para el semanario Brecha, que también eran crónicas personales. Y después también en Página 2, en el suplemento de Radar, también hay una parte que es como más de crónica. Y sigo escribiendo por ahí textos más personales que mezclan cultura y sociedad y eso. Y entonces para esa parte elegí de esos lugares, ¿no?
1: Y allí hay de todo, ¿no? Desde una experiencia en un concierto de Coldplay en Argentina, pasando por tus idas al Chuy con tu mamá,
0: sí,
1: ¿no?
0: Sí.
1: En los 80, el texto que se titula Fui Mula. porque a la pobre Ana la hacían ponerse una cantidad de camisetas Hering para poderlas pasar por la aduana. Ponételas todas,
0: ¿no? Sí, claro, unos nervios.
1: Pero está buenísimo el texto sobre eso, ¿no? El Chuy era un lugar maravilloso y agotador donde me movía como pez en el agua, dice.
0: Sí, me sigo moviendo. Ahora volví, hacía unos años que no iba y dije, acá no cambió nada.
1: Bueno, no se lo pierdan. El libro, espero haberlos dejado con ganas de leerlo. Realmente es un libro muy, muy atractivo y disfrutable para los periodistas. En mi caso me atrapó, pero también para aquellos que quieren disfrutar de la buena literatura, de la escritura. No se lo pierdan. Lo está lanzando Estuario, ya está en las librerías, ¿no?
0: Sí, ya está en las librerías hace un tiempito.
1: Ahí está, y va a tener su presentación este miércoles 17. Como les decíamos más temprano, hay cosas lindas, interesantes de experimentar más allá del fútbol y del mundial.
0: Claro.
1: Por ejemplo, este miércoles a las 7:30 de la tarde en la Alianza Francesa de Montevideo, allí en Boulevard Artigas, casi Charrúa, vas a presentar el libro. Te van a acompañar Gabriel Lagos, periodista de La Diaria, y la escritora Tamara Silva, en Bernasquina.
0: Bernasquina, sí. Así que bueno, sí, bueno, todos invitados. Y aparte ahora tenemos se añade último momento Eva Dance, que es una directora de cine y actriz uruguaya, que es muy amiga mía, y que justo está, también vive en Buenos Aires, y va a leer ella un par de textos.
1: Ah,
0: así
1: mira
0: que
1: bien. Bueno, no se lo pierdan.
0: Bueno.
1: Miércoles, este miércoles, 17 de junio, 19:30 horas, con acceso gratuito en la Alianza Francesa. Allí estará Ana Fornaro presentando Instrucciones para las Ruinas, junto a Gabriel Lagos, Tamara Silva y Eva Dance. Ana, un placer conversar contigo esta mañana.
0: Igualmente, muchas gracias.
1: Hasta pronto.
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0: Comenzamos nuestra recorrida por las actividades culturales de estos días y en particular de hoy. Vamos a comenzar con una actividad en el marco del Día Mundial del Ambiente, que ya fue, ¿no? Pero es el mes del ambiente, podríamos decir así, junio. Muchas actividades vinculadas a ese tema. Paseo Centro realiza una nueva edición del ciclo Centro Te Cuenta, donde esta tarde a las 6, 18 horas, en el Mercado de los Artesanos, que se acuerdan dónde está, en la Plaza Cagancha, allí en la circunvalación de la Plaza Cagancha, bueno, moderado por Cecilia Camacho y Sebastián Magallanes, el ciclo propone diferentes charlas sobre libros vinculados, en este caso, por este mes, al ambiente. Javier Laje estará presente, el autor del libro Árboles de Montevideo. Alejandro Sequeira, nuestro conocido Alejandro Sequeira, autor y coautor de una treintena de libros y sobre todo su especialidad, los libros dedicados a los hongos silvestres. Y también Gabriel Rocha, nuestro entrevistado que tuvimos ayer aquí con sus libros sobre las aves, ¿no? Así que una linda juntada esa. El libro Árboles de Montevideo es una maravilla, también los trabajos de Alejandro Sequeira sobre los hongos silvestres, las aves en Gabriel, bueno, muy linda mesa, entonces que van a estar esperándolos hoy a las 6 de la tarde en el Mercado de los Artesanos. Gabriel Rocha justamente nos cuenta a propósito de lo que él va a plantear allí en este encuentro.
1: En mi caso, estaremos hablando de la guía de aves del Uruguay, con más de 516 especies citadas para el país, y el nuevo libro que acaba de salir, Secretos y Curiosidades de las Aves del Uruguay. Compartiremos junto a otros autores que también han escrito sobre temas de naturaleza.
0: Sí, las aves, los hongos y los árboles, entonces en este encuentro a las 18 horas allí en la Plaza Cagancha, en el Mercado de los Artesanos, por supuesto con acceso gratuito y tres uruguayos que saben mucho de esos temas, ¿no? Una de las lindas actividades para hoy. Vamos al teatro en Sala Verdi, hay teatro también, una propuesta, los martes, ¿no? Está bueno esto, los martes de junio en Sala Verdi, desde las 20 horas, podemos disfrutar de Díptico de los Padres, una obra hecha, en realidad, de dos obras, una para el padre y otra para la madre, ambas escritas por un hijo que no sabe si está preparado para despedirlos en el momento de la muerte y por eso busca nuevas maneras de amar a sus padres para despedirlos. Gustavo Kreiman, uno de los actores del espectáculo, nos cuenta.
2: Pensando en el vínculo con ellos y haciéndome las preguntas de qué se trata ser hijo, de qué se trata ser padre, de qué se trata ser madre, en esas preguntas alrededor de los vínculos familiares que son universales y que de repente cualquiera se puede identificar, aparecen algunos aspectos más biográficos vinculados a momentos delicados de salud mental. Yo tuve depresión, tuve brotes psicóticos y en esos momentos mis viejos me apoyaron mucho, me cuidaron mucho. Entonces, en el momento de preguntarme por el vínculo con ellos, de alguna manera también me era necesario pensar qué es estar sano, qué es tener ganas de vivir, qué es tener ganas de morirse, y cómo los vínculos familiares a veces tienen que ver con eso. La obra plantea una celebración de la vida y al mismo tiempo un cuestionamiento de la vida. Se pregunta por la salud mental como un hecho social, no solamente como un hecho subjetivo. Pensar en la familia es pensar en la salud, y pensar en la salud es pensar en la salud social también, de alguna manera. Díptico de los Padres plantea preguntas sobre todo eso, pero en forma de poesía, en forma de teatro, en forma de poesía escénica. Y por suerte la gente que viene a verla nos devuelve que se siente bien y le dan ganas de abrazar a sus padres, de repensar los vínculos familiares. Y eso es lo más lindo, que el teatro sea una oportunidad de encuentro.
0: Díptico de los Padres, teatro hoy en Sala Verdi de Montevideo a las 20 horas y los martes de junio, siempre los martes en Sala Verdi, allí en Soriano esquina Convención, con entradas a la venta a través de Ticantel con varios beneficios, descuentos. Un espectáculo original, diferente, que tiene al flamenco en el centro, en la Sala Hugo Balzo del Auditorio de la Reta, Movimiento en Miscelánea. y la protagonista es la bailadora Dayana González, que propone trabajar sobre la fascinación de lo inesperado, que define de alguna manera al flamenco, en un encuentro creativo de artes vivas. Allí confluyen pintura, música, danza y canto. Un proyecto muy interesante el que desarrolla Dayana González. Ella misma nos cuenta a propósito de Movimiento en Miscelánea.
3: Movimiento en Miscelánea es una obra de danza y música creada por Dayana González y Joaquín Bartoli. Fue uno de los proyectos ganadores del FEFCA de creación en el año 2023. La obra propone un recorrido emocional donde el movimiento aparece como una respuesta inmediata a lo que sucede en escena. Y los distintos universos artísticos se cruzan para generar diálogos, emociones y expresiones diversas. La propuesta invita al encuentro entre la danza, la música, la poesía, el dibujo y apuesta a que cada uno transforme y enriquezca a los demás.
0: Movimiento en Miscelánea. Dayana González, Joaquín Bartola, es hoy en la Sala Hugo Balzo del Auditorio Nacional a las 21 horas y las entradas están a la venta a través de Ticantel. Nos vamos ahora al Teatro Solís con otra linda propuesta musical para el día de hoy.

0: Y bueno, con la música de Hind, qué lindo ubicarnos en lo que va a ocurrir esta noche en el Teatro Solís. La tardecita va, porque es temprano, a las 19:30, en el marco de la temporada 2026 del Centro Cultural de Música, llega el trío Sitkovetsky, con un programa que incluye obras de Hind, de Schumann y de Beethoven. Y allí tenemos a Alexander Sitkovetsky, el inglés, en violín, Isaac Enders, alemán, en cello, y la pianista china Wu Qian. Bueno, con un repertorio no solamente muy interesante, sino además con antecedentes, este trío realmente muy destacables, ¿no? Por acá estoy bichando lo que dice The Times, ¿no? Citado como una referencia, un artículo donde habla de este trío. Y describe a estos tres artistas como aquellos que interpretan las partituras con la precisión, el ingenio y la intimidad conversacional que toda música de cámara bien compuesta requiere. ¿Qué tal? Bueno, el trío de Alexander Sitkovetsky y Isaac Enders y Wu Qian, entonces esta noche en el Teatro Solís, desde las 19:30, con entradas todavía disponibles a la venta por Ticantel. Bueno, de esta manera llegamos al final de La Escucha por hoy. Muchas gracias por estar allí, acompañarnos. Gracias Federico Sorensen en los controles, Tamara Mardones en la producción. Con ustedes Diego Bernabé y el resto del equipo. Tempranito, desde las 8, vuelve mañana aquí por Radio Uruguay con Guilla Mexeiras, Cereza de Rico, Bruno Esteves, Nelson Díaz y todos los que venimos después. Que pasen lindo. Hasta mañana. Chau, chau.
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0: Muy queridas amigas, muy queridos amigos, estamos a martes, el martes después del debut de Uruguay en la serie. Pero hoy no, ayer hablamos de fútbol con Bendarik, pero hoy no vamos a hablar de fútbol. Vamos a hablar de otra pasión aquí en Historias de Música. Vamos a hablar de algo que sacudió el año, que ya es el evento musical más importante del año, que me disculpen los Rolling Stones, ya discutiremos con Nacho Martínez algún día, que es el disco solista de Paul McCartney, del cual hablábamos en cuanto salió hace un par de semanas, pero estábamos a la espera de que nuestro analista particular de los Beatles y de Paul McCartney, Julián Ubiría, pudiera hacerse un espacio para venir a vernos. Nos acompaña Peto Rodríguez en los controles, que retornó hoy con toda la fuerza, y Rosana Ramos, como siempre, en la producción. Cuando salió el disco The Boys of Dungeon Lane, fue un impacto para todos. Pero como pasa cuando uno tiene un tsunami encima, está bueno que pasen los días, que baje la marea, que uno pueda apreciar con otra tranquilidad lo que acaba de escuchar o lo que escuchó tan a las apuradas. Yo recuerdo cuando Julián me envió el disco, esa noche la escuché dos veces. Pero después de tantos días, lo bueno es que ha quedado ese remanente de que sí, estamos ante un discazo. Estamos ante un gran disco. No voy a decir la despedida de McCartney, porque Fernando Cabrera me reprimió cuando dijo eso. Me dijo, no es la despedida, él sigue pensando que va a haber más de McCartney, y está bárbaro que pensemos eso. Pero bueno, de todo eso vamos a hablar. Y este primer tema, As You Lie There, que es el que arranca el disco, con un acorde abierto que le mostró McCartney al productor, y ahí empezó todo, digamos, las composiciones de esta canción. Es una maravilla que a mí me da especial placer analizarlo con Julián. ¿Cómo andas, Julián?
1: ¿Cómo andas, Luis Fer?
0: Bueno, es todo lo que dije, todos los golazos que dije, ¿le pegué más o menos?
1: Sí, ni que hablar. Y además, creo que justo esta canción, creo que cuando todos estábamos, los que estábamos esperando escuchar el disco a partir del anticipo, ¿no? Que había salido, o sea, la canción de adelanto que había salido, nos imaginábamos algo muy melancólico, de baladas, que sí las hay, por supuesto, pero esta canción nos descolocó un poco al principio y enseguida nos maravilló. Como vos decís, empieza, es la primera canción que empezó a trabajar Paul McCartney con Andrew Watts, que es un tipo muy importante dentro
0: muy
1: de este
0: importante.
1: Disco. Capaz que después hablamos un poco más, porque Paul ha ido fluctuando entre tener productor y no tener productor. Y anticipo mi opinión, cuando tiene buenos productores hace mejores discos que cuando se autoproduce, y este es uno de los casos.

0: Esa aproximación casi inocente y mágica que tiene Paul McCartney a sus 84 años sigue todavía
1: maravillándose.
0: Con curiosidad sobre las posibilidades de la guitarra. Y quiero decir una cosa que no sé si a vos te pasó lo mismo, pero a mí esta canción, que tiene una cosa como de spoken word, empieza él hablando y después empieza la parte cantada, me hace acordar a No Reply del Beatles for Sale por la letra, ¿no? Porque, bueno, No Reply es una canción de John, pero es esta misma idea de la sensación de estar viendo a la persona que te gusta, la mujer que te atrae, desde lejos en la casa, ¿no? Así como John veía a la chica que en realidad estaba con otro, o que había que él la llamaba y le decían que no estaba, pero él sabía que estaba porque la veía que estaba en la casa. Acá es lo mismo, es Paul acordándose de un recuerdo de juventud,
1: De una silueta de una
0: una
1: mujer en una
0: silueta que
1: ventana.
0: veía una vecina, que después resultó que se llamaba Jasmine, que está viva y que se emocionó mucho al enterarse de que alguna vez Paul
1: No
0: McCartney
1: sabía eso.
0: había estado interesado en ella, cosa que ella, por supuesto,
1: No se enteró.
0: ignoró toda su
1: Y
0: vida.
1: él me pregunta en la canción: ¿Algún día te acordás de mí?
0: ¿Alguna vez pensás en
1: ¿Alguna
0: mí?
1: vez pensás en mí?
0: Entonces tiene.
1: Así que ella se enteró,
0: Ella
1: ella
0: se.
1: todavía está viva y se enteró, no sabía esa furia.
0: Exactamente. Y al buen estilo inglés, en vez de emocionarse, puede decir que resultó muy gracioso que ese muchacho que después se había convertido en una celebridad, un muchacho del barrio que se había convertido en una celebridad, en algún
1: Me
0: momento
1: imagino
0: hubiera.
1: una abuelita de 80 años diciendo eso, ¿no?
0: Una cosa tremenda, una cosa tremenda. Pero también instala las dos cosas que tiene el disco, que es melancolía y recuerdo nostálgico hacia esa juventud en Liverpool, antes de que eclosionara el mundo a partir de lo que él mismo iba a generar con los Beatles. Melancolía por esa época, nostalgia y al mismo tiempo modernidad. Porque esta canción, sin ser una canción de vanguardia ni mucho menos,
1: Tiene esa parte fuerte en el medio.
0: instala esta cosa de primero Paul hablando en vez de cantando, una cosa que no era tan frecuente, no
1: No.
0: sé si hay muchos antecedentes, y en segundo lugar, sí, esto de una parte más ruidosa, más, o sea, es una canción muy contemporánea en su
1: Sí,
0: sonido, ¿no?
1: sí. Vos mismo hablaste del adelanto, que todos nos volvimos locos cuando lo escuchamos, The Day We Left Behind, los días que dejamos atrás. Y yo creo que ese adelanto, en un disco que McCartney ha dicho no es una colección de canciones, es un disco que he escuchado. Es más, la promoción que él hizo no fue actuaciones, sino que juntaba gente en un lugar chico y escuchaban el disco de punta a punta y después lo discutían.
0: Exacto.
1: ¿Seguís con la misma impresión que Days We Left Behind en los mejores temas del disco?
0: Sí, es uno de, no sé si es de los mejores temas, es uno de los que más me gustan.
1: Sí, estamos la misma.
0: ¿Por qué? Porque Paul tiene, creo que alguien dijo por ahí, y no me parece descabellado, que Paul McCartney es la persona viva con mayor talento innato para componer
1: El
0: canciones.
1: mayor melodista del siglo XX.
0: Bueno, y claro, y acá es una prueba, ¿no? Las posibilidades de una persona con una guitarra, cómo puede llegar a conmoverte, a emocionarte, que es algo que va desde Yesterday, pasando por Mother Nature's Son, pero después
1: Blackbird.
0: lo vemos en Blackbird, después lo vemos en Put It There, por ejemplo, de Tug of
1: Puh.
0: War, y lo vemos en casi todos los discos. Hay alguna canción de estas que parece muy sencilla, pero que te queda grabada en la memoria, ¿no?
1: Vamos a escuchar The Days We Left Behind, los días que dejamos atrás, esta maravilla del señor McCartney.

0: de las maravillosas baladas de McCartney, contando que no hay que llorar porque el día se le quedó atrás, pero qué días eran esos con guitarras baratas y salones llenos de humo. Y bueno, la frase que cada vez que la escucho me emocionó: teníamos un código secreto que dijimos que nunca íbamos a revelar, yo voy a cumplir la promesa hasta que me muera. Es tremenda la canción.
1: Por eso, si bien estoy de acuerdo con... quiero creer lo que dice Fernando Cabrera, hay una cierta atmósfera de despedida, sí, en este disco, pero hay además de reconciliación con el pasado también, ¿no?
0: Sí,
1: porque
0: sí.
1: No nos olvidemos que Paul tuvo muchas épocas. Cuando los Beatles se separaron, él quedó muy muy muy dañado, de hecho depresivo, con ciertos aspectos de alcoholismo. Los primeros discos de Paul, el McCartney 1, él estaba pasando muy mal.
0: Muy mal, sí.
1: Y los primeros años de los años 70, de la década de 70, él prácticamente que renegaba de ese pasado Beatle, ¿no? O sea,
0: él hasta, hoy hablábamos en el corte de Wings at the Speed of Sound, que es del año 75-76, en esa gira que es Wings Over America, recién vuelve a tocar tema de los Beatles. Y yo como un imbécil no fui, pensando que iba a tocar solo lo de Wings.
1: Ahí tenés. Y y bueno, el hoy está mirando de una perspectiva mucho más piadosa su pasado, y es lindo de pensarlo, ¿no? Porque cuando te cuenta de, bueno, lo que hacían unos gurises de 16, 17 años en Liverpool, no había demasiado para divertirse, ¿no? Entonces esta cuestión
0: no había
1: de
0: adolescencia,
1: de tocar la guitarra, de andar de andar callejeando y conociendo gente, se ve muy lindo como una perspectiva de...
0: A mí me encanta que vos has elegido como tercer tema Mountain Top, la cima de la montaña, porque fue justamente uno de los que la selección tuvo que dejar afuera. ¿Por qué lo elegiste?
1: Bueno, porque me parece que es de esos temas que le da variedad al disco y demuestra cómo él sigue estando vigente, o quiere seguir estando vigente a partir de cosas que él mismo inventó. Porque, por ejemplo, es una canción que tiene bucles de cinta pasados al revés, como en el año 1966 hicieron en Tomorrow Never Knows, en el disco Revolver, y que de alguna manera en ese momento fueron absolutamente disruptivos, o sea, casi que estaban inventando un nuevo género, ¿no? O sea, o estaban preanunciando la música electrónica. Y acá lo que hace Paul a partir de una... Su fuente de inspiración es uno de estos recitales, Glastonbury, o uno de estos de música electrónica, y una experiencia de viaje de ácido lisérgico. O sea, a partir de un personaje que está metido en un escenario de música electrónica y está teniendo un viaje, se inventa una canción que reproduce un poco esa sensación. Y entonces, evidentemente, si bien está pautado en una cosa contemporánea, tiene un link con todo el movimiento de la psicodelia de los años 60, en lo cual él fue también protagonista, y logra una canción que para mí es musicalmente muy rica
0: mucho.
1: Y se entronca un poco en esa tradición de Strawberry Fields Forever, de I Am the Walrus, de toda esa música que combinaba una buena melodía con unos paisajes sonoros interesantes.
0: La querida psicodelia. Nos vamos con Mountain Top. No sé, que vayan. Tenemos, a ver si nos da, porque tenemos 5 temas más para analizar de este enorme trabajo del señor Paul McCartney.

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0: Y acá tenemos la otra cara de su pasado, un viaje a dedo con George Harrison.
1: Sí, porque hay también esto de reconstruir y de rearmar y reescribir su historia. Con George Harrison tuvo muchos altibajos esa relación. No nos olvidemos que Paul fue el que le presentó a George Harrison a John como posible guitarrista principal.
0: Que era menor, y eso era el problema.
1: Claro,
0: ¿no?
1: Y John no le gustaba mucho la idea porque lo veía muy niño, era muy, muy, muy, muy, muy, tenía 15 años, creo, 16 años. Y se conocían de antes, pero después del gran éxito de los Beatles, sobre todo en la separación, tuvieron mucho distanciamiento, ¿no? George renegó mucho de Paul.
0: Bueno, las peleas que se ven en el Get Back y las peleas que se vieron en Let It Be, la Exacto. película, era evidente la tensión entre sí, ellos dos, ¿no?
1: No, mirando Get Back te das cuenta que la mayor, la cosa más agria era entre George y Paul, ¿no?
0: Sí.
1: Sobre todo de George hacia Paul.
0: Cuando
1: a
0: le
1: Paul
0: dice,
1: no le daba lo mismo.
0: Este solo no lo hago, lo que sé, si querés tocarlo vos, yo voy a hacer lo que vos quieras.
1: Pero acá lo que él está recordando es mucho antes, cuando hacían esto de viajar a dedo para ir a alguna playa, para ir a algún lado, y pasar tanto tiempo juntos, subiéndose y bajándose de camiones, de ómnibus, gente que los pudiera llevar, como también lo hizo con John, que está más documentado en otra época, y bueno, como esas experiencias de convivencia, de pasar tanto tiempo juntos, fortalecen el vínculo y te acercan mucho, y con la música, por supuesto, ¿no?
0: Yo siempre digo que a veces las parábolas del destino marcan uniones, como vos decías, ¿no? Reconciliaciones. Si uno le hay una cosa que siempre me molestó tanto en Let It Be, pero sobre todo en el Get Back, esas 8 horas que si alguien no la vio, invitación a que lo vean, porque Total. Es una radiografía del último momento de la mayor banda de siglo XX. Una de las canciones que le desprecian a Harrison, y se la desprecian tanto John como él, la ensayan, pero la desprecian, es All Things Must Pass, todas las cosas deben suceder, tema que le da el nombre al disco triple. ¿Y por qué digo la unión de la parábola? Porque el mejor homenaje que se ha hecho para alguien, el mejor concierto tributo para mí es Concert for George de 2001, el que termina cantando All Things Must Pass es Paul.
1: Es insólito, ¿no? Uno escucha el álbum blanco, que es una maravilla de disco, y yo no me gustaría hacer revisionismo ni cambiarle nada en absoluto, pero es verdad que dejaron pasar canciones increíbles,
0: Y Sin Ir a Pity es otra que se la despreciaron, sí. Que es un temazo.
1: Guilty hubiera estado bien también.
0: Sí, claro.
1: Pero bueno, esas cosas pasaban también.
0: Yo creo que este tema, como vos decís, demuestra, yo creo que era un viaje a Gales, creo, leí por ahí, pero no sé, a país de Gales, que haciendo dedo, y que realmente marca lo que era la relación de ellos y lo que recuerda a todo. Y el We Too, que vos fuiste, lo dijiste, ¿para dónde va el tema? El tema Down South es con Harrison, y We Too.
1: We Too me parece que es una canción para Nancy, para su mujer actual, donde sí. es una canción de amor, donde le dice podemos hacer lo que queramos. Me da la sensación a mí, pero es una interpretación totalmente personal, que es la historia de amor entre dos personas que son mayores, que son grandes. Entonces tienen, o sea, que sienten la posibilidad de que todo lo que quieran decidir hacer va a estar bien. Es básicamente una canción de amor, pero además me gusta mucho porque me parece que musicalmente es una canción muy hermosa, como todas las del disco, porque realmente una de las cosas que tiene este disco es que no tiene skips, no hay que saltearse.
0: No tiene baches.
1: No hay que saltearse ninguna canción porque todas son alucinantes. Y vuelvo con el tema de la producción de Andrew Watts, que se hace bastante transparente porque uno no ve cosas demasiado extrañas, como si las podía, no digo extrañas, pero esa marca autoral, como uno podía ver en Chaos and Creation at the Backyard, que produjo Nigel Godrich, que es el productor más conocido sobre todo por ser el productor de Radiohead, donde sí se notan algunas cosas que son propias de él y no tanto de Paul, aunque es un discazo, ¿no? Creo que en este caso lo que hace Andrew Watts es dejar ser a Paul y aportar como tiene que aportar, y el resultado es este sonido, que me parece un sonido impresionante.
0: Vamos a escuchar esta We Too y después vamos a entrar, porque este es un disco que no lo hemos dicho, no lo ha dicho Julián y lo dije yo la otra vez, sí, creo que lo decía yo, en que una vez más McCartney toca el 99% de los instrumentos, hace el 90% de las voces, pero hay alguna excepción. Y también el propio productor toca en algunos, en algunos de los temas, que es de los pocos músicos. Hay algunas, algunos coros con invitados, pero hay poco, pero es el McCartney con
1: Aparece
0: todo.
1: Aparece Chrissy Handel de The Pretenders, pero como una especie de cameo ahí.
0: De cameo lo hace en el tema que vamos a cerrar este segundo bloque. Pero ahora vamos a, me parece bien la interpretación. Yo cuando lo escuché por primera vez en We Too pensé que estaba refiriéndose a John, pero después que leí la letra me di cuenta que es eso. Escuchamos We Too, otro gran tema. De bueno, yo no voy a repetir un gran disco porque ya creo que los hechos hablaron.

0: Otra reminiscencia de los Beatles. Exacto. Vos dijiste eso de las cintas al revés. También lo hacen en Rain, ¿no?
1: En Rain hacen las guitarras.
0: Las guitarras pasadas al revés.
1: Que después
0: que ahí hay toda
1: se convertiría en un clásico.
0: Que también. Ahí hay toda una discusión si fue que le puso al revés la cinta Lennon y que fue sin querer. Y que se, toda la mitología y las anécdotas falsas y sabrosas que hay a veces de los Beatles.
1: Total.
0: Y hablando de los Beatles, llegamos al tema más bitlero del disco, sin ninguna duda.
1: Sí.
0: Con una historia preciosa, sí. Una historia de ahí de compartir también el tema del productor.
1: Vos viste que Paul tiene esas canciones, no las canciones de abuelita que le decía John, sino esas canciones que son como de melodías muy brillantes, de ritmo muy, muy, muy marchoso, por decir de alguna forma, como canciones divertidas, ¿no? Canciones que tienen una linda melodía, pero al mismo tiempo son muy alegres. Pienso en Hello Goodbye en la época de los Beatles o incluso Penny Lane, pero después en toda su discografía solista cada tanto mete algún tema así. En New está la canción New, precisamente, que va en esa línea, que es como
0: otro gran disco,
1: otro discazo, sí, en una línea muy beatlera, y esta canción para mí es de esa tradición, de esas canciones que muy, muy optimistas, ¿no? Y con una linda melodía. Y bueno, lo que sucedió acá fue que hay toda una historia larguísima. Parece que Paul lo invitó a Ringo a tocar un poco.
0: En realidad, al principio parece que Ringo había grabado una parte de batería con el productor. Eso. Y a Paul le encantó y dijo, eso lo puedo meter en un tema.
1: Pero a Ringo no, parece que se enojó con Paul. No
0: porque
1: sé
0: por qué le mandó la canción y Ringo pensó que lo que quería era usar batería y un corito. Y Paul le dijo, no, quiero que cantes conmigo. Y ahí es que se enoja Paul porque piensa que Ringo no le da bola y que no le gusta el tema.
1: Algo así. Al final quedó una canción muy linda que en realidad es la primera en toda su historia colaboración entre Paul y Ringo. Cosa que podría haber sucedido mucho antes porque los dos están en activo desde los últimos, digamos, desde que son los dos últimos Beatles que quedan, están tocando recitales y grabando discos sin parar. Y esta es la primera vez que hacen una colaboración entre los dos, como sí hubo entre Ringo y George, bastante fluidamente. Pero bueno, en este caso es entre ellos dos. Y nada, creo que además la canción tiene algo, yo te lo decía a vos en WhatsApp, no sé, hablando. Yo le encuentro una producción muy al estilo Jeff Lynne. Hablando de productores en discos de Paul, en el disco Flaming Pie, el productor es Jeff Lynne, conocido productor y además conocidísimo líder de la Electric Light Orchestra.
0: Y productor de la Anthology también.
1: Y productor de la Anthology de los Beatles, que tiene una forma de... Y productor de George Harrison, del disco Cloud Nine, y miembro de los Traveling Wilburys. Bueno, tiene toda una historia en relación que lo acerca y lo emparenta con los Beatles. Pero que en ese disco, Flaming Pie, logra un sonido muy, muy especial, muy uno de los discos también fundamentales de la carrera solista. Y yo encuentro, sobre todo en los coros y en algunos pasajes, esa marca de Jeff Lynne en esta producción.
0: Y dijiste una cosa sin darte cuenta preciosa. Es decir, y yo digo lo mismo. Decimos que es la primera colaboración de Ringo y Paul. Yo jorobando puse The Fab Two en eso. Uh-huh. Porque asumimos, y lo asumimos bien, que en temas como Now and Then, que en el tema Now and Then, en realidad están los cuatro. Digamos y en realidad, sí. Por más, vencieron a muerte, y no es un tema de Ringo y Paul, que eran los dos que estaban vivos, que están vivos, sino que es un tema de los cuatro. Lo cual prueba que Now and Then es el último tema de los Beatles. Pero vamos, bueno, nos vamos a la tanda con este tema, después de todo lo que dijimos, y que medio nos emocionamos con el recuerdo del el Estadio Centenario, cuando el señor acá presente fue el que me avisó, porque fue a la prueba de sonido escondido y me enteré que iban a estrenar Now and Then. Vamos a escuchar este tema, que es un temazo al mejor estilo Beatles, un temazo donde Ringo se destaca como el gran baterista que es, pero aparte como el buen cantante que es, y así es que hacen las dos voces con Paul. Home to Us, este es el tema con que nos vamos a la tanda, y quedan dos más, no se vayan.

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0: cuando me mandó el primer archivo, Julián, el día antes que saliera, me dijo, este tema empieza una catarata que es cada tema siguiente una puñalada en el corazón. Son los últimos cuatro temas del disco, se llama Life Can Be Hard, la vida puede ser dura. Yo le siento un aire a vodevil, a otro tema que me decía recién Julián, Honey Pie, por ejemplo.
1: Honey Pie del álbum blanco, pero hay una tradición de Paul que tiene que ver con esto que hablábamos fuera de micrófonos, de que Paul se crió, como también fue los hermanos Davis de los Kings, eran de esas familias inglesas en las cuales parte de las reuniones familiares consistían en alguien alrededor del piano cantando viejas canciones de Music Hall y todos coreando esas melodías. Paul se crió escuchando eso, a su padre tocar el piano, que aunque no se reconocía a sí mismo como un pianista, para Paul era un gran ejecutor. Pues
0: tocaba la trompeta el padre, ¿no?
1: La trompeta, pero también el piano.
0: El piano. Y era el que se sentaba en la casa y todos alrededor en las navidades.
1: Para el entretenimiento
0: lo que
1: familiar. Que está muy, muy lindo contado en Let It Mean del disco
0: Wings
1: at the Spinal Sound. Pero hay una cosa que Paul.
0: Claro, porque ahí va contando cómo va llegando la gente.
1: Cómo va llegando
0: y
1: la
0: lo
1: gente.
0: Menciona, Uncle Robert, no sé qué va diciendo cada uno de los
1: abrir
0: que
1: la puerta, que van llegando, y es como es esa postal de la forma como se reunían y cómo se divertían las familias inglesas en los años 40, 50.
0: Claro, que había solo radio y que las reuniones, y el periódico que recibían todos los días, y las reuniones eran justamente con música hecha por ellos.
1: Alrededor del piano. Y a partir de ahí, yo creo que mucho de esa influencia es parte de la revolución musical que hicieron los Beatles al combinar eso con el rock and roll. Pero en la época de los Beatles aparece en Michelle, aparece en When I'm 64, aparece en Honey Pie. Después aparece en You Gave Me the Answer, por ejemplo, que se la dedica a su padre del disco Venus and Mars de Jack en Wings. Y esto también. Entonces son esas melodías que, si bien son nuevas, uno la primera vez que las escucha le suena familiar, le parece que es una canción que ya escuchó, pero en realidad no la escuchó. En realidad lo que te remite es, te trae toda esa añoranza, toda esa melancolía que tienen esas canciones en sí mismas, pero con un Paul maduro y además con una voz un poco desgastada, que esto no lo dijimos. En este disco Paul, de una forma bastante valiente, muestra su voz
0: al desnudo, descascarada.
1: Herida por años de tabaquismo, por años de gritar y cantar y forzar las notas para lograr las mejores performances como vocalista, y también por el tabaquismo, y eso le da un efecto conmovedor también a la canción, porque estamos viendo a un tipo de 84 años pensando que la vida puede ser difícil, pero hay que mirarla con optimismo, y eso se ve en la melodía.
0: Y yo estoy de acuerdo con eso, pero una de las cosas que me impactó más del final del disco, con esta que empieza con Life Can Be Hard, que creo que remite a su ambiente familiar con la música, como decís. Después sigue First Star of the Night, que es un tema que él escribió en Costa Rica. Empieza a decir, llueve en Costa Rica, dice la voz antes de empezar a tocar, que aparece la primera estrella. El último tema, me salteo el 13 porque es el que va a cerrar, ¿no? Pero el último tema que recrea nuevamente la figura de Lady Madonna, esa mujer que se malinterpretó que era la madre y no tiene nada que ver. Yo digo que es una figura ficticia, una madre que se tiene que encargar de la casa, de los hijos y todo, mientras el padre se droga y ella lo soporta y ella lo... que también lo criticaron por eso, porque acá se ha vuelto un mundo especialista en críticas, ¿no?
1: Exacto.
0: Que aceptó una figura machista y bueno, y aceptó una figura que ensalza lo que es la mujer esa, que se llama Mama Gets By, que para mí es un cierre impecable del disco. Pero claro, vos dejaste para el final, y yo estoy totalmente de acuerdo, una, así como habló de sus amigos, así como habló del barrio, así como habló de los Beatles, termina hablando de los padres.
1: Exacto.
0: Y Salesman Saint, el vendedor puerta a puerta, el santo vendedor puerta a puerta, mejor dicho, el vendedor puerta a puerta y la santa.
1: Yo creo que mi interpretación es que es la santa del vendedor. La santa de vendedor es la madre.
0: Es la madre.
1: O sea, este tipo que era el padre, digamos, que lo que hacía era vender puerta a puerta para lograr traer algo de dinero a la casa, tenía una santa en su casa que era la que velaba, digamos, por todo, que además es bastante tremendo porque se murió súper joven.
0: Siendo una nurse, que también se puede entender, está muy bien la interpretación tuya de que es la santa del vendedor, o que ella era una santa porque era una nurse que se dedicaba a los demás, se dedicaba a mantener la casa firme, se dedicaba a atender personas, y que lamentablemente ese cáncer al seno que le surge hace que se muera muy joven.
1: Exactamente.
0: Bueno, ¿Algo más querés decir antes que larguemos este tema y ya preparemos? Mirá que en agosto no te salvás, ¿eh?
1: Vamos.
0: Tenemos revuelo. Y aparte también tenemos, voy a tener otro invitado, porque viste que está por salir el libro de Klaus Burman, de Bori Feingola. Sí, así que Feingola va a estar también en este programa.
1: Nada, solo decir que este disco, personalmente no esperaba que fuera tan bueno, la verdad. Además, si bien Paul siempre mete 3 o 4 temazos en cualquier disco que haga, me parecía que venía ya en una debacle compositiva, y este disco realmente me tapó la boca y me asombró, y ya hoy pienso que es uno de los de la época solista, sacando la etapa de Wings. Para mí, como te decía, está entre un top 5 de los mejores discos.
0: Sí, estoy de acuerdo. Y seamos optimistas, hagamos como Fernando Cabrera, digamos que esto no es una despedida, pero también convengamos que si es una despedida, no imagino una despedida mejor.
1: Seguro que no.
0: Nos vamos entonces con Samuel Zane diciendo que mañana viene Boston, porque cumple 50 años el primer álbum de esa gran banda, y que ya viene, ya lo estoy viendo al señor Demian Cábula, que ya viene Rock and Rock Experience. Ya me despido de Peto Rodríguez hasta mañana, de Rosana Ramos hasta mañana, y antes que nada, mucho más importante que todo, que tengan un excelente martes escuchando Paul McCartney.

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Señoras y señores, muy, pero muy buenos días, buenas tardes, buenas noches. Un placer enorme acompañarlos. Demian Caula, quien les habla en controles. Diego Rodríguez en producción. Rosana Ramos, aquí estamos en Rock al Rock Experience. En vivo de 13 a 14 horas y con la repetición en el clásico horario de la noche a las 23, de 23 a 0 horas, lunes a viernes. Aquí acompañándote en Radio Cultura 1290M y en el portal de los medios públicos, www.mediospublicos.uy. Bueno, bien Uruguay ayer, ¿no? ¿Segundo tiempo? Bien. Yo me quedé con una imagen buena. Primer tiempo, obviamente, hubo que detuvo algunos ajustecitos, pero igual las más claras las tuvo Uruguay, me parece, ¿no? Creo que hubo un momento ahí de caída futbolística que fue en los últimos 10 minutos, que fue cuando Arabia Saudita aprovecha. Pero me gustó la actitud y que hubo reacción rápida también. Y los que ingresaron en el segundo tiempo, aportaron muchísimo al equipo. Así que yo me quedé tranquilo. Obviamente hubiera estado lindo la victoria, pero tranquilo. Dieguito, Robo, tranquilo. Tranquilo nosotros. Bueno, continuamos. Hoy vamos a estar convidando en el próximo bloque entrevista latinoamericana, conexiones latinoamericanas. Nos vamos a ir a México. Vamos a conocer un proyecto muy interesante que se llama Sticky Beats. Es un proyecto principalmente electrónico que fusiona con la música disco, con la música funk, bastante sonido vintage, donde se posicionan ahí con, diríamos, los 70 y los 80 como década de referencia. Y estaremos hablando con Germán González, uno de sus integrantes de este dúo Sticky Beats, que estaremos conociendo desde México en estas conexiones latinoamericanas. Y ya de paso, país anfitrión del mundial, vamos a ver cómo se vive desde allá. Bueno, eso en el próximo bloque. Último, un poquito de música internacional, ochentera, noventera en inglés. Y en este arranque un poco de música nacional con un poco de agenda, porque estamos en el arranque escuchando a Diego Drexler, que ya tiene fecha de su presentación de su nuevo disco, editado el año pasado, Caminar. Esto será el próximo sábado 12 de septiembre, 20:30 horas, en Magnolio Sala. Y quien sigue de shows, y shows importantes, es el señor Garo Araquilian, que continúa presentando su Milonga del Quirón. Esto será en Sala Museo el próximo viernes 4 de septiembre. Aquí suena Garo Araquilian con la canción No Voy a Caer.

Bueno, Garo, y un nuevo show en septiembre ahí en Sala de Museo. Quien fines del mes pasado editaba nueva canción, estuvo aquí hace poquito presentando su nueva canción, conociendo un poquito más su álbum inicial en completo. Hablamos del señor Lucas Cari, que además de haber presentado El Mundo, tiene una nueva canción, adelanto de lo que será su segundo disco. Escuchamos Lucas Cari en este arranque de Rock al Rock con la canción Tan Perdido.

Bueno, ahí teníamos lo nuevo, segundo adelanto de su nuevo disco, Lucas Cari, El Mundo, y ahora nos presenta Tan Perdido. Bueno, nos vamos a ir a la tanda, escuchando la última canción del cantautor porteño Santiago Moraes, ex cantante de Los Espíritus, y bueno, ya desarrollando una carrerita solista ya de muchos años, y muy vinculado a Uruguay, siempre está... Está por aquí tocando, está por aquí vacacionando, anda por acá, seguido Santi Moraes, que nos presenta en este caso una canción que está incluida en un material llamado Transcendentes del año 2019, pero nos presenta una nueva versión de esa canción, bien al cuarteto de cuerdas Zita Rosa, en este caso con el cuarteto de cuerdas cordobés llamado La Nafta. Las 7 menos 10, suena Santi Moraes. Nos vamos a la tanda y en el próximo bloque, conexiones latinoamericanas. Directamente desde México vamos a conocer el proyecto Sticky Beats con Germán González. Nos vamos a la tanda, suena Santi Moraes.

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0: Bueno, continuamos aquí en Rock al Rock Experience y bueno, las conexiones latinoamericanas que tanto nos gustan, conocer artistas de este hermoso continente y en este caso nos vamos bien para arriba y es un placer recibir a gente de México, claro que sí, los Sticky Beats. Estamos disfrutando de la música, en este caso Dancing on the Moon. Y es un placer recibir a uno de los integrantes de este proyecto, Germán González. ¿Cómo le va? Bienvenido al Uruguay, al Río de la Plata. ¿Cómo están? ¿Todo bien?
1: Venga, muchas gracias. ¿Todo bien? Un placer también de estar en el programa y bueno, de estar sonando por allá en ese lindo país que es Uruguay.
0: Bueno, ¿cómo? Antes de empezar a hablar de música, tenemos que empezar a hablar de fútbol, porque estás en el país anfitrión del Mundial, uno de los países anfitriones del Mundial. Bueno, ¿cómo es tu vinculación con el deporte, con el fútbol? ¿Sos futbolero, no sos futbolero? ¿Cómo está el pueblo mexicano? ¿En qué ciudad estás, primero que nada?
1: Pues mira, yo estoy en Querétaro y sí, efectivamente soy futbolero, sí me gusta mucho el fútbol, por supuesto, y muy seguidor de la selección y bueno, acá en este país pues soy seguidor del América, ¿no?
0: Del América, bien.
1: Bien. Sí, pero sí, claro que aquí hay
0: ¿Y cómo
1: pues ya está todo ese ambiente?
0: ¿Cómo se está viviendo un poco ese ambiente mundial allá, por lo menos en tu ciudad?
1: Pues bien, o sea que aquí Querétaro es un lugar muy tranquilo, estamos como a 2 horas de la Ciudad de México, entonces es más tranquilo que en la ciudad. Yo sé que en la ciudad es una locura porque pues, es una ciudad tan grande que bueno, ya te imaginarás, ¿no? Pero sí, siempre el ambiente del fútbol pues es algo que muy característico también de México, entonces pues la gente está muy contenta hoy en día, ¿no?
0: Muy bien, muy bien. Bueno, ahora sí, vamos a hablar de música. Germán González, sí, claro. Antes de meternos en este proyecto Sticky Beats, que bueno, que se viene un disco de 14 canciones, ya tenemos 8 sencillos para escuchar, hablame un poco de tu historia previa, ¿no? Acá veo que tenés una trayectoria importante con el grupo Señor Mandril. Contame un poco de toda esta historia previa que tuviste, que fueron unos cuantos años, más de 6 discos con este proyecto. ¿De estilos, qué diferencia había con lo que tenemos ahora con el proyecto anterior?
1: Sí, mira, pues efectivamente pues fueron años de estar y de ser cofundador también de Señor Mandril y tocar pues afortunadamente en grandes festivales como el de Jazz de Montreal un par de ocasiones, Jazz en Vancouver, en Kansas City, en el Festival de Blues. Pues afortunadamente muchas presentaciones muy importantes durante mi carrera, ¿no? Donde obviamente hubo muchos discos y pues realmente lo que nos enfocábamos un poco de música o lo que tocábamos era más un funk, jazz, rock, ¿no? Como una fusión, inclusive latino también, ¿no? Y bueno, ya fue un poquito antes de empezar la pandemia, se desintegró un poco ya ese proyecto. Y yo con el tecladista, que era también tecladista, el señor Mandril, que es Robert Sonic, que
0: sí,
1: es ahora mi cómplice de música, ¿no? Pues decidimos empezar algo entre él y yo, y hicimos esta fusión más electrónica, electrofunk, con un poco de música retro 70s,
0: ¿no? Tal cual.
1: Tratando muy influenciados por la electrónica francesa, ¿no? Entonces, como que de ahí surgió la idea del Sticky Beast.
0: Está muy bien, está muy bien. Bueno, ahora sí, metámonos ya en este proyecto. Ya me tiraste ahí un par de conceptos. Sí, está fuertemente la influencia electrónica. Creo que en la década donde se sienten más a gusto, quizás sean los 70, los 80, ¿no? Pero principalmente, considero que es un proyecto que te genera baile, ¿no? Me parece que la danza, o no sé cómo serán los espectáculos en vivo, pero imagino, ajá, que va un poco focalizado hacia el baile, ¿no? A veces son ritmos de alguna manera que te generan determinado movimiento corporal. ¿Cómo es un poco la propuesta escénica del proyecto?
1: Sí, pues mira, efectivamente, como el efecto es como un retro futurista, porque también utilizamos obviamente mucho sampleo y muchos sonidos, pues sí, tendencia un poco al futuro. El concepto en vivo pues es muy visual, ¿no? Tenemos muchos LEDs, tenemos muchas luces en vivo.
0: Visuales también, imagino, claro.
1: Ajá, claro, es muy audiovisual, entonces también contamos con imágenes que van sincronizadas con la música. Entonces el show es ese, ahora sí que aunque somos dos, tenemos invitados esporádicamente, percusionistas o de repente bajistas, pero básicamente shows de dos, ¿no? Y por lo mismo, pues, tenemos que hacerlo muy activo, ¿no? Entonces, metemos estas imágenes, estos LEDs sincronizados con la música, porque los LEDs que traemos, pues, van totalmente sincronizados con el beat de la música. Está entonces, se convierte en un espectáculo más, más visual, ¿no?
0: O sea, todo...
1: Más hoy en día que el show tiene que ser más...
0: Está todo como enganchado, está todo como... Todo lo que está sucediendo musicalmente está sucediendo atrás en la pantalla, ¿es así?
1: Exacto, exacto. Y, igual con los LEDs, por ejemplo, están sincronizados con ciertas guitarras o con ciertos teclados.
0: Ah, mira qué bueno.
1: Entonces, en el momento que se ejecuta, pues el LED cambia de color, entonces es muy visual, ¿no?
0: Está muy bien, sí, me imaginé que iba un poco por ahí el proyecto. Y contame un poco bueno, es un dúo, cada tanto algún invitado, pero ¿cómo es la parte de la instrumentación de cada uno? ¿Vos a qué te dedicás? El otro personaje, el señor... Lo tengo aquí.
1: Robert Sonic,
0: ahí estaba, Robert Sonic. ¿De qué se encarga? ¿Cómo es la... la instrumentación que cada uno utiliza y de qué se encarga cada uno, ¿no? A la hora de la ejecución.
1: Sí, pues mira, en la grabación básicamente... Bueno, yo soy guitarrista, ¿no? Entonces, básicamente yo me encargo de lo que son, pues todo lo que son cuerdas, ¿no? Y también, o sea, también el bajo, por ejemplo, lo estoy ejecutando igual en el disco, el bajo, lo que es la guitarra, algunas
0: y cuestiones el bajo, por ejemplo, que lo tiras por secuencia, el bajo.
1: Cuando estamos en vivo lo tiramos por secuencia, pero procuramos, depende obviamente del show y el tamaño del show, pues llevar un bajista, ¿no?
0: Bien.
1: O sea, si realmente el show es un festival, por ejemplo, algo más grande, nosotros de hecho empezamos la gira en Colombia, en el Villa Jazz, que es el festival de Villa de Leyva, y ahí, por ejemplo, viajamos con bajista, o sea, llevamos bajista, también de repente viajamos con percusionista, y hay veces que si se pueden los cuatro, pues los cuatro, ¿no? En el caso de mi socio, de Robert Sonic, pues el Rob es el encargado de todo lo que es el sintetizador, los pianos, todas las teclas, ¿vale? ¿No? También secuenciadores, también obviamente algunos arreglos que hacemos luego de trompetas o de metales, pues también lo hacemos entre los dos y básicamente muchos los hace Robert Sonic también.
0: Bien.
1: Entonces,
0: bien.
1: Básicamente somos un dato, estamos todo el tiempo, pues obviamente ejecutando, ¿no? Pero pues ha sido práctico también hacer esto de girar los dos por lo mismo de que hoy en día es cada vez más difícil llevar una banda completa.
0: Eso es real, eso es real. Cuanto menos integrantes sean, más sencillas son las logísticas de los viajes o de las logísticas en general, ¿no?
1: Exacto.
0: Si uno tiene pretensiones de alguna manera de llevar su música a otros terrenos, a veces tiene que tener una formación un poquito más reducida, ¿no? Eso es real.
1: Exacto.
0: Bueno, y otra cosa así como característica de la banda es que principalmente es un proyecto más instrumental, ¿no? Porque la parte vocal es como algo, no sé, como son como palabras, sí, pero como que no está tan presente la voz o las voces que aparecen en el proyecto, ¿no?
1: Sí, fíjate que tiene que ver mucho con la cuestión de que justo Señor Mandril, por ejemplo, era también una banda más instrumental, ¿no? Entonces,
0: de ese lugar, claro.
1: Ajá, viene un poco de eso porque estamos muy acostumbrados a trabajar el mismo instrumento como melódico, ¿no? Como también como si estuvieran cantando los instrumentos, ¿no? Sí tuvimos ahí algunas piezas que unas las canto yo, por ejemplo, Don't Stop the Music la estoy cantando yo, en el caso de Dancing of the Moon estoy yo, pero también trabajamos con una chica en Estados Unidos que es la que metió la voz de gran parte de la voz de Dancing on the Moon, ¿no? En el caso de Hungry Wolves, que es otra que está ahí, pues hay un rap, por ejemplo, un hip hop que mete un artista sudafricano, por ejemplo.
0: Muy bien.
1: Entonces, como que encontramos una aplicación que es una maravilla, que se llama Fiverr, donde puedes colaborar con diferentes artistas. Entonces teníamos esta curiosidad de trabajar con estos artistas y de ahí salió precisamente el trabajo con la artista estadounidense y el artista sudafricano.
0: Muy bien, muy bien, muy lindo. Tiene también, más allá de que engloba un montón de estilos y obviamente son un proyecto mexicano, pero me parece que tiene como un... Lo que escucho me lleva a un world music, ¿no? Un poco eso más amplio, ¿no? En el sentido de que no tanto identificatorio del lugar de donde son, a eso me refiero.
1: Sí, pues justo yo creo que lo más difícil hoy en día es darle un sello característico a tu música, ¿no? Justo para, pues, evitar las comparativas, ¿no? Entonces, yo creo que lo que tanto lo que escucha Rob como lo que escucho yo, tratamos de englobarlo en un sonido que, pues, para nosotros intenta ser lo más fresco posible, ¿no? Que realmente haya como influencias, pero no haya realmente un comparativo, porque ya llegar y tener un propio sonido en estos días es súper complicado.
0: Es complicado, ¿no? Sí, tal cual. Tal cual. Son muchos años y muchas décadas de música para atrás, ¿no?
1: Sí, claro.
0: Es difícil, pero bueno, también se logra y se consigue y se generan nuevas mezclas y nuevas fusiones, claramente. Háblame un poquito del disco este que se viene, que será el disco debut de este proyecto Sticky Beats, Unlashed, que será un disco de 14 canciones, y ya presentaron 8 sencillos. Contame un poco cómo va a ser el procedimiento. ¿Van a continuar con los sencillos o de alguna manera ya se están guardando para editar el disco?
1: Pues sí, estamos ahorita, pues hoy en día lo que recomiendan y bueno, lo que tratamos de seguir en tendencias, pues lanzar sencillos, ¿no? Continuamente. Pero sí, obviamente al final del día cerrar ya con un álbum completo, ya estando todos los tracks, ¿no? De hecho, ahorita pues seguimos creando, ¿no? Estamos creando ahorita tracks nuevos. Acabamos de lanzar nuestro video musical. No sé si lo pudieron ver, si no, por favor véanlo, que está ya en YouTube, de Dancing on the Moon, precisamente. Que tuvo, pues, afortunadamente muy buen recibimiento, ¿no? Y seguimos trabajando en esta cuestión también de la imagen. Nos gusta mucho el cine, nos gusta mucho de toda esta cuestión de involucrarnos en la imagen, ¿no?
0: Entonces, lo visual, lo visual. Es una banda que prioriza mucho lo visual.
1: Sí, claro, claro. O sea, y de hecho, por ejemplo, esta que estamos oyendo de fondo, de Final Round, es un homenaje, por ejemplo, a las películas de Kung Fu de los 70s, ¿no?
0: Entonces, sí, veo la portada, estoy viendo la portada acá.
1: Metemos imágenes de Bruce Lee, Chuck Norris y todas estas películas que influenciaron el Kung Fu setentero, ¿no? Entonces, en vivo es muy entretenido verlo porque, pues, estamos tocando.
0: Hay buenas peleas atrás en el fondo, ¿no? Hay buena pelea.
1: Sí, sí, sí.
0: Está muy bien.
1: Sí, sí, sí.
0: Está muy bien.
1: Entonces, es divertido.
0: Bueno, Germán, última pregunta que te hago, así como para entender un poco también uno desde el Río de la Plata piensa en México, ¿no? Y claro, Obviamente ve a México como una gran plaza musical, ¿no? De hecho, es como para bandas uruguayas, para bandas argentinas, para bandas chilenas, para bandas colombianas, ¿no? Como que llegar al mercado mexicano es un paso muy importante, ¿no? Y de repente un gran sueño en lo que es la música latinoamericana. Ustedes que están ahí, ¿no? Ustedes que están en esa movida, ¿cómo es un poco desde su visión el mercado mexicano en general? Y a su vez, ¿cómo es el mercado en el cual ustedes se mueven, ¿no? O sea, estamos hablando de música electrónica, música más instrumental. Claro. ¿Cómo esas dos preguntas o esas dos movidas, cómo me la visualizás o qué perspectiva me das vos siendo locatario, ¿no?
1: Sí, claro. Pues mira, hoy en día el mercado, yo creo, y la escena, por ejemplo, mexicana, aunque es sana de que tiene muy buenos proyectos, yo creo que en general, por la influencia mundial, el tipo de música que hagas tiene mucho que ver hoy en día, ¿no? Porque desgraciadamente, pues muchas veces lo comercial o las cuestiones de lo que domina, pues es difícil encontrar sobre todo los espacios, ¿no?
0: Claro.
1: Creo que eso es algo, una constante en Latinoamérica. O sea, no creo que estemos muy, muy arriba, por ejemplo, lo que puedan estar allá, sino que simplemente, pues, los espacios en general de la música independiente han sido cada vez más complicados, ¿no? Como que hay huecos de repente generacionales en donde, pues, muchos jóvenes deberían de estar empujando más la escena, siento yo, ¿no? En general, en toda América, y pues México no es la excepción. Entonces, estamos en la batalla. La verdad es de que en estas, nosotros obviamente nos encanta y nos encantaría ir a Uruguay, pero por ejemplo, el mercado fuerte, pues, y más del tipo de música que hace Sticky Beast, pues es más al norte, por ejemplo, ¿no? Estados Unidos, Canadá. Incluso Europa,
0: claro,
1: porque pues es donde se pueden hacer las mejores giras y donde pueden también pagar mejor, ¿no?
0: Sí, sí, entonces, te entiendo. En el caso de ustedes ya apuntan a un mercado diferente, ya más para arriba, buscando más para la parte, exacto, más para la parte de Europa, y sí, me parece bien por el estilo musical que proponen, ¿no? Claramente. Pero bueno, me quedo con esas dos buenas respuestas porque nada, en definitiva es igual en todos lados para la música independiente, ¿no? Lo que cambian quizás son los mercados y la cantidad de personas dispuestas a disfrutar o a conocer esa música, ¿no? Aquí en Uruguay somos 3 millones de personas. Claramente,
1: claro.
0: Un mercado, estamos hablando de un mercado muchísimo más chico que el mexicano, que son ¿cuántos millones? 250, no, 300 millones, ¿cuántos
1: 130,
0: son?
1: 130, 140
0: millones. Sí. Claro, estamos hablando de un numerito un poquito más grande. Bueno, Germán, la verdad que un placer tenerte por acá, quedemos en contacto, no. Cuando saquen el disco completo volvamos a hacer una conexión, nos encanta conocer artistas de este hermoso continente llamado América Latina, así que bueno, este es un espacio que destinado para eso aquí en el programa, así que un gustazo tenerte por acá y bueno, estaremos atentos a lo que suceda, dale.
1: Muchísimas gracias por el espacio y un gustazo también conocerte y conocerlos y esperemos estar por allá también un día.
0: ¡Viva México! ¡Vamos y vamos!
1: Así es.
0: Don't stop.
1: Suerte en el Mundial.
0: Igualmente. Ajá. Bueno, nos vamos escuchando Sticky Beats, Don't Stop, a la tanda y último bloquecito de Rock al Rock. 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

Bueno, escuchando los Fear Factory, un poco, sí, un poco de dureza en el final, ¿eh? Nos ponemos un poquito más pesaditos para dejar un abanico de muchos estilos y muchas cosas como nos gusta hacer aquí en Rock and Roll. El Obsolete, este es el tercer disco de los Fear Factory, publicado en el año 1998. Escuchábamos la canción Hector Crusher. Bueno, nos vamos. Mañana recibimos a Alfonsina, ¿eh? Pausa y Fogueo. Su último disco que será presentado el 14 de agosto en La Trastienda. Bueno, tendremos el placer de tenerla aquí en Rock al Rock Experience. Será un placer recibirla. De Obsolete y de Fear Factory nos vemos más pesaditos todavía. De una banda que viene de muchísimo tiempo, pero que más acercándose a los 80 y a los 90 y en la actualidad, se pusieron muchísimo más extremos en el sonido y pusieron muchísimo más thrash, muchísimo más heavy metal. Se pusieron los Judas Priest en su 13º álbum, que se llama Jugulator, publicado en el año 1997. Bueno, de Judas Priest suena Bloodstained. Nos vamos, que pase muy bien. Dieguito Rodríguez en controles, Rosana Ramos en producción. Demian Caula quien les habla. 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Repetición a las 23 horas. Hasta mañana. Chau.

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0: Estamos abriendo el aire, amigos, haciendo el pasaje de posta, como lo hacemos todas las tardes, yéndose del estudio el amigo Demian Caula y arrancando No se arde en el infierno. Bueno, hoy, Ale Dalto, que estás por ahí seguramente, ya estoy haciendo un cambio extremo en el comienzo del programa, porque la invitada del día de hoy es Flor Saqueo. Y no voy a desperdiciar rato de charla, no, llegó temprano, y le contaba a Flor que este primer bloque lo teníamos dedicado a un montón de mujeres que fueron históricas en la ejecución de la viola, en las voces, en los solos de armónica, en el blues, dedicados o como previa a la llegada tuya, Flor Saqueo. Hola, ¿cómo andás?
1: Hola, ¿cómo estás? ¿Todo bien?
0: Bien, divino. Divino que llegaste temprano.
1: Llegué tempranito.
0: Y que de pronto esto, estas canciones, las podemos ir charloteando un poco nosotras, ¿viste?
1: Sí.
0: Porque bueno, vos sos terrible violera. Amo. ¿Viste? Me enciendo cuando te veo tocar. Claro.
1: Qué locura, a mí me hace viajar eso, es tipo, viste que como una se da a veces, viste, como debo mejorar, debo hacer, debo coso la versión, viste. Es muy loco cuando alguien viene y te dice, qué violera.
0: Qué violera.
1: Yo no, es como que estoy en una realidad alterna.
0: Claro, una realidad alterna. Total. Bueno, imagínate estas mujeres que han grabado canciones y han tocado en vivo en los años 30.
1: Hablando de realidades alternas.
0: Imagínate el contexto, amiga.
1: No, debe haber sido durísimo.
0: Durísimo.
1: Durísimo.
0: Durísimo.
1: Mal.
0: Entonces arrancamos con Sister Rosetta.
1: Reynona.
0: Que tocaba con una Gibson SG.
1: Una SG.
0: ¿Qué?
1: Sí, ahí la tenés.
0: Es la foto del futuro, amiga.
1: Sí, sí,
0: es la
1: sí.
0: foto del futuro.
1: Totalmente. Totalmente.
0: Bueno, así que arrancamos el programa, ya mezclamos todo, Ale.
1: Me
0: dice, Ale, dice me mira, sí. dice sí. Ya no dejamos otra opción, ya arrancamos la charla, ¿viste? Vamos a escuchar entonces Didn't It a Train de Sister Rosetta. Te amamos, Sister Rosetta.

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1: Y acá estamos escuchando a Sister Rosetta Tharpe. Y mientras que suena, decimos acá con Flor, ¡Oh, Lord!
2: ¡Oh, Lord!
1: ¡Oh, Lord!
2: ¡Oh, Jesus!
1: ¡Oh, Jesus!
2: ¡Yes!
1: ¡Oh, Jesusa!
2: ¡Sí, sí,
1: Jesús! ¡Oh, Jesusa Tharpe! Sonando en la apertura de la música del día de hoy de No se arde en el infierno. Estamos hablando de los años 30.
2: De los años 30.
1: De una mujer que
2: bajando
1: se casó...
2: Data.
1: Bajando data.
2: Una mujer bajando data.
1: Una mujer bajando data.
2: Que le pasaban cosas.
1: Que Tharpe, el apellido,
2: sí,
1: era el de su marido.
2: Mira.
1: Porque viste que se usaba eso.
2: Sí, claro.
1: Que pasabas a ser la mujer,
2: de.
1: ¿No?
2: ¿Qué
1: y diferente? Bueno, y esta mujerona divina que comentábamos recién con Flor, que cuando la ves en los videos... Ella con su guitarrita bien adelante, que queda chiquitita porque ella es como una mujer de un cuerpo importante,
2: sí,
1: ¿no? Divino. Y escucharla tocar.
2: Tiene su presencia.
1: ¿Qué te parece?
2: Con el vozarrón, el tamaño, ella toda.
1: Total.
2: Flor de guitarrista. Mujer, aparte, o sea, imagínate años 30.
1: Porque aparte también, digamos, Flor, una mujer... Tal vez sin una referencia visual de haber visto a otra,
2: sí,
1: ¿entendés?
2: Sí, totalmente.
1: Eso es mucho,
2: sí,
1: mucha data.
2: Ser la chispa esa que agarró y dijo, voy a prender fuego algo, listo. Es eso.
1: Acá está, acá sí. Soy la primera.
2: Soy la chispa,
1: Eva.
2: Permiso.
1: Claro, soy
2: sí, sí.
1: Eva. Bueno, esta su mamá era...

0: dedicando en estos últimos años. ¿No es
1: Totalmente, y que
0: cierto?
1: recién ahora también nos están llegando con esto del internet y toda esa cuestión, que es tipo, ah, mirá, y salen de abajo de, viste, como, ay, esto, a mí me pasa pila acá.
0: Ajá,
1: Quiero,
0: claro.
1: necesito, exijo saber de bandas de mujeres de los años 60, 70. ¿Qué pasa con eso acá?
0: Claro.
1: Porque me dicen, sí, porque fulana, mengana, pero dame algo grabado, dame un... No, es muy difícil,
0: Muy
1: muy
0: difícil.
1: difícil.
0: Mira, en los noventas, mira, me estás haciendo acordar, gracias, Flor. En los noventas había una banda que no recuerdo el nombre, no recuerdo el nombre, porque también es difícil recordarnos entre nosotras, ¿no? Eran dos hermanas que tenían una banda muy rocker, ellas rubias, de pelos largos, así, que tocaban mucho en Amarcord en los comienzos de los noventas, así que vos que estás del otro lado, y de golpe, ¿sabés? ¿Te acordás de ese
1: Sí.
0: nombre? Mándanos mensaje,
1: Por
0: estamos en
1: favor.
0: el 092-490-290, 092-490-290. No solamente el de las hermanas, sino el de cualquier otra banda,
1: Cualquier banda.
0: ¿no? Que hayas escuchado de tu barrio, de tu lugar, de tu ciudad, de tu departamento.
1: La tuya propia. La
0: Exacto.
1: cantidad de bandas que hemos tenido, escúchame. Yo vengo desde
0: Totalmente.
1: los 15 años haciendo música, la cantidad de cosas de garage que quedaron ahí, tipo, también, esas también, todas,
0: Todas valen.
1: vengan.
0: Queremos hacer una lista de No se arde
1: Sí,
0: en el infierno con
1: sí,
0: todas las demonias
1: sí.
0: que formamos parte de la
1: Me
0: música.
1: encanta.
0: 092-490-290. Escuchamos tu mensaje, ¿eh? Lo recibimos acá con Flor. Y yo adoro escuchar solear mujeres en la viola, por eso también te adoro a vos. Así que mientras que seguimos esta charla, vamos a escuchar un solito de la mama de Sister Rosetta.

0: Un pedacito de solitos.
1: Dame más.
0: Una
1: me manijea. Me manijea.
0: Pásenme la viola inmediatamente. Empezar acá a solear, ¿viste? Bueno, obviamente que en el momento que la mamá Rosetta empezaba a tocar, había como mucha resistencia, ¿no? Porque
1: claramente
0: la mujer a su casa.
1: Anda, lavar los platos.
0: Vaya
1: a lavar. Anda a tenerme a los pibes.
0: Claro.
1: Anda, no te me corras de tu labor.
0: Exactamente.
1: Incluso, cosa de mujer fácil.
0: ¡Total!
1: Mujer que está ahí haciendo cosas raras con el diablo. A mí, discúlpame.
0: Está en el infierno.
1: En el infierno
0: como
1: mismo.
0: Este programa. Bueno, y eso, digamos, toda su movida musical también fue motivo de mucha interna en su matrimonio.
1: Claro.
0: Obviamente, como no
1: puede
0: ser de otra forma, ¿viste? Yo me decía, ¿a dónde te vas a esta hora?
1: Claro, ¿en qué andás?
0: ¿En qué andás? Tocando música, señores.
1: Haciendo blues, bebé.
0: Sí, a full. Bueno, seguimos con más mujeronas que hicieron historia en los rock and rolls. Escúchate esto. Menfi Mini, If You See My Rooster. O sea, si viste a mi gallo. Escuchate esta canción, te lo pido por farol. Vamos, Mini.

0: Bueno, acá no te puedo explicar la cantidad de data que está corriendo con Flor Saqueo. Yo voy a hacer esta aclaración. Merece que la haga. Flor no iba a estar en este primer bloque. Pero ya que estaba, digo, ta, dale, Flor, charlemos desde ahora.
1: Ya que estamos.
0: Entonces le estoy diciendo, de eso no hablemos ahora. Lo hablamos después de este bloque porque, claro, se supone que Flor iba a estar después de haber terminado este primer bloque de música dedicada a estas mujeronas increíbles que han construido la historia del rock and roll y del blues y que han sido bastante silenciadas, aunque por suerte su música sigue sonando para todos nosotros. Entonces, pasamos a otra Big Mama, a Big Mama Thornton, haciendo Hound Dog,
2: sí,
0: una que la grabó antes que Elvis, que Presley.
2: Claro, escuchame una cosa, Elvis.
0: Elvis,
2: ¿qué te pasa, Elvis?
0: Y en el medio de la canción, ella tiene un vozarrón increíble.
2: Espectacular.
0: Vas a escuchar un solo de armónica. ¿Quién lo toca? La Big Mama.
2: La mama.
0: La mama, la Big Mama.

0: Sigue corriendo data acá, sin parar, que la violera de acá, que la banda...
1: Esto es precioso.
0: Totalmente. Ahora, yo lo que te pido a vos que estás ahí del otro lado, vos tenés que hacer de cuenta que Flor Saqueo no está todavía acá, que viene en un ratito.
1: Mi nombre es Pepita Zabrowski. Un gusto saludarles a todos.
0: Pepita Zabrowski, me encantó.
1: Es mi alter ego.
0: Me encantó. O
1: radial.
0: Sea, tenemos planificado, yo te adelanto, porque ya estamos acá, en re confianza, Flor. La idea era que vos arrancaras después de un tema tuyo en el otro lado.
1: Ay,
0: bloque.
1: La pucha.
0: Entonces yo ahí te vuelvo a presentar.
1: Me presentás de nuevo. Pero yo de mientras soy Pepita Zabrowski.
0: Pepita Zabrowski.
1: Me encanta.
0: La columnista.
1: Columnista Pepita Zabrowski a su disposición. Sí. Hola.
0: Que no, ni no. Bueno, Pepita Zabrowski, vamos a cerrar este primer bloque con Wanda Jackson haciendo Hard-Headed Woman.
1: ¿Cómo te pronuncia en inglés?
0: Que es como de esta barra la primer mujer blanca.
1: Uh-huh.
0: ¿Viste?
1: Uh-huh.
0: Porque las otras estamos mujeronas afro, sí, venidas del blues, ¿no? Que arrancan con sus violas a rockearla en esos primeros gérmenes, ¿no?
1: Sí.
0: Y antes estábamos hablando con Pepita Zabrowski que Elvis también un poco toma de la música afro y es el primer muchacho blanco que se anima y osa mover
1: las caderas.
0: Imagínate tú si la mamá Rosetta hubiese movido la cadera.
1: No olvidate.
0: Hubiese sido relegada de la vida.
1: Olvídate.
0: Claro.
1: No podían ni decir cosas en sus canciones.
0: Claro. Totalmente.
1: Olvídate.
0: Totalmente. Vos sabés que me enteré que, por ejemplo, Donna Summer.
1: Sí.
0: Componía sus canciones, pero no las podía declarar su nombre. Donna Summer.
1: Basta.
0: En los 70s, 80s. Y fue de las primeras mujeres que dijo, a verte, escúchame, esto lo escribí yo, esto va a mi nombre, que
1: ay,
0: no, que sí, que no, con las discográficas y todos las historietas que había con las discográficas,
1: sí, sí, sí,
0: en aquellos momentos. ¿Cómo?
1: Tina. ¿Quién?
0: Tina Turner, me dice acá también Diego. De Tina no lo sabía, de Donna sí. Mirá vos. Ah, mirá, se le apropió la...
1: Sí.
0: Claro,
1: sí, es verdad,
0: acá
1: eso.
0: Estamos recibiendo información de Diego respecto de Tina Turner, que se había quedado con sus derechos el marido de ella. Mira vos si tenemos historias, si
1: no,
0: tendremos
1: de esas historias
0: para contar.
1: Hay una cantidad triste,
0: increíble.
1: Triste. Es tipo, ¿qué le pasa a la sociedad? Por favor.
0: Escúchame, Zabrowski, yo tengo un problemita. Vamos a ir con un tema ahora de Wanda Jackson, porque yo estoy esperando... A Flor Saqueo.
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0: Te dejamos en el limbo por un ratito y enseguida volvemos.
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0: Bueno, recién acabamos de despedir a Pepita Zabrowski, que estuvo colaborando, conversando, intercambiando data en este primer bloque dedicado a tantas mujeres constructoras de la música, en particular del rock and roll. Y ahora estamos recibiendo sorpresivamente en este estudio a Flor Saqueo.
1: ¡Bravo! ¡Hola! ¿Todo bien? ¿Cómo andan?
0: Mirá cómo te agitan.
1: Tanto
0: acá,
1: tiempo me agitan del otro lado.
0: ¿Vos viste? Bueno, Flor, ahora sí nos toca. Vamos con.
1: Es el momento.
0: Es el momento. Es el momento donde yo, por ejemplo, tengo muchas ganas de despacharme elogios, ¿viste? Pero no elogios de
1: elogio. Me gusta la idea de despache de elogio.
0: Claro.
1: Es bárbara.
0: ¿No está re bueno recibir elogios? No de mimo al cohete, al ego, sino decirte, che, mirá que te veo. Mirá que te veo tocando increíble. Mirá que te veo en esa. No yo te veo, te vemos, debo decir, ¿no? Mirá que te vemos creciendo estéticamente. Mirá que te vemos en este viaje que es hoy, pero que también tomas muchas cosas de un sonido, mirá, como de rock progresivo, ¿viste?
1: ¡Aya!
0: ¡Vamos!
1: ¡Aya!
0: ¡Créetelo todo, Flor Saqueo!
1: ¡Ay, me dicen cosas! ¡Sonrojo!
0: Bueno, contanos.
1: Decime un piropo. Rock progresivo.
0: No. Pero, ¿y de qué te pega eso? Es medio antiguo lo que yo te digo.
1: ¿De rock progresivo? Sí. No, sí. O sea, puedo llegar a entender como dentro de referencias y cosas que yo he escuchado a lo largo de mi vida. O sea, puedo llegar a entender la.
0: Claro. No, que también, digamos, tus canciones tienen como mucho movimiento climático.
1: Hay clima.
0: ¿No? Hay climas distintos. ¿Cómo arrancaste? ¿Cuándo arrancaste con la viola vos, Flor?
1: Con la viola a los 15. A los 15, wow. Sí. Uh-huh. A los 15, cuando cumplí los 15. Uh-huh.
0: Sí. No me digas que te regalaron la guitarra a los 15.
1: Sí. No había guita para un cumpleaños de 15. Yo tampoco quería porque no me gusta. Estoy en contra. Estoy tipo, ¡no!
0: ¡No!
1: Y en esa época estaba más. Uh-huh. Ahora entiendo. Digo, bueno, tal, la gente
0: está bien,
1: que sea feliz,
0: claro,
1: no sé. Pero
0: total,
1: en ese momento era tipo, ¡no! Claro. Y mi abuelo me regaló una plata, me dijo, che, mira, nena, ¿te puedes comprar ropa? ¿Te puedes lo que vos necesites? Yo le dije, me acuerdo una llamada por teléfono, le dije, ¿me puedo comprar una guitarra? Y me dice, ¿como la de B.B. King? Sí, abuelo, como la de B.B. King. Ay, y mi entre abuelo. Mi abuelo y mi padre hicieron ahí una vaquita y me compraron mi primer pack Behringer de guitarra, amplificador, y venía con una bolsita con púas, un póster con los acordes, y así aprendí.
0: ¡Qué loco!
1: Con póster con acordes.
0: ¿Y tomaste clases o digamos, fue como un laburo autodidacta?
1: Fue autodidacta. Tuve algunas clases, fui un tiempo, tipo unos meses, con el Michi Ilya, el guitarrista de Trotsky ahora.
0: Ajá.
1: Pero eso habrá sido a los 17, poner una cosa así. Y después, en realidad, tocando con mis amigos.
0: Claro.
1: Buscando en internet. Aprendí a hacer acordes en quinta y dije, ya fue todo. Me puse a tocar los Ramones. Fue tipo,
0: claro,
1: obviamente.
0: Olvídate.
1: Yo puedo tocar. Y esa fue la mayor enseñanza que me dio esa maravillosa banda y el concepto del punky, ¿no? Como,
0: yo puedo
1: hacelo
0: hacerlo.
1: Vos y lo puedes hacer.
0: Total.
1: O sea, no hay necesidad de ser Santana o de ser con todo el derecho y el amor y el respeto, digo, que,
0: ni que hablar.
1: Amo, ¿no?
0: Ni que hablar.
1: Pero
0: capaz que.
1: Pero con lo que tenés podés hacer lo que sea. Uh-huh. Es tipo, es más que nada, lo más importante es la creatividad y lo que a vos te muevas. Tipo, si vos querés tocar, lo puedes hacer.
0: Total. Mira, hubo una frase que se vino repitiendo, ¿no? Con varios invitados, invitadas, y es se trata de otra cosa.
1: Se trata de otra cosa.
0: Se trata de otra cosa. ¿De qué cosa se trata lo que se trata para vos?
1: Creo que de conexión.
0: Ajá. De conexión,
1: como se me viene como esa palabra.
0: Ajá.
1: Conexión.
0: Sí.
1: Se trata de conexión con El instrumento no es en sí, porque viste que hay gente que se obsesiona con el instrumento, ponele. Yo creo que es más algo que está, que si tenés una antena ahí parada y entendés, capaz que no lo entendés nunca, jamás, pero es como es el estar permeable y abierto a tener esa conexión, ese lenguaje, decodificar esas cosas, viste, como el aprender, es una conexión con el alma.
0: Total.
1: Es eso, es una conexión con el alma, es la música.
0: Bueno, está bueno ya solamente pensar en instrumento. Es algo que te sirve para que de este lugar llegue, es un instrumento para llegar al, quién sabe, al corazón,
1: una
0: al
1: cuerpo. Una herramienta.
0: Una herramienta.
1: Como, porque es algo material en realidad.
0: Claro.
1: ¿No? Es como, yo ya me pongo hippie, pero
0: pongámonos.
1: En realidad yo creo que esas cosas son las que van a lo largo. La guitarra se te puede romper, la vas a cambiar, vas a obsesionarte con otras guitarras. Hay veces que un amigo viene y me dice, no, esta guitarra es la mejor cosa. Pero en realidad lo que la persona está buscando es otra cosa. Lo que nos mueven son otras cosas. En el fondo lo que queda es ese aprendizaje, es esa experiencia, es ese sonido, es ese momento de instante de que haces una canción y decís, wow, ¿y esto dónde estaba? Y ordenaste las canciones de otras formas y viste, creciste, como todo eso es una compañía. Vos o yo o quien sea, sentado con 5 años frente a una radio, escuchando canciones. Tipo, y eso no es la radio, si sos vos que le estás dando ese significado a ese momento, y es tipo, es lo más sagrado que puede haber en el mundo en ese instante, esa conexión.
0: Ahora, qué importante tu figura, digo, tuya, de tus compas y de equipo, ¿no? Y qué importante la radio.
1: La radio es
0: porque
1: muy importante.
0: Porque si no existiese ese lugar simbólico, capaz que habría un montón de niñas que no tendrían, de niñas y niños que no tendrían donde sentarse a escuchar música o a verte tocar. Que yo me matan de amor los videos tocando en plazas con las pibas. Niñas, por favor, chiquilines, chiquilina, entren al perfil de Flor Saqueo en Instagram. Hay niñas que le traen dibujos. ¿Entendés lo que te estoy diciendo?
1: ¡Las amo!
0: ¡Me muero, Flor!
1: Yo no te puedo, no te puedo explicar lo que me genera eso. Mira, yo me pongo toda emocional y le pego al micrófono. No te puedo explicar lo que me genera eso. Es tipo, es como una especie de momento espejo, ¿viste? Es como, no sé. No, o sea, realmente no te lo puedo explicar.
0: Claro.
1: Porque es eso, es también esa conexión.
0: Obvio.
1: Es otro tipo de conexión también, ¿viste? Una niña que escucha tu música y te trae un dibujo, es tipo, y te dibujó, ¿entendés?
0: No,
1: y dibujó a la banda. Claro. Y ves el dibujo y es hermoso. Es tipo, me lo tatuaría, Dios mío.
0: Ay, Dios, para tapa de disco.
1: No, tapa de disco, seguro.
0: Bueno, Rodra hizo la...
1: Bueno, es verdad que es un dibujo de ella.
0: Total, bueno, a Rodra la vamos a tener por acá en unos días también. El último disco de Rodra, donde también ustedes tienen una colaboración.
1: Ay,
0: la amo.
1: Sí.
0: Tiene la tapa de su disco, son dibujos de cuando ella era niña.
1: Sí.
0: También divino, ¿no? En esta cosa que uno anda también tocando, cantando, siempre un poco jugando.
1: Y es eso, ¿no? Es conectando con eso, capaz.
0: Claro.
1: ¿No?
0: Y esas niñas, perdón, Flor,
1: sí,
0: le enrosquen, porque verte a vos en el escenario con ese power, ¿no? Va, tocando así, casi me encanta verte enojada, ¿viste?
1: Me enojo mucho.
0: Me encanta el enojo.
1: Es donde más me enojo.
0: ¡Qué bueno! Pero te veo, ¿viste? Te vemos.
1: No, no me
0: enojo. Digo, cuando
1: igual me enojo, alguien... No me hagan enojar que me enojo. Pero pero creo que es donde más...
0: ¡Qué interesante! Soltar el enojo con el instrumento. Es mucho más probable que esas niñas tengan más ganas de tocar la viola que de ser groupies.
1: Totalmente.
0: ¿No? ¡Qué lindo cambio! Agarrar la viola y decir, yo también acá
1: me
0: soy feliz, me enojo, me río.
1: Yo a mis amigas, con el respeto de mis amigos músicos.
0: Se ríe por lo bajo.
1: Me río por lo bajo porque yo siempre la jodo y me digo, amiga, vos que querés tocar la guitarra, toma, te voy a regalar. Vos vas a salir con un guitarrista, te regalo una guitarra.
0: Claro.
1: Toma.
0: Total.
1: Ya está, todas podemos tocar, todas tendríamos que tocar, todas tendríamos que hacer música.
0: Total. Yo me acuerdo de haber visto, por ejemplo, remeras, soy la novia del batero, me quiero matar.
1: A mí me genera como...
0: como una
1: que
0: cosa...
1: también, o sea, vamos a esto, ¿no? Hay cierto meme dentro de la situación, sí, obviamente. Claro. Y está bien también que exista eso.
0: Obvio, reivindicamos.
1: Totalmente. Pero a la vez es... Yo últimamente estoy, incluso es una canción nueva, que es que te mueva a hacer las cosas. Yo creo siempre que el detrás de qué le mueve a la persona a hacer las cosas es lo que ahí realmente está como la clave o la respuesta a esas cosas.
0: Divino, yo te propongo a vos que estás ahí del otro lado acompañándonos en esta tarde, que te quedes ahí para encontrar la respuesta a tu pregunta. De pronto estamos conversando con Flor Saqueo. Ahora, sobre el final del programa, hablaremos más sobre un espectáculo que está próximo y del que ya tengo algunos chismes, pero voy a pretender que Flor Saqueo junto con Pepita te hagan el relato final para que recuerdes cuándo va a estar tocando. Acordate que estás en la 1290 AM en Radio Cultura, que esto es No se arde en el infierno, y soy Mónica Navarro. Vamos a darle de comer a Cerbero y enseguida volvemos.
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0: Bueno, arrancamos también escuchando a Flor Saqueo y acá también me dice Ale, rápido, vamos, claro, vamos a charlar porque viene divina la charla. Contá un poquitito, aunque sea cortita, porque quiero entrar a hablar de tu show, del proyecto este con las niñas.
1: De Gurisas Amplificadas.
0: Sí, Gurisas
1: una
0: Amplificadas.
1: Una belleza que todos tendrían que realmente tener... el acceso a, y nace de ahí también, y empezó en Argentina, si no me equivoco, es un movimiento de pibas que le enseñan a niñas.
0: Hermoso.
1: Les enseñan a tocar un instrumento, es un camp rock. Les enseñan a, o sea, yo no te puedo explicar
0: qué amor
1: lo que fue esa experiencia. Acá lo hicimos concentrado, digamos, en un día, que fue hace relativamente poco, no sé si ya pasó un mes. Este, básicamente se anotaron 30 niñas, si no me equivoco. De esas 30 niñas habían, no sé, tantas de guitarra, tantas alumnas de batería, tantas otras de teclas, bajo. Les enseñamos a todas una misma canción, con varias compañeras también. Todas tenían una rock sister. Yo fui rock sister de guitarra. Nato, por ejemplo, la bajista, tipo, fue rock sister de teclado. Como la rock sister.
0: Claro.
1: Y pasaba cualquier cosa y ellas sabían que venían con su rock sister y nos pedían ayuda, apoyo. Una belleza. Entonces, primero le enseñábamos a tocar un instrumento cada una, ¿no? Después de eso, las encontrábamos a todas y se armaron las bandas.
0: Claro.
1: De esas bandas, ponele que se armaron 6 bandas, 5 bandas, se les asigna batería, bajo, cantante, también clase. No, unas personajes increíbles.
0: No.
1: Que vos decís,
0: ¿dónde estaban?
1: Pero
0: chicas,
1: ¿dónde estaban estas niñas? Son increíbles. Y de esas bandas después les enseñé. O sea, habían instancias de ensayo donde practicábamos la canción, estábamos en los detalles. Batería, bajo, guitarra, cosa, sí, no sé qué. Y se le elegía un hombre, el equipo que yo tenía.
0: No, me muero.
1: Bestias Verduleras. Les mando un saludo a las Bestias Verduleras, a todas en realidad, pero las Bestias Verduleras fueron traídas del cielo mismísimo.
0: Bestias Verduleras.
1: Gurisas bárbaras, la verdad, increíble. Muero.
0: Hermoso
1: y nada,
0: proyecto.
1: Un proyecto hermoso. Que la verdad fueron Marina, que le mando un saludo. Marina, Caro, todas las gurisas, todas las pibas que están ahí laburando y produciendo, y también en paralelo. Fue todo súper autogestionado,
0: claro,
1: ¿viste? Como que
0: claro,
1: entre todas llevamos las cosas que teníamos, entre todas, tipo, organizamos, que las gurisas organizaron flete, que se vinieron tipo unas remeras, como súper entre nosotras,
0: sí,
1: ¿viste?
0: Autogestivo.
1: Full autogestivo.
0: Bueno, este es el momento donde a mí me da una bronca. Me da una bronca porque siempre me queda corto el programa, Dalto. Me queda. Dice, tranquila.
1: Estamos Dalto, bien.
0: Ale siempre me tranquiliza. Me dice, tranqui. Me queda corto. Porque
1: genera tranquilidad.
0: ¿Viste?
1: Como tranqui. Ese gesto
0: así.
1: Como...
0: así como diciendo, tranquila.
1: Yo le creo.
0: Todo bien.
1: Yo le creo.
0: Bueno, hablamos de un montón de cosas, me quedan otras muchas cosas por hablar. Me encantó tu ida a Chile, ver cómo te recibieron en la furia del libro.
1: La furia.
0: ¿Qué onda? La furia del libro es todo a lo que yo quiero ir.
1: Una belleza, no sabes lo que es ese lugar, es el paraíso.
0: Pero
1: no,
0: ¿cómo te recibieron, Flor?
1: Preciosamente. Me abrieron las puertas, me dijeron, hola Flor, ¿cómo estás? Bienvenida.
0: Y yo conocemos tus canciones.
1: Conocí las canciones. Yo estaba tocando y en un momento miro y había gente cantando y fue tipo, yo no puedo creer esto, ¿qué es esto? Estoy en Chile, están cantando canción para los planetas. ¿Qué les pasa? Los amo.
0: Muy fuerte, salado.
1: Y aparte la gente de allá, tipo, amorosa, nos recibieron todos con un amor y...
0: Qué lindo.
1: Nos presentaron pila de personas, tipo, no, porque me engano, fulano, y todos, ah, qué lindo, compartamos cosas. Era todo como una... todo fue celebración, festejo,
0: claro,
1: y bienvenidos, ¿viste? Como nos sentimos súper bienvenidos.
0: Qué lindo. Aparte es como muy bello... A mí, por lo menos, me da mucha belleza verte tocar así como furiosa y de golpe, hola, ¿qué tal? ¿Cómo estás? Ese contraste me mata, ¿viste? Cuando decís qué bien dirigido el enojo.
1: Sí, totalmente.
0: Qué bien puesto ahí arriba.
1: Es que se
0: ¿no?
1: va todo, es tipo, ¿qué querés? Claro. Yo en realidad es como, hola, ¿cómo están?
0: Hola, ¿qué tal?
1: La vez pasada mi abuela, me estaba hablando con mi abuela, le mando un beso a mi abuela porque la amo, la Pochita. Que estaba viendo que tocamos cerrando, creo que fue, los grafitis en el Politeama.
0: Claro.
1: Y mi abuela me decía, terminaste todo, te revolcaste en el piso, peludeaste, no sé qué, y después cuando te ibas, te paraste y dijiste, eso es todo, chao, y te fuiste. Y mi abuela, copada, y fue como, listo.
0: Buenísimo, seguramente hay un montón de gente del otro lado que dice, bueno, dale, ya te vimos, te conocemos, te vimos furiosa tocando arriba del escenario con ese mono negro y blanco, tipo Arlequín.
1: Saludo grande a Natalia y a Leticia, por favor.
0: Todos
1: dueñas, amas, reinas y señoras de vestuario.
0: No. Así. Lo
1: totalmente.
0: Más. Y ahora, ¿qué vas a estar haciendo, Flo?
1: Bueno.
0: El 4.
1: El 4, yo no quiero dar mucha data, ¿viste? Yo soy medio...
0: Pero queremos que vaya mucha gente, Flo.
1: Mira, mi data es...
0: Sí.
1: Estoy pensando a ver si puedo resumirlo.
0: Uh-huh. Enigmáticamente.
1: Enigmáticamente, eso mismo. Estoy tratando de ser lo más poética posible, sin quitarles tanto tiempo. Mientras pienso y lo digo, voy a empezar a vomitar y me dicen. Conceptos.
0: A ver.
1: Saqueo.
0: Sí.
1: Robo. ¿Quién saquea a quién? Juicio. ¿No? Sí.
0: Mm. Mm.
1: ¿Rejas? No. Sí. ¿Qué pasará? ¿A quién encerrarán?
0: Ajá.
1: ¿Quién es el bandido?
0: Mm.
1: Qué dress code.
0: ¿Para todos?
1: Si todas, quieren.
0: Todos.
1: Si quieren, yo copadí, pero te juro que...
0: Amo
1: copada.
0: Que ponga, amo copada. Dress code para ir a ver a
1: sería
0: banda.
1: Bárbaro.
0: Yo te caigo recontra montada, amiga.
1: Hay conceptos. Vos, por favor, te lo pido, caeme montada porque me ofendo. Si no, mira, yo te veo, estoy tocando, te veo que está... No.
0: Divino. Lugar de la cita.
1: Lugar de la cita, Sala Rondó. Una sala preciosa. Uh-huh. Antes era un banco. Detalles no menores.
0: Del saqueo.
1: Del saqueo, del uh-huh. concepto. Es de los años 30, capaz... Uh-huh. Ampliaremos, veremos. Después,
0: estamos
1: si quieren,
0: por la
1: buscar.
0: Época de las cisternas.
1: Estamos
0: violeras.
1: Por ahí, exactamente. Exactamente.
0: Bueno, todo eso sucederá el día 4.
1: 4
0: tenemos
1: de julio.
0: Las entradas en venta.
1: Están en venta.
0: Mm.
1: Las pueden comprar por Red Tickets, si no me equivoco.
0: Exactamente.
1: Yo soy a veces mi peor enemiga y me olvido. Red Tickets.
0: Me encantan todas las intrigas y los vínculos. El saqueo.
1: Saqueo.
0: El
1: banco.
0: Que el banco sea el lugar.
1: El lugar es un banco. Es
0: ¿quién
1: el
0: está apresado, apresada, apresada?
1: ¿Quién saquea a quién?
0: Todas esas intrigas te las tenés que sacar el 4 de julio. En la Sala Rondó.
1: Efectivamente.
0: Ese es el mismísimo lugar donde todas tus ideas se aclararán.
1: Tal cualmente, así les digo, el 4.
0: Flor, y muchas gracias, me anoté el nombre de Pepita.
1: Pepita Sabroski.
0: Pepita Sabroski, que sí. Tiene algo que, con el sabor, con...
1: ¿No? Es como
0: lindo,
1: sabrosona.
0: Totalmente, Pepita
1: Sabroski. Pero no se dejen engañar por Pepita Sabroski porque a veces se pone medio violencia arriba. ¡Ojo!
0: ¡Opa! ¡Opa!
1: Es picante.
0: Ya lo sabemos. Porque
1: es picante.
0: Es la prima hermana de Flor Saqueo.
1: Exactamente.
0: Lo bueno es que Flor Saqueo se te enoja arriba del escenario, pero abajo es un amor de persona. Gracias por haberte venido hasta acá.
1: Gracias a vos, a
0: ustedes. Te pido como unas disculpas por haberte dicho venite desde el comienzo del programa y ya te tuvimos una hora acá.
1: A mí me encantó, yo te dije, es el sueño de mi vida venir acá al coso.
0: Radio
1: ya tenía hasta el apodo, el nombre de mi alter ego radial, Pepita Sabroski.
0: Ya lo tenías pensado.
1: Listo.
0: Bueno, 4 de julio es el día de la cita. Acordate que podés entrar al Instagram de Flor Saqueo, darle like, entrar a su canal de YouTube, escuchar su música y dale, vos metele like y reenviar, porque todo eso suma, ¿no?, a que la música siga reproduciéndose en muchos celulares, en muchas computadoras, en muchos equipos. Yo qué sé. Flor, muchas gracias por tu visita.
1: Gracias a
0: ti. Se mata de risa.
1: Yo qué sé. Mira.
0: Yo qué sé, por todos lados. Gente querida, acordate que esto te lo repito todos los días, que ya es cosa antigua arder en el infierno, porque ya el Señor de los Cuernos se dio cuenta que es esperable el fuego. Entonces ahora van a congelar las aguas. ¡No se arde en el infierno!
2: Florencia, ¿cómo estás portando? ¿Bien o mal? Portate muy mal porque es lo mismo, ¿sabés? Bueno, te quiero mucho. Chao, un besito.

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0: Bueno, muy pero muy buenas tardes para todos. Aquí estamos arrancando esta nueva edición del Tungue. Ahí está Diego Rodríguez en los controles técnicos de sonido, que volvió. Ayer se tomó un descansito, bienvenido sea. Para un tipo que labura tanto, viene bien de bien. Y acá estamos con Carolina de Cuadro.
1: ¿Cómo te va, Nelson?
0: Que tengo un productor en Broadway, que después de ver el primer tiempo de ayer de Uruguay, parece que va a invitar a la Celeste a hacer danza contemporánea en Broadway.
1: ¡Qué bárbaro! ¡Qué manera de regalar un primer tiempo! Pero, fue espantoso lo que vimos en el primer tiempo, fue espantoso, la verdad. Pero bueno, nos queda como esa sensación de que con algunos cambios y algunos ajustes la actitud del equipo fue otra, ¿no?
0: La pregunta es por qué, ¿no? ¿Por qué? Creo que alguna vez ya nos ha pasado eso de salir un primer tiempo así, ¿no?
1: Yo creo que es mucha cosa, es el debut,
0: es el primer partido,
1: no
0: se había jugado con este equipo.
1: También un poco subestimar un poco al rival, ¿no? Porque uno a priori veía, a ver, lo dijo Bielsa en las declaraciones luego, era un rival al que tendríamos que haber superado. Uruguay se creía netamente superior a Arabia Saudita. Y convengamos que es algo que ya hemos dicho nosotros acá. Hoy el fútbol uruguayo no está por encima de ninguno. De ninguno, ni a nivel de clubes, ni a nivel de selecciones, hay que salir a jugar todos los partidos con muchísima humildad.
0: Mucho fútbol, ¿no? Mucho país está con problemas. Mucho país, citemos el caso de España.
1: Sí, sí, ¿no? España, obviamente.
0: Va un poco
1: acorde. Esta Arabia Saudita igual fue la que le ganó a Argentina el Mundial pasado, ¿no?
0: Bueno, eso estaba pensando. Yo dije, pero no se dio la cábala, porque si hubiéramos perdido...
1: Podríamos ser campeones del mundo.
0: Capaz que salíamos campeones del mundo, pero como no perdimos, empatamos.
1: Y bueno, no
0: me sirve.
1: Capaz que funciona, capaz que era debutar contra Arabia Saudita.
0: No
1: me
0: sirve,
1: dónde está
0: no
1: la
0: me cabra. Sirve. No sé, quizás era un poco más de apoyar a Uruguay que Argentina, no sé, pero no la veo. Bueno, bien, está Bielsa, fue lo que dijo, ¿no? Creo que no da para otra respuesta. Creo que coincide todo el mundo con lo que declaró Bielsa.
1: Sí.
0: Salvo que tendría que haber explicado por qué en el primer tiempo se jugó así y en el segundo tiempo, bueno, en el segundo tiempo era obvio porque tenía que haber alguna reacción de algún tipo y algo habrán hablado en el vestuario y algo les habrá dicho Bielsa, bueno, córranse más para acá, triangulen acá, hagan esto, algunas cosas les

0: roñoso, qué sé yo, qué sé cuánto, mirá cómo vive, como un, ¿no? Miserable, no sé qué, ¿no? Esa cosa, y Bielsa es lo mismo, es como, como no encaja en ese ambiente tan superfluo que es hoy por hoy el fútbol, y que es el análisis futbolístico, y que son los comentarios de los comentaristas especializados, que bueno, que te miran cómo se paró, si se paró en bloque y se hizo 4x4 más 2 o 4x3 y qué sé yo. Entonces, se ha puesto tan chongo eso, por decirlo de alguna manera, que cuando hay algún tipo un poco más pensante. Y pasa también en otros estamentos de la sociedad y del mundo cultural, social, económico y político en el que vivimos. Cuando aparece alguien, ¿no? Con un poco de capocha propia, ¿no? Generando algún tipo de pensamiento, desarrollando algo. Y, bueno, y como que, bueno, no lo entienden, lo ven como un bicho raro, y como, ¿qué está haciendo este acá? Pero que le lleguen a preguntar por qué bajó la cabeza cuando las fotos que hacen para la FIFA. Por un lado, es irresponsable hacer una pregunta de esa, ¿no? Sinceramente, no se debería hacer. Segundo, es medio para ponerlo en un compromiso, porque Bielsa tiene una postura muy clara sobre la FIFA, es muy crítico, como lo era
1: Y
0: Maradona.
1: ha criticado mucho el show y el circo que hay en este Mundial de los
0: Exacto,
1: Estados Unidos.
0: exacto, exacto. No, y no solamente eso, hizo una crítica furibunda cuando se terminó la Copa América y los muchachos de la selección fueron a defender a la familia, que se agarraron a trompada con unos colombianos borrachos que estaban ahí rompiendo las pelotas y metiéndose con las mujeres y con los hijos de los jugadores de la selección, nada más y nada menos. Y bueno, lo sancionaron, nos
1: Sí,
0: sancionaron
1: lo
0: como
1: recuerdo
0: cuatro o
1: bien.
0: cinco partidos, a todos los que estaban ahí. Bueno, y el mismo Bielsa, que hizo una defensa acérrima de lo que había sido la actitud de los jugadores, y aprovechó para darle un palo más a la FIFA, y la FIFA aprovechó para sancionarlo. Es decir, como, ¿no?
1: Sí.
0: Entonces, ayer, si él hubiera dicho, bueno, bajé la cabeza porque no me banco a la FIFA, porque odio a la FIFA, y porque estoy acá porque no tengo más remedio, ¿no? Bueno, entonces, es un muy malintencionada la pregunta de esa mujer. Yankee, inglesa, no sé, canadiense, no sé qué cuernos era, pero parecía estar operando, ¿no? Para favor de la FIFA, a ver si de paso Cañazo le encajaba en otra sanción a Bielsa. ¡Qué hija de puta! ¿No? ¡Qué lo parió!
1: Malintencionada,
0: ¡Qué lo
1: seguro.
0: parió! ¿Qué se, cómo se acreditan para las conferencias? ¿Qué medios acreditan esta clase de periodistas? Realmente, ¿no? Bueno, típico de la FIFA y de todo lo que sabemos. Así que bueno.
1: Tengo algo para vos, Nelson.
0: Ya la veo,
1: Tengo algo preparado acá para vos.
0: me está asustando
1: Si
0: ese
1: te
0: celular en su
1: dijera
0: mano.
1: que es la primera vez que va a sonar Ricardo Arjona en el Tungelé, te vas a morir.
0: Bueno, me voy.
1: Pero vas a
0: Me
1: entender por
0: voy.
1: qué.
0: Renuncio.
1: Vas a entender por
0: ¿A
1: qué.
0: quién tengo que presentar la
1: Vos
0: renuncia?
1: dame la
0: ¿Quién
1: derecha.
0: está hoy acá gobernando el SECAN? ¿De
1: Erika
0: quién?
1: Hoffman.
0: Señora
1: Erika
0: Erika
1: Hoffman.
0: Hoffman. Le dejo mi renuncia sobre la
1: Juancito
0: mesa
1: Steiner está siendo, pero
0: a
1: testigo de un
0: partir
1: momento único. Un momento único, Dieguito.
0: se tapa los
1: Pero
0: ojos,
1: no vas a
0: Diego también.
1: entender por
0: Se
1: qué.
0: están tirando todos abajo de la mesa. ¿Qué es esto?
1: Hoy las redes amanecieron con un
0: Nunca
1: fragmento.
0: lo esperé de vos,
1: Hoy
0: Carolina.
1: las redes
0: Esperé muchas
1: amanecieron.
0: cosas, pero nunca esto, ¿eh?
1: Las redes amanecieron con un fragmento de un tema que Ricardo Arjona compuso en 1996. Estamos hablando hace 30 años atrás. Te invito a escuchar, son 5 segunditos, ¿eh?

0: Bueno, muy bien, está perdonado.
1: Hace 30 años atrás.
0: La cantó.
1: En una canción que cantaba Ricardo Arjona, decía: el fútbol gana terreno en los Estados Unidos y 8 tiempos fuera para vendernos porquerías. Es lo
0: tal
1: que estamos
0: cual,
1: viendo,
0: se
1: ¿no?
0: Le cumplió.
1: Hoy

0: 30 años después, es una, pero un mamarracho esta pausa de hidratación que nos quisieron vender como para mejorar la calidad de los jugadores, que se hidraten, que el calor, y no fue otra cosa que terminar metiéndonos publicidades en el medio de un partido de fútbol, señores, como si ya los partidos de fútbol no tuvieran publicidad, ¿no? Y estamos siendo testigos totalmente.
1: Tiene que ver un poco con ese circo que vos nombrabas recién. Exacto. Del que se queja Bielsa y bueno, y mucha gente que bueno, que ve bien las cosas, ¿no? Lamentablemente no, es terrible, la parte del comercio es terrible, esos shows que arman ahora. ¿Cuándo era? ¿En qué campeonato era que en el primer tiempo había una actuación de algo? Actuaba un número importante.
0: Sí, en la Copa América fue,
1: En
0: sí.
1: El medio
0: del partido. Sí, en el medio, en la final creo que fue, que estuvo Coldplay, sí. Sí.
1: Yo qué sé, bueno, está feo eso. Bueno, muy bien.
0: Sonó Arjona en el Tungelé, bueno, y además, señoras y señores. Bueno, hasta Belpintos no paramos, Dieguito.
1: Creo que tiene que ver. ¿No hubo un mundial por el 96 en Estados Unidos? ¿No? ¿Cuándo fue?
0: 94.
1: Bueno, 94. Bueno, viene un poco de ahí, capaz, ¿no? Deriva de ahí la crítica. Bueno, prometo que la próxima vez que venga Arjona al Estadio Centenario, yo no me voy a. No voy a huir a mi cueva de Bellavista para estar lo más lejos posible del estadio, porque vivo normalmente bastante cerca del estadio, entonces capaz que por ahí se filtra algo, el mismo aire que respira él, y entonces ya no quiero estar tan cerca. Bueno, hay una cuestión. Recién hoy, porque bueno, así como ayer Uruguay salió a la cancha, hoy sale Argentina, y recién hoy se opaca un poco el caso de Adorni en Argentina. Bueno, el jefe de gabinete que no termina de declarar, que declara que tiene en negro millones, cientos de miles de dólares, que tiene mansiones en todas partes, que viaja a Punta del Este y a otros lados, pasar los fines de semana a los lugares más caros, bueno, más exclusivos, más para millonarios. Bueno, hay todo un lío ahí. Hay una interpelación que tiene toda la intención, y parece que se están juntando los votos necesarios para votar una censura, y bueno, y si votan la censura, definitivamente lo tienen que hacer renunciar. Parece que la última protección que le quiere dar Milei y Karina Milei es destituirlo e inmediatamente colocarlo como cónsul en el exterior, posiblemente en Miami. Fíjate, bueno, hoy en las radios argentinas se preguntaban, ¿y por qué no en el Congo?
0: Claro, bueno. ¿No?
1: Bueno, porque hay un tema, si lo quieren designar embajador, que podría ser, tiene que tener el voto del Senado.
0: Que no lo va a tener.
1: Que no lo va a tener. Entonces, para ser cónsul, no precisás el voto del Senado, lo podés designar directamente por parte del Poder Ejecutivo. Entonces, parece que el engaña pichanga que van a inventar ahora, bueno, es destituirlo, por supuesto que también después tiene que responder a la justicia igual, ¿no? Pero sería trasladarlo de cónsul a Miami, lo cual es doblemente grave, ¿no? Porque un cónsul, a ver, uno que ha hecho actividades en el exterior, como cuando hacíamos el Tortoni en Buenos Aires, bueno, teníamos auspicios por parte tanto de la Embajada de Uruguay ahí como del consulado, es decir, el cónsul cumple una función importante, ¿no? Y sobre todo para gente que tramita residencias, pasaportes, ¿no? El cónsul desempeña un trabajo importante. Y vas a mandar a cualquiera a Miami. En Miami, los argentinos que están ahí deberían quejarse, ¿no? Pues, ¿no? Te mando de cónsul ahí, bueno, y arreglate. No, no es así. Le estás sacando lugar a alguien que de repente estudió, hizo carrera, ¿no? O es un político más serio, que ¿no? Una cosa brutal. Bueno, ese sería el engancha picante. Son las vueltas que le están buscando. Es oprobioso y esto ya escandaliza al 80% de la sociedad argentina, ¿eh? Los que votaron a Milei, los que no lo votaron, ya hay una coherencia, ya hay una cosa concreta que está muy, muy en contra de, bueno, que desaparezca este tipo de una vez, que declare ante la justicia, que lo metan preso, porque realmente es un caso de corrupción flagrante, de los más importantes de la historia de la Argentina, y mirá que hay, para empardar los casos de corrupción en la Argentina.
0: Para escribir un libro.
1: Esto no, es muy grave, puede ser un récord esto de Adorni. Así que bueno, está pasando eso recién hoy, y no mucho, y seguramente ya mañana se vuelve, depende de cómo juegue Argentina, porque debuta Argentina en el Mundial, el campeón. Recién hoy se dejó de hablar un poco de Adorni, pero hasta ahora es el gran
0: es
1: tema.
0: Es el gran tema de,
1: del
0: mundo.
1: El tema
0: momento,
1: del que habla cual. Permanentemente la República Argentina. Una cosa realmente increíble.
0: Bueno, abríamos con Florencia Núñez el programa. Y ahora vamos a estar escuchando.
1: Hablando de fútbol.
0: Hora. Sí, porque Florencia Núñez festeja 15 años de canciones y anunció su gira Década y Media. Una gira que la va a tener recorriendo 11 departamentos del país. También alguna actuación en Brasil, en Argentina y en España. Así que, Florencia Núñez va a estar el 11 de junio. Ya estuvo el 11 de junio en el Auditorio Nacional Adela Reta y sigue la recorrida. Va a estar en Rocha, creo que es su próxima parada, ahí en Rocha, en su departamento natal. Y está todo en cartelera.com.uy, pueden seguir todas las
1: patear la pelota un poco más lejos.
0: Exacto, 18 de junio va a estar en San Pablo, el 24 de julio va a estar en Buenos Aires, después vuelve al Politeama de Canelones el 8 de agosto, va a estar en Durazno el 14 de agosto.
1: Se va a chocar con Laura Canoura en algún lugar.
0: Seguramente sí, porque Laura también ya está hablando.
1: Capaz que cantan algo juntas, ya grabaron, capaz que una va a visitar a la otra en algún lado, no se sabe.
0: Bueno, ojalá que sí, pero son dos grandes mujeres tan talentosas que van a estar recorriendo el país y que si no las viste en
1: Florencia,
0: vivo, vale la pena verlas.
1: Florencia trabajó muy bien todo este mercado del que estás hablando, porque bueno, hasta con las películas que armó, sobre todo lo que filmó de Rocha, su departamento, recorrió prácticamente todo el Uruguay en esa pantalla inflable, la vio muchísimo público, es decir que es una generadora también de su propio mercado que hoy por hoy prácticamente es todo el Uruguay, ¿no? Y eso es realmente elogiable, ¿no? Así que bueno, vamos arriba con Florencia.

0: Ya volvimos con el Tungelé.
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0: Bueno, recordarán el momento que conversamos acá con Roberto Sabán, bueno, con su espacio de Fogón en Fogón, bueno, tan presente, tan activo, tan productivo, a un lado y otro del Río de la Plata, una relación muy pareja de temas, protagonistas, en fin, que ubica por ahí. Lo habíamos comunicado con él previo a una actividad que tenía lugar en el Palacio Taranco y que, bueno, tenía que ver con una exhibición de la película El hombre que camina, de Edgar Morin, y a partir de lo cual armaron un conversatorio. Hay un registro que viene justamente de la producción de Fogón en Fogón, muy bueno, tanto audiovisual, pero bueno, acá, radio, rescatamos la parte de las palabras. Ahí en el encuentro se destacó que Morin vivió más de un siglo y atravesó algunos de los acontecimientos más importantes de la historia contemporánea, participó en la resistencia francesa durante la Segunda Guerra Mundial, reflexionó sobre los totalitarismos, cuestionó los dogmatismos y promovió una mirada abierta, capaz de aceptar tanto las certezas como las incertidumbres. Bueno, Nelson Villarreal explicó que uno de los aportes centrales de Morin fue denunciar la fragmentación del conocimiento. Según el filósofo francés, las distintas disciplinas suelen estudiar partes de la realidad sin comprender el conjunto. Bueno, y también se abordaron temas muy actuales que preocupaban a Morin, como la crisis ecológica, la pérdida del sentido de comunidad, la soledad de las personas mayores, las dificultades de las nuevas generaciones y la necesidad de construir una conciencia planetaria, ¿no? Lucía Weinberg es la autora de la película El hombre que camina, que se pasó allí. Después vamos a dar un dato también interesante de cómo ubicarla. Filmada en 2016, proyectada en el 2017, se pasó la película y bueno, y por supuesto que la misma Lucía participó del conversatorio. El conversatorio es bastante más extenso, ustedes lo pueden escuchar entero yendo al espacio de Fogón en Fogón de Roberto Sabán en distintas plataformas, ni hablar en YouTube, pero acá tenemos un extracto porque, bueno, nos parece, bueno, son ese tipo de contenidos que nos interesan particularmente compartir con, bueno, con una audiencia, ¿no?, como la que nos acompaña todas estas tardes. Así que, bueno, vamos a lo que fue este encuentro en el Taranco el martes pasado.
1: Bueno, es cineasta, 13 documentales tienen su haber, este es uno de ellos, uno de los últimos, ¿verdad? Tiene una filmografía fantástica y tiene una característica en la filmografía de Lucía que ella como que rescata los viejos sabios que convivieron o conviven con su época, ¿no? Como el caso de Pepe Mujica,
2: Daniel Vidar,
1: y también se ha metido en lugares escabrosos como el Concar, la cárcel, esa actividad aparte de la actividad como artista plástica, que es muy exitosa también.
2: Para hacer talleres de cine, o sea, en el Concar para hacer talleres de cine, en ese contexto,
1: sí. O sea que en parte de docencia. Me gustaría un poco empezar esta charla para que Lucía un poco nos cuente cómo llega ella a este hombre tan mediático, tan famoso, y cómo llegaste a él.
2: Bueno, muchas gracias por la presentación y gracias a Laura, a Roberto, a Nelson. Llegué como llegué a Mujica, como hice todas mis películas, como con una intención, primero de realizadora, de poder homenajear a un filósofo que entiendo que es una gran pérdida, porque el pensamiento que produjo y que dejó para todos los marcos teóricos conceptuales universitarios que Laura integra y ejerce en su metodología se ve, es como inclusivo o un aporte a la cultura, digamos, de generar como una transversalidad y generar una cultura más holística, ¿no?, que pueda ver no las cosas de manera aislada, sino más bien conectar las partes con el todo. Entonces llegué a él como buscando la manera de contactarme con su secretaria e insistiendo hasta que un día me dijo, bueno, hay una charla con Boris Cyrulnik en tal universidad, podés ir a buscarlo a su casa y el taxi sale a tal hora y llega a tal hora y no alcanzás a su casa. Entonces compartí dos trayectos de taxi.
1: ¿Cuánto dura ese trayecto?
2: 40 minutos, dos veces.
1: ¿Qué dura la película?
2: La película, más o menos. Y bueno, para eso tuve que releer muchas veces proyecto que es La vida de Morán, que es la teoría de la complejidad, que es el método, que son varios tomos, que son 1000 páginas, y que en realidad es muy difícil entenderlo, para mí y para cualquiera. O sea, es como muy un nivel de lenguaje que no es de fácil acceso. Entonces intenté hacer un viaje poético por el mundo, como tomando un texto que él regaló a la UNESCO que se llama Los 7 saberes de la educación del futuro, que es un poco el diagnóstico de él y el regalo de él a la educación, y también un texto sufí del año 1000 de Farid Uddin Attar que se llama El cántico de los pájaros, que tiene varios valles. Entonces conecté los valles con los saberes y articulé ahí los 7 valles como tratando de hacer visible la metáfora y el pensamiento de Morán de manera poética, como es un poco el lenguaje mío de lo que hice con Mujica, con Morán, con este proyecto que decías del Consejo de los Sabios, que arranqué hace varios años como pensando que cada vez que se muere un señor como estos, se incendia una biblioteca porque perdemos un poco el acceso a ese conocimiento, ¿no? Así que es un poco eso, un homenaje, un testimonio, y también la idea de que no todo el mundo puede conocer a un señor así, que uno esté cerca de él y pueda a través de esta intimidad o distancia como en un auto preguntarle las cosas que uno tiene curiosidad, con las complejidades técnicas que sabemos que es de filmar en un auto. No te imaginas, te juro que no, sola, como que la cámara, que el sonido, que esto, que la estabilidad sobre todo de la cámara. O sea, dentro de todo hay una imagen estable que si no para el espectador es un infierno. Y logré, no sé, después tenía el brazo como...
1: Decías que es muy difícil, Morán, y ahí vamos a... Nelson, ¿cuál es el pensamiento, digamos, que vos lográs de alguna manera? Porque vos me decías en algún momento que Morán tiene intérpretes más que leerlo directamente. ¿Cómo es la historia?
3: Bueno, primero es agradecer a Laura, agradecerte a ti y a Lucía, que ha sido realmente un placer conocerla, en poder interactuar desde abordajes distintos. El mío es la filosofía, ella es la cineasta. A ver, todos somos aprendices, y yo creo que esto es importante en ese sentido, pero como caracterizar, me parece, algunas cosas que valen la pena de este pensador que apenas tuvo 104 años, por tanto trasciende, sigue, ¿no? Yo digo, uno de mis amigos, ya se me fue Belera Herrera, me queda Enrique Iglesias. Bien, a ver, yo partiría, antes de entrar en el pensamiento muy rápidamente, vivimos en una sociedad del desasosiego, de la fragmentación, ¿no? De los algoritmos, de la disociación, ¿sí? Vivimos en una sociedad, una cultura que se está desagregando por muchas razones. Será el fin de una época, será la imposibilidad de relacionar la comprensión, los paradigmas con la realidad. Bueno, Edgar Morin justamente se enfrenta a esto y dice, bueno, el paradigma por un lado de Descartes, de las ideas clásicas distintas, tiene un problema, el método, porque el sujeto se aparta del objeto de comprensión. Comte y el positivismo, esto de fragmentar para conocer. Y entonces, lo primero que Egan Moren constata, estamos ante un conocimiento fragmentado y una realidad fragmentada, cuando en realidad la realidad es dinámica, interactúa interconectadamente, como el pensamiento puede hacer en pedazos y por tanto sacar un texto del contexto. Uh-huh. Y aquello de la lingüística, texto fuera de contexto, es un pretexto ¿para qué? Hoy para la posverdad. Hoy no podemos, las ciencias, la política, la filosofía, la sociología, tienen pedazos, tienen fragmentos, la medicina tiene fragmentos. Entonces, no vea a lo holístico. Entonces, justamente Edgar Morin tiende, dice, vivimos en un mundo de crisis profunda hoy, ¿sí? El que vivió el quiebre de la desazón de lo que significó la Segunda Guerra Mundial y el poder recuperar la capacidad de la humanidad de tener sentido. Hoy estamos viviendo justamente este quiebre, ¿no? Sin embargo, él dice, en la medida que comenzamos a comprender que estamos en un barco común, ¿no? Y entonces él dice, su pensamiento dice, tengo que ver que la realidad es a la vez certidumbre e incertidumbre. Que los opuestos están juntos. Pero no en el sentido de la dialéctica hegeliana, ¿no? Una tesis que se impone a una antítesis y hay una síntesis. Él dice, se debe sostener esa tensión, porque cuando sostenemos la tensión entre la certeza y la incertidumbre, comprendemos la complejidad de la realidad. Y esto es el método de la complejidad, es poder asumir los intersticios de la realidad, no solo en el foco, sino en el contexto. ¿Sí? Y por tanto, filosofía, periodismo, los cineastas, el teatro, la biología, la informática, todo debería tener la capacidad de interconectarse, ¿no? Y entonces él, primero, dice, el paradigma que quiere dar cuenta de las ciencias está ajeno o alienado de la sociedad. Y la sociedad no está comprendiendo el devenir del que es parte. Esto se ha agudizado. Él lo dice en parte, no quiero spoilear la película, pero él en parte dice, bueno, estamos volviendo, ¿no? Y la clave, ¿en qué está? En las certezas. Y estamos viendo, ¿no? Con todas las formas de neofascismo, de extremas derechas, de dogmatismo, fundamentalismo religioso, la idea de que supuestamente las certezas son las que dan la verdad. O que el devenir del caos es la realidad. Y la incertidumbre deja sin puntos de conexión. Entonces dice, bueno, es necesario poner en diálogo qué certezas que no son las que más podemos manejar, pero tienen que haber islotes de certeza, y esto es el rol del pensamiento. Entonces, él dice, bueno, la modernidad que presupuso que íbamos en un progreso ascendente, no es tal. Algo que ya la escuela de Frankfurt, que Hannah Arendt habían planteado, ¿no? La Segunda Guerra Mundial, o las guerras mundiales, lo que mostraron a mediados del siglo XX, es que la idea del progreso, la idea de que podemos conocer y por eso en función de la humanidad, tiene un problema. No da cuenta de el que todos sean parte, sino que da cuenta de una acumulación de poder, ¿no? Y entonces, es muy interesante porque Edgar Morin, su nombre decía Roberto, era Salomón Nahum, ¿no? El de origen de una familia judía tesalónica de Grecia que se va a Francia, adquiere este nombre en la resistencia francesa, ¿sí? La de Edgar Morin, ¿sí? Es parte del Partido Comunista francés, luego se va porque él dice, no podemos tener certezas cerradas, no podemos tener ideas que nos impidan comprender la complejidad, ¿no? Entonces, su método va incorporando entonces la interdisciplinariedad, la interconexión, ¿sí? Va incorporando la transdisciplinariedad, ¿sí? La interconectividad, ¿no? Esto que ahora Roberto decía, Laura interconecta distintas cosas. Bueno, ¿cómo de alguna manera un paradigma de estas características podría dar cuenta de este fenómeno que estamos viviendo, que es la disociación entre orden y caos. ¿Uy? Es clarísimo, ¿no? Bueno, él dice, eso, el método de la complejidad nos da el cosmos. ¿Qué es el cosmos en el universo, en la biología, en la sociedad? Aquello que es capaz de sostener las tensiones, no aquello que queda reducido a la certeza o queda disociado en el caos. Entonces comienza a transitar, ¿sí?, la construcción de un método que justamente se llama el método de la complejidad para superar la simplificación. Pero no porque no tenga que ser claro, y es acá donde me parece que los intérpretes o los que leen buscan la simplificación. Es cierto que utiliza todo un lenguaje para iniciados, de filosofía, de sociología, de lingüística, de política, de biología, ¿sí? Pero en realidad yo, que me defino como un generalista, no me defino como un especialista, ¿sí? Digo, ¿en qué medida podemos, y después vamos a entrar en los siete saberes en una segunda intervención, cómo las nuevas generaciones pueden interconectar pensamientos en esa multiplicidad? Y nosotros que fuimos formados en certezas, distintas certezas, ideológicas, religiosas, culturales, políticas, institucionales, tenemos que dar cuenta de que las certezas per se no bastan. Y esto nos abriría, por ejemplo, al diálogo intergeneracional, que le preocupaba tanto a el propio Edgar Moreno. Yo quisiera leer algo de la introducción.
4: ¿Sí?
3: Bien, sí. Pues, vamos a interactuar.
4: Tenételo ahí. Esta película fue hecha en 2016. Y en 2017 la presentaste en el Jardín Botánico de Brasilia y también en París, y la vio él. O sea que esta película que vemos nosotros también la vio él.
2: Yo se la regalé para su cumpleaños, después de haberlo conocido, y también le pedí a Sara Sabás que componga una canción, porque el trauma de su vida era su mamá, que murió a los 7 años, Luna. Entonces hay una canción...
4: Luna es la madre.
2: Luna, sí, con todo lo que decían los dos de la identidad del marranismo, o sea, de tener un nombre y otro nombre, y una doble conciencia por haber tenido que cambiar de nombre para sobrevivir, porque un poco, no es que cambió de nombre porque tenía ganas, si no, no había un riesgo. Entonces hay una canción también como en ladino, que es un poco ese idioma, digamos, de los judíos de España de antes, del exilio, y una canción compuesta por Sara Sabaj para él. Y después se pasó en un congreso de la complejidad en París, donde la UNESCO me pidió para pasarla. Sí, pero fue...
4: Sara Sabaj, hablemos 2 segundos, Sara Sabaj, y porque estamos en el barrio además, es Santos Sabaj, es el padre de Sara Sabaj, y fue el cantor oficial durante 40 años de la sinagoga sefaradí, que está acá a pocas cuadras. Así que somos todos del barrio, y Lucía tiene su taller acá, o sea que es un lindo encuentro de tipo barrial. Y la canción de Sara, ¿qué título lleva?
2: Luna Morín.
4: Luna Amorín.
2: Luna Morín.
4: Luna Morín. Contame la reacción del público francés ante esta película hecha por una uruguaya.
2: En realidad es una película poética, donde el territorio de la película es la poesía, no es la identidad. Y yo creo que Edgar Morin era un señor, y lo dice en la película, que trascendió la identidad judía o cristiana, o ser hijo de una civilización judeocristiana. Y de hecho él dice en la película, soy un meta judío, como Spinoza o como Montaigne. Esto es la continuidad de un pensamiento que viene de antes, pero del que me siento el continuador. Entonces creo que es una película poética donde lo que Morán intenta decirnos es que lo importante es vivir la vida de manera poética. Ese es el sentido de la vida. Y escribió todo lo que escribió un poco para poder sostener eso. Y él fue cineasta antes de ser sociólogo, con John Rouge, cuando hicieron una película 50 años atrás, donde salían a la calle con un género, el cine vérité, como preguntando a la gente si es feliz o qué es la felicidad, investigando el tema de la felicidad. Y yo 50 años después le pregunto qué es la felicidad o cómo... Y también es como que él nunca se deja encerrar en una categoría de ser esto o aquello. Siempre es la felicidad, son momentos, o sea, no hay un absoluto, ¿no? Es como que desconstruye siempre todos los dogmas. Y creo que es eso, como más allá de la identidad judía o cristiana, un pensador universal o humanista planetario, es alguien que nos hace como romper la estructura de lo que pensamos que es y nos hace ver de otra manera, ¿no? Eso es lo que a mí me parece muy interesante de él y que intenté agradecerlo por eso, y por eso el día de su cumpleaños, cuando le hice llegar la película, quedó muy
4: ¿Te llamó por teléfono?
2: Muy conmovido.
4: ¿Sí? ¿Le gustó?
2: ¿Te gustó la canción también?
4: Ah, claro. Nelson, vamos a escuchar. Yo quisiera seguir
3: en este punto porque lo hablamos con Lucía justamente, ¿no? A ver, esta cuestión del marranismo como el asumir otra identidad para no ser guetizado. Lo interesante de esto es que él lo hace porque estaba en la resistencia, ¿no? Pero esto ata, ¿no?, a la historia del pueblo judío en Europa, digamos, ¿no? O sea, y cómo justamente Montaigne, que se asume católico, ¿no?, para poder no ser guetizado, cómo esta cuestión de lo post-judío, lo no cristiano, lleva al humanismo en Edgar Morin. Me parece que es un hilo conductor muy interesante, porque no es que él sea de origen judío y lo niega, sea un anticristiano y lo niegue, no, él dice todo eso lo incorpora, pero en esta idea del humanismo, que es el que puede incorporar a todos en un momento como el de hoy, en el que los fragmentos del identitario, ¿no?, el sionista, el antisionista, el poderoso, ¿no?, el excluido, o sea, qué interesante, porque él justamente lo que busca en su propio método, su conceptualización, su comprensión de la realidad, es atar con la experiencia vital, que le llama poesía, ¿no?, y es poesía, dice Lucía, pero esa experiencia vital, que el conocimiento no puede estar disociado de esta tensión. Y hoy el tema identitario está fragmentando al mundo de manera pero abrumadora, en distintas corrientes político-ideológicas. ¿Sí? Sea aquellas que lo ven en el pasado, la cultura y la religión, como las que le ven las nuevas agendas, donde quedan atrapados en esa identidad de género, étnico-racial, ¿no? Es decir, bueno, la importancia que tiene un pensamiento que no se quiere dejar atrapar ni en lo identitario, pero que asume e incorpora el aporte que fueron dando, ¿no? Y Montaigne, justamente en su conflicto con Lutero, que es muy interesante con el protestantismo, va a plantear esto, en qué medida la disrupción tiene que ser la capacidad de reconocimiento, la alteridad, y no la destrucción del otro. ¿Sí? Entonces, el pensamiento de Edgar Morin me parece que lo podemos situar en esa tradición humanista, ¿no?, que la podemos ver en el siglo XX, tanto en la Escuela de Frankfurt, en Hannah Arendt, en Mounier, en tantos otros, el propio Habermas, que murió hace muy poco también, ¿no?, que plantean la necesidad de situar lo que pensamos, la construcción conceptual, en relación a la construcción de los procesos de la realidad. ¿Sí? Entonces, esto trastoca absolutamente este devenir de desagregación que estamos viviendo, ¿no? Por tanto, de barbarie. Y creo que él en esto nos aporta en su paradigma, no para ponernos en el lugar de con las certezas o con la incertidumbre, sino con poder ver esa contradicción donde los opuestos tienen que estar siendo parte de ese proceso.
2: Sí, también solo agregar una cosita más precisa, que lo que dice exactamente es que no hay que confundir El todo con las partes.
3: El todo con las partes,
2: sí, es sí. Sobre todo eso como...
3: Sí, yo iba a entrar después en los...
2: Como que es por ahí, o sea que a sí, ver sí. Que el diagnóstico que él hace en las ciencias humanas del problema más grave que él ve es que la gente agarra una cosa de manera aislada y la confunde y hace de eso una teoría del todo. Y que,
3: pero no se queda con, solo con el todo.
2: Que no se es queda con el todo, exactamente. Entonces es, el diagnóstico es ese, es como de poder... ver las cosas primero como son y tomar la distancia para analizarlas con lo que es cada cosa, ¿no? Entonces, es no confundir el todo con las partes. Eso es lo que él más observó en sus... Como era doctor honoris causa de más de 40 universidades en el mundo, en Brasil también tuvo mucho popularidad, en todas las universidades, como... Lo que más logró es que se piense de manera sistémica las ciencias humanas y conectar a los distintos investigadores, profesores, científicos, filósofos, y se estudian en las universidades de empresa como cómo generar innovación desde los modelos de la complejidad, justamente para no aislar algo y eso es lo que y en la ciencia y eso es interesante, digamos, que trascendió muchos años ya, ¿no? Como...
3: Capaz que en esto, ¿no? Dice, no confundir el todo con las partes, pero dice, no quedar en las partes porque quedamos en la individuación del fragmento, no quedar en el todo porque quedamos en la homogeneidad. No. Y esa tensión, me parece que es sustantiva. Él no era sociólogo, es bueno decirlo, él era filósofo. Los sociólogos, en toda su etapa de aportar a la sociología, él lo dice expresamente, ¿no?, en los textos, que tiene que ver con esto que estaba planteando Lucía, y es que no solo lo sistémico como lo que funciona, sino esa cuestión de los sistemas que quedan abiertos a la posibilidad, que eso es la incertidumbre. La incertidumbre es pensada, vivida y sentida como peligro. Él dice, no, la incertidumbre es la oportunidad de lo nuevo. Es la oportunidad de abrirnos a la posibilidad de conocer lo que se ha ido perdiendo. Se ha ido perdiendo la capacidad de conocer porque nos quedamos en el fragmento o nos quedamos en la totalidad, ¿sí? Por tanto, él dice, los tres principios yo quiero introducir de los fundamentos que aparecen en este sentido, ¿no? El principio dialógico, o sea, esto de la alteridad, ¿no? No el principio dialéctico de fusionar, ¿no?, un principio con otro, sino de sostener el orden y el desorden, es decir, el caos y el orden, la vida y la muerte. Dice, bueno, es necesario poder no cerrar, los sistemas son abiertos, ¿no? Segundo, el principio de recursividad, es decir, rompe la idea lineal de la causa-efecto, esto de la modernidad, ¿no?, que hoy estamos en su opuesto, que es el eterno retorno. Algan Morin no era un partidario del mundo griego del eterno retorno. Él es parte de esa acumulación judeo-cristiana de la idea de el espiral ascendente. Es decir, la posibilidad de que podemos progresar, pero no como una linealidad, sino como una acumulación que supone contradicciones. Y tercero, lo que llama el principio hologramático, que es el todo está en las partes, las partes están en el todo. En una célula está el universo, ¿no?, en el sistema solar. O dice, bueno, si somos capaces de ver esto, ¿no?, podemos entender la interconexión, ya no como un concepto abstracto, sino como una condición práctica que se da en la realidad. Porque a él le preocupa mucho que hay una disociación, no solo dentro de las ciencias humanas y la filosofía, sino que hay una disociación entre conocimiento y realidad.
4: Quería preguntar, Lucía, no, perdón.
2: Sí, solo eso, lo que decías y también algo que siempre repitió, todas las veces que lo escuché, como de la comunidad de destino, sí, o sea, que estamos todos un poco en el horno mal con los temas ecológicos y... ¿Qué hacemos con los viejos? ¿Los tiramos en casas hasta que se mueran en Francia y no solo en Francia?
3: Acá.
2: Entonces, eso era uno de los temas más que más le preocupaba, como pensador, como qué hacemos con la vida, que es un problema real de todas las generaciones, de todas las edades, cómo sostenemos la vida. Entonces, también pensar ese caos y ese orden como comunidad de destino, a los que nos pasa, no solo a los ecológicos o a un partido, o pensar esto, sino cómo pensamos los problemas de medio ambiente y de civilización a los que no tenemos tantos otros solución, ¿no? Entonces él pudo como problematizar eso, empezar por diagnosticarlo y problematizarlo. Entonces eso me parece que es muy importante honrarlo hoy, porque es agradecerlo por ese pensamiento.
3: Sí, sí, sí, todo el aporte. Ahí tú traes algo, él habla de que los procesos son de regeneración y desagregación, ¿no? Y el tema es el quiebre que está habiendo de no poder ver en lo que se desagrega, que es lo que hoy estamos viviendo, por dónde se regenera la capacidad del humano, que es la esperanza. ¿Cuál es el horizonte de incorporar las distintas generaciones, la ecología, incorporar las distintas dimensiones que nos hace sentir parte de lo planetario? ¿Sí? Entonces, en ese sentido, Edgar Morin me parece que hay una similitud con Rousseau, ¿no? Y esto es interesante verlo, ¿no? Porque para Rousseau la civilización es la que nos corrompe, ¿no? Y recuperar el estado de naturaleza es regenerarnos en la posibilidad de la igualdad, de la libertad, de la felicidad, en un constante proceso que solo es posible si hay un pacto, ¿sí? Un pacto social, en el caso de Rousseau. Acá, en el caso de Edgar Morin, va a hablar de una manera de entendernos, comprendernos, en hacernos cargo. Y ahí vienen los siete saberes de cómo educar en el siglo XXI, viene la perspectiva de estar abiertos a sentirnos con los otros, digamos. La idea de la alteridad es muy fuerte. Por eso él, en su última etapa, y sin spoilear la película, plantea el sufrimiento de hemos perdido el sentido de comunidad, el sentido de sociedad. Bueno, esto que hoy estamos viendo es lo que llamamos la anomia social en Uruguay. ¿Sí? El tema de las personas en calle, los presos, la salud mental, ¿no? Los más viejos en la familia, pero también los niños que están 12 o 14 horas en un centro educativo. Es decir, ¿desde dónde nos regeneramos para humanizarnos?
4: El backstage, ¿cómo fue motivado? Vos hiciste preguntas, él habló solo, ¿cómo te manejaste en ese?
2: La pregunta del millón. sí, tenía como lo que te decía recién, como la síntesis de su pensamiento y mi estilo propio con el que hice la película de Mujica. Yo soy José Mujica, El poder está en el corazón, que está en YouTube. La de Daniel Vidart, El paisano con lecturas, donde yo tengo un estilo un poco intimista, donde intento hacer una como conexión familiar, como si fuese abuelo-nieto, abuelo-nieta, o como intenté preguntarle como si lo conociera de toda la vida, como ¿y por qué esto? ¿Y por qué tal cosa? Y, habiendo estudiado, leído, pero dicho por él, formulado por él, ¿no? Y fue eso, como que le pregunté de manera muy clara y precisa. ¿Y qué pasó cuando te excluyeron del Partido Comunista? ¿Cómo te sentiste? Es como, bueno, y ahí se generó esa bipolaridad, esa doble conciencia de estar adentro y afuera, que me parece que lo dice en la película, y es una enfermedad del siglo, que él mismo está diciendo como, me excluyeron de un lugar y ahí se generó eso en mí, pero yo hice una fuerza de eso, ese antagonismo del que hablabas, del caos, orden, como él lo transformó. Entonces es un pensador ecléctico que digo, no puedo contestar, ¿cómo le preguntas a un maestro muy erudito como cómo es la iluminación? bueno, tenés que estudiar, tenés que sentarte a practicar, como le pregunté en síntesis y me fue contestando con mucha claridad, y también ya era un señor muy mayor, Pero lo que quiero aclarar es que, así como tuve el privilegio de conocer a Daniel Vidart hasta una edad adelantada con lucidez, con un poder de pensamiento, con una preocupación de leer los diarios, la prensa, sentarse a escribir y pensar en nosotros todos los días, este señor también tenía esa disciplina de eso, una lucidez, o sea, digo, porque ir a una conferencia, volver y todo el esfuerzo intelectual, y estaba muy disponible, o sea, como que hay un deseo en él de transmisión muy fuerte en todo el tiempo. Entonces, eso, como que sí, tenía las preguntas y fue muy, muy fluido, pero cuando tenés poco tiempo no hay mucho tiempo, no tenés tiempo para pensar. Yo estaba preocupada de que no se mueva la cámara.
4: Tengo que contar que está preparando el estreno en unos meses más de otro registro interesantísimo, que es Bonnet Vermont, una mujer que tiene 99, 100 hoy.
2: 100.
4: 100. Y que fue alumna de Torres García, una argentina que vino tempranamente enamorada del taller, y próximamente vamos a tener esa película de filmó de García y Lucía.
2: La última alumna viva. Que
4: ¿Se llama así?
2: No, te digo solo que Bonnet es la última alumna viva que estudió con Torres.
4: Que
2: está viva, sí. Claro. Sí, es como un legado.
3: No, yo quiero invitar a que se lea Eduardo Morén, creo que da como para hablar mucho más. Los siete saberes es importante porque son los ejes de la educación del futuro, digamos, ¿no? Donde esta cuestión de qué tipo de ética, qué tipo de ecología, qué tipo de vínculos, qué tipo del ser planetario, que hoy son un gran dilema, pero no da los tiempos. Yo creo que la centralidad de la película, y por los tiempos, vamos a ver, se pueda ver y que quede con ganas de seguir para adelante.
0: Bueno, hasta aquí parte nada más, es bastante más extenso y además incluye esa película que está realmente sensacional. Y que bueno, creo que está a mano también en los portales. Acá la conversación fue con el filósofo y docente universitario, el profesor Nelson Villarreal Durán, una actividad de Fogón en Fogón, la película de Lucía Weinberg, que también participó, la película El hombre que marcha. Y esto fue el pasado martes en el Palacio.

0: Tarango, nos parecía importante redondear un poco lo que hablamos con quien de alguna u otra manera organizó esto, que fue Roberto Sabán, de Fogón en Fogón, justamente, lo que conversamos con él, con lo que fue la actividad, que bueno, como pueden apreciar, fue de un altísimo nivel de interés cultural. Me pareció fantástico que se produjera una actividad de este tipo, y bueno, y es un poco, y agradeciéndole a Roberto Sabán, el que hayamos podido incluir esto, que es parte de sus producidos para De Fogón en Fogón también. Así que bueno, la seguimos, una tarde muy filosófica la de hoy. Ya verán por qué.
1: Ya volvemos con el Tungelé.
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Bueno, acaba de aparecer hace relativamente poquito tiempo, en el correo de este año, un nuevo ensayo de la editorial Hume que, bueno, tiene que ver con la profusa, intensa actividad ensayística, bueno, de diversas escrituras, enfoques, de Sandino Núñez, un hombre muy conocido porque tuvo en las pantallas de la televisión El Prohibido Pensar, que era un programa que le gustaba a todo el mundo, que tuvo un éxito rotundo, contundente, para un tema bueno, complejo, como es siempre la filosofía, en fin. No siempre se da un éxito con algo tan personal, de tanto dominio personal y del área de la filosofía, de la intelectualidad. Así que digamos que nos ahorra un poco la presentación. Hay mucha cosa escrita, lo sublime y lo obsceno, geopolítica de la subjetividad, Disney, war, violencia territorial.

0: dedicado a la docencia, con mucha exhibición a partir del programa que nombrábamos, Prohibido Pensar. Y después de eso, creo como que llegó el momento de que dejaste la docencia formal y encaraste más una actividad propia, talleres, cosas por el estilo.
1: Sí, hace tiempo que hago eso. Me desvinculé de las instituciones educativas hace muchos años. Diría más de 30.
0: ¿Y eso fue por un motivo especial? ¿Ya no te sentías medio como encorsetado? ¿Qué pasó? ¿O no era más necesario en tu vida?
1: Sí, fueron muchas cosas, pero inscribir eso dentro de una especie de proyecto vital no es muy honesto de mi parte. También hay lugares hacia donde la vida te va tirando y hacia donde te va arrastrando, digamos.
0: Y con la televisión también, porque digo, seguramente tuviste oferta después del ciclo que hiciste para volver, para hacerlo de vuelta, hacer algo parecido.
1: Mirá, me llamaron de Hollywood un par de veces.
0: Claro. Pues, qué bueno.
1: No, en realidad no. El programa tuvo un éxito discreto que a mí siempre me dio cierta felicidad, ¿eh? Pero el contrapeso de esa felicidad era la incomodidad de tener que hacer eso.
0: Bueno, tenía una producción muy muy exigente y muy con vos todo el tiempo, ¿no?
1: Sí, pero sobre todo lo que me incomodaba era la exposición pública, quedar asociado al rótulo de conductor de televisión, periodista, divulgador, en fin, no eran cosas que me agradaran mucho.
0: Y no fue bueno para, toda tu producción, digamos que seguramente es así la querés, que tiene que ver con tus libros, con tus ensayos, con lo que querés expresar a través de publicaciones. Mirá, pues digo, obviamente una exhibición de esas en televisión lleva a motivar el interés de lectores o de querer contactarse contigo por otros ámbitos, ¿no?
1: Lo que pasa es que a veces el ejercicio intelectual tiene mucho menos que ver con el espectáculo, con el público, con los lectores, con la gente a la que uno objetivamente apunta, etcétera, sino más bien con una actividad un poco más narcisista.
0: Claro.
1: Y siempre me sentí un poco violentado en ese sentido. Soy muy discreto, muy fóbico.
0: Y sos muy crítico de los narcisismos también. En este libro está presente también.
1: Ah, sí. Digamos que hay un amplio espectro de narcisismo. Estamos los narcisismos histéricos, tipo Donald Trump, digamos.
0: Claro.
1: Pero hay narcisismos mucho más elementales, como el de un hongo o el de un árbol. Yo le pertenezco más bien a los segundos.
0: Este libro último viene un poco en la línea de los anteriores. Acá destacás que han tenido que ver mucho tus talleres, justamente, y un poco por lo que recibís de en este caso tus alumnos, de los que decís que de alguna u otra manera te permite también aprender y profundizar un poco en tu camino, ¿no?
1: Pues sabes que por lo general cuando uno dice estas cosas da toda la sensación de que se está llenando la boca de retórica y de no otra cosa. En realidad yo lo digo con mucha honestidad. Yo estoy convencido de que en las clases, los seminarios, etcétera, yo aprendo mucho más que mis alumnos. De eso no me cabe pero la menor duda. Es decir, me han enseñado a leer de otra forma, a volver sobre textos antiguos, sobre otra forma, de otra manera, etcétera. Y eso no podría hacerse como una actividad solitaria. Eso es bien un intercambio, es decir, como dos conciencias que están enfrentadas y algo sale de ahí.
0: Claro, ¿no? Y te permite ir conversándolo, ¿no? Recibiendo, aportando, ¿no? Es decir, es un proceso muy lindo.

0: Está muy bueno esto de, citás en el prólogo, citás a un alumno tuyo, Nicolás Pereira.
1: Es verdad.
0: Es fantástico lo que dice ahí, se puede repasar, pero digo, acá te pone ya como con un estilo, o como un autor, un filósofo más dentro de otros muchos filósofos, como que definiste una escuela propia. ¿Vos
1: Bueno,
0: sentís
1: eso es una galantería de mi alumno,
0: pero
1: ¿no?
0: vos sentís que con esto, por ejemplo, con estos últimos libros, con estas obras, con este periodo tan largo, bueno, 30 años afuera de la educación formal y evolucionando y trabajando tu camino, tu estilo, tu mirada personal, digamos, que ya estás ahí medio como en... Tu alumno nombra a Hegel, a Marx, a Freud, Lacan, Descartes, Kant, en fin, Benjamin, y te nombra a vos también, de alguna
1: Oh, fíjate
0: te pone como uno más, ¿no?
1: qué equipo, hombre, como que ponen a Cristiano Ronaldo, a Messi y también
0: Claro. Bueno, pero vos sentís que has redondeado un poco tu manera, tu mirada filosófica, no sé cómo expresar.
1: mirá, lo que yo siento es que he insistido, me he mantenido fiel durante muchísimos años. Y sobre todo fiel al que suena muy pretencioso, algo que entiendo que tiene que ver con la verdad, con cierta forma negativa de la verdad analítica, de la crítica, etcétera. Y con las obsesiones de siempre, digamos, el capital, la política,
0: La tecnología, la emancipación, el
1: la
0: lenguaje, la
1: tecnología, la
0: historia, ¿no?
1: emancipación.
0: Acá lo decís de entrada nomás, ¿no?
1: Cualquiera diría que eso es un abanico muy pretencioso y abarcativo, pero en realidad no lo es tanto, es más para ser tratado en profundidad, ¿eh?, que para hacer una nómina de asuntos o de temas.
0: No, bueno, y además, bueno, lo mezclás mucho, digamos, acá no hay compartimentos estancos, todo esto que encarás lo unificás con mucha naturalidad, ¿no? Y sí, como que es fantástico eso, ¿no? Porque no es fácil.
1: No, supongo que no, pero hay una cosa, y es tienen un hilo conductor, y ese hilo es la teoría.
0: Vos te definís más como que tiene más importancia, como que la palabra exacta que define lo tuyo es teoría más que filosofía, lo decís por
1: Mucho
0: ahí.
1: más, sin lugar a dudas. Filosofía no deja de estar, en cierto modo, comprometida con su propia historia institucional. Es una disciplina, tiene sus protocolos, tiene sus rituales, tiene sus nóminas sagradas de autores, sus periodos, etcétera. En cambio, teoría es un esfuerzo verdaderamente del pensamiento, y eso me parece mucho más justo, o por lo menos me parece más estimulante, digamos así.
0: Acá,
1: Era Digamos que en
0: sí.
1: parte lo que me ha pasado con la enseñanza institucional es que muchas veces uno tiene la obligación de dar un panorama, de recorrer cierta nómina de autores, de en fin, no me gusta mucho hacerlo.
0: Y se deja de lado algo que para acá en este libro por lo menos es muy importante para vos, que es la cuestión pagana, ¿no? Como que después que aparece un poco la razón omnibula, ¿no? Una manera de ver el mundo del andarivel pagano, por decirlo de alguna manera, que fue quedando muy muy por detrás y que es realmente lo importante.
1: Ahí hay un malentendido grande. Y yo voy a tener que decir una cosa que a lo mejor suena un poco enigmática, digamos. Para mí el pensamiento teórico o el pensamiento analítico o el pensamiento crítico tiene mucho más que ver con la forma religión que con la ciencia.
0: Sí, también lo explicas acá, sí.
1: Sí. por lo tanto, es la distinción entre sagrado, profano, sagrado, pagano, etcétera, es religiosa.
0: Bien.
1: Y son cortes que la cabeza teórica hace. Por eso yo te decía, sí, la teoría tiene, está mucho más endeudada con la forma religiosa del pensamiento. Uh-huh. Y eso me parece que son cosas como que se han perdido. No hablo de la religiosidad, la creencia en ciertas formas dogmáticas, etcétera, sino de una estructura de pensamiento.
0: Uh-huh. Bueno, estos temas que son tu obsesión, ¿ya los estás redondeando a esta altura de tu vida o hay más para dar todavía?
1: Es una forma extraña de decirlo. Es decir, hay muchísimo más para dar, siempre, todo el tiempo. Porque, digamos, la capacidad que tiene el espíritu humano, digamos, de analizar sus propias condiciones de existencia, por fortuna son virtualmente inagotables. Claro. Pero por otro lado, uno siempre va a andar girando alrededor de la misma constelación de asuntos, ¿no? Es decir, que un análisis puede hacerse disociando la política del capital, me parece verdaderamente un pecado.
0: Claro.
1: Y me parece que esa es como, ¿cómo decirlo? Es como una de las grandes deudas del pensamiento político. En determinado momento la política aparece en parte como parte del show business de la democracia y de la industria mediática de los votos, etcétera. Y después el ejercicio de los gobiernos como una especie de administración de cifras, números, estadísticas, etcétera, y el pensamiento político, te lo voy a quedar de bien.
0: No, y hay toda una cuestión ahí también, ¿cómo haces una relación también muy muy interesante entre economía y cultura, por ejemplo, ¿no? Que es como parte todo de lo mismo. Es todo económico.
1: Digámoslo así, hay dos formas de verlo. Una de ellas es lo que ha repetido la vulgata marxista, de que hay una base económica sobre la cual se construye el edificio cultural, ideológico, jurídico, filosófico, etcétera. Lo cierto es que sin esa superestructura jurídica, política, no existiría tal base económica. Pero al revés también es verdad, porque lo cierto es que la economía ha sido, digamos, el tono dominante de nuestra forma profunda de pensar en el occidente moderno. Uh-huh. La tecnología, la industria, el principio de equivalencia, máximos de beneficio con mínimos de inversión. Esa es la lógica de la economía política. Pero al mismo tiempo es también la misma lógica de la tecnología y la misma lógica de la ciencia. Es exactamente igual. Y esa homología es profundamente significativa. Es decir, no es solamente cómo se parecen, parece mentira, me di cuenta de que son parecidas. No, son el mismo proceso.
0: Bueno, es muy interesante, muy interesante. Es muy lindo, muy bueno todo el libro, ¿no? Hay aportes a diestra y siniestra, es una cosa maravillosa. Cada párrafo te da para pensar en otro libro. Pero es muy interesante cómo planteas lo de la antigüedad de la inteligencia artificial. Es brutal. Y además decís, bueno, está un poco en la contratapa también, como que viene del futuro, ¿no? No del pasado. Es fantástico, ¿no? A ver, digo, para que sea entendible y para que vos desarrolles, daría la sensación de que desde la revolución industrial para acá el advenimiento de la máquina, bueno, ahí ya empezamos a elaborar toda esta historia de la inteligencia artificial, y que bueno, y que todavía no ha llegado a su punto óptimo, ¿no? Que todavía está por venir, pero ya nos viene esto como desde el futuro. Acá hay un poco de filosofía aymara, ¿no? Por eso de que el ser humano nace en la Pachamama y después termina muriendo en el útero de la madre, ¿no? Como que es todo medio como al revés, ¿no? Pero bueno, lo dejo porque es parte importante, lo dejo para que lo explique lo mejor que puedas, porque es una explicación fantástica que encontré de cómo entender y de interpretar la inteligencia tan artificial, tan en boga actualmente, y que le complica la vida a un mundo de gente para explicarla, ¿no? Y sin embargo, vos lo haces así y lo pones como algo muy antiguo, increíble.
1: No podemos saber la edad del capital. Entender el capitalismo como algo que ocurrió hace 250 años, suponete, que es lo que haría cualquier historiografía común y corriente, fijar en las revoluciones industriales, en la extracción de plusvalía de una clase que trabaja, etcétera, a través de contratos jurídicos, etcétera, es como la forma más simple de verlo. Ahora, el capital esperaba desde el comienzo del tiempo, y curiosamente el comienzo del tiempo para nosotros es el comienzo de la modernidad. Es decir, algo pasó, hubo un gran corte en el cual la modernidad no solamente fue un periodo histórico, sino que fue el periodo histórico que creó los conceptos como para pensarse a sí mismo. Luego, todo lo que hay de antes de que la modernidad ocurra es una especie de proyección retroactiva de la modernidad misma. Por eso entendemos que hay momentos históricos que son atrasados con respecto a la intervención moderna de la ciencia, la tecnología, etcétera. Como que son continentes negros de la cultura, digamos, momentos infantiles, primitivos, etcétera. Me parece que es una forma muy triste de ver la historia. Entender que la historia universal es una especie de continuo que empieza con, es decir, a nivel de historia natural, con el Big Bang hasta hoy, y atraviesa continuamente toda la historia de la naturaleza y posteriormente la historia de la cultura, y dividimos en periodos, etcétera. Ahora, no nos detenemos un segundo a pensar que efectivamente todos esos conceptos son conceptos que tienen una deuda histórica importante con nuestras propias condiciones de producción de lenguaje. Eso está como doblemente anudado con lo que estamos en condiciones de decir. De ahí habría que decir una cosa que es como más riesgosa, en el sentido de que parecería ser una frasecita para ser pegada en la pared, en un cuarto. Y es que la idea misma de futuro es una criatura del capital. La idea de que, digámoslo así, hoy sabemos más que ayer y mañana vamos a saber más que hoy. Eso está instalado por defecto en cualquier intuición histórica. Ahora, eso no deja de tener problemas, porque en definitiva lo que ocurre es que estamos endeudados con un futuro que exige realizarse. Eso nos ha convertido en rehenes. Y te digo más. Hace un tiempo, todavía las instituciones educativas podrían convocar a las nuevas generaciones, a los nuevos discípulos, a los párvulos, etcétera, a trabajar para construir un futuro mejor para todos. Hoy, más bien que se nos invita a que no toquemos demasiado el presente para que el futuro efectivamente pueda realizar. Es decir, a no tocar demasiado el problema de nuestras condiciones de existencia para que el futuro efectivamente pueda venir cuando tenga que hacerlo. Ahora, ahí dentro también hay agentes muy raros, vos. Fíjate vos, los magnates de las tecnologías, las grandes empresas tecnológicas, los que producen algoritmos de inteligencia artificial, los que quieren conquistar Marte o lograr la inmortalidad tecnológica, etcétera, son como manifestaciones alucinatorias de un futuro que ya damos por bueno sin pensar lo que hemos hecho.
0: Sí, sí, no algo así cuando aguardábamos, sí, desde el milenio anterior el milenio actual. A partir del 2000 todo va a ser fantástico.
1: A partir del 2000, ¿sí?, todo va a ser fantástico.
0: Claro, era un poco la idea que teníamos, ¿no?
1: Sí, además te das cuenta de que eso tiene que ver con el fetichismo de las cifras.
0: Claro.
1: ¿Qué puede ocurrir entre el año 1999? ¿Qué puede ocurrir verdaderamente como algo catastrófico pasar del siglo XX al siglo XXI?
0: Sí, es genial. Acá pones...
1: El siglo XXI, además, las primeras dos décadas, fueron continuaciones a problemáticas de los años 90.
0: Totalmente.
1: De las dos décadas, pero la primera década, sobre todo.
0: Acá pones en el capítulo de la inteligencia artificial: no nos podemos negar a la generosidad ilimitada de una civilización que trabaja exclusivamente para dárnoslo todo, que trabaja para nuestro bienestar, que es nuestro desarrollo y nuestro destino evolutivo. Y el precio de esa incorporación ha sido el de ser incorporados a él, a su ontología ilimitada y silenciosa. Ese dispositivo que acumula y almacena, que mide y clasifica, que calcula y predice, que sintetiza y simula, y sobre todo que se apoya en todas las síntesis pretéritas y opera con ellas para seguir su camino y su despliegue, no es nuevo en absoluto. No es un giro más o menos reciente y espectacular del capitalismo. Es una racionalidad o una lógica profunda, moderna y también milenaria. Es... Y ahora, sin metáfora alguna, inteligencia artificial. Podemos llamarla tecnología, aunque se haya llamado provisoriamente conocimiento o incluso institucionalmente ciencia. Esa es la escritura o el texto verdadero, profundo y no consciente de la modernidad.
1: Y no sé si... Escribe bien ese tipo.
0: ¿Eh? Escribe muy bien, sí, la verdad que sí. Te tengo que pedir una pausita breve, Sandino, redondeamos en el bloque que viene.
1: Dale,
0: estamos
1: dale.
0: Con tu libro El aire y los sólidos, un ensayo de la editorial Hume que acaba de aparecer, y bueno, estamos conversando muy brevemente, muy poca cosa de lo mucho que contiene este material riquísimo y que está ideal, obviamente, para que cada uno lo procese párrafo a párrafo en momentos propicios para y destinados para la lectura. Pero bueno, ya volvemos después de la pausa.
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0: El aire y los sólidos es el libro que estamos chamullando acá con Sandino Núñez, su autor, un hombre muy prolífico, muy conocido, un poco a raíz de sus apariciones muy originales en la televisión, así que esto ahorra mucho. Bueno, y con una intensa y extensa carrera en los planos universitarios, docentes, bueno, y ahora... muchos talleres tenés, ¿cómo desarrollás un poco esta actividad ligada un poco a la docencia, Sandino?
1: Y tratando de coordinarla con mi inevitable envejecimiento. Sí, cada vez tengo ganas de trabajar menos.
0: Pero tenés unos cuantos talleres, sí.
1: Mirá, el taller es uno.
0: Ah, bien.
1: Es solamente uno, son más de un grupo, ¿no? Por cuestiones de horarios y qué sé. Pero en realidad vemos más o menos lo mismo en todos.
0: Bien. Y estás más concentrado ahí en la Floresta, no es presencial, ¿no? Desde la pandemia para acá, medio como que lo haces virtualmente.
1: Exactamente. La peste le dio la forma definitiva a mi fobia. Casi no veo gente.
0: Bueno, ¿y estás en la Floresta desde hace cuándo? ¿Hace mucho? Pues andabas por la Ciudad Vieja, andabas por acá cerca.
1: Sí, estaba en Plaza Zavala.
0: ¿Y ahora andás hace muchos años que estás por ahí?
1: Como 5 años, más o menos.
0: Es otro mundo, ¿no?
1: Sí. Totalmente.
0: Más mejor, ¿no? Te hace bien, me parece, ¿no? Para un tipo que...
1: Sí, verdaderamente. No sé si me hace mejor, pero me aflige mucho tener que ir a Montevideo, cosa que tengo que hacer relativamente a menudo por cuestiones médicas, la mutualista está ahí, qué sé yo.
0: Acá hay un concepto que redondea un poco y por algo te lo ponen acá en la contratapa y que tiene un poquito que ver con lo que hablábamos anterior, pero medio como para redondear un contenido general del libro que tiene muchas tiene un orden ahí muy muy muy claro, lo podemos repasar. Pero te lo presentan así, la creación todavía no ocurrió, ¿no? Tiene que ver un poquito con lo que hablábamos antes de la pausa. Está por ocurrir. ¿Cuándo va a ocurrir? Es una pregunta improcedente. La ansiedad realizativa no pertenece al tiempo de la creación. Al fin de la historia le oponemos una historia que todavía no ha comenzado. Al Dios que ha muerto le oponemos un Dios que todavía no ha nacido. Y todavía quiere decir que es esperado. Es una historia por venir o en un futuro capaz de decir su nombre histórico. Mientras tanto, ese mundo... en el que el presente se estira indefinidamente, proyectando su mismidad en el espejo del pasado mañana y llama a eso futuro. Es todavía un prólogo póstumo de la creación verdadera. Está bárbaro ahí, concentradito, pero habría que sencillar un poquito la madeja, ¿no? Así que aguardo un breve comentario tuyo.
1: Es más o menos lo que habíamos estado hablando hoy. Porque, fíjate una cosa, por vueltas que le demos a la famosa inteligencia artificial, la idea es partir de una sintaxis relativamente simple, preinscripta en cualquier tipo de actividad lingüística, y esto hace que, dígase lo que se diga, eso no pueda ir más allá de los perímetros definidos ya por los conceptos que le damos. Es decir, el problema no es tanto seguir encadenando ese juego de preguntas-respuestas, sino más bien poder suspender la pregunta que nos hacen para analizar el lenguaje en el que esa pregunta está hecha. Digamos que la clave del análisis y la clave de la dialéctica es un poco esa. Yo no sé si vos recordás, pero hay una famosa frase de Marx que dice que una época se hace las preguntas para las que ya tiene respuesta. Digamos que el problema es un poco eso. Las preguntas no incorporan nunca cierta incomodidad o una especie de cambio de encuadre que nos va a llevar a analizar en profundidad cuáles son nuestras condiciones históricas de existencia. Más bien que la respuesta prolonga el lenguaje de la pregunta, y eso es un círculo. Siempre volvemos al mismo lugar, es decir, damos un giro elegantísimo de 360 grados y terminamos mordiéndonos el culo. se me salió.
0: No, perfecto. Te tiro una más, podría tirarte cosas que están subrayadas acá toda la tarde, y bueno, y además, si no te molesta, podemos dejar para más adelante un nuevo encuentro
1: a raíz de estos temas.
0: Ayer justamente con Cerruti, un psicoanalista argentino que viene trabajando muy bien todo el tema del psicoanálisis aplicado a la cuestión social, bueno, estuvimos conversando un poco de esto, y vos citás una cuestión acá, dice, el interés freudiano por la ficción, los cuentos, las novelas, los poemas, las piezas teatrales y los sueños. Freud no toma a la literatura y a su autor como un paciente, y en ese sentido no hay un psicoanálisis de la literatura, sino como un síntoma o la emergencia de un inconsciente. Y ese inconsciente es el de yo de la historia moderna. Y la misma lógica es la que aplica al sueño. La pregunta analítica o teórica no es ¿qué es el sueño o el poema? Relación de conocimiento con cosas consagradas en su existencia positiva, que a su vez han establecido relaciones de exclusión con otras cosas como la realidad, la vigilia o el decir recto o la comunicación clara que transmite contenidos informativos, etc. Lo que interesa a la teoría es, como siempre, el corte que ha creado y antagonizado fantasía, ficción, y acá aparece fantasía y ficción, y me interesa mucho también porque te importa mucho a lo largo de todo el texto, realidad o sueño, vigilia. Pues ese corte es el que por un segundo en su porosidad o en su transparencia muestra la la indeterminación, una perturbación que no es ficción y no es realidad, y que puede condicionarnos a razonar que la realidad está hecha de ficción y la ficción está hecha de realidad. Precioso concepto también. Quiero explorarlo. Sí, es complicadísimo, pero tirate algo y después te dejo descansar. Así que...
1: Claro. La lógica es relativamente simple, la lógica que quiero manejar ahora, que no es otra cosa que la dialéctica de Hegel. Cuando uno piensa en antagonismos como ficción, realidad, los piensa como cosas consagradas en su positividad o en su objetividad. Hay una cosa llamada fantasía, una cosa llamada realidad. Y luego contraen algún tipo de relación como de oposición, antagonismo, etc. No, el problema es que la realidad se crea en el preciso momento en que la ficción se crea. Tienen la misma edad. Es decir, lo que cuenta es el tajo mismo que ha separado al mundo en dos hemisferios. Ficción, realidad, o fantasía, realidad, o sueño, vigilia. Ahora, el asunto es que de esos dos términos, ponele fantasía, realidad, o sueño, vigilia, hay uno de ellos que tiene que asumir la responsabilidad de que fue él el que hizo el corte entre uno y otro. No sé si se entiende.
0: Sí.
1: Por ejemplo, cuando ocurrió...
0: En algún momento acá en el libro hablas de ciencia ficción, pero no en el sentido de, bueno, yo qué sé, el género cinematográfico o literario.
1: O literario.
0: Lo das como ciencia, como que, ¿no? Como que tienen una importancia semejante los dos.
1: Pero por supuesto, el axioma realista de la ciencia debe ser el objeto mejor logrado de la ficción. Vos pensá un segundo en que cuando cerrás los ojos, las cosas que estabas viendo antes siguen estando ahí, aunque tengas los ojos cerrados. Eso es una hipótesis. Ahora, ¿cuánto tiempo debió haber transcurrido antes de que nos habituáramos a la idea de que las cosas existen independientemente de que nosotros las veamos, las deseemos, las fantaseemos, etcétera? Te das cuenta de que eso es una ficción que tiene un estatuto muy similar a que las cosas existen porque yo quiero que existan, suponete.
0: Claro.
1: Imponer esa idea, hacerla formar parte del suelo ontológico sobre el que estamos de pie, fue un trabajo muy paciente y muy lento de la historia. Y porque hay prácticas sociales que se generalizaron y hubo otras que se olvidaron o que no prosperaron o que murieron silenciosamente en la historia sin haber podido decir nada o sin haber podido decir nada que haya tenido consecuencias efectivas en la propia vida, digamos. Por eso, digamos, es que en un momento, en el Escepticismo de la Muerte Anunciada, Marx hace una especie de análisis inverso del concepto de objeto. Dice que el concepto de objeto efectivamente es un concepto fantástico. Sin embargo, para nosotros hoy es la cosa más trivial del mundo.
0: Claro.
1: Es algo que está ahí afuera, que yo puedo ver, que toco, etcétera. Fíjate, Lacan me hizo notar una cosa que verdaderamente es muy desconcertante. Yo no me había dado cuenta de lo desconcertante que era hasta que le di su observación. Él dice, yo no sé si ustedes se pusieron a pensar que cada vez que ustedes ven afuera. Consideremos un poco esa figura y esa metáfora, es realmente asombrosa. Es decir, la realidad es la criatura ficcional más extraordinaria que yo he visto. La idea de que todos tenemos que ver lo mismo cuando vemos algo. No sé si se entiende. Es decir, que el mundo y la realidad no son sensibles. No es porque yo veo, toco, huelo, que me doy cuenta de que las cosas son, sino que más bien es que todos debemos ver lo mismo cuando vemos algo. Lo mismo quiere decir el mismo valor, el mismo objeto, el mismo bien, etcétera. Y el concepto de objeto proviene de ahí. El concepto de objeto es una abstracción conceptual y operacional de ciertas prácticas sociales que se han ido estirando a lo largo de la historia. Hay concepto de objetos económicos, vamos a decir la verdad. Ahora, ¿podemos imaginarnos un lenguaje sin el concepto de objetos? No.
0: Está bravo.
1: No es posible.
0: Sandino Núñez, te agradezco pila, y ojalá tengas tiempo un poquito más adelante, no mucho, y nos metemos en otros fragmentos, tiramos así, medio como al azar, como tiramos estos, ¿no? Porque está muy bueno escuchar. Por ahora, lo que recomendamos siempre, decirle a la gente que el libro está en todas las librerías, porque Hum tiene una muy buena distribución, así que...
1: Y que lo compren.
0: Está al alcance de la mano de la gente, que vayan y que lo compren, claro.
1: Que lo compren, claro, porque yo me quiero comprar acciones de Palanca.
0: ¿No? Por ahí hablas también de el dinero, es parte de esto del objeto que hablábamos. Está muy bueno también sobre la mercancía. Hay muchos capítulos muy, bueno, casi todos. Así que te mando un abrazo, te agradezco la conversa de esta tarde y bueno, está muy bueno que podamos volver a hacerlo dentro de relativamente poco tiempo, ¿eh? Un abrazo.
1: Cuando usted quiera.
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0: Bueno, es el final y por algunos días, no sé cuánto me van a certificar, tal vez 3, 4 días, tengo una leve operación, una cirugía en un ojo, el ojo izquierdo. Es una cosa muy muy tenue, muy muy ínfima, muy nada preocupante, pero bueno, tengo que abocarme a eso ya en el día de mañana y bueno, van a estar acompañados acá por estas cuestiones de archivo a las que va a recurrir Carolina y acá con Diego, con Pablito Baute, se las van a estar pasando indudablemente hasta la semana que viene, ¿eh? No sé si lunes, martes, pero por ahí se va a producir un poco la vuelta en vivo acá al programa. Así que me despido por unos días, yo personalmente, acá en el estudio. Y lo hago con Chichito Cabral y ese primer gran aporte, ya tan tempranamente, a la riqueza histórica en materia de composiciones y de autoría de música popular uruguaya. Acá está el Don Pascual, clásico y característico de Chichito, en su primera versión, nada más y nada menos que con el Quinto, ¿no? Con Mateo, con Urbano, con Cambón, con toda esa barra absolutamente increíble, generadores del rock nacional y del candombe beat. Bueno, hasta dentro de unos días, que pasen bien, y acá van a estar perfectamente acompañados con un montón de charlas y de notas que por ahí algunos las van a repasar y para otros serán como nuevas. Hasta pronto. Shhh.

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2: La señal indicará las 19 horas, 30 minutos, 0 segundos. 19:30 en el Centenario. Lo que se dice, la primera en casa. La señal indicará que esto es una señal.
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Muy buenas tardes para todos, bienvenidos a este programa, este encuentro que tenemos de lunes a viernes a partir de las 5 de la tarde en Radio Cultura, en los medios públicos. También, si tienen familia, amigos en el extranjero, les pueden decir que nos pueden escuchar siempre por mediospublicos.uy. No solamente pueden escuchar lo que está saliendo en vivo, sino que pueden escuchar las entrevistas que se hacen en todos los programas de la radio, obviamente inclusive en este. La gente de Inumet nos dice que tenemos 17 grados de temperatura. Una tarde rara, ¿por qué? Porque tenemos mucha humedad, que es lo que parece, pero la gente de Inumet nos dice que no, que tenemos 45 el porcentaje de humedad. Entonces uno dice, ¿qué es? ¿Primavera? ¿Es otoño? ¿No es que venía el invierno? Bueno, así estamos, una tarde hermosa, bellísima tenemos en este momento en la capital del país. También Inumet nos cuenta que mañana miércoles vamos a tener 14 de máxima, sol, alguna nubosidad, pero mucho sol. El jueves un poquito más de nubes, un poquito menos de sol, pero también 15 grados de máxima. Lo que sí nos advierte, como siempre, y ustedes se habrán dado cuenta, las madrugadas son muy, muy frías. Yo tomo de madrugada, digamos, de 10 de la noche a las 6 de la mañana del otro día, por ahí, porque realmente hace mucho frío en la noche, así que a cuidarse. Ya les adelanto también que el fin de semana va a ser igual que la semana, con alguna nubosidad, pero mucho sol y una temperatura media entre 13 y 15 grados. Así que si tienen planes para el fin de semana, a pesar de que el domingo juega Uruguay, que todo el mundo hará un asadito, se junta con amigos, con la familia, en fin, y si no, saldrá a retozar por los prados de la patria. He dicho. Peto Rodríguez está en los controles. Vamos a arrancar de esta manera parte del aire en este día martes, donde ustedes se comunican al 092 490 290.

0: Son exactamente las 5 de la tarde, 21 minutos, estamos haciendo parte del aire en Radio Cultura. Mañana vamos a tener la presentación de un libro que me gustaría, si es posible, que recuerden que mañana tendremos esa entrevista porque vale la pena escuchar a su autor y leer el libro también, ¿eh? No les adelanto nada más. Atención a los músicos, ayuda a la circulación de profesionales de la música, una convocatoria de Ibermúsicas, es una convocatoria pensada para llevar el trabajo de ustedes, de los músicos, a cualquier lugar del mundo. Se pueden presentar proyectos que busquen la internacionalización tanto de espectáculos musicales como aquellos que promuevan el intercambio de creación, de composición, de investigación, de saberes. Teniendo en cuenta el alto costo, además de los pasajes internacionales que hay en este momento, esta convocatoria está diseñada con el fin de brindar ayuda económica para las compras de pasajes. Se abrió entonces el periodo de inscripción ayer lunes 15 de junio y va a cerrar el jueves 1 de octubre. Yo le diría, en vez de leer todo lo que tengo acá, vayan y busquen ibermúsicas.org y allí tienen toda la información. Y ojalá que la música de cada uno de los uruguayos que gusta del arte pueda llegar a todas partes del mundo. Ibermúsicas.org.
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2: La señal indicará las 19 horas. 24 minutos, 0 segundos. 19, 24, cuando ganamos la primera estrella, la señal indicará que esto es una señal.
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4: 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Se llama esta canción.

0: 17 grados de temperatura en este momento en la capital del país. Recuerdan que ayer les decía que nos estaba llegando una cantidad de invitaciones, de cartillas de prensa para lo que va a pasar en las vacaciones de julio. Bueno, se ha incrementado de un día para el otro. Por ejemplo, el 27 de junio al 5 de julio, Teatro Solís presenta Ruperto Rock and Roll. Va a estar presentando 1930, Misión Futuro. Un libro, un álbum y un espectáculo se unen en esta nueva aventura de Ruperto Rock and Roll, con humor, con música, con espíritu futbolero. Y bueno, y la banda intentará ayudar a Uruguay a prepararse para ganar el Mundial 2030, justo a los 100 años de la primer Copa del Mundo obtenida por nuestro país. Al mismo tiempo, del 27 de junio también hasta el 5 de julio, en el Teatro El Galpón, Cenicienta, el musical, esta aclamada versión de Broadway que llega a Uruguay con una gran producción que tiene mucha gente trabajando allí junto a un elenco de más de 20 artistas en escena. Una apuesta de gran despliegue escenográfico, tecnológico, coreográfico, para toda la familia. Así que vayan anotando, en el Solís, del 27 al 5, Ruperto Rock and Roll, 1930, Misión Futuro. Y también del 27 de junio al 5 de julio en el Teatro Galpón, Cenicienta, el musical. 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

10 minutos para las 6 de la tarde. Estamos palpitando, además de la música, este mundial, ¿no? Que las radios públicas están llevando adelante a través de Radio Uruguay, por ejemplo, a través de Canal 5 también, con las emisiones de este mundial 2026. Que, bueno, nos va a tener en vilo en estos días, porque el domingo recién juega Uruguay, después juega el otro viernes, así que vamos a ver qué sucede. Quería agregar a esa larga lista de espectáculos que hay para las vacaciones julianas, que del 27 de junio al 5 de julio, también se presenta El Principito. Vean cuántos clásicos, ¿no? El Principito en la Sala del Sodre, en la Nelly Goitiño, preciosa sala, con dos funciones, a las 11 de la mañana y a las 14 horas. Así, para que no pasen frío, para que los gurises desayunen bien y se vayan a ver teatro, y después siguen de parranda por ahí. Esa es la idea, ¿eh? Del 27 al 5 de julio, El Principito en la Nelly Goitiño, a las 11 y a las 14. Vamos a escuchar a las tres andenes.

Qué buenos recuerdos, ¿eh? Las tres sonando en Radio Cultura. Me comienzo a despedir, pero vamos a dejar música como siempre. Mañana, a partir de las 5 de la tarde, vuelve Parte del Aire por los medios públicos, por 1290M, por mediospublicos.uy. Peto Rodríguez estuvo en los controles y un servidor que los invita a compartir la tarde junto mañana a las 5 de la tarde. Buena vida para todos. Nos vamos con música. Hasta mañana.

0: Más fuerte el aplauso para Luz.
1: ¡Gracias! ¡Gracias!
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